0: Bartimeo no tenía esperanza. Nadie podía ayudarlo. Muchos de ustedes sienten que su vida no tiene esperanza. Sienten que nadie puede ayudarlos. Todo alrededor de nosotros son evidencias de desesperanza. El índice de suicidios se está incrementando. El nivel del uso de las drogas está subiendo vertiginosamente. El alcohol es un problema mayoritario en nuestra sociedad. Bartimeo no tenía esperanza. Pero hubo un rayo de fe para este hombre. ¿Puede imaginarse a Bartimeo ciego, sentado al lado del sendero, mendigando día tras día, ahí afuera? Y la única manera en la que él podía de alguna manera sobrevivir era por medio de la caridad de aquellos que pasaban por ahí y que podían tener compasión de él. Él sabía de estos rumores acerca de un extranjero de Galilea y escuchó el acercamiento de una multitud. Y Bartimeo gritó, ¿qué sucede? ¿Qué viene? ¿Qué es ese alboroto? Es Jesús, es Jesús, Jesús, Él está viniendo, contestó alguien. Bartimeo nunca hubiera sabido esto, si no hubiera sido por aquella persona que pasaba. Él estaba ciego. En desesperación, él pega un grito a lo que daba su voz. Me encanta eso. ¡Jesús, Hijo de David, ten misericordia de mí! ¿Está hoy usted dispuesto a invocar el nombre de Jesucristo y pedirle que tenga misericordia de usted? Los otros mendigos le dijeron, ¡cállate! ¡No seas tonto! ¡Ellos van a arrojarte a la cárcel y también lo harán con nosotros porque estamos contigo! ¡Haz silencio! Pero mientras más los reprendían, él más le gritaba, ¡Jesús, ten misericordia de mí! Él gritaba por algo justo. Gritaba pidiendo misericordia. Oh, habían otras cosas que él necesitaba. Él necesitaba un baño, un corte de cabello, una buena afeitada y necesitaba tener limpios sus dientes. Necesitaba una ropa nueva. Pero había una necesidad que sobrepasaba a todas. ¡Dios, ten misericordia de mí! ¿Por qué? Porque Bartimeo era un pecador y él lo sabía. ¿Está usted dispuesto a decir, Dios, ten misericordia de mí? La Biblia dice que todos hemos pecado. ¿Usted va a admitirlo hoy? ¿Va a admitir que ha pecado contra Dios? Como usted ve, todas las esperanzas de Bartimeo estaban en Jesús. Las Escrituras afirman en el libro de los Hechos del capítulo 4, versículo 12, y en ningún otro hay salvación. Porque no hay otro nombre bajo el cielo dado a los hombres en que podamos ser salvos. En Juan 14:6, Jesús dijo, «Yo soy el camino, y la verdad, y la vida. Nadie viene al Padre sino por mí». Jesús estaba pasando, y hoy ese mismo Jesús está aquí. ¿Está usted dispuesto a llamarlo? ¿Está dispuesto a decir, «Jesús, ten misericordia de mí»? Para venir a Jesús, usted debe confesar sus pecados.
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0: Usted debe aceptar por fe a Cristo como su Salvador y su Señor. ¿Va a hacerlo hoy? Supongamos que Bartimeo hubiera dicho, mejor voy a esperar, primero voy a escuchar lo que los escribas y los fariseos tienen que decir acerca de Jesús. De hecho, voy a tener a alguien leyendo los titulares del Jerusalén Post mañana para ver lo que los editores del periódico tienen que decir acerca de él. Voy a esperar hasta la próxima vez que venga al pueblo. ¿Se da cuenta? Jesús iba camino a la cruz. Él estaba viniendo a través de Jericó, en su camino a Jerusalén para morir en la cruz. Él nunca estaría otra vez en Jericó. Él nunca atravesaría ese camino otra vez. Y si Bartimeo no hubiera gritado en ese momento, en ese instante, todo hubiera sido demasiado tarde. Mi amigo, para muchos de ustedes puede ser demasiado tarde si no aprovecha hoy esta oportunidad y viene a Dios a través de su Hijo Jesucristo. La Biblia dice, en 2 Corintios 6:2, «He aquí ahora el tiempo aceptable, he aquí ahora el día de salvación». Dios está dispuesto a perdonar el pecado. Él lo ama. Cada pecado que usted alguna vez haya cometido, Él va a perdonarlo hoy. Él va a limpiarlo y a liberarlo. Pero hay un juicio por venir. Un día Él va a juzgar, pero hoy Él está dispuesto a perdonar. Usted podría decir, bueno, Franklin, yo pienso que soy salvo, yo pienso que he sido perdonado, pero yo no estoy hablando de pensar algo. Estoy hablando de si lo sabe. ¿Tiene usted la confianza? ¿Está usted seguro? ¿Sin ninguna sombra de duda? ¿Está usted convencido de que Dios le ha perdonado? ¿Que usted es salvo? ¿Y que Jesucristo está en su corazón? Si usted no está seguro, mi amigo, asegúrese hoy. Asegúrese de hacer lo correcto con Dios. ¿Notó cómo conoció Jesús a Bartimeo? Cuando Bartimeo invocó su nombre, Jesús se quedó quieto. Él se detuvo en el camino a la cruz del Calvario para escuchar el lamento de un mendigo. Cuando Él estaba en la cruz, Él se detuvo de ir a morir por un momento para escuchar a un ladrón quien estaba clavado en una cruz cerca de Él. Ve a Lucas 23 del 39 al 43. Hoy Jesús va a quedarse quieto por usted. Sí, por usted, si está usted dispuesto. Si está dispuesto a invocar su nombre. Jesús dijo, llámame. Hoy Él lo está llamando a usted. La Biblia dice que Él vino a buscar y a salvar lo que se le había perdido. Ve a Lucas 19:10. En Apocalipsis 3:20, la Biblia dice, he aquí, yo estoy a la puerta y llamo. Si alguno oye mi voz y abre la puerta, entraré a él y cenaré con él y él conmigo. ¿Usted puede creer que Jesús no se va a detener por usted? Puede decir, soy demasiado culpable, demasiado sucio. Usted no entiende la basura que hay en mi vida. Franklin, usted no entiende lo que yo he hecho a otra gente, a mi familia y a mis amigos y cómo los he maltratado. Hay un montón de basura aquí, Franklin. He acumulado un montón de equipaje desagradable. Él no me va a perdonar. Mi amigo, Él va a perdonarlo. Él va a hacerlo porque lo dice en su palabra. Él va a perdonarlo. Él lo va a limpiar. Él lo va a liberar. Pero usted tiene que dar ese paso. Jesucristo pagó la deuda en la cruz del Calvario. Él murió en la cruz. Cuando más Él música, colgaba de esa cruz, música, cuando Él derramó de Dios su en las sangre, lo estaba haciendo por usted. Eso es correcto. Lo estaba haciendo por usted y por mí y por cada persona que alguna vez fuera a nacer en la historia. Jesucristo fue a la cruz. Él pagó la deuda. Y hoy Dios va a perdonarlo si usted está dispuesto a venir a Él a través de Cristo. Usted no puede venir a Él de ninguna otra manera. Tal vez usted piensa que es una persona bastante buena. Da dinero a la gente, ayuda a algunas personas, ha obtenido alguna propiedad que va a donar y hace algunas cosas buenas. Déjeme decirle algo. Con sus obras, usted no puede comprar su camino al cielo. No hay manera. Usted no tiene suficiente dinero en esta vida o en la siguiente vida o en cualquier otra vida. Usted no puede comprar su entrada al cielo. La única manera en la que usted puede venir y presentarse delante de un Dios santo es a través de la fe en su Hijo Jesucristo. Usted simplemente no puede llegar allá de ninguna otra manera. Es solamente a través de Jesucristo.
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1: La gente en la calle dice que somos locos.

Oh, muchos van a decir, pero ¿por qué solo Cristo, Cristo, Cristo? Solo Cristo y Cristo y Cristo. Solo Cristo salva, mi hermano. Solo Él salva. Aleluya. Y nuestra boca tiene que estar llena de alabanza todo el tiempo. Y nuestra boca tiene que decir: Cristo, Jesús, Padre, Abba, te amo.

Levante sus manos y diga: Señor, yo solo quiero verte a ti. Yo solo quiero verte a ti. Dígale: yo vine para verte a ti. Yo vine para buscarte a ti, Señor. Yo vine para adorarte a ti. Yo vine para bendecir tu nombre. Yo vine para decirte lo grande, lo hermoso que eres. Yo vine para alabarte. Yo vine para escuchar tu palabra. Yo vine para verte, Señor. Aunque mis ojos no te puedan ver, mi alma te ve, mi alma te escucha, mi alma te siente. Oh Jesús, tú estás aquí. Dígale: Señor, yo vine a verte. Yo vine a buscarte.

Dele un aplauso a Jesucristo. Amén, amén. Qué linda la presencia del Señor. Vamos a ubicarnos en esta silla, hermano. Invito a todos los hermanos. Te disculpen la molestia. Vamos a ubicarnos en estas sillas. Vamos a ubicarnos en estas sillas de aquí, de al frente. Así que si les pido, hermano, que nos acerquemos a esta silla con todo el respeto y la prudencia.

y a sus nombres, hermano, a su nombre y a sus hijos, y de que nos vamos, y esto no lo para nadie, nadie. ¿Cuántos están contentos de estar en la casa del Señor? Levante su mano y diga: Señor, gracias por estar en tu casa, vivo, sano. Qué bendición, hermano. Y como dice decía el sabio Salomón, todo tiene su tiempo. Ya el tiempo del mundial se está acabando, pero el tiempo del Señor viene pronto. Cuando dice amén, el día del Señor viene. Tanto que se afanó la gente en el mundial, ¿verdad? Yo me imagino aquella persona que se endeudaron para ir a un juego y que su equipo haya perdido. Eso debe ser triste, hermano. ¿Cuánto, verdad? Se habrán ido. Vendieron todo, casi. Escuchaba la historia de un argentino y dice: vendí todo, dice, por ir a ver un juego nada más. Casa, carro, vendió todo. Santo Dios. Y todo eso es vanidad y aflicción de espíritu, decía el sabio Salomón. Pero usted sabe que no es vanidad buscar al Señor. Eso no es vanidad, eso es bendición. Eso es. Y buscar al Señor no es aflicción de espíritu, como decía el sabio Salomón, sino es una bendición. El gozo del Señor es nuestra fortaleza. Y hoy quiero hablarles sobre eso, hermano. Saludo a todos los que nos ven por las transmisiones, bendiciones. Y quiero que busquemos Mateo capítulo 7, versículo 7 al 11. Mateo capítulo, el Evangelio de San Mateo capítulo 7, versículo 7 al 11. Mateo 7, capítulo 7, versículo 7 al 11. Le invito a que nos pongamos sobre nuestros pies para leer este pasaje bíblico. Mateo 7, versículo 7 al 11. ¿Lo tenemos, hermano? Mateo 7. Dice así la palabra del Señor en nombre del Padre, del Hijo y del Espíritu Santo. Léalo conmigo. Pedid y se os dará. Buscad y hallaréis. Llamad y se os abrirá. Porque todo aquel que pide, recibe. El que busca, halla. Y el que llama, se le abrirá. Versículo 9. ¿Qué hombre hay de vosotros que si su hijo le pide pan, le dará una piedra? O si le pide un pescado, le dará una serpiente. Pues si vosotros, siendo malos, sabéis dar buenas dádivas a vuestros hijos, cuanto más vuestro Padre que está en los cielos dará buenas. Y esta palabra me gustó. ¿Dará qué cosa? Buenas cosas. Diga conmigo: buenas cosas. ¿Cuánto quieren buenas cosas? Dice: dará buenas cosas. ¿A quiénes? A los que le pidan. Levante su mano y Señor, gracias por esta palabra. Espíritu de Dios, yo te pido que esta palabra sea de bendición para la vida de cada uno de los que estamos aquí. Tú conoces, Señor, las peticiones, la necesidad de mis hermanos. Yo te pido, Señor, que esta palabra edifique, confronte, que esta palabra corrija, que esta palabra enseñe, que esta palabra sane, que esta palabra levante, que esta palabra restaure la vida de cada uno de los que estamos aquí. Espíritu de Dios, gracias por tu palabra. Bendice esta palabra, Señor. Cielo y tierra pasará, pero tu palabra no pasará, Señor. Ya sea, muchas cosas están pasando, pero tu palabra no pasa, Señor. En medio de las crisis, en medio de las circunstancias, tu palabra permanece. Gracias, Señor. Amén y amén. Puede tomar asiento, hermano. ¿Cuánto alaban al Señor? ¿Cuánto están contentos? Dígale a los hermanos que está a su lado: estoy muy contento de verte. Dígale: estoy muy feliz de verte. Dígale: estoy limpio, pero estoy feliz de verte. Estoy contento de verte. Hoy quiero hablarle, y he titulado esta reflexión, aspectos de la oración persistente. Aspectos, y vamos a ver tres aspectos de esa oración persistente. El versículo 7 al 11 es una idea. Es una idea de varias ideas que presenta Mateo capítulo 7, que habla del sermón del monte. Y es interesante cómo el Jesús y el escritor, en este caso Mateo, coloca esta unidad literaria del versículo 7 al 11, donde cambia. Si usted lee el contexto del capítulo 7, hay otra unidad
literaria que habla sobre sobre no dar lo santo a los perros, ni echéis vuestras perlas delante de los cerdos. Habla también de no mirar la paja del hermano, sino mirar la viga que hay uno. Y después del versículo 11 comienza a hablar sobre la puerta estrecha. Comienza a hablar sobre no hacer a los hombres lo que no nos gustaría que nos hicieran. Pero del 7 al 11 hay una unidad, o hay una unidad, un sentido de una idea que el Señor quería transmitir en todo este pasaje del capítulo 7. Y es sobre la oración, esa oración persistente. Y esta oración que Jesús expresa está hablando de cualidades o características o aspectos de la oración. Que el Señor está hablando de cómo debemos orar o cómo debe ser la oración delante del Señor. Y vemos aquí que Jesús enseña que la oración persistente se expresa mediante acciones concretas, descansa en las promesas de Dios y se sostiene en la bondad de nuestro Padre Celestial. Y de estos tres aspectos de la oración quiero hablar de la oración el día de hoy. Esa oración persistente, esa oración que no tenemos que dejar de practicar, de aplicar cada día en nuestra. ¿Cuánto oran cada día? Levante mano, yo oro todos los días. Un día estaba tan cansado, hermano, que me puse a orar y ese día sí oré 2 horas. 1 hora y media dormido. Pero no dejé de orar. Yo dije, Señor, no voy a dejar de orar aunque esté cansado, hermano, pero porque hay que orar todos los días. ¿Cuánto dice amén? Todos los días hay que orar. Todos los días hay que orar. Y aquí Jesús nos habla de 3 aspectos de la oración. El primer aspecto fundamental de la oración persistente es que las acciones de la oración tienen algunas características de persistencia. Y cuando leemos el versículo 7, vaya conmigo al versículo 7 del pasaje que acabamos de leer. El versículo 7 dice, miren lo que dice el Señor. Utiliza 3 palabras clave, son 3 verbos importantes. El versículo 7 del capítulo 7 dice, pedid, ¿y qué cosa? Se os dará, buscad y hallaréis, llamad y se os abrirá. Y hay 3 palabras clave que son las mismas. La misma idea: pedid, llamad y buscad. Pedid, buscad y llamar. Son 3 verbos. Y la característica de estos 3 verbos, que en griego son 3 verbos de imperativos, de presente imperativo. O sea, son verbos presente imperativo y de acción. ¿Qué significa eso? Que son verbos, prácticamente Jesús le está diciendo como una orden. O sea, algo que tenemos que aplicar, o sea, que tiene que ser práctico. Y quiero hablar de estos tres, de estas 3 características o acciones de la oración persistente. En primer lugar, la oración persistente pide con dependencia. Y aquí está la palabra pedir. Diga conmigo, pedir. Jesús dice, pidan. Cuando ustedes oran, hay que orar ¿cómo? Pidiendo. ¿Cuántos aquí les gusta pedir? Dice, hay un dicho, que no piden, no reciben, ¿no? Bueno, ese dicho viene de este texto, o esa frase, ¿no? El que no pide, no recibe. Y esto me lleva a mí, a mis hijos. Cuando mis hijos piden algo, ellos insisten en que quiero esto, quiero esto, quiero esto. Y tanto es la pedidera, hermano, que ya aquí está, chiquillo, coge. Porque insisten. Ahora, pero esta no es la idea de este verbo, de esta palabra, sino que habla. En el original griego es un imperativo que quiere, reconoce que dependemos de alguien que posee aquello que nosotros necesitamos. Cuando el Señor dice pedid y se os dará, está hablando de que hay cosas que yo no puedo hacer, pero le voy a pedir al que sí puede hacerlo. ¿Cuánto alaban al Señor por eso? Hay cosas que usted no puede hacer, pero usted tiene que pedirle a quien sí, al que pueda hacerlo. Es como a alguien, usted le pide a alguien que tenga algo que usted necesita. Usted no puede con su propia voluntad, y usted busca y le pide, te necesito esto, dame eso para poder lograr tal actividad, para poder hacer tal tarea. Así mismo es la idea de esta expresión de Jesús cuando dice, pedid y se os dará. Cuando usted y yo necesitamos algo, hermano, ahí tiene que quitarse el orgullo, tiene que quitarse toda altivez. Hay, hermano, hay cosas que no podemos y solo el Señor puede hacerlo.
¿Cuánto dicen amén? Hay cosas que usted no puede. Y aquí es donde desciframos lo siguiente. Esto implica que, primero, reconocer nuestra insuficiencia. Miren, nosotros como seres humanos tenemos mucha insuficiencia. Hay cosas que no podemos hacer. Por más voluntad que tengamos, por más fuerza, que como nos habla los pensamientos positivos, que tú puedes hacerlo, tú puedes lograrlo, hermano. El ser humano, mire, ¿cuál es la característica del ser humano? ¿Cómo mira el Señor? Miren lo que decía el salmista. Señor, tú sabes que somos ¿qué? Polvo. Polvo habla de ¿qué? De seres humanos ¿qué? Insuficiente. Que el Señor, que está, lo que habla el salmista es que nosotros, ¿cómo somos? Somos seres que por más voluntad que tengamos, separado del Señor nada podemos hacer. ¿Cuántos dicen amén por eso? No podemos hacer. Y cuando el Señor dice pedid y orad, toquen, llámeme, pídame, que yo sí puedo hacer lo que ustedes no pueden hacer. ¿Y dónde se pide? En oración. ¿Cuántos dicen amén? ¿Cómo se pide? En oración. No tengan temor de pedir en oración. Aunque usted esté, mira, hay cosas, hermano, que usted no va a hacerlo con su capacidad, no va a hacerlo con su plata, no va a hacerlo con su intelecto, no va a hacerlo por más que usted se esfuerce. Solamente se logra pidiendo en oración. Se logra pidiendo en oración. Pedir, reconocer es nuestra insuficiencia. Reconocer que Dios posee aquello que necesitamos. Usted no lo posee, pero Dios sí lo posee. Dios es el que sí puede hacer la obra. Dios es el que sí puede mover la montaña. Yo solamente tengo que persistir ¿en qué? Pedirle al Señor, pero pedirle no con orgullo, no con vanagloria, no con reclamo. Señor, dame lo que es mío. No, sino con humildad. Señor, yo no puedo, pero yo te pido porque tú sí puedes. Y a veces se predica un evangelio de reclamo. Una oración de reclamo. Y ahí a veces ahí se enseña por ahí. Tú tienes que declarar y poseer lo que es tuyo. Reclámale al Señor lo que es tuyo. Es un error. Es una implicación teológica mal enseñada. No, mira, hermano, aquí no merecíamos nada. Por nuestros pecados, usted sabe que sí merecíamos la muerte. El infierno era lo que merecíamos cada uno de nosotros. Pero por su gracia y misericordia hemos sido salvos y hemos sido perdonados. Yo no voy al Señor a reclamar lo que es mío. Y hay una canción por ahí de que reclama lo que es tuyo, reclama lo que es tuyo. No, no, no, no, que reclama aquí. Aquí nada de nosotros, todo le pertenece al Señor. Aún nuestra vida es del Señor. Cada cabello de nosotros es del Señor. ¿Cuánto dice amén? Cada célula de nosotros, cada célula, cada organismo de nosotros le pertenece. ¿Y a quién yo voy a pedirle? Al que es dueño de todas las cosas, al creador de todas las cosas. Y número 3 habla de acercarnos a Él con confianza. Cuando usted pide, cuando usted confía en alguien, ¿cuánto dice a mí? ¿A quién usted le pide? Yo le pido a mi padre, a mi madre, a mi esposa. Cuando estoy limpio, a veces, mi amor, préstame 5 dólares. Yo le pido. Y ella me dice, no, te voy a apretar. No, ella me da. Ella, porque tengo, ¿por qué le pido a ella? Porque tengo ¿qué? Confianza. Usted no le va a pedir a cualquiera. Por ejemplo, a mí me da pena pedirle a alguien que no tengo confianza. Me da pena porque uno no tiene confianza. Pero aquí el pedir habla de ¿qué? Con el Señor tenemos toda la confianza de pedirle. Porque Él es nuestro ¿qué? Padre. ¿Cuánto dicen amén? No pedirle con reclamo, sino pedirle con humildad, pero con confianza que Él no va a escuchar. Entonces la oración es, habla de ¿qué? Yo le voy a pedir al Señor con confianza. Diga conmigo, confianza. Por eso dice, entremos confiadamente ¿a qué? Al trono. O sea, entre confiadamente. Cuando usted ora, cuando usted se arrodilla, cuando usted clama, pídele a un Dios que con confianza lo va a escuchar, lo que usted necesita. Así que, hermano, yo le motivo que su oración, que sea persistente, siempre pida con estos elementos. En segundo lugar, dice el texto, pedid y se os dará. También dice el texto, buscad y hallaréis. Buscad y hallaréis. La segunda característica de esa oración persistente es que la oración persistente busca intencionalidad. La oración persistente busca intencionalidad. Y ahí está la palabra buscar, que en griego
habla de otro imperativo activo, presente, que habla de procurar, que habla de esforzarse, habla de una actitud de que voy a esforzarme en buscar lo que necesito. El discípulo no se presenta como alguien que exige derechos, sino como alguien que reconoce su necesidad. ¿Cuánto aquí tienen necesidad? ¿Dónde yo voy a buscar lo que necesito? En la oración. ¿Dónde yo voy a buscar? En oración voy a buscar lo que necesito. ¿Con quién? Con mi Padre, con el Señor. Usted va a buscar, habla de ese esfuerzo. Muchas veces queremos que Dios nos ayude, pero no queremos buscarlo. No queremos orar, no nos esforzamos. Y aquí la palabra habla de buscar. El Señor está diciendo: esfuércense. Esfuércense en oración. Esfuércense en buscarme. Porque el que me busca, ¿qué va a hacer? Me va a encontrar. Buscarle, hay un texto que es confrontador. Buscarme, dice, mientras pueda ser ¿qué? Hallado. Hermano, hay que esforzarse por buscar a Dios. Hay que esforzarse. ¿Y cómo? Habla de un esfuerzo en oración. Habla que la oración tiene que ser con esfuerzo de buscar a Dios, buscar a aquel que pueda hacer la obra. Y esto es algo importante, hermano. Queremos, y se habla mucho de una teología de la prosperidad, pero no buscamos al Dios que provee. No buscamos al Dios que bendice. Queremos buscar las bendiciones, pero no buscamos al Dios que bendice. Por eso, ¿qué dice el Señor? Buscad el reino de Dios y su justicia, y todas las cosas serán hallada. ¿Qué? ¿Buscar qué cosa? A Dios, su presencia, al Dios, su reino. ¿Buscar habla de qué? De lo que usted hizo el día de hoy, venir a orar. Usted tenía muchas responsabilidades, tal vez hoy.

de lo que usted hizo el día de hoy, venir a orar. Usted tenía muchas responsabilidades tal vez hoy, usted tenía compromiso o estaba enfermo, pero usted dijo: no, yo me voy a esforzar, voy a ir al culto de oración, no para venir a verme a mí ni a ver a su hermana que está a su lado. Voy a esforzarme porque quiero buscar a quien usted vino a buscar, a Dios. Vino a buscar una respuesta, tal vez una necesidad, una petición, pero usted vino a buscar al Dios que pueda hacer la obra. Le dé la respuesta o no le dé, pero buscamos a Dios. ¿Cuántos dicen amén? No con exigencia de derecho, sino como alguien que reconoce su necesidad. ¿Cuántos tienen necesidad de buscar a Dios hoy? ¿Cuántos tienen necesidad de buscar a Dios? Hermano, esto debe ser una necesidad. El discípulo, por medio de la oración, busca el reino de Dios, busca también la voluntad de Dios. ¿Qué vamos a buscar en la oración? La voluntad de Dios. Y aquí hay un aspecto interesante teológico de la oración. La oración, usted busca a Dios para que se cumpla su voluntad en su vida. ¿Cuánto dice amén? No la tuya. Te busca a Dios para que se cumpla, ¿qué cosa? La voluntad de Dios. Te voy a buscar a Dios para que Dios cumpla su voluntad, aunque no te guste. Pero usted va a buscar a Dios para que se cumpla, porque la voluntad de Dios es como es la voluntad de Dios. ¿Cuáles son las características? Es buena, agradable y ¿qué cosa? Y me gusta la última elemento de la voluntad de Dios, que es perfecta. ¿Qué significa perfecta? Que no tiene error, que no se equivoca. Mire, Dios nunca se equivoca. Usted y yo, nuestras acciones y nuestras voluntades, nuestros deseos, si no es, son imperfectos, hermano. Los caminos del hombre son imperfectos, pero los caminos del Señor son perfectos. Entonces, ¿por qué yo busco a Dios? ¿Por qué busco? Para buscar su voluntad. Hermano, yo le animo a buscar a Dios, que se haga la voluntad de Dios en su vida. Busque también la justicia de Dios. Cuando oramos persistentemente, también estamos buscando que Dios haga justicia, no su justicia. ¿Cómo es nuestra justicia, hermano? Como trapo de inmundicia. ¿Qué significa? No es, aún nuestras acciones, hermano, que creemos que son justas delante de Dios, no son justas. Aún lo que creemos que es bueno delante de Dios, no es la voluntad de Dios. ¿Y dónde yo encuentro la justicia y la voluntad de Dios? Cuando lo busco, cuando oro persistentemente. ¿Cuántos dicen amén? Cuando lo busco en oración. Hay cosas, hermano, que usted no puede manejar con su capacidad humana, ni con su justicia, ni con su sabiduría. ¿Usted qué tiene que hacer? Buscar a Dios, humillarse delante del Señor. Usted está en un problema, enredado en un problema, en un berenjenal, como usted dice ahí. Hermano, no, mire, antes de tomar cualquier decisión, es el momento de buscar a Dios. Dios, voy a buscarte en ayuno, en oración, persistentemente, porque yo no sé qué hacer. Antes de, hermano, hablar una cosa, busca a Dios. Hay momentos que hay que quedarnos callados y orar más, porque el enemigo quiere que hablemos, que expresemos, que tomemos acciones y decisiones que están fuera de la voluntad de Dios. Pero aquel que busca a Dios, que se humilla, que ora persistentemente, va a encontrar la respuesta y la voluntad de Dios que usted necesita. La justicia de Dios. También que tengo que buscar la presencia. Diga conmigo: presencia. Habla buscar a Dios, su presencia, o sea, buscarlo en espíritu y en verdad, adorarlo en espíritu y verdad. El discípulo, el creyente que ora persistentemente, también tiene que tener un deseo de buscar su presencia, la llenura del Espíritu Santo en su vida. Tiene que haber una desesperación de buscar a Dios, de buscar la voz de Dios, de buscar su toque, su llenura. Cuando usted venga a orar o en su casa, cuando usted ore, trate de que la presencia de Dios llene su vida. Busque la presencia. Y por último, busque la dirección de Dios. Cuando usted ora persistente, cuando usted y yo oramos persistentemente, buscamos ¿qué cosa? La dirección de Dios. ¿Qué es la dirección de Dios? Es ¿qué es lo que Dios quiere que yo haga? Yo no sé qué decisión usted tiene que tomar, pero antes que la tomes, hermano, en oración, busca la dirección de Dios. Usted me puede pedir un consejo, yo le puedo dar un consejo. Bueno, hermano, puede hacer esto, pero más que eso, el mejor consejo

dar. Vamos a orar por eso. Vamos a buscar a Dios. Pero que queremos, no, pero yo quiero resolver esto. Que a veces queremos respuesta flash. Y ahora con el internet y con la IA, que, mira, no ni intente buscar respuesta en la IA, hermano. Estaba leyendo un artículo que dice que el 49% de los pastores en Estados Unidos están buscando la IA, dice, para resolver problemas. No, mire, la IA puede ser muy inteligente, pero no va a resolver tus problemas. No te puede dar la dirección correcta, pero Dios sí te da la dirección correcta. Pero ¿cómo busco? No lo busque en la computadora. Búsquela, ¿dónde? En oración. Busque orando. Busque a Dios la respuesta, la dirección, orando. Y es un verbo activo, imperativo. O sea, ahorita mismo busque. Busque esa dirección de Dios en oración persistente. Porque allí en oración, en la oración persistente, es que Dios te va a dar esa dirección que necesitas. ¿Cuántos necesitan dirección de Dios? Yo necesito dirección de Dios. Todos necesitamos la dirección para nuestros hogares, para nuestro trabajo, para el ministerio, para la casa, para lo que sea. Necesitamos la dirección de Dios. Pero eso se encuentra buscando persistentemente a Dios en oración. Y tercero, y este me gustó, dice el versículo 7: pedid y se os dará, buscad y hallaréis. También dice ahí, hay otro verbo, llamad. Diga conmigo, llamad. ¿Y qué sucede cuando uno llama? ¿Qué sucede cuando uno llama? Se abre, diga, se va a abrir. Y aquí habla de llamar. Llamar, habla de una oración persistente. Llama, persevera, confía cuando llama. La palabra llamad habla, es otro imperativo, presente activo, que significa llamar o golpear a la puerta. Utiliza la figura de la puerta. Cuando alguien toca la puerta y alguien le abre, ¿qué sucede, hermano? La imagen es, ¿qué imagen es lo que presenta? Es de una persona que se encuentra delante de una puerta que está cerrada. Hermano, hay cosas que están cerradas, pero solo llamando al que pueda abrir la puerta, va a abrir la puerta. Hay cosas que usted no puede abrir. ¿Cuántos dicen amén? Hay cosas que usted no puede abrir. Y no es que te van a dar dimensiones de llave para abrir. No, hermano. Aquí el único que puede abrir lo que está cerrado es Jesucristo. Aquí el único que puede abrir lo que está cerrado es Jehová. ¿Cuántos dicen amén? Entonces dice, llamar. ¿Pero qué tengo que hacer? ¿Cuál es realmente la llave? Es cuando yo oro persistentemente. Es que estoy llamando al único que puede abrir. Usted no puede abrirla. Yo no puedo abrirla. Pero el que está allí, Jehová, sí puede abrir la puerta. Llamar expresa perseverancia. Hermano, no se desanime. Aunque usted vea las puertas cerradas, aunque usted no vea nada, persevere en la oración. Siga llamando a aquel que pueda abrirla. Habla de expectativa, habla de confianza, habla de deseo, de acceso, esperanza de recibir una respuesta. La oración persistente llama. Hermano, llame en oración. Clame en oración. Clame persistentemente. Comience a llamar a aquel que pueda abrir. Porque el que llama, ¿qué dice? Se le abrirá. ¿Qué tengo que hacer? Orando, llamar al Señor. Llamar a aquel que pueda abrir. Es cuando yo oro persistentemente y digo, Señor, tú sí puedes abrir esta puerta que está cerrada. Tú sí puedes hacer este milagro. Te llamo a ti, te invoco a ti, Dios poderoso. No deje de llamar al Señor. ¿Y cómo yo llamo al Señor? En oración. ¿Cómo yo llamo al Señor? En oración persistente. La oración persistente llama porque confía en que Dios abrirá en su tiempo las puertas que corresponden a su propósito. Usted llama y confía que Dios va a darte la respuesta a su debido tiempo, de acuerdo a sus propósitos. Entonces la primera, los tres elementos, tres características de la oración persistente, de las acciones de la oración persistente,
es pedir, es buscar y llamar. Y me gusta lo que dice el versículo 8. Vaya conmigo al versículo 8. Mire Jesús lo que dice: porque todo aquel que pide, ¿qué va a hacer? Recibe. Todo, y aquí habla de un futuro pasivo, que significa que próximamente, en el tiempo de Dios, yo voy a recibir lo que yo pedí al que pueda hacer la obra. También dice: el que busca, ¿qué va? Va a encontrar. Y el que llama, ¿qué va a suceder? Se le va a abrir. Las tres son una unidad de pensamiento que hablan de qué. No importa lo que usted esté pidiendo, buscando, llamando, en oración persistente, al que pueda hacer la obra, lo vamos a recibir. Las promesas, ya esto habla de promesa. La promesa de una oración persistente al Padre. Recibir significa que la oración no queda ignorada delante de Dios. Mire, ninguna oración va a quedar ignorada. El Padre escucha y responde de acuerdo a su bondad y sabiduría. Y Dios siempre responde, aunque su respuesta no siempre coincida con nuestras expectativas. Dios va a responder, tal vez no con tus expectativas, pero sí con las expectativas que tiene de Dios sobre tu vida. Pero de que Dios responde, responde. Él no es hijo de hombre para mentir. Él responde nuestras peticiones. La oración que persiste en buscar Dios, Dios lo encuentra. Significa que Dios se revela, dirige, concede sabiduría a quienes lo buscan con sinceridad. Persistimos buscando porque Dios se deja encontrar por aquellos que lo buscan sinceramente. Y la oración que persiste en llamar, Dios abre la puerta. Esta promesa comunica acceso. Diga conmigo: acceso. Habla de un acceso que nadie te puede dar, solo aquel que puede dártelo es Dios, por medio de la oración. Yo no sé dónde, qué acceso tú necesitas, qué cosa tú necesitas que se mueva, que suceda, pero ahí en la oración persistente Dios puede mover esa puerta. Persistamos llamando, porque cuando confiamos en que Dios abrirá lo que sea bueno en el tiempo correcto y conforme a su voluntad. Y termino con el tercer aspecto. La oración persistente habla de la respuesta bondadosa del Padre Celestial. ¿Cómo Dios responde a nuestras oraciones? Miren la ilustración que utiliza Jesús en el versículo 9. Vaya conmigo al versículo 9. Dice ahí, miren qué bonito, qué ilustración, qué comparación. Usa una comparación y un contraste Jesús para explicarnos esto. Dice el versículo 9: ¿qué hombre hay de vosotros que si su hijo le pide pan, le dará una piedra? Miren la comparación. ¿Qué hombre hay de vosotros que si su hijo le pide pan, le dará una piedra? Y usted dirá: hermano Iván, pero esto suena como ilógico, ¿no? Lo que Jesús está diciendo: ¿qué hombre es tan malo en la tierra que su hijo le pide: papito, dame un pan? No, chiquillo, te voy a dar una piedra. Eso es algo fuera de la lógica. Tiene que ser un padre malo, ¿verdad? Un hombre perverso. Pero Jesús dice, o sea, está diciendo: esto no es así. ¿Qué hombre? Ningún hombre aquí en la tierra va a darle una piedra por un pedazo de pan. Pero aquí está el significado. En primer lugar, el Padre conoce nuestra verdadera necesidad. El pan que representa en el contexto, en el contexto judío, mire, el pan era el alimento principal. El pan, cuando usted, el Padre Nuestro, y todo esto está ligado al Padre Nuestro. Padre Nuestro, el pan nuestro de cada día, danos lo que hoy. El pan es una figura retórica que se le llama sinécdoque, que habla de un todo, representa varias cosas. ¿Qué significa? El pan no está hablando literalmente del pan que usted come, sino está hablando de provisión. Habla de alimento, habla de cereales, habla de leche, habla de todo lo que el ser humano come. Si nosotros lo contextualizamos el texto a los panameños, sería: ¿qué hombre le pide a su hijo le pide arroz con poroto y le dará un pedazo de piedra? Porque ese es el pan nuestro de cada día, ¿verdad? El arroz.
En Europa es que comen bastante pan, pero acá comemos arroz. Y mis chiquillos sí son arroceros. Y si no hay arroz, no hay almuerzo, ¿verdad? Pero lo que está diciendo, que tenemos a un Dios que cuando le pedimos, Él no va a dar lo que necesitamos. Cuando alaban al Señor, Él va a dar lo que necesitamos. Él no es como el hombre. Hay hombres malos que tal vez den cosas malas, pero nuestro Dios, que sí sabe nuestra necesidad, nos va a dar lo que necesitamos. Yo no sé qué necesitas, pero ahí hay un Padre que tú puedes acercarte, que si tú le pides, Él no te va a dar solamente algo chiquito, no va a darte lo que tú realmente y yo realmente necesitamos. ¿Cuánto alaban al Señor por eso? Qué lindo es el Señor, ¿verdad? Habla de su bondados, esa respuesta de Dios. Dios nunca, mire, nunca comparemos a Dios con el hombre, porque el hombre es perverso, pero nuestro Dios es bondadoso. ¿Cuánto alaban al Señor? ¿Cuánto alaban al Rey de Reyes? ¡Aleluya! Y miren la segunda ilustración que utiliza el Señor en el versículo 10. El versículo 10 dice: o si le pide un pescado, ¿le dará qué cosa? Esto también, como esto está ilógico. ¿Cómo que le pide un pescado? Ningún hombre va a hacer esa maldad. Pero eso está fuera de la de una serpiente. Ahora, yo como hijo nunca le voy a pedir a mi padre pescado, porque no me gusta el pescado. Yo pondría ahí, digo, que pide una chuleta, le voy a dar una. Eso es lo que yo le pedí, una chuleta de cerdo. Pero aquí, si un hijo le pide un pescado, que era otro elemento, por eso que pan y pescado eran los alimentos principales en el contexto judío, en el contexto que Jesús está hablando. Y cuando le dice serpiente, ¿habla de qué? Habla de peligro, habla de muerte. La serpiente representa aquellas cosas que son peligrosas. Lo que Él está diciendo: yo nunca te voy a dar a ti algo que te dañe. Yo siempre te voy a dar a ti lo que realmente te va a bendecir. Cuando alaban al Señor, yo voy a darte realmente lo que va a alimentarte. Yo voy a darte realmente lo que te va a levantar y sostener. Hay gente, hermana mala, que si te da serpiente, usted mira cómo, en brujería, hermano. Hay gente mala. El diablo vino para matar y hurtar y destruir. Hay gente que quiere dañarte y destruirte, pero nuestro Dios quiere bendecirte. Nuestro Dios quiere sanarte. ¿Cuánto alaba? Nuestro Dios quiere darte lo que realmente necesitas. Y esto es la bondad de Dios. Por eso yo me acerco a Dios, ¿en qué? En oración persistente. Porque cuando me acerco orando, yo tengo un Padre que no me va a dar a mí algo mal. No, Él me va a dar lo mejor que yo necesito. ¿Cuánto creen esta palabra, hermano? Él va a darnos lo mejor que necesitamos. Yo no sé qué te va a dar el Señor, pero sigo orando persistentemente. Y el versículo 11 es ¿cómo se llama? El versículo 11 es el texto más hermoso de esto. Bueno, todos son hermosos, pero este es el texto que llena, que toca. Dice el versículo 11, vaya conmigo al versículo 11 y aquí termino. Pues si vosotros siendo malos, sabéis dar buenas dádivas a vuestros hijos. ¿Cuántos padres aquí le dan buenas dádivas a sus hijos? Pues si vosotros siendo malos sabéis dar buenas dádivas a vuestros hijos, ¿cuánto? Y aquí está la pregunta retórica. ¿Cuánto más vuestro Padre que está en los cielos? ¿Dónde está nuestro Padre? En los cielos. Dará, y aquí está la palabra que usted debe subrayar, buenas cosas. Diga conmigo: buenas cosas a los que le piden. Y aquí está lo interesante: el Padre Celestial siempre va a darnos, nunca va a darnos malas cosas. El Padre Celestial siempre nos va a dar buenas cosas. Y la expresión buenas cosas está hablando, no es lo que tú crees que necesitas, es lo que Dios cree que tú necesitas para crecer y avanzar. Y aquí está el principio, hermano. Jesús no promete que Dios concederá todo lo que deseamos, sino que Él promete
quedará aquello que es verdaderamente bueno. Él no va a dar lo que realmente, verdaderamente es bueno. Tal vez tú estás orando por algo que no es bueno. Tal vez estás pidiendo por algo que no está en la voluntad de Dios. Tal vez estás buscando algo que no está en la voluntad del Señor. Pero lo lindo es que cuando yo oro persistentemente, yo busco a Dios. Tal vez no te dé lo que tú quieres y pides, pero te va a dar lo que es bueno. Te fue el amén, ¿verdad? El Dios nunca te va a dar lo malo, te va a dar lo que es bueno. Porque Él dará, dice, buenas cosas a quienes, a todos los que piden. Y esto me sucede con mis hijos. Mis hijos me piden caramelo. Me piden galletas de esas que tienen jugo, de esos que tienen azúcar por todos lados. Yo no les voy a dar lo que ellos quieren. Ellos me piden. O me piden el celular para jugar. Yo no les voy a dar eso. Porque no son buenas cosas. Me pide, papá, cómprame este jugo. Y cuando usted ve ese jugo, hermano, ese 100% azúcar. Y nada, y lo demás, y me va a dar. Me está pidiendo que algo que no es bueno. Y yo como padre, ¿qué le voy a dar a él? Le voy a dar cosa buena. Y le voy a decir, hijo, no te voy a dar este jugo porque es dañino. Te voy a dar este jugo que es saludable. Pero el problema está cómo recibimos las buenas cosas. ¿Qué sucede? A veces me dicen, no, porque no me gusta eso, yo quiero el otro y ya. Pero si yo te amo, si tú me pides y yo soy tu padre, ¿te voy a dar qué? No, a veces decimos, a veces dije, a mis hijos les voy a dar lo que no me dieron, hermano. A veces ese aspecto no es correcto. A nuestros hijos hay que darle, ¿qué cosa? Lo que es bueno, lo que es saludable. Estoy hablando acá en el aspecto familiar. ¿Cuánto más nuestro padre? Dice, si ustedes son siendo malos, ¿sabéis dar qué? Buenas dádivas, o sea, buenos regalos. O sea, ustedes saben lo que le conviene a su hijo y no le conviene. Saben dárselo. ¿Cuánto más? O sea, como padre, Dios, nadie se lo gana. Y Él te va a dar las cosas, aunque tú creas que no son buenas. Pero esas cosas buenas es para tu crecimiento y para bendecir. Aquí, ¿dónde está la clave, hermano? Usted ore, pídale, busque, llame y confíe que Él te va a responder y te va a dar buenas cosas. Porque el que pide y busca va a encontrar y va a hallar, pero no lo que tú quieres, va a hallar lo que Dios te va a dar. Y aquí está la clave, hermano. Esas buenas cosas, como a mi hijo, le compré un jugo que era saludable. Yo tengo la tranquilidad que eso lo va a bendecir. Lo va a hacer de bien para su vida. Lo que Dios te va a dar, sus pensamientos son, ¿qué son? ¿Cómo son sus pensamientos, hermanos? Son de bien y no de qué, no de mal.

es capricho. Él te va a dar de acuerdo a su voluntad lo bueno que es para tu vida. Termino aquí. Jesús nos presenta tres aspectos de la oración persistente: sus acciones, las promesas y el fundamento de su amor. Pedimos porque dependemos de Dios, buscamos porque deseamos su voluntad y llamamos porque confiamos en que Él escucha. Esas promesas significa que recibiremos todo, no significa que vamos a recibir todo lo que deseamos, sino que nuestras oraciones no son ignoradas y que Dios responderá conforme a su bondad y sabiduría. Aunque todavía, hermano, no hayas recibido, encontrado, visto abrirse la puerta, sigue pidiendo, sigue buscando y sigue llamando. No confíes solamente en las respuestas que deseas, sino en el carácter del Padre, que conoce tus necesidades y siempre hará aquello que sea verdaderamente bueno. Siempre Dios te va a contestar con cosas que son realmente buenas. Nunca diga Dios me dio. No, lo malo no, nunca Dios te va a dar. Lo malo es por nuestra rebeldía. Lo malo es por nuestras acciones. Lo malo es por nuestras malas tomas de decisiones. ¿Y cuál es el principio, hermano? Si realmente tú estás pasando una necesidad, estás buscando algo, estás buscando una respuesta, busca a Dios, persiste en oración. O arrodíllate, llámalo, dile: Dios, aquí estoy orando, te pido esto, pero que se haga tu voluntad y no la mía. Te llamo, pero dame lo que es bueno, no lo que yo creo que es bueno. Porque tú eres mejor que un padre. Porque los hombres, aun siendo malos, dan buena dádiva. ¿Cuánto más tú, Señor, me vas a dar las cosas buenas que yo necesito? ¿Qué tengo que hacer el día de hoy? ¿Qué tengo que seguir haciendo? Orar, buscar a Dios, persistir en oración. En tu casa sigue orando, en tu carro sigue orando, en tu trabajo sigue orando, en tu universidad sigue orando. Necesitas una respuesta, necesitas que Dios te haga justicia, necesitas que Dios abra una puerta que está cerrada. Búscalo en oración y espera las cosas buenas que Él solo sabe dar. Yo no, pero Dios sí. Dios, yo te puedo dar una palabra, pero Dios te puede dar la respuesta de esas cosas buenas que estás esperando. ¿Qué tengo que hacer hoy? Buscarlo, llamarlo al Padre, que me va a dar lo bueno que necesito. ¿Cuánto quieren buscar a Dios? ¿Cuánto quieren orar al Señor? ¿Cuánto quieren llamar al Señor? ¿Cómo se llama? Se busca al Señor. ¿Cómo se pide? En oración. Ahí en rodillas, ahí proclamando, hablando con Él persistentemente. Y dile: Dios, dame lo bueno que es para mi vida. Te pido lo bueno que es para mi casa. Te pido las cosas buenas para mi trabajo. Te pido las cosas buenas para mi salud, Señor. Porque tú eres un Dios que responde nuestras oraciones. Póngase sobre sus pies. Y todo lo que quieren buscar a Dios, el altar está abierto. Acerquémonos a este altar. Todo lo que quieren buscar a Dios, lo que están esperando una respuesta. Yo no te la puedo dar, hermano, pero Dios sí. Y Él sí escucha nuestras oraciones. Él sí escucha nuestro clamor. Si quieres arrodillarte, arrodíllate. Habla con Él, búscalo ahí. Él es un Padre que escucha nuestras oraciones. Él es un Padre que escucha nuestro clamor. Él es un Padre amoroso. Si vosotros, siendo malos, dice, sabéis dar buena dádiva, ¿cuánto más mi Padre que está en los cielos dará las cosas buenas que piden? Oh, yo no sé qué estás pidiendo, pero hay una respuesta de Dios. Hay un llamado de Dios. Hay una invitación del Señor en que lo busques, en que lo llamen, en que le pidas. Oh, porque el que busca encuentra, el que pide se le dará, y el que llama se le abrirá.
Oh, Sharabai Kon.

buscando. Yo no te puedo dar la respuesta, pero Dios sí. Yo no te puedo abrir la puerta, pero Dios sí te puede abrir la puerta. Oh, y Él está aquí para escucharte, Él está aquí para abrir, Él está aquí para atenderte. Él está aquí como un padre que escucha a sus hijos. Oh, Sharababa. Oh, Espíritu Santo, aquí estamos. Y nos humillamos, Señor Padre, porque necesitamos tu respuesta. Necesitamos, Señor, que tú abras esa puerta que está cerrada. Necesitamos, Señor, encontrarte y buscamos tu rostro. Buscamos tu rostro, Señor. Oh, Dios bueno, Dios grande y misericordioso. Escucha nuestro clamor. Escucha nuestro llorar. Escucha nuestras peticiones, Señor. Porque cuando te pedimos, Señor, te damos. Cuando te pedimos, tú nos das. Cuando te buscamos, tú nos oyes. Oh, y cuando llamamos, tú nos abres, Señor. Habla con el Señor. Habla, Él está aquí. Él no tiene oído sordo a tu clamor. Él no tiene oído sordo a tu petición. Él no tiene oído sordo a lo que tú estás pidiendo. Aunque lo que pidas parezca algo rutinario, parezca algo, Él te escucha, Él te entiende. Hay cosas que no podemos, pero Dios sí puede hacer. Él sí puede abrir esa puerta, Sharababa. Él sí puede hacer ese milagro que estás esperando. Dios escucha nuestro clamor. Dios escucha nuestro clamor, Padre. Tú eres nuestro Padre que nos escucha, Señor. Y hoy oramos persistentemente. Hoy oramos, Señor, clamando, pidiendo, Señor, llamándote, Señor, porque necesitamos de ti, Señor. Necesitamos tu ayuda. Oh, Shakatarabakanda, Espíritu de Dios. Tú tienes una respuesta para mis hermanos. Tú tienes una respuesta para mis hermanas. Oh, la respuesta no está en el hombre. La respuesta no está en el dinero. La respuesta no está en los políticos. La respuesta no está en el sistema. La respuesta está en ti, Señor. Y como iglesia, Señor, te buscamos como hijos tuyos. Oh, buscamos tu dirección. Buscamos tu respuesta, Señor. Y que aunque parezca imposible, aunque parezca, Señor, fuera de lo común, Señor, tú escuchas nuestra oración. Oh, Él está aquí, hermano. Él te escucha. Él escucha tu llama, tu clamor. Él escucha tu oración. Y Rabai Suribikanda, Rabai, Él escucha tu oración. Él escucha tu oración, Rabai Sharaba. Oh, en ti pondré mi confianza. En ti pondré mi confianza, Señor. Confío en tus palabras. Confío en tus promesas, Señor. Oh, tú me bendecirás. Tú me bendice mi hogar. Tú bendice mi casa. Tú bendice mi cuerpo, Señor. Oh, Rabababa y Kandara. Te bendecimos, Señor. Oh, buscamos tu rostro, Señor. Buscamos tu rostro. Oh, el que me busca me encuentra. Sharabai Kandara. Buscamos tu respuesta, Señor. Buscamos tu respuesta en medio de las circunstancias. Buscamos tu respuesta en medio de las pruebas. Buscamos tu respuesta en medio de la crisis. Buscamos, Señor, porque nuestras acciones son insuficientes. Pero tu poder, hay poder, Señor, cuando te buscamos. Oh, Dios, Dios, cuando reconocemos que no podemos hacer nada. Pero tú sí puedes, te invocamos, Señor. Oh, Sharababakan. Iribikan, Rabai, Sharababakan.
Hoy buscamos tu rostro, Señor. Hoy te llamamos, Señor. Hoy clamamos a ti, Padre. Hoy invocamos tu rostro. Oh, Sarabaikanda. Aunque se vea imposible el panorama, aunque se vea, Señor, fuera de lo común, pero yo me humillo delante de ti. Yo me humillo al que puede hacer la obra, al que tiene poder de abrir las puertas, al que tiene el poder de hacer milagros, al que tiene el poder de vencer, al que tiene el poder para destruir todo lo que se ha levantado. Oh, clamamos delante de ti. Hoy clamamos delante de ti. Oh, Sharabaikanda. Oh, Jesús, responde a las peticiones de mis hermanos, responda al clamor de mis hermanos, que mi hermano encuentre en esa respuesta en ti, que mi hermano halle en esa respuesta en ti, que mis hermanos, Señor, oh Shakatara Bababaikandara, oh Rababaikandara, Dios, ayuda a mis hermanos, levanta a mis hermanos, Señor, en su casa, en su familia, en sus hogares. Y Kataraba Shakatara Baikanda, y Raka, tú le das la victoria. En medio de esa crisis, tú le das la respuesta en medio de esa incertidumbre. Oh, porque tú eres nuestra respuesta, Señor. Y catarabai sharabai, y clamamos a ti, Dios. Clamamos a ti, Dios. Nos humillamos delante de ti, Señor. Derramamos nuestro corazón, derramamos nuestras lágrimas, derramamos, Señor, nuestra alma, nuestro espíritu. Oh, Espíritu de Dios. Y rabai sharabababai kandaraba, oh rabai sharababa, vamos, búscalo, hermano, pídele, hermano, llámalo, que él está cercano, llámale mientras estés, pueda ser hallado. Él está aquí, su presencia está aquí. Busca su voluntad, busca su justicia, busca su respuesta, su dirección. Y rabai sokatarabai kanda, y katarabai sharabababa, y rabai Espíritu Santo, glorifícate, Señor, glorifícate, Señor, glorifícate, Señor. Abre las puertas que están cerradas, mis hermanos, levanta al que está acá, restaura, Señor. Y Sharabai Kondarabaya, Espíritu de Dios, glorifícate, mis hermanos. Ay, Shakata, eso, abre tu boca, hermano. Clama a tu Dios. Y Rakatarababa, Él escucha tu clamor, Él escucha tu llanto, Él escucha esa oración. Él está atento, sus oídos están atentos a escuchar esa oración. Y catarabai shakatarabai konda, y riquitiribi candarababai shakatara. Oh Dios, glorifícate, Espíritu Santo. Oh, responda a nuestro clamor, Señor. Responda a nuestras oraciones. Y rabai sharabababa, tú escuchas ese clamor, tú escuchas esa oración, Jehová.

0: Sí, Señor, tú estás aquí, tu presencia está aquí. Oh, Shabbai, Karabai, Arabai. Abraza a mis hermanos, Señor. Tú darás buenas cosas a todos los que le piden. Oh, Señor, te pedimos esas buenas cosas, Señor, que solo tú puedes darnos, Señor, para mi familia, para mi casa, para mi iglesia, para mis hijos, para mi hogar, Señor, para mi vida, Señor. Sharabaya. Oh, Señor, ayúdanos, Señor. Sharabaya. Abre las puertas, Señor, que están cerradas. Oh, lo restaura, no glorifícate, Señor. Oh, mis hermanos están pidiendo, Señor. Respóndele, Dios. Responda su clamor, responda su llanto, Señor. Oh, Shababara, Baikandaraya. Responda su clamor, Señor. Y hoy te buscamos, Señor. Hoy nos humillamos delante de ti. Oh, Shalebalabalabaikonda, abre tu boca. Él está aquí, su presencia está aquí. Oh, Sharabaikarabai, Sharabahaya. Urrabai, Karabai, Karabai, Kandarabahaya. Espíritu de Dios, Espíritu Santo, levanta a mis hermanos, Señor. Levanta a su familia, interviene en los problemas, interviene en esa enfermedad, interviene en ese problema económico, en ese problema, Señor. Oh, da la respuesta que solo tú puedes dar, da la dirección que solo tú puedes dar, Señor. Y rababai candarabai, clama ahí, hermano, clama, clama a tu Dios, rababai canda. No tengas temor de pedirle, no tengas temor de clamar a Él, no tengas temor de buscarle a Él. Ora, Sharabai Kanda, con un corazón contrito y humillado yo le clamo, con un corazón humillado yo le busco, con un corazón sincero yo le derramo esa petición delante de Dios. Levanta tus manos y búscalo, dile: Dios, yo te busco, yo te busco, yo te busco. Y Rababai Kanda, Rabba, tú tienes la respuesta, Señor, tú tienes la última palabra, tú tienes la última palabra, Señor, tú tienes la dirección para esta situación. Y catarababa, lo que yo no puedo manejar, tú lo manejas, lo que yo no puedo hacer, tú lo puedes hacer. Oh, sacataraba y canda, oh, rabababa, todo lo que se haya levantado se derriba, todo lo que quiera destruir mi casa, todo lo que quiera destruir mi hogar, todo lo que quiera destruir la iglesia. Oh, Jehová, lo reprenda. Jehová, te pido por milagro a los hermanos que están enfermos. Sana a los hermanos que están enfermos. Reprendemos tu espíritu de muerte, tu espíritu de muerte, tu espíritu de enfermedad. Te pedimos, Señor, por los líderes, por nuestros pastores, por los diáconos, por la iglesia, por los niños, por los jóvenes, por la sociedad misionera, por Fradeva, por el ministerio juvenil, por los músicos, por los sugieres, por los anexos, por las iglesias hijas, por los obreros, por la obra en Nicaragua, en Dominicana. Hoy te pedimos, Señor, por cada líder, por cada joven, por cada ministro del Señor, por cada familia de la iglesia, por cada joven de la iglesia, por cada niño, por cada maestro, por cada profesor, por la escuela bíblica, por el buen pastor, por los profesores, por la directora, por los administrativos. Hoy oramos, Señor, por la iglesia, oramos por la familia de mis hermanos. Interviene en su familia, interviene en su casa, Señor, en su trabajo, en su empresa, en su negocio, en esa necesidad financiera. Interviene, Espíritu Santo, abre las puertas que mis hermanos necesitan. Te pedimos por un milagro, te pedimos por una respuesta, Dios. Ora, oh, levante su mano y clama al Señor. Diga: Dios, hoy clamamos a ti. Hoy clamamos a ti, oh Rabashakatara. Hoy clamamos a ti, Señor. Oh, tú tienes la respuesta. Yo no la tengo. El banco no la tiene. El hospital no la tiene. Pero tú tienes la respuesta. y cataraba y shakataraba. Tú tienes la respuesta para mis hermanos. Tú tienes la respuesta para esa petición, Dios. Glorifícate, Dios. Vamos, iglesia, clama a tu Dios, clama a tu Dios. Y cataraba, Él sí tiene la respuesta. Él sí tiene el poder de hacerlo. Él sí tiene el poder de hacer milagros. Y cataraba y shakataraba. Oh Dios, glorifícate, Señor. Y Rabai Sharabai Konda, tú eres Dios de milagro, tú eres Dios de proeza. Oh Rabai Sharabai Kanda, oh, para ti no hay nada imposible, Dios. Para ti todo es posible. Oh Shakatarabai Kanda, derriba todo altar, derriba todo altar del enemigo, Señor. Derriba todo altar, todo principado, todo demonio que se haya levantado, todo lo que está oculto, todo lo que está maquinando contra la iglesia, contra mi familia, contra el pastor, se derriba en el nombre de Jesús. Todo lo que está maquinando contra las finanzas, se derriba en el nombre de Jesús. Todo lo que está maquinando con la salud, se derriba en el nombre de Jesús de Nazaret. Libera, rompe las cadenas. Oh, rompe las cadenas, Señor. Rompe las cadenas, Señor. Reprendemos lo que no es tuyo. Derriba todo altar, derriba todo muro, Señor. Derriba todo lo que está impidiendo tu gloria. Derriba todo lo que está impidiendo tu mover. Espíritu de Dios, rompe las cadenas de aquellos que están atados por el pecado. Rompe las cadenas de aquellos que están atados por demonios. Rompe las cadenas por aquellos que están atados por el pecado. Derriba, Señor, toda fortaleza. Derriba toda fortaleza. Espíritu de Dios, glorifícate en los cuerpos de mis hermanos enfermos. Glorifícate en su cuerpo. Espíritu de vida, espíritu de vida, espíritu de vida. Oh, Espíritu de Dios, fluye, Espíritu Santo. Vamos, levanta la mano, iglesia. Comienza a clamar, comienza a pedir. Oh, Shakatara, pide. Oh, comienza a buscar, comienza a llamar a Dios. Oh Jehová, yo te llamo. Oh, abre las puertas, Señor, que están cerradas. Abre las puertas que están cerradas, Señor. Abre lo que no se puede abrir, pero tú sí lo abres. Y Catara, tú eres el Dios que abre las puertas. Tú eres el Dios que nos da acceso. Y Catara, Baikandara, hoy clamamos a ti, Dios. Hoy clamamos a ti, Señor. Oh, santo, santo, eso, abre tu boca, hermano. Aquí está la unción de Dios. Oh, Shakatarabai Kanda, Ikatarabai Kondarabahaya. Espíritu de Dios, Espíritu de Dios, glorifícate. Oh, Espíritu de Dios, glorifícate. Ay, Shakatarabai Kanda, hay poder en Jesús. Hay poder en Jesús. Hay poder en Jesús. Hay poder en Jesús. Vamos, oh, Shakatarabai, no te quedes callado. Comienza a clamar a tu Dios. No te quedes callado. Comienza a clamar a tu Dios. Ay, Shakatarabai Kanda. Hay poder en tu boca para clamar. Hay poder en tu boca para orar. Y Rakatarabai Kanda Rahaya. Ora, pide, pida a tu Dios. Y Shakatarabai Dios. Te pedimos por un milagro. Te pedimos por un avivamiento. Te pedimos, Señor, que libere los corazones. Te pedimos que libere, Señor, la finanza, Padre. Oh, Sharaba, bendice a mi hermano. Bendice a mi hermana. Abre el más negocio, abre, Señor, respuesta. Oh, dale ese dinero que necesitan, esa sanidad que necesitan. Oh, Shakatarabai Kandarahaya. Oh, fluye, Espíritu Santo. Abre las ventanas de los cielos, Señor. Glorifícate en su cuerpo, glorifícate en su familia. Vamos, iglesia, abre tu boca, abre tu boca. Comienza a clamar a tu Dios. Este culto de oración. Comienza a clamar a tu Dios. Oh, sientas o no sientas. Ay, Shakatarabai Kanda. Oh, Rababai. Yo le pido a Él. Yo le pido con confianza. Yo lo llamo con confianza. Oh, yo lo busco con confianza. Y Shakatarabai Kanda. Él escucha este clamor. Él escucha este clamor. Santo. Santo, santo, santo, santo, santo. Hay poder de Dios aquí. Eso, abre tu boca. Oh, Rabbi Shahaya. Sharabababa. Sharabababa y Kandarahaya. No te rindas, hermano. No te desanimes. Dios escucha tu clamor. Dios escucha tus peticiones. Oh, Sandarabai Sharabai. Iribikandarabaisha. Vamos a agarrarnos de la mano, hermano. Agarre la mano de su hermano. Vamos a agarrarnos de la mano y vamos a clamar. Vamos a orar. Vamos a orar como iglesia. Agarre la mano. Los que están allá en la silla pueden pasar. Por respeto a este momento, agarre la mano de su hermano. Vamos a orar, hermano. Miren, me mandaron una foto. Me mandaron una foto de en Volcancito. Sacaron una virgen de, no me acuerdo cómo se llama esa virgen. Allá comenzaron mística, la virgen mística, no sé cómo le llaman. Rosa mística esa. Y clamemos, hermano, para que todo principado sea derribado en el nombre de eso. Porque acuérdense que Volcancito es un lugar alto. Y ese principado es enemigo del Señor. Eso no es, la idolatría no es, no, no es, no hay nada. Si hay algo que Dios aborrece, la idolatría. Eso es provocar al Señor. Y bueno, un día le voy a enseñar, hermano, la santera en Venezuela, que agarró todos esos santos y decía: ustedes no sirven, el único Dios verdadero es Jehová. Y que se destruya toda esa idolatría. Oremos por Boquete, hermano, que toda la idolatría sea derribada. Número dos, hermano, oremos por nuestro hermano Garrido, por nuestra hermana Murillo, por la salud de ellos. Número tres, oremos por nuestro pastor, que está un poco con quebranto de salud. Oremos para que sea sano completamente. Oremos por la fortaleza espiritual de la iglesia. Y todos los hermanos que están enfermos sean sanos en el nombre de Jesús. Agarra la mano de su hermano y vamos a clamar al Señor. Amantísimo Padre Celestial, venimos delante de tu presencia, Señor. Venimos como iglesia aquí buscando tu rostro, Señor. Ayúdame ahora, iglesia, comienza a clamar al Señor. Hoy venimos, Señor, clamando, pidiendo, Señor, por esa fortaleza espiritual de tu iglesia, Señor. Mira cuánto están débiles en la fe. Mira cuánto están débiles espiritualmente. Fortalece a tu iglesia, Señor. Hoy clamamos, Señor, para que fortalezca a tu iglesia, Señor. Oh, Padre, te pedimos en el nombre de Jesús que fortalezca a tu iglesia. Espíritu de Dios, fortalece a mis hermanos, a mis hermanas, Señor. Mira cuánto están débiles, Señor. Cuánto están enfermos. Hoy, oh, Espíritu de Dios, levanta al que está caído, levanta al que está desanimado, levanta al que se ha apartado, vuelva a tu casa, Señor, vuelva a tu presencia, Jesús. Oh, Espíritu de Dios, fortalece a tu iglesia, levanta a tu iglesia en medio de la crisis, levanta a tu iglesia en medio de las pruebas. Y hoy venimos clamando, Señor, reprendiendo todo altar diabólico, todo lo que se ha levantado en Boquete, Señor, toda idolatría, toda hechicería, todo lugar alto, Señor, donde están practicando brujería, donde están practicando idolatría, donde están practicando santería. Jehová, derriba esos altares, rompe las cadenas en el nombre de Jesús, rompe las cadenas en el nombre de Jesús, rompe las cadenas en el nombre de Jesús, rompe las cadena en el nombre de Jesús. Rompe esos altares, rompe toda práctica satánica. Boquetes para Cristo, Boquetes para Cristo. Ayude a mi iglesia a clamar. Oh, Señor, derriba todo lugar alto, derriba todo altar donde se practica. Oh, derriba, Señor, la sangre de Cristo tiene poder. Limpia los aires de Boquete, limpia los aires de Boquete, Señor, limpia los aires de Boquete. Ay, shakataraba y candarabahaya, limpia los aires de Volcancito, limpia los aires de Jaramillo, limpia los aires, Señor, de Palmira, de Bajo Boquete, de los Naranjos, oh, Sharabaycanda, de los Jaramillos, limpia los aires de Alto Boquete. La sangre de Cristo tiene poder.
1: La casa donde se practica, toda la casa donde hay, Señor, santería, Jehová lo reprende en el nombre de Jesús. Quema todo altar, Señor, quema todo altar donde hay hechicero, donde hay brujo, donde hay metafísico. Ay, shakataraba y kanda, derriba todo altar donde ellos maldicen, donde ellos tiran brujería para la iglesia. Señor, quema esos altares en el nombre de Jesús de Nazaret. Derriba todo altar, derriba toda fortaleza. Vamos, iglesia, ayúdame a clamar, ayúdame a clamar. Oh, shakatarabai kanda, rompe las cadenas, Espíritu Santo. Rompe las cadenas, Espíritu Santo. Rompe las cadenas, Espíritu Santo. Ay, shakatarabai kanda. Oh, derrama un avivamiento en tu iglesia. Derrama un despertar en tu iglesia, Señor. Que las almas se conviertan. Que las almas, toca las almas de Boquete. Toca a los jóvenes de Boquete. Toca a los empresarios de Boquete. Toca a los doctores, a los policías, a los gobernantes. Toca a los espíritus. Espíritu Santo, toca a los padres ahí donde está, toca a los niños, toca a cada persona, oh, cada familia, oh, toda atadura se rompe en el nombre de Jesús. Oh, la sangre de Cristo tiene poder, la sangre de Cristo tiene poder. Hoy clamamos a ti, Señor. Vamos orando, iglesia, no esté hablando, por favor. Clame ahí donde está, clame. Oh, shakatarabai kanda. Oh, esto no es relajo, esto es oración. Esto es clamor al Señor. Y shakatarabai, shakatarabahaya. Derriba todo altar, Padre. Derriba todo altar. Donde hay, Señor, se practica el pecado. Donde hay prostitución. Donde hay drogadicción, Señor. Donde se vende droga. Derriba esos altares. Quema esos lugares. Quema, Señor. Oh, saca la luz lo que está escondido. Saca la luz, Señor, todo lo que está escondido. Y saca tarabababa. Oh, rompe las cadenas, Espíritu Santo. Jesús es el Señor. Boquete, no es San Juan Bautista. No es la Virgen. Es Jesús, el autor y consumador de la fe. Y saca tarabajaya. Oramos, Señor, por los hermanos que están con quebranto de salud. Trae salud, Padre, nuestra hermana Murillo. Oh, ahí donde está, trae fortaleza. Levántala en el nombre de Jesús. Glorifícate en su cuerpo. Por nuestro hermano Garrido. Glorifícate en su cuerpo, Señor. Oh, Padre, glorifícate. Oramos por él. Fortalécelo, Espíritu Santo. Fortalece su vida, su familia. Oh, shakatarabakanda. Oh, Padre, glorifícate, Señor, en sus vidas. Ahora en el nombre de Jesús, opera un milagro, Espíritu de Dios. Opera un milagro, Espíritu Santo. Y rabaisha, que oramos por nuestro pastor, Señor. Derrama salud a su cuerpo, Padre. Sobre la pastora, sobre el pastor. Oh, y por todos los hermanos que están enfermos, trae salud a su cuerpo. Oh, quebranta todo lo que no es tuyo. En el nombre de Jesús de Nazaret. Oh, shakatarababa. Ora baikanda, oramos por cada hermano, por cada diácono, por cada líder, fortalece. Por cada líder, fortalece. Y rakatarabashar, fortalece a tu iglesia. Fortalece a tu iglesia. Fortalece desde el más pequeño hasta el más anciano. Oh, shakatara, hay una unción en cada culto. Hay una unción en cada grupo familiar. Hay unción en cada departamento. Hay unción en cada actividad. Espíritu Santo, glorifícate. Oh, shakataraba, en el nombre de Jesús. Aviva tu iglesia, Señor. Aviva tu iglesia, Espíritu Santo. Oh, derrama un despertar de oración. Derrama un despertar de evangelismo. Derrama un despertar, Señor, de búsqueda. Ay, shakataraba, activa tu iglesia a buscarte. Activa tu iglesia a orar. Oh, shakataraba y kanda. En medio de las pruebas te buscamos. En medio de las pruebas la iglesia busque. En medio de las pruebas la iglesia llame. Shakataraba y kanda, rabaya. Y kataraba y shakatarabaya. Y sacataraba, clama a ti, Jehová. Clamamos a ti, Jehová. Oh, shababa kanda. Oh, tenemos la victoria. Tenemos la victoria en el nombre de Jesús. Oh, shababa kanda. En el nombre de Jesús. Así mismo vamos a orar por las peticiones. Itzel. Amén. Yulisa. Jovencita. Mi hermana. Hermana. Amén. Varón. Amén, mi hermana.

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2: Nació en la ciudad italiana de Turín en 1845, pero no para reinar. Como el segundo hijo de Víctor Manuel II, rey de Saboya-Piamonte, y de María Adelaida de Austria, bisnieta de Carlos III de España, Amadeo de Saboya se mantendría en un segundo plano en la corte italiana como duque de Aosta. Su padre llegaría a ser el último rey del reino de Cerdeña y el primer rey de Italia, y como tal le convendría conseguir el reconocimiento de Italia como Estado unificado desde 1861. Así que en 1865, cuando Amadeo tenía 20 años, su padre Víctor Manuel II le encomendó la misión de estrechar relaciones con la reina Isabel II. Durante ese viaje a España, que le sirvió para conocer mejor la patria de la que había sido rey su tatarabuelo Carlos III, el joven príncipe no pudo haberse imaginado las circunstancias que motivarían su próxima visita. Es que solo 3 años más tarde estalló la gloriosa revolución, la reina Isabel II huyó a Francia y los nuevos gobernantes proclamaron la Constitución de 1869, que establecía una monarquía constitucional, y a duras penas encontraron un monarca que encajara en esa forma de gobierno y aceptara el cargo. Fue así como Amadeo de Saboya, duque de Aosta, llegó a ser el primer rey de España elegido en un parlamento. Poco después de su llegada a Madrid, el nuevo rey se propuso conocer mejor la ciudad. En uno de sus paseos en carroza, su asistente le indicó que estaban pasando cerca de la casa de Cervantes. Al oír esto, Amadeo dijo con cierta nobleza ingenua: «Aunque no haya venido a verme, iré pronto a saludarlo». Al parecer, el hecho de que Cervantes llevara casi 3 siglos muerto no era excusa para no haber ido aún a rendirle pleitesía. Sin duda, al joven rey Amadeo I de España le hubiera encantado la vida que llevó don Miguel de Cervantes. Es más, de haberlo conocido se habría identificado con él, pues ambos prestaron con distinción el servicio militar. Así como Miguel de Cervantes, durante la batalla de Lepanto, recibió 3 heridas de arcabuz, una de las cuales le dejó inutilizada la mano izquierda de por vida, por lo que sus detractores le pusieron el apodo el Manco de Lepanto, a pesar de que ni la mano ni el brazo jamás le fueron amputados. Así también, Amadeo de Saboya, cuando tenía 21 años, fue herido en el campo de batalla, siendo general comandante de la Brigada de Granaderos de Lombardía, y sin embargo se esforzó por prestarle socorro a uno de sus soldados. En eso nos conviene identificarnos con Amadeo de Saboya. Seamos humanitarios, pero no tan desinformados como él. Al pasar cerca de la Casa de Dios en nuestra ciudad, si nuestro acompañante la identifica como tal, no demos la impresión de que Dios nos debe una visita. Reconozcamos más bien, como lo hizo Jacob en la ciudad a la que llamó Betel, que quien está en ese lugar es el Dios viviente, y vayamos pronto a visitarlo, diciendo como Jacob: es nada menos que la casa de Dios, es la puerta del cielo.
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0: cuando yo muera, no hagas 100 oraciones por quedar bien. Haz un rosario, y más que leerlo inconscientemente, aplícalo. Un Padre Nuestro con el pleno convencimiento de cumplirlo contigo y con tus semejantes. Un Dios te salve, reconociendo el verdadero poder de Dios y pidiendo perdón con hechos, no con palabras. Cuando yo muera, no lleves flores a mi tumba, que al fin ya no me sirven. Repártelas entre los tuyos, como si fuera tu corazón dividido en pétalos. Cuando yo muera, no llores. ¿Para qué? Si en mi existencia me ofendiste, me humillaste, me criticaste, me ignoraste, sin reconocer el verdadero valor de las personas. Cuando yo muera, no recuerdes mis faltas y defectos como algo malo. Recuérdalas como algo de lo que no se debe hacer, pues nos hace infieles a Dios y a nosotros mismos. Cuando yo muera, no demuestres lo que no eres después de mi muerte. Demuestra con hechos el cambio que deseas.
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0: el mundo recuerde tu completa lealtad para con nuestro Dios.

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1: Y te doy la bienvenida a una reflexión para el desarrollo personal. Un vacío. Si hay algo que atormenta al ser humano, es el vacío de su interior. No tenemos palabras para explicar esta fea y angustiosa sensación. Lo evidente es la batalla que libramos a diario para llenar eso que llamamos vacío. Algunos se levantan y luchan por obtener metas. Otros se preocupan por superarse a sí mismos. Compiten por galardones. Se premian a sí mismos por los logros obtenidos. Lo triste es que llegado el momento en que estamos a solas y a pesar todos los logros y amistades a nuestro alrededor, nos volvemos a sentir vacíos. El desafío consiste en intentar algo diferente. Si ya probaste estudios, logros, si ya probaste cumpliendo metas y con el cumplimiento de tus sueños, si ya probaste con vacaciones, un mejor trabajo, amor, compañía, ¿por qué no darte la oportunidad de acercarte a alguien diferente? Confía en Jesús. Es tan sencillo como pedirle que Él guíe tus pasos y te dé de beber del agua de vida eterna. Quien lo haga no tendrá sed jamás. Te invito a probarlo.

Biblia dice que Él pelea por su pueblo. Él pelea por ti esta noche.

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0: ¿Sabías que diariamente te despiertas en medio de una guerra? Pues así es. Es una guerra que sucede en tu interior. Una lucha para acercarte o alejarte de los propósitos de Dios para tu vida. Pero, ¿cómo ganas esa guerra en tu interior? Bienvenidos a Esperanza Diaria, el ministerio de transmisión en audio del pastor Rick Warren. Estamos en la serie de enseñanzas titulada La Guerra Invisible. La batalla del pecado, de los defectos en tu vida y el que seas una mejor persona siempre será una batalla mental. Todo comienza en la mente y se gana o se pierde ahí. El día de hoy en Esperanza Diaria, el pastor Rick nos dice que para verdaderamente cambiar, debemos adoptar una nueva manera de pensar. Escuchemos al pastor Rick en la tercera parte del mensaje titulado Llevando a cabo los cambios difíciles en mí.
1: El hecho que tenga una tendencia, una predisposición, afinidad o atracción, no significa que deba actuar conforme a ello. La genética explica mi inclinación, pero no justifica mis acciones o mis pecados. Estas son las buenas noticias. Una vez que te conviertes en creyente, obtienes un nuevo poder dentro de ti que es mayor que tus viejas tendencias. Ese es el poder del Espíritu Santo. Al cambiar los defectos en tu vida, Dios tiene una parte y tú otra. No todo le corresponde a Dios y no todo te corresponde a ti. Es como crecer físicamente. Hay ciertas cosas que puedes hacer para ayudar tu crecimiento, como comer bien, hacer ejercicio y dormir bien. Pero hay cosas que están fuera de tu control. No importa cuánto comas, duermas o cuánto ejercicio hagas, no puedes escoger qué tan alto vas a ser. Dios lo elige. No puedes escoger tu estatura.
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1: Lo mismo aplica para tu crecimiento espiritual. Dios tiene su parte y tú la tuya. En Filipenses 2, 12 y 13 lo explica. Y dice, así que mis queridos hermanos, como han obedecido siempre, no solo en mi presencia, sino mucho más ahora en mi ausencia, lleven a cabo su salvación con temor y temblor, pues Dios es quien produce en ustedes tanto el querer como el hacer para que se cumpla su buena voluntad. Esto es un balance. Hay un llevar a cabo y un produce. Y esto es en los cambios que quieres hacer en tu vida. El llevar a cabo es tu parte y el producir es la parte de Dios. Debemos llevar a cabo lo que Dios produce en nuestras vidas. Quiero explicarles este versículo a detalle, porque no quiero que lo malinterpreten. Lleven a cabo su salvación. Noten que no dice lleven a cabo para su salvación. En ninguna parte de la Biblia encontrarás que diga que hay que trabajar o hacer algo para tener salvación. No puedes ganártela, no puedes comprarla y no mereces tu pase al cielo. Esto es un regalo. Y la Biblia dice en Efesios 2, 8 y 9, porque por gracia, o sea, por un regalo de Dios, porque por gracia ustedes han sido salvados mediante la fe. Esto no procede de ustedes, sino que es regalo de Dios y no por obras para que nadie se jacte. En otras palabras, no puedes hacer méritos para ir al cielo, no puedes ganarte tu pase al cielo. La Biblia dice una y otra vez que es un regalo. Pero una vez que has recibido este regalo que no merecías, entonces debes llevarlo a cabo. Debes trabajar en él. No debes trabajar por la salvación, sino que debes trabajar en ella. ¿Qué quiere decir llevarla a cabo? ¿Alguna vez te has ejercitado? Puede que algunos no, pero ¿qué haces cuando entrenas? Cuando vas al gimnasio, no vas a inventar o crear músculos. Más bien, vas a desarrollar los músculos que Dios te dio. No puedes crear un bíceps de la nada, pero cuando vas al gimnasio y lo entrenas, estás desarrollando ese músculo que Dios te dio. Y cuando llevas a cabo tu salvación, no significa que la estás creando, más bien, la estás desarrollando, la estás cultivando y estás entendiendo la salvación que Dios te dio. ¿Tiene sentido eso? Llevar a cabo no significa trabajar por algo, significa desarrollar lo que Dios ya te dio. A mi esposa Kate le encanta armar rompecabezas. Ella compra los rompecabezas de 1,000 piezas y llegando del trabajo suele armarlo en la mesa de la cocina. A ella le encanta armar los rompecabezas, pero cuando llevas a cabo el rompecabezas, ¿lo creaste? No, solamente lo armas. Ella no creó las piezas. Ella no es la creadora del rompecabezas. Llevar a cabo el rompecabezas significa que voy a tomar todas las piezas que fueron hechas por el creador del rompecabezas y lo voy a armar. Y ya cuando terminas de armarlo, lo ves y dices, ¿acaso eso no es hermoso? A eso se refiere llevar a cabo tu salvación. Muchos de ustedes no lo entienden, pero tu vida es como un montón de piezas de rompecabezas y al verlas piensas, no tengo idea de qué.
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1: De cómo se debería ver mi vida. Solamente tengo todas estas piezas. Tengo esta pieza y esta otra pieza. Y luego comienzas a armar el rompecabezas y al final de tu vida dices, oh, esa era la imagen. ¡Qué gran imagen! Pero ahora aún no puedes verla. Cuando armas un rompecabezas, es de mucha ayuda tener una pequeña imagen para darte una idea de cómo debe de verse. La Biblia te va a dar una imagen de tu vida. Entre más leas este libro, más vas a entender las piezas del rompecabezas y el cómo se debe de ver tu vida porque se ve como Jesucristo en ti. Pero lo llevas a cabo armando el rompecabezas. Fíjate que dice, lleven a cabo su salvación con temor y temblor. ¿Qué quiere decir eso? ¿Acaso debe tenerle uno miedo a Dios y temblar? Soy un creyente y claro que no. Ahí no dice que debemos de tenerle miedo a Dios. Lo que dice es que debes tenerle miedo a perderte de lo mejor de Dios. Tenerle miedo a no darte el tiempo de armar el rompecabezas de Dios para tu vida. Tener temor y temblor a desperdiciar tu vida y pasar toda la vida sin conocer el propósito de Dios. Lo que dice ahí, Dios dice que debes tomarte esto en serio. Necesitas tomar tu vida en serio porque solamente tienes una y va a tener implicaciones eternas el hecho de que armes o no el rompecabezas. Si estás muy ocupado trabajando, generando ingresos, tratando de ser popular y no estás llevando a cabo tu vida, no estás trabajando en esos defectos y no estás creciendo espiritualmente, no lo estás entendiendo. Necesitas estar llevando a cabo y debes tener temor y temblor de ir por la vida y desperdiciarla. Le debes temer a nunca entender el por qué estoy aquí. ¿Para qué estoy aquí en la tierra? Y también dice, mientras llevas a cabo tu salvación, Dios está trabajando en ti. ¿Sabes a qué se refiere la palabra producir en griego? Es la palabra de la cual obtenemos la palabra energía. ¿Alguna vez has visto el conejito de las baterías? De ahí proviene esa palabra. Dice que Dios te da la energía. Él la produce en ti. Él pone la energía en tu vida para cambiar las cosas que nunca has podido cambiar. Miren lo que dice, pues Dios es quien produce en ustedes. Él te da la energía, tanto el querer como el hacer para que se cumpla su buena voluntad. Dios te da dos tipos de energía, el deseo y el poder, el querer y el hacer. La respuesta para cambiar tu vida no está en la fuerza de voluntad, está en Dios dándote la voluntad y el poder. El cambio en tu vida no vendrá diciendo, me esforzaré en ser feliz. No va a suceder. No se trata de fuerza de voluntad, se trata de que Dios te dé la voluntad y el poder para hacerlo. Eso nos lleva al tercer punto. El verso 23 nos dice que el cambio requiere una nueva manera de pensar. El cambio en tu vida requiere una nueva manera de pensar. Hemos hablado de esto mucho y lo seguiremos haciendo porque la batalla del pecado, de los defectos en tu vida y el que seas una mejor persona siempre será una batalla mental. Todo comienza en la mente y se gana o se pierde ahí. No eres lo que piensas que eres, pero sí eres lo que piensas. Proverbios 23:7 dice:
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1: Tal es él. La Biblia también dice en Proverbios 4:23, sobre toda cosa guardada, guarda tu corazón, porque de él emana la vida. Hemos hablado mucho de esto. La manera en la que piensas determina el cómo te sientes. El cómo te sientes determina la manera en que actúas. Si quieres cambiar la manera en que actúas, si no te gusta cómo actúas, si no te gusta cuando estás con personas actuando, todo nervioso o todo chistoso y no sabes qué decir, si no te gusta eso, debes cambiar el cómo te sientes, porque si actúas nervioso, es porque te sientes nervioso. Pero si quieres cambiar el cómo te sientes, debes cambiar la manera en la que piensas. No te puedes enfocar en el sentimiento. No puedes luchar contra el sentimiento. No lo puedes forzar. Pero sí puedes cambiar la manera como te sientes al cambiar tu manera de pensar. Porque cada sentimiento es determinado por un pensamiento.
0: 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Ahora, escuchemos al pastor Rick con el resto del mensaje del día de hoy.
1: El verso 23 nos dice que el cambio requiere una nueva manera de pensar. El cambio en tu vida requiere una nueva manera de pensar. Hemos hablado de esto mucho y lo seguiremos haciendo porque la batalla
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1: Seas una mejor persona, siempre será una batalla mental. Todo comienza en la mente y se gana o se pierde ahí. No eres lo que piensas que eres, pero sí eres lo que piensas. Proverbios 23:7 dice: porque cuál es su pensamiento en su corazón.

0: pero sí eres lo que piensas. Proverbios 23:7 dice, porque cuál es su pensamiento en su corazón, tal es él. La Biblia también dice en Proverbios 4:23, sobre toda cosa guardada guarda tu corazón, porque de él emana la vida. Hemos hablado mucho de esto. La manera en la que piensas determina el cómo te sientes. El cómo te sientes determina la manera en que actúas. Si quieres cambiar la manera en que actúas, si no te gusta cómo actúas, si no te gusta cuando estás con personas actuando, todo nervioso o todo chistoso y no sabes qué decir, si no te gusta eso, debes cambiar el cómo te sientes, porque si actúas nervioso, es porque te sientes nervioso. Pero si quieres cambiar el cómo te sientes, debes cambiar la manera en la que piensas. No te puedes enfocar en el sentimiento. No puedes luchar contra el sentimiento. No lo puedes forzar. Pero sí puedes cambiar la manera como te sientes al cambiar tu manera de pensar. Porque cada sentimiento es determinado por un pensamiento. Si dices, no soy muy amoroso con mi esposa porque no me siento muy amoroso con ella, entonces necesitas cambiar el cómo piensas de tu esposa. Eso es una decisión. No puedes controlar tus sentimientos, pero sí puedes controlar tus pensamientos. Si cambias tus pensamientos por unos amorosos hacia tu pareja o para con quien sea, eso va a cambiar la manera en la que te sientas y eso va a cambiar la manera en la que actúas. Eso es lo que dice la Biblia en el versículo 23. Ser renovados en la actitud de su mente. No vas a cambiar hasta que cambies tus pensamientos y tus actitudes. Es por eso por lo que es importante un tiempo de silencio diario. Es necesario pasar unos 4, 5, 10 minutos a solas con Dios, sentarse en silencio, leer la Biblia y hablar con Dios acerca de lo que está en tu mente. A eso se le llama oración. Escuchas a Dios a través de la Biblia y hablas con Él a través de la oración. Solo quédate en silencio y dile, Dios, ¿hay algo que me quieras decir? A esto se le llama renovación espiritual en la mente. Si no estás haciendo esto, no vas a tener el poder para cambiar. ¿Sabes cómo se le dice a un cambio de parecer en la Biblia? La palabra teológica es arrepentimiento. Arrepentirse quiere decir literalmente cambiar de parecer o de mentalidad. Muchas personas piensan que la palabra arrepentimiento es algo malo. No, de hecho, es una buena palabra. Muchas personas asocian la palabra arrepentimiento con este hombre que se la pasa espantando a las personas con el infierno para llevárselas al cielo. O también el hombre con una barba larga con un letrero que dice, el fin del mundo se acerca, arrepiéntete. O arrepiéntete o arde. Te vas a morir y te vas a freír mientras nosotros en el cielo nos vamos a reír. No, eso no es arrepentimiento. De hecho, la palabra griega para arrepentirse es metanoia, la cual significa cambiar de mentalidad. Quiere decir tener un cambio de mentalidad de 180 grados. Quiere decir que cuando me arrepiento cambio mi forma de pensar. Cambié de muerte a vida, de pecado a perdón, de culpa a paz mental, de depresión a gozo, del infierno al cielo. Cambié de mi manera a la manera de Dios. Cambié de estrés
1: esta
0: a seguridad.
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0: Mucho antes hubiera sabido de lo que implicaba. Es algo que nunca voy a lamentar y ha sido la mejor decisión en mi vida. Pasé del lamento a la paz mental y al perdón. Cuando me arrepentí, cambié mi mentalidad con respecto a todo. Cambió el cómo me percibía, cómo percibía a Dios. Él no está enojado conmigo, Él quiere estar conmigo. Cambié mi manera de ver la vida, el dinero, el cómo pensaba acerca del cielo y del infierno. Cambié mi perspectiva con respecto al sexo, a los problemas que enfrentaba en la vida y de las personas. Cambié mi manera de pensar con respecto a todo en mi vida, mis padres, mi pasado, mi presente y mi futuro. Eso significa arrepentimiento, un giro mental de 180 grados. ¿Cuántos de ustedes tienen GPS en su auto? Yo digo que muchos de ustedes, el mío, me da instrucciones en voz alta. Y cuando doy una vuelta,

0: vuelta equivocada, me dice, da un giro en U, lo más pronto posible. La sabiduría me dice que debo de dar un giro rápidamente de 180 grados. Cuando Dios te dice que te arrepientas, te dice que quiere que des una vuelta en U lo más pronto posible. Estás yendo por el camino equivocado y no te va a llevar a un lugar que quieres ir. Tienes que cambiar la manera en la que piensas. Tienes que llenar tu mente con la verdad y no con mentiras. ¿Por qué es tan importante esto? Porque nos ayuda a aprender a pensar de diferentes maneras. Incluso debes aprender a pensar de diferente manera acerca de tus defectos. Los defectos, por lo regular, son fortalezas que están siendo mal empleadas. Mis defectos, por lo regular, son mis fortalezas que son mal empleadas. Posiblemente nunca hayas pensado en eso. Eso es un cambio de mentalidad. Mis defectos son, por lo regular, fortalezas que Dios me ha dado y que no las he usado correctamente. Por ejemplo, tal vez Dios te dio el don de discernimiento. Tienes un sensor en tu cerebro para poder detectar lo que es falso. Alguien que es un impostor se aparece contigo y tu detector se alerta. Y dices, este hombre es un impostor. Esta mujer es una impostora. Por cierto, los impostores solo pueden impresionar a otros impostores. Todos los demás se pueden dar cuenta. Pero tal vez tú tengas un discernimiento natural y eso es algo bueno. Pero si no lo sabes usar correctamente, te vuelves una persona que critica. Siempre estarás tentado a juzgar a las personas. Puede ser una buena cualidad, pero que se emplea incorrectamente. Tal vez tengas el don de los detalles. Te guías por los detalles. Puedes ver y notar detalles en otras personas. Gracias a Dios porque tenemos personas detallistas en el mundo. Yo no soy uno de ellos, pero gracias a Dios que las tenemos. Si voy a tener una cirugía cerebral, quiero que mi cirujano sea una persona detallista. Quiero que sea lo más detallista posible. Pero si eres una persona detallista y no usas bien ese don que Dios te dio, vas a ser una persona muy selectiva. Serás desagradable para los demás y serás muy difícil de vivir contigo porque te fijas en los detalles. Por otra parte, puede que seas una persona visionaria. Gracias a Dios por las personas visionarias. Necesitamos a personas que puedan ver toda la imagen. Personas que puedan visionar.
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0: Tipo de persona. Siempre estoy pensando hacia adelante. Pero si eres una persona visionaria, lo cual es bueno, pero no entiendes la debilidad detrás de ello, harás a un lado a las personas porque siempre estás mirando hacia adelante. A Dios le encanta juntar a polos opuestos y ver cómo sacan chispas. Personas detallistas siempre se casan con las personas visionarias. Lo he dicho muchas veces. Antes del matrimonio, los polos opuestos se atraen. Después del matrimonio, los polos opuestos se atacan. Todas esas cosas que te gustaban de tu pareja antes del matrimonio, ahora te irritan a muerte. Antes de casarte decías, ¿cómo es que piensa así? Es tan linda. Lo que te atrajo a tu novio o a tu novia es que son diferentes a ti. Fue la diferencia lo que te atrajo. Nunca he visto a alguien que piense de esa manera. Es tan fascinante. 6 meses de relación después dices, ¿podría ser un poco más como yo? Te comienza a irritar. Tal vez eres una persona naturalmente amigable. Nadie te molesta. Es fácil estar contigo. Te mueves con la corriente. Eres muy amigable. Pero si lo usas incorrectamente, vas a permitir que las personas te pisoteen y serás un tapete y eso se vuelve un defecto. Una fortaleza se puede volver un defecto.
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0: Pastor Rick, muchísimas gracias. Mi nombre es Leslie y soy de Bolivia. 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
2: Muchísimas gracias. Bendiciones.
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La Biblia dice, mi rey es el rey de los judíos. Es el rey de Israel. Él es el rey de la rectitud. Es el rey de las edades. Es el rey del cielo. Él es el rey de gloria. Es el rey de reyes. Él es el señor de señores. Ese es mi rey. Y me pregunto si tú lo conoces. Mi rey es un rey soberano. Ninguna medida de cantidad puede definir los límites de su amor. Él es perdurablemente fuerte. Él es completamente sincero. Él es eternamente firme. Él es inmortalmente bondadoso. Él es imperialmente poderoso. Él es imparcialmente misericordioso. ¿Tú lo conoces? Él es

guía y Él salva, Él fortalece y sostiene, Él guarda y Él guía, Él sana al enfermo, Él limpia a los leprosos, Él perdona a los pecadores, Él libera a los deudores.

matarlo. La muerte no pudo limitarlo y la tumba no pudo retenerlo. Él es mi rey. Él es Jesús.

Maestro, maestro, maestro, mi hija está enferma. Mi hija está enferma, ve y sánale, sánale. El maestro le dijo, vamos. Y cuando iban a la casa de este hombre llamado Jairo,

Y Jairo se entristeció por un momento. Mas Jesús le dijo: ten paz, Jairo. Ten paz, Jairo.

0: consolando a Jairo. Jesús consolando a Jairo, y casi al entrar a la casa aparece la mujer.
1: Ricamente en esta hora de la tarde a todos los hermanos y amigos que nos escuchan por Faro de la Mía Estéreo a lo largo y ancho de esta provincia chiricana y más allá de Chiriquí, la zona sur de Costa Rica. Dios bendiga a los hermanos Pura Vida y deseamos lo mejor de Dios para ustedes, que Dios les guarde, les bendiga y que Dios les sane en este día, que Dios resuelva su problema en este día. También queremos saludar a los hermanos del occidente, todo lo que es el distrito del Barú, el distrito que me vio nacer. Un abrazo fuerte a los pastores, a los amigos de allá de donde somos todos los porteños, a todos los pastores del área de la finca bananera, Dios les bendiga. A los pastores de la finca independiente, Dios les bendiga. A los hermanos de Baco, a los pastores de Baco, Teca, San Valentín. A los hermanos de ahí de Progreso, claro que sí. Dios bendiga a todos los pastores de Progreso, a la pastora Norma, al pastor Wilberto, a la pastora Adamari. Dios les bendiga poderosamente. A los hermanos de la Esperanza, hermanos parangulares, Dios les bendiga. Al pastor de ahí, Dios les bendiga poderosamente hasta Corotú, Simil. Dios bendiga a mi familia Miranda. Dios bendiga a mi tía que está ahí, mi tía María Miranda. Un abrazo fuerte acá desde la cabina número 2 de Faro David, en el set de Faro David. Y Dios bendiga a todos mis primos que van a estar en casa. Es una ironía que tengo una tía que es más joven que yo, ¿tú puedes creer eso? Eso no se ve así nada más, pero así es la vida. Y Dios bendiga, pues, de la familia que nos ha quedado. Y bueno, y aparte de mis hermanos, todavía mis hermanos que viven en Puerto Amuelle, Dios les bendiga poderosamente a los hermanos de Caña Gorda, hermanos de Tierra Alta, de Sereno, los hermanos de Volcán, Caizán, los hermanos de Bugaba, Dios les bendiga poderosamente a los hermanos ahí de Sortobá. Bendiciones a todos los hermanos de la frontera para acá, al pastor Filiberto, al pastor Cástulo en Jacú y al pastor Mario ahí en Santo Domingo. Claro que sí, Dios les bendiga. Y a todos los hermanos aquí de David, Dios les bendiga a todos los pastores aquí cercanos, casi familia, porque estamos cerca, 40 kilómetros.
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1: Tierra Alta de Boquete, bendición a todos los hermanos de Palmira, los Aramillos, Orqueta, Altoquiel, los hermanos de Volcancito, Dios les bendiga, los hermanos del Alto, del Salto y todos los que están por ahí, que saben que están por ahí en algún lugar, Dios les bendiga y que la gracia de Dios se derrame sobre ustedes. Y a todos los hermanos de la zona sur, ¿verdad? Digo, de acá para acá, todo lo que es San Lorenzo, San Juan,
3: Oriente,
1: San Félix.
3: El Oriente Chiricano.
1: El Oriente Chiricano, al pastor Ángel Coronel, hasta San Félix, a la pastora Amores, hasta allá, hasta Soná. Dios les bendiga ahí a toda la familia y a toda la congregación, los hermanos de Santa Catalina, los hermanos de Santiago de Veragua, los hermanos de Las Palmas, Cañaza, los hermanos de toda esa área por ahí. Dios le bendiga a los hermanos de Mariato, los hermanos de Herrera, allá de PC, de Herrera, de Los Santos, por allá, a tierra adentro. Dios le bendiga hasta donde llegan estas ondas hercianas. Y mis hermanos, mis brothers de la vida, mis hermanos bocatoreños, mis amigos bocatoreños, los hermanos hasta la isla de Boca, a la pastora Leticia, que está ahí. Dios le bendiga a Katy, que debe estar por ahí. Dios le bendiga ricamente a los hermanos de Finca 4, Finca 6, Finca 8, y todos los números que parezcan por ahí.
3: El 13, sí. ¿Dónde está el pastor Rafael?
1: Sí, sí, allá está también hasta Guavito, Dios le bendiga. Los hermanos de Las Tablas, Dios le bendiga. Bueno, tantos lugares. Y los hermanos de ahí de Chiriquí Grande, que hay una gran población de cristianos en Chiriquí Grande. Dios bendiga al pastor de Novil. Y Dios bendiga a todos los cuadrangulares que hay por ahí, a toda la iglesia, las demás iglesias que están ahí. Dios les bendiga ricamente. Y estamos aquí contentos de compartir con ustedes la palabra del Señor. En Volcán, Dios bendiga a doña Leli y a su mami, que son fiel oyentes del programa Dios Sanado, y ahí a mis nietos que deben haber llegado del colegio, deben estar ahí ya reposando la comida. bendición. Y recordarle, Virgilio, que nosotros tenemos algunas actividades importantes, por lo menos mañana estaremos trasladándonos al francés, a la iglesia del francés, del pastor Tito, Edimberto Ortiz y Maribel. Estaremos el día de mañana, vamos a llevar un bus para respaldarlo a ellos. Y el día, escuche bien, el día 19 de este mes de julio, estaremos pues compartiendo la palabra del Señor en la iglesia Casa de Refugio, que es un anexo nuestro, aquí en David, detrás de la feria, al frente de la subestación de policía, en la parte alta del edificio está ahí Casa de Refugio, esperándole con las puertas abiertas para que usted participe con nosotros de este primer aniversario de Casa de Refugio aquí en David. Así que saludamos al pastor Jovel, a toda la camada de hermanos de esa área, de este lugar, que Dios les bendiga ricamente. Y recordarle que el día 18 tenemos el concierto con la hermana Valdés, que va a estar ahí directamente de República Dominicana el día 18. Así que los cupos son limitados por el espacio del lugar, pero bueno, esta es la actividad que tenemos de aniversario, primer añito de Casa de Refugio. Así que ya saben, muchas actividades vienen por delante y hay que apoyarlas 100%. En el libro de San Juan, capítulo 14, el versículo 1 dice: no se turbe vuestro corazón, creed en Dios, pues también creed en mí. En la casa de mi Padre mucha morada hay. Si así no fuera, yo os lo hubiera dicho.
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1: Voy pues a preparar lugar
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1: Y si me fuere y os prepararé el lugar, vendré otra vez y os tomaré a mí mismo, para que donde yo estoy, vosotros también estéis.

0: otra vez y os tomaré a mí mismo, para que donde yo estoy, vosotros también estéis. Y sabéis a dónde voy y sabéis el camino. Le dijo Tomás: Señor, no sabemos a dónde vas. No sabemos a dónde vas. Oiga eso. ¿Cómo pues podemos saber el camino? Jesús le dijo: yo soy el camino y la verdad y la vida. Y nadie viene al Padre si no es por medio de mí. Si me conociese también a mi Padre, conocería, y de ahora lo conocéis y lo habéis visto. Me quedo con el texto: yo soy el camino, la verdad y la vida, y nadie viene al Padre si no es por mí. Estaremos hablando de un tema trascendental que para mí es lo más relevante de lo que es la esencia del Evangelio. Estas dos declaraciones que hace Jesús nos deben llamar la atención tanto a creyente como no creyente, y esto vamos a analizarlo en el día de hoy. Vamos a hacer una pausa, licenciado Misael González. Vamos a hacer una pausa musical. Puede llamarnos al 774-3052, llámenos al 774-3052, o puede escribirnos también al 774-3052, el mismo número de teléfono. Puede llamar como puede escribir y díganos cuál es su necesidad. Mientras el hermano Virgilio busca dónde está el otro número. Ya en la EDA, varón, ya la EDA, cuando la EDA viene ya, hay cosas que se olvidan, menos yo. Vamos, Lice.
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0: declaración de esta música, Él produce vida. Y eso es lo que Cristo hace en el corazón del hombre. Por eso que esta declaración de Cristo, al decir yo soy el camino, la verdad y la vida, es superlativa. Como decíamos, es la esencia misma del evangelio que nosotros predicamos a toda persona en este mundo, en este planeta Tierra. Llámenos al 774-3052 y escríbanos ahí mismo al 774-3052. O nos puede llamar y escribir al 6630-9975, 6630-9975, y estaremos dispuestos a orar por usted. Esta declaración superlativa nace producto de una necesidad sentida.
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0: El buen mensaje sale siempre de una necesidad sentida. Nadie predica para predicar, tiene que haber una necesidad sentida. Y había una situación bien dramática, donde se mezclaron los sentimientos y las emociones, es de saber que Jesús se iba al Padre. Y el Señor pudo palpar la tristeza que embargaba el corazón de los discípulos, porque estaban turbados, tristes. Había una mezcla de tristeza, de nostalgia y posiblemente también de soledad, de saber que el maestro, incertidumbre, ¿y ahora qué viene? ¿Y ahora qué vamos a hacer? Y esto provocó que el Señor diera la declaración más grande de lo que es la esencia del evangelio. Porque mira lo que dice el Señor a los discípulos. Está hablando a los discípulos. No se turbe vuestro corazón. ¿Cómo estaban ellos? Turbados. ¿Cómo está el mundo de hoy? ¿Cómo está el mundo de hoy? Turbado. El mundo de hoy no goza de una vida plena. No goza de una paz. El mundo de hoy está totalmente atribulado. Está turbado. La ansiedad provocado por el estrés, y el estrés producto de la inseguridad que hay en las decisiones que toma el hombre, te indica que algo grande está sucediendo en nuestra sociedad. El mundo, como siempre digo, está en una crisis espiritual, en una crisis moral, para no agregar la crisis económica, política, social, la crisis de la cultura de hoy, porque todo mundo anda desviado de la verdad. La mayoría de las personas están desviados de la verdad. Y el mundo está como estaban los discípulos, turbados. Y el Señor le dice, no se turbe vuestro corazón. Creí en Dios. Ahí entra lo que tú decías, la inseguridad. Si algo sintieron los discípulos cuando Cristo ya iba a irse, le vino esa inseguridad. ¿Y qué es la inseguridad, Virilio? La falta de un fundamento.
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0: Sí, la fe es sacudida, pero hablemoslo en el término secular. La inseguridad es producto de que no hay una buena estabilidad. La estabilidad provoca inseguridad. El mundo está así. Están inseguros. Y el Señor da esta declaración, no se turbe vuestro corazón, creed en Dios. Dice, creed en Dios, también creed en mí. Y dice, en la casa de mi Padre mucha morada hay. Si así no fuera, yo lo hubiera dicho. Voy pues a preparar lugar para vosotros. La segunda cosa que le declara a ellos para atacar esa inseguridad, cuando le dice, no se turbe, dice, en la casa de mi Padre hay una morada. Muchas moradas. Hay mucha morada. O sea, ¿esto qué nos da a entender? Y el Señor trata de usar elementos comunes del hombre para calmar la ansiedad y la inseguridad.
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0: Específico, conocido como decir, hay una casa, hay mucha morada. Esto es para que el hombre entienda que en esta vida no se está perdiendo el tiempo. Cualquiera que siga a Cristo no está perdiendo su tiempo. Sabemos que al final del camino hay un lugar específico en el cielo que el mismo Señor fue a preparar. Fue a preparar morada en el cielo para todos aquellos que se sienten turbados y tristes por la inseguridad de esta vida. Ahora, ¿cómo se logra esto? Bueno, vamos a explicarlo más adelante, pero quiero terminar la exposición de estos textos. Él dice, en la casa de mi padre mucha morada hay, Virgilio. Mucha morada hay. Y muy pocas veces nosotros ponemos atención a eso. Que después de esta vida hay una vida mejor, hay una vida plena, una vida tan diferente a la vida que vivimos, porque en esta vida que vivimos sufrimos, lloramos, nos desesperamos, nos enfermamos, y muchas cosas nos abaten, nuestra fe probada, son tantas cosas, pero habla de una mejor vida y habla de un mejor lugar en la casa de mi padre. Mucha morada hay. Y si así no fuera, yo se lo hubiera dicho. Voy pues a preparar lugar para vosotros. Y si me fuere, dice el Señor, y preparar el lugar, vendré otra vez y os tomaré a mí mismo para que donde yo estoy, vosotros también sabéis. Y le dice, y sabéis a dónde voy, y sabéis el camino. Le dijo Tomás, Señor, no sabemos a dónde vas. ¿Cómo pues podemos saber el camino? Jesús le dijo, yo soy el camino, la verdad y la vida. Y nadie viene al Padre si no es por mí. Y nadie viene al Padre si no es por mí. Mirilio.
2: Ciertamente, Dios bendiga a los hermanos que nos escuchan. Realmente, la certeza que tenemos que es que de este mundo tenemos que partir tarde o temprano. Antes te decía que nadie quiere estar viejo. A Álvaro le tiene miedo a la... A todos ellos tiene Álvaro como 30. Cuando uno está joven, uno no piensa, ¿no? No ve el fin de la pista, pero ya cuando llega a cierta edad. Pero ciertamente el Señor promete vida eterna. Este tiempo aquí no es el fin. Ciertamente,
0: este es un preámbulo.
2: Este es un preámbulo. Jesús vino a buscar y a salvar lo que se había perdido. Vino a ofrecer vida eterna, vino a ofrecer una vida mejor. Él no está garantizado el bienestar y la comodidad en este mundo. En el mundo tendréis aflicción. Pero este es un tiempo donde se prueba nuestro espíritu. Se prueba el corazón de la gente. Ya habla que el mundo se le está predicando y la gente no quiere escuchar el llamado, no quiere atender. Está entretenido el diablo, como dice Pablo, el Dios de este siglo, le ha entenebrecido el entendimiento para que no se conviertan. Y están entretenidos en tantas cosas. Sin embargo, los brazos de Jesús siguen abiertos. Sigue el llamado, nosotros seguimos siendo los pregoneros. Este es un trabajo que...
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2: Que solo hay una puerta, que solo hay un camino, que solo hay una salida de todas esta situación. Que aunque en la vida, en este mundo hay aflicción, el Señor permite esa aflicción para que el hombre no se acomode, para que no nos conformemos a este mundo. Pero como que se anestesia los sentidos, la gente se anestesia con diferentes cosas. El enemigo es experto en entretenimiento, por eso es que la industria del entretenimiento es una de las industrias más fuertes que hay. Hollywood, Disney, Netflix, entretener a la gente, distraer a la gente, sacarla, desenfocarla del objetivo que el Señor nos ha llamado. Los discípulos estaban tristes porque ya Jesús había terminado su tiempo. Uh-huh. Tenía que enfrentar la cruz, estaba haciendo un estudio de Juan, que estos últimos capítulos prácticamente se cumplieron en una semana, un tiempo relativamente corto. Todo comenzó el desenlace allí después de la resurrección de Lázaro. Y él comienza a explicar a aquellos, ellos estaban tristes, y ahora qué, se acabó, no hay esperanza. No, si lo mejor viene. No se turbe vuestro corazón. Ustedes creen en Dios, creen también en mí. Y ahí Jesús trata de explicarle que Él es en el Padre y el Padre en Él. El Padre todo lo ha puesto en las manos de Jesús. El Señor le entregó, le puso este mundo en manos de Jesús para que todo aquel que crea en Él no se pierda, mas tenga vida eterna. Y por eso el Señor le dice: en la casa de mi Padre muchas moradas hay. Ahí sí caben. Juan vio una multitud que nadie podía contar, de todo el pueblo, lengua y nación. Todos estaban allí adorando en el frente al trono. Yo creo que el Señor sabe cuántas personas van a pasar por este mundo, de principio a fin. Habla de que cuando se cumpla, se complete el número de los gentiles, entonces Él va a trabajar con Israel. Cuando se complete el número de la iglesia, Él sabe en su omnisciencia cuántos van a entrar. Todo aquel que viene a Él no es echado fuera, no queda por fuera.
0: Pero, ¿saben, Virgilio? Yo quiero en esta hora confrontar sobre todo lo que están perdidos. Si lo de adentro, como discípulos, estaban turbados, inseguros de su futuro, ¿cuánto más están los que están afuera? Y este es un mensaje que, si tú lo analizas desde la perspectiva teológica, te das cuenta que el Señor está dando respuesta a una necesidad. Y era atacando la inseguridad que había en el corazón de los discípulos por saber que Él iba a partir. Y vivimos un mundo donde la inseguridad es el pan de cada día. Y yo pregunto, hermano querido, ¿en qué se basa el sueño del ser humano? Si lo vemos del plano secular, el hombre estudia para tener un título en la vida, pero ¿para qué? ¿Cómo termina ese sueño? En un título, y después que viene un título, hacerse una buena casa, comprarse un buen carro, y decir: bueno, aquí está lo que yo alcancé. Ese parte.
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0: Porque terminar los días diciendo: bueno, esto es lo que yo
2: logré. Que no me lo puedo llevar tampoco.
0: Pero que no me lo puedo llevar. Entonces, imagínate, si esta vida, como dice el Salmo 90, si esta vida es efímera, que el mismo salmista dice que los días del hombre son como la flor del campo, que amanecen hermosas en la mañana y en la tarde están marchitas. Y añade, dice, los días del hombre como la neblina que aparece y desaparece. Y yo conozco lo que es la neblina de Boquete. Conozco cómo aparece y al instante desaparece.
2: Se va.
0: Y se va. Así son los días del hombre. Y la inseguridad del hombre es por saber a dónde voy y qué voy a hacer con mi vida. El hombre nunca se detiene a pensar: ¿qué va a ser de mi vida? Al que alcancé todo en esta vida, un título universitario, soy un profesional, hice una bonita casa, tengo una bonita familia y tengo un buen carro, pero ¿eso es todo? ¿Qué viene después de eso? ¿La vejez?
2: Por eso,
0: criar los nietos y prepararse por algo que es inevitable, que es morir. Porque este es un ciclo. El hombre nace, crece,
2: se reproduce
0: y se muere. Es el ciclo de la vida. Pero el Señor está hablando un término que va más allá de la simple vida del hombre. Está garantizando de ya al hombre una mejor calidad de vida. Está hablando, como tú decías, de una eternidad, Virgilio. Porque Jesús está hablando de una morada que no está aquí en esta tierra. Una morada que es eterna, que está en los cielos. El Señor se está proyectando a que los discípulos miren más allá de su inseguridad, miren el eterno peso de gloria que va a ser derramado sobre ellos. Y aquí viene la gran pregunta, Virgilio. El Señor en esta declaración le dice al hombre, ¿qué es lo que tiene que hacer? Declara lo que es Él. Y Él dice, yo soy. La palabra yo. ¿Qué significa la palabra yo, Virgilio?
2: Yo. Estaba contando porque aparece en el libro de Juan, los yo soy. Cuando lo vinieron a arrestar, y él dijo, ¿quién es Jesús? Yo soy.
0: Cayeron
2: al piso. Cayeron. Si él hubiera repetido ese yo soy con la misma intensidad, ellos no se pueden levantar de ahí. Pero después dejó porque tenía que cumplirse la palabra. Jesús es la respuesta. El buen pastor, yo soy la vid verdadera, yo soy el camino, yo soy. Aparece allá cuando el Señor le dijo, se le presentó. Y era él el que se le presentó a Moisés allá en Éxodo capítulo 3. Yo soy el que soy.
0: ¿Qué significa eso?
2: La esencia
0: de ese Dios.
2: De ese Dios.
0: De ese único Dios.
2: El único autorizado para decir yo soy es él.
0: Es la expresión más grande de lo que es Dios.
2: Y el nombre Jehová significa yo soy. Ya veo el tetragramatón. Es la esencia, el yo soy. Y él es el que hace ser.
0: Así es.
2: El que es algo es porque él lo permite. Él es el que nos
0: ha hecho. Él es primero que todas las cosas.
2: Decía Pablo, por la gracia de Dios, soy lo que soy.
0: Y nota lo que añade. Yo soy el camino. Cuando tú analizas y te metes un poco el concepto de la esencia.
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0: Estilo de vida.
2: Nuestra forma de vivir.
0: Nuestra forma de vivir.
2: Nuestro camino. ¿Cómo ha sido nuestro camino?
0: ¿Cómo ha sido nuestro camino? Vamos a dejarlo para ahorita el otro segmento. Por favor, puedes llamarnos al 774-352, escribirnos al 774-352, o puedes llamarnos si usted quiere al 6630-9975 y escribir también su necesidad. Estamos en casi en la recta final. Esto, el tiempo se va rápido. Y por favor, escríbanos o llámenos. Estamos aquí dispuestos a orar por usted.

0: Dios sana hoy compartiendo esta música tan hermosa que conmueve los cimientos del alma, del corazón. Y es verdad que Jesús es el amado de nuestra alma. ¿Qué podríamos hacer nosotros sin Jesús? La vida no tuviera sentido. Volviendo al tema que estamos tocando, algunos todavía pueden llamar al 774-3052 y escribirnos. Estamos aquí dispuestos a orar por usted, sea cual fuere su necesidad. Estaba pensando en el texto que dice, hay caminos que al hombre le parecen rectos, pero su fin es camino de muerte. Hay tanta gente, mi niño, desviada del verdadero camino.
1: Cada quien anda en su camino.
0: Cada quien anda en su propio camino.
1: Tenemos que hacer que nuestro camino coincida.
0: Y volver al camino original.
1: Andar en la voluntad.
0: Sí, de Dios. Y caminar en ese camino de Dios, volver a Dios. Al decir yo soy el camino, ven acá, vuelvan al camino. Yo soy el camino hacia el Padre. Que el hombre se vuelva a Dios. Y estaba pensando esto anoche que estamos celebrando la marcha con fogata del colegio. Yo le decía en el devocional de había estado los maestros, los niños, los padres de familia, decía que de nada sirve enseñar conocimientos sin valores y principios. Porque enseñar sin valores y principios es robarle, es secuestrarle la verdad de lo que es Dios al ser humano. Y digo esto porque hay muchos padres que han llegado con sus niños diciendo, bueno, queremos venir a esta iglesia porque aquí se practican valores y principios que ya no hay, no existen. Y estos valores y principios tienen que ver con el camino, tienen que ver con la declaración que Cristo dijo, yo soy el camino. Y tanta cosa podríamos decir con esta expresión. Al final no hay otro camino para ir a Dios. ¿Cómo que la gente pretende ir a Dios después que se muere por otro camino? Hay tantas religiones en el mundo, hay tanta práctica, hay tanto engaño, hay tanta herejía, que te hablan de un camino, pero no te hablan del camino verdadero.
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0: Él dijo, yo soy el camino, fuera de mí no hay otro camino, fuera de Jesús Virgilio no existe otro camino. Él es el camino. Y añade y dice, yo soy la verdad. Él es la verdad absoluta, Virginia. Él es la verdad absoluta.
1: Bueno, la pregunta de Pilato. ¿Qué es la verdad? Todo lo que vemos algún día se va a esfumar. Lo que va a permanecer después de todo es Cristo. En Él se resume toda la verdad. Después que, pues te decía que hay caminos que al hombre le parecen derechos, pero su fin es camino de muerte. Y que impresionan a la gente y la gente lo sigue. La gente busca por aquí, la gente busca por allá, busca la salida. Jesucristo se resume que Él es la verdad.
0: No hay otra.
1: Lo que va a permanecer, va a permanecer después que todo esto, Pedro dice que todo lo que existe va a ser consumido en fuego. Su palabra es verdad. Jesús está total y absolutamente de acuerdo con lo que la palabra expresa.
0: Conoceré la verdad y la verdad nos hará libres.
1: Porque las mentiras, el diablo es el padre de mentiras y presenta las mentiras de tal manera que parecen verdad. Santifícalos en tu verdad. Tu palabra es verdad. Jesús se nos revela a nosotros a través de la palabra. El Espíritu Santo es el que nos abre el entendimiento para entender la palabra. Y todo se concreta en la persona de Jesús.
0: Y saben que yo pienso también, Virilio, al decir a Él yo soy la verdad, nos da a entender a nosotros que Él es la revelación de todo lo que es Dios. Él es la revelación de Dios. Dice, ¿qué dijo Él? El que me ha visto a mí, ha visto al Padre. Y para mí es la revelación, esa verdad es la revelación de lo que es Dios. El mensaje de Cristo fue enfocado en eso. No solamente en las verdades absolutas o fundamentales, sino en lo que es Dios. Un Dios de amor, un Dios de misericordia, un Dios de bondad, un Dios apasionado, un Dios que tiene sentimientos, que tiene emociones. Él reveló lo que es Dios. Ese Dios no conocido, ese Dios que el hombre común no lo entiende, fue revelado. Por eso Pablo dice a Timoteo, indiscutiblemente grande es el misterio de la piedad. Dios fue manifestado
1: en carne.
0: Y ese Jesús era el Dios encarnado. El tiempo no lo va a alcanzar para este tema. Este tema es muy, muy teológico, muy profundo. La tercera cosa, Cristo dijo, yo soy la vida, yo soy la vida. ¿Qué quiere decir esta
1: expresión? Ahí frente a la tumba de Lázaro le dijo a Marta, yo soy la resurrección
0: y la vida.
1: La fuente de vida.
0: Él es
1: la vida es la luz de los hombres, lo más anhelado por todos, no solamente de los hombres, todo ser vivo quiere mantenerse vivo. Y mucho más el hombre. El diablo lo sabe, piel por piel, todo lo que el hombre tiene, dará por su vida. El diablo conoce ese énfasis, esa debilidad en el ser humano, pero anda buscando la vida, él busca por otros medios, en otras, donde no está. Y en Jesús está la vida. Al aceptarle, al entregarnos, al rendirnos a Él,
0: ¿Pero qué es la vida?
1: Una pregunta filosófica.
0: ¿Qué es la vida?
1: Jesús.
0: La vida es.
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1: Una vida que vale la pena.
0: Sí, he venido para que tengan vida.
1: Porque hay vidas que no son vidas.
0: Y vienen abundancia.
1: Hay vidas. Por eso dice allá Lamentaciones que la gente hace cosas para entretener la vida. Contener la vida, entretenerla, distraerla y por lo menos vivir un día más, a ver si mañana las cosas. Todo cambia. Pero hoy es el día.
0: ¿Cuán diferente, Virgilio, es la vida en Cristo, verdad?
1: Hoy es el día, dice, oyeres hoy su voz, hoy, no posponga para mañana. De oyeres hoy su voz, no endurezcas vuestro corazón. Venir a Cristo y vivir la vida conforme a los parámetros de Cristo.
0: Así es.
1: Es diferente.
0: Miren, y esa declaración de él mismo dijo, yo soy
1: la vida. Él es.
0: He venido para que tengan vida y para que la tengan
1: en abundancia.
0: O sea, que esa verdadera vida, gozo, paz, tranquilidad, felicidad, que son
1: la satisfacción,
0: son los valores que el hombre no alcanza por su propia fuerza ni sacrificio. Porque por mucho que el hombre logre esa cosa, ninguna de esas cosas van a producir.
1: A satisfacerlo.
0: No van a satisfacerlo.
1: No gastes, dice el Isaías 55, tu esfuerzo tú, en lo que no es pan, en lo que no satisface. En lo que no satisface. La vida podíamos verla en el fruto del Espíritu Santo.
0: Amor, gozo, paz, paciencia, benignidad.
1: Fe, mansedumbre.
0: Solo con esos 9 frutos. Sí. Del espíritu, el hombre sería feliz.
1: Estamos completos.
0: Sería feliz. Y eso es lo que le falta al hombre. Le falta no solamente conocer ese camino y esa verdad, conocer esa vida. Cristo vino para dar vida y vida en abundancia.
1: Dile que vale la pena vivirla.
0: Una vida plena, como tú dices, una vida que se goza uno, una vida que uno la disfruta, una vida que te hace ser feliz. Oye, yo no sé.
1: Y en medio de las circunstancias, medio de los problemas, en medio de las cosas negativas, uno se mantiene en la expectativa de que algo va a pasar.
0: No, y tanta gente que viven amargados, angustiados.
1: Y tiene todo.
0: Afligidos.
1: Como Salomón, que tuvo
0: tienen todo. Tienen todo, pero no son felices.
1: Salomón tuvo todo y terminó diciendo vanidad. Esto no, nada sirve.
0: Así es, porque Cristo la verdadera felicidad del hombre. Nada sirve.
1: Él probó con todo. Lo que el hombre actual prueba.
0: ¿Y qué sirve que el hombre ganara todo si perdiera su alma? O sea, lo que queremos es enfocarlo a una verdad, lo que es Cristo. Es el camino, es la verdad y es la vida. Es la esencia, es lo que el hombre anda buscando, es el sueño que el hombre busca en el interior de su alma. Está tan cerca ese sueño. Realizado se llama Jesús.
1: No tenemos nosotros que acomodar la palabra, acomodar a Cristo a nuestro parecer.
0: Así es.
1: Nosotros tenemos que acomodarnos a Él.
0: A Él, así mismo.
1: ¿Qué quiere, Señor? ¿De qué manera? le obedezco, vivo para él, me acomodo.
0: No, y lo que él dijo, el que tiene, que dice el texto, el que tiene a Cristo, tiene la vida.
1: Tiene la vida.
0: Es interesante.
1: El que no tiene al hijo, no verá la vida.
0: Así mismo.
1: Sino que está expuesto a la ira de Dios.
0: Así mismo. Muy bien, llegamos al final de este camino, hablando algunos conceptos teológicos aquí con el maestro, con el doctor
1: Santo,
0: Virgilio.
1: Santo.
0: Vamos a orar por Juan Martínez, por liberación del alcohol.
2: Es la una en punto.
0: Oramos.
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3: El libro de Salmos, Salmo 80, versículos 14 al 19.
4: Te suplicamos que regreses, oh Dios de los ejércitos celestiales. Observa desde los cielos y mira nuestro aprieto. Cuida de esta vid que tú mismo plantaste, este hijo que criaste para ti. Somos cortados y quemados por nuestros enemigos, que perezcan al ver tu ceño fruncido. Fortalece al hombre que amas, al hijo que elegiste. Entonces, jamás volveremos a abandonarte. Revívenos para que podamos invocar tu nombre una vez más. Haznos volver a ti, oh Señor de los ejércitos celestiales. Haz que tu rostro brille sobre nosotros. Solo entonces seremos salvos.
3: El segundo libro de las Crónicas, capítulo 18, versículos 9 al 34.
5: El rey Acab de Israel y Josafat, rey de Judá, vestidos con sus vestiduras
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5: reales,
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5: estaban
6: alturas,
5: sentados en sus poder respectivos y tronos en el campo de Trillar, que está cerca de la puerta de Samaria. Todos los profetas de Acab profetizaban allí delante de ellos. Uno de los profetas, llamado Sedequías, hijo de Kenaana, hizo unos cuernos de hierro y proclamó:
7: Esto dice el Señor: con estos cuernos cornearás a los arameos hasta matarlos.
5: Todos los demás profetas estaban de acuerdo.
8: Sí.
9: Sube a Ramot de Galaad.
10: Y saldrás vencedor.
11: Sí. Porque el Señor
12: dará la victoria al rey.
5: Mientras tanto, el mensajero que había ido a buscar a Micaías le dijo:
13: Mira, todos los profetas le prometen victoria al rey. Ponte tú también de acuerdo con ellos y asegúrale que saldrá vencedor.
5: Pero Micaías respondió:
14: Tan cierto como que el Señor vive, solo diré lo que mi Dios diga.
5: Cuando Micaías se presentó ante el rey, Acab le preguntó:
15: Micaías, ¿debemos ir a pelear contra Ramot de Galaad o debo desistir?
5: Micaías le respondió con sarcasmo:
14: Sí, sube y saldrás vencedor. Tendrás la victoria sobre ellos.
5: Pero el rey le respondió con dureza:
15: ¿Cuántas veces tengo que exigirte que solo me digas la verdad cuando hables de parte del Señor?
5: Entonces Micaías le dijo:
14: En una visión vi a todo Israel disperso por los montes como ovejas sin pastor. Y el Señor dijo: Han matado a su amo. Envíalos a sus casas en paz.
15: ¿No te dije? Nunca me profetiza otra cosa que desgracias.
5: Micaías continuó diciendo:
14: Escucha lo que dice el Señor. Vi al Señor sentado en su trono, rodeado por todos los ejércitos del cielo, a su derecha y a su izquierda. Entonces el Señor dijo: ¿Quién puede seducir al rey Acab de Israel para que vaya a pelear contra Ramot de Galaad y lo maten? Hubo muchas sugerencias, hasta que finalmente un espíritu se acercó al Señor y dijo: Yo puedo hacerlo. ¿Cómo lo harás? Preguntó el Señor. El espíritu contestó: Saldré e inspiraré a todos los profetas de Acab para que hablen mentiras.
6: Tendrás éxito, dijo el Señor. Adelante, hazlo. Así que, como ves, el Señor ha puesto un espíritu de mentira en la boca de tus profetas, porque el Señor ha dictado tu condena.
5: Entonces, Sedequías, hijo de Kenaana, se acercó a Micaías y le dio una bofetada.
7: ¿Desde cuándo el espíritu del Señor salió de mí para hablarte a ti?
5: Y Micaías le contestó:
14: ya lo sabrás cuando estés tratando de esconderte en algún cuarto secreto.
15: ¡Arréstenlo! ¡Llévenlo de regreso a Amón, el gobernador de la ciudad, y a mi hijo, Joás! Denles la siguiente orden de parte del rey: metan a este hombre en la cárcel y no le den más que pan y agua hasta que yo regrese sano y salvo de la batalla.
5: Pero Micaías respondió:
6: si tú regresas a salvo, eso significará que el Señor no habló por medio de mí.
5: Entonces, dirigiéndose a los que estaban alrededor, agregó:
14: todos ustedes, tomen nota de mis palabras.
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5: Acab, rey de Israel, y Josafat, rey de Judá, dirigieron a sus ejércitos contra Ramot de Galaad. El rey de Israel dijo a Josafat:
15: cuando entremos en la batalla, yo me disfrazaré para que nadie me reconozca. Pero tú, ponte tus vestiduras reales.
5: Así que el rey de Israel se disfrazó y ambos entraron en la batalla. A su vez, el rey de Aram había dado las siguientes órdenes a sus comandantes de carros de guerra:
10: ataquen solamente al rey de Israel. No pierdan tiempo con nadie más.
5: Entonces, cuando los comandantes arameos de los carros vieron a Josafat en sus vestiduras reales, comenzaron a perseguirlo.
11: ¡Allí está el rey de Israel!
12: ¡Allí está el rey de Israel!
5: Gritaban. Pero Josafat clamó, y el Señor lo rescató. Dios lo ayudó apartando a sus atacantes de él. Tan pronto como los comandantes de los carros se dieron cuenta de que no era el rey de Israel, dejaron de perseguirlo. Sin embargo, un soldado arameo disparó una flecha al azar hacia las tropas israelitas e hirió al rey de Israel entre las uniones de su armadura.
15: ¡Da la vuelta y sácame de aquí! ¡Estoy gravemente herido!
5: La encarnizada batalla se prolongó todo ese día, y el rey de Israel se mantuvo erguido en su carro frente a los arameos. Por la tarde, justo cuando se ponía el sol, Acab murió.
3: El segundo libro de las Crónicas, capítulo 19.
5: Cuando el rey Josafat de Judá regresó a salvo a Jerusalén, Jehú, hijo de Ananí el vidente, salió a recibirlo.
16: ¿Por qué habrías de ayudar a los perversos y amar a los que odian al Señor? Debido a lo que has hecho, el Señor está muy enojado contigo. Sin embargo, hay algo bueno en ti, porque quitaste los postes dedicados a la diosa Acera por todo el territorio y has decidido buscar a Dios.
5: Josafat vivía en Jerusalén, pero solía salir a visitar a su gente y recorría el territorio desde Beerseba hasta la zona montañosa de Efraín para animar al pueblo a que volviera al Señor, Dios de sus antepasados. Nombró jueces en las ciudades fortificadas por toda la nación y les dijo:
17: piensen siempre con cuidado antes de pronunciar juicio. Recuerden que no juzgan para agradar a la gente, sino para agradar al Señor. Él estará con ustedes cuando entreguen el veredicto para cada caso. Teman al Señor y juzguen con integridad, porque el Señor nuestro Dios no tolera que se tuerza la justicia, ni que se muestre parcialidad, ni que se acepte el soborno.
5: En Jerusalén, Josafat nombró a algunos de los levitas y de los sacerdotes y de los jefes de clanes de Israel para que sirvieran como jueces en casos relacionados con las ordenanzas del Señor.
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5: Estas fueron las instrucciones que les dio.
12: Ustedes deben actuar siempre con el temor del Señor, con fidelidad y con un corazón íntegro. Cada vez que les llegue un caso de sus compatriotas que viven en ciudades distantes, ya sea de asesinato o de alguna otra violación de las leyes, los mandatos, los decretos y las ordenanzas de Dios, deben advertirles que no pequen contra el Señor, para que no se enoje con ustedes ni con ellos. Procedan así y no serán culpables. Amarías, el sumo sacerdote, tendrá la última palabra en todos los casos que tengan que ver con el Señor. Zebadías, hijo de Ismael, jefe de la tribu de Judá, tendrá la última palabra en todos los casos civiles. Los levitas los ayudarán a asegurarse de que se haga justicia. Anímense y cumplan con sus deberes. Y que el Señor esté con todos los que hacen lo correcto.
3: La carta del apóstol Pablo a los Romanos, capítulo 11, versículos 1 al 18.
18: Entonces pregunto, ¿acaso Dios ha rechazado a su propio pueblo, la nación de Israel? Por supuesto que no. Yo mismo soy israelita, descendiente de Abraham y miembro de la tribu de Benjamín. No, Dios no ha rechazado a su propio pueblo, al cual eligió desde el principio. ¿Se dan cuenta de lo que dicen las Escrituras sobre el tema? El profeta Elías se quejó del pueblo de Israel ante Dios y dijo:
19: Señor, han matado a tus profetas y derribaron tus altares. Yo soy el único que queda con vida, y ahora me buscan para matarme a mí también.
18: ¿Y recuerdan la respuesta de Dios? Él dijo:
20: No, tengo a 7,000 más que nunca se han inclinado ante Baal.
18: Lo mismo sucede hoy, porque unos cuantos del pueblo de Israel han permanecido fieles por la gracia de Dios, es decir, por su bondad inmerecida al elegirlos. Y como es mediante la bondad de Dios, entonces no es por medio de buenas acciones. Pues en ese caso, la gracia de Dios no sería lo que realmente es, gratuita e inmerecida. Así que la situación es la siguiente. La mayoría del pueblo de Israel no ha encontrado el favor de Dios que tanto busca. Unos cuantos sí lo han encontrado, los que Dios ha elegido, pero el corazón de los demás fue endurecido. Como dicen las Escrituras, Dios los hizo caer en un sueño profundo. Hasta el día de hoy les ha cerrado los ojos para que no vean y les ha tapado los oídos para que no oigan. También David dijo:
21: Que su mesa de abundancia se convierta en una trampa, en un engaño que los lleve a pensar que todo está bien, que sus bendiciones los hagan tropezar y que reciban su
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2: ¿Acaso el pueblo de Dios tropezó y cayó sin posibilidad de recuperarse? De ninguna manera. El pueblo fue desobediente. Por eso Dios puso la salvación al alcance de los gentiles. Sin embargo, Él quería que su propio pueblo sintiera celos y la reclamara para sí. Ahora bien, si los gentiles fueron enriquecidos porque los israelitas rechazaron la oferta de salvación de Dios, imagínense cuánto más grande será la bendición para el mundo cuando ellos por fin la acepten. Menciono todo lo anterior, especialmente para ustedes, los gentiles. Dios me designó apóstol a los gentiles. Pongo énfasis en esto, porque, de alguna manera, quiero hacer que los hijos de Israel sientan celos de lo que tienen ustedes los gentiles, y entonces yo pueda salvar a algunos de ellos. Pues si el rechazo de ellos hizo que Dios ofreciera la salvación al resto del mundo, la aceptación de ellos será algo aún más maravilloso. Será vida para los que estaban muertos. Y dado que Abraham y los otros patriarcas fueron santos, sus descendientes también serán santos, del mismo modo que toda la masa de pan es santa, porque la porción que se da como ofrenda es santa. Pues si las raíces del árbol son santas, las ramas también lo serán. Algunas ramas del árbol de Abraham, algunos del pueblo de Israel, han sido arrancadas. Y ustedes, los gentiles, que eran ramas de un olivo silvestre, fueron injertados. Así que ahora ustedes también reciben la bendición que Dios prometió a Abraham y a sus hijos, con lo cual comparten con ellos el alimento nutritivo que proviene de la raíz del olivo especial de Dios. Así que no se jacten de haber sido injertados para reemplazar a las ramas que fueron arrancadas. Ustedes son solo una rama, no son la raíz.
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Son las 3 en punto. 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
2: Quiero decirle algo, mi amigo. Hay un solo camino hacia Dios. Hay un solo camino. Y en el Evangelio de Juan, el capítulo 14, versículo 6, Jesús dijo: Yo soy el camino y la verdad y la vida. Nadie viene al Padre sino por mí. No hay otro camino. Es Jesucristo quien pagó la deuda del pecado. Mahoma no pagó esa deuda. Buda tampoco pagó esa deuda. Ninguna otra persona en toda la historia ha pagado la deuda del pecado. Solamente Jesucristo, el Hijo del Dios viviente. ¿Usted lo conoce a Él como su Salvador? ¿Lo está siguiendo como su Señor? Si no lo está haciendo, hoy voy a darle la oportunidad para que confíe en Él y le invite a entrar en su vida. Yo crecí en un hogar cristiano, asistí a la iglesia, pero no quería que Jesucristo sea el Señor de mi vida. No quería que Él me gobernara. Creía en Él, pero no estaba dispuesto a rendirle mi vida. Y muchos de ustedes pueden decir, bueno, Franklin, yo creo. Pero mi amigo, no estoy hablando de eso. Eso no es suficiente. Usted debe estar dispuesto a rendirle su vida a Jesús. Hoy quiero hablarles de un hombre llamado Bartimeo. Bartimeo era ciego. Y la Biblia nos dice en el libro de Marcos, el capítulo 10, versículo 46 en adelante, que él
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2: Bartimeo no tenía esperanza. Nadie podía ayudarlo. Muchos de ustedes sienten que su vida no tiene esperanza. Sienten que nadie puede ayudarlos. Todo alrededor de nosotros son evidencias de desesperanza. El índice de suicidios se está incrementando. El nivel del uso de las drogas está subiendo vertiginosamente. El alcohol es un problema mayoritario en nuestra sociedad. Bartimeo no tenía esperanza. Pero hubo un rayo de fe para este hombre. ¿Puede imaginarse a Bartimeo ciego, sentado al lado del sendero, mendigando día tras día, allá afuera? Y la única manera en la que él podía de alguna manera sobrevivir era por medio de la caridad de aquellos que pasaban por ahí y que podían tener compasión de él. Él sabía de estos rumores acerca de un extranjero de Galilea y escuchó el acercamiento de una multitud. Y Bartimeo gritó, ¿qué sucede? ¿Qué viene? ¿Qué es ese alboroto? Es Jesús, es Jesús, Jesús, Él está viniendo, contestó alguien. Bartimeo nunca hubiera sabido esto si no hubiera sido por aquella persona que pasaba. Él estaba ciego. En desesperación, él pega un grito a lo que daba su voz. Me encanta eso. ¡Jesús, Hijo de David, ten misericordia de mí! ¿Está hoy usted dispuesto a invocar el nombre de Jesucristo y pedirle que tenga misericordia de usted? Los otros mendigos le dijeron, ¡cállate! ¡No seas tonto! ¡Ellos van a arrojarte a la cárcel y también lo harán con nosotros porque estamos contigo! ¡Haz silencio! Pero mientras más los reprendían, él más le gritaba, ¡Jesús, ten misericordia de mí! Él gritaba por algo justo. Gritaba pidiendo misericordia. Oh, habían otras cosas que él necesitaba. Él necesitaba un baño, un corte de cabello, una buena afeitada y necesitaba tener limpios sus dientes. Necesitaba una ropa nueva. Pero había una necesidad que sobrepasaba a todas. ¡Dios, ten misericordia de mí! ¿Por qué? Porque Bartimeo era un pecador y él lo sabía. ¿Está usted dispuesto a decir, Dios, ten misericordia de mí? La Biblia dice que todos hemos pecado. ¿Usted va a admitirlo hoy? ¿Va a admitir que ha pecado contra Dios? Como usted ve, todas las esperanzas de Bartimeo estaban en Jesús. Las Escrituras afirman en el libro de los Hechos del capítulo 4, versículo 12, y en ningún otro hay salvación, porque no hay otro nombre bajo el cielo dado a los hombres en que podamos ser salvos. En Juan 14, 6, Jesús dijo, yo soy el camino, y la verdad, y la vida. Nadie viene al Padre sino por mí. Jesús estaba pasando, y hoy ese mismo Jesús está aquí. ¿Está usted dispuesto a llamarlo? ¿Está dispuesto a decir, Jesús, ten misericordia de mí? Para venir a Jesús, usted debe confesar sus pecados y debe estar dispuesto a dejarlos. Usted debe aceptar por fe a Cristo como su Salvador y su Señor. ¿Va a hacerlo hoy? Supongamos que Bartimeo hubiera dicho, mejor voy a esperar, primero voy a escuchar lo que los escribas y los fariseos tienen que decir acerca de Jesús. De hecho, voy a tener a alguien leyendo los titulares del Jerusalén Post mañana, para ver lo que los editores del periódico tienen que decir acerca de él. Voy a esperar hasta la próxima vez que
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2: Jesús iba camino a la
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2: Él estaba viniendo a través de Jericó, en su camino a Jerusalén para morir en la cruz. Él nunca estaría otra vez en Jericó. Él nunca atravesaría ese camino otra vez. Y si Bartimeo no hubiera gritado en ese momento, en ese instante, todo hubiera sido demasiado tarde. Mi amigo, para muchos de ustedes puede ser demasiado tarde si no aprovecha hoy esta oportunidad y viene a Dios a través de su Hijo Jesucristo. La Biblia dice, en 2 Corintios 6:2, he aquí ahora el tiempo aceptable, he aquí ahora el día de salvación. Dios está dispuesto a perdonar el pecado, Él lo ama. Cada pecado que usted alguna vez haya cometido, Él va a perdonarlo hoy. Él va a limpiarlo y a liberarlo. Pero hay un juicio por venir. Un día Él va a juzgar, pero hoy Él está dispuesto a perdonar. Usted podría decir, bueno, Franklin, yo pienso que soy salvo, yo pienso que he sido perdonado, pero yo no estoy hablando de pensar algo. Estoy hablando de si lo sabe. ¿Tiene usted la confianza? ¿Está usted seguro? ¿Sin ninguna sombra de duda? ¿Está usted convencido de que Dios le ha perdonado? ¿Que usted es salvo? ¿Y que Jesucristo está en su corazón? Si usted no está seguro, mi amigo, asegúrese hoy. Asegúrese de hacer lo correcto con Dios. ¿Notó cómo conoció Jesús a Bartimeo? Cuando Bartimeo invocó su nombre, Jesús se quedó quieto. Él se detuvo en el camino a la cruz del Calvario para escuchar el lamento de un mendigo. Cuando él estaba en la cruz, él se detuvo de ir a morir por un momento para escuchar a un ladrón quien estaba clavado en una cruz cerca de él. Vea Lucas 23 del 39 al 43. Hoy Jesús va a quedarse quieto por usted. Sí, por usted, si está usted dispuesto. Si está dispuesto a invocar su nombre. Jesús dijo, llámame. Hoy Él lo está llamando a usted. La Biblia dice que Él vino a buscar y a salvar lo que se le había perdido. Vea Lucas 19:10. En Apocalipsis 3:20, la Biblia dice, he aquí, yo estoy a la puerta y llamo. Si alguno oye mi voz y abre la puerta, entraré a él y cenaré con él y él conmigo. ¿Usted puede creer que Jesús no se va a detener por usted? Puede decir, soy demasiado culpable, demasiado sucio. Usted no entiende la basura que hay en mi vida. Franklin, usted no entiende lo que yo he hecho a otra gente, a mi familia y a mis amigos y cómo los he maltratado. Hay un montón de basura aquí, Franklin. He acumulado un montón de equipaje desagradable. Él no me va a perdonar. Mi amigo, Él va a perdonarlo. Él va a hacerlo porque lo dice en su palabra. Él va a perdonarlo. Él lo va a limpiar. Él lo va a liberar. Pero usted tiene que dar ese paso. Jesucristo pagó la deuda en la cruz del Calvario. Él murió en la cruz. Cuando Él colgaba de esa cruz, cuando Él derramó su sangre, lo estaba haciendo por usted. Eso es correcto. Lo estaba haciendo por usted y por mí y por cada persona que alguna vez fuera a nacer en la historia. Jesucristo fue a la cruz. Él pagó la deuda. Y hoy Dios va a perdonarlo si usted está dispuesto a venir a Él a través de Cristo.
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2: Tal vez usted piensa que es una persona bastante buena. Da dinero a la gente, ayuda a algunas personas, ha obtenido alguna propiedad que va a donar y hace algunas cosas buenas. Déjeme decirle algo. Con sus obras, usted no puede comprar su camino al cielo. No hay manera. Usted no tiene suficiente dinero en esta vida, o en la siguiente vida, o en cualquier otra vida. Usted no puede comprar su entrada al cielo. La única manera en la que usted puede venir y presentarse delante de un Dios santo es a través de la fe en su Hijo Jesucristo. Usted simplemente no puede llegar allá de ninguna otra manera. Es solamente a través de Jesucristo.
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4: Allí donde estás, ofrécele tus manos al Señor. Levanta tus manos, ofrécele tu corazón, toda tu vida. Ríndela a sus pies. Nos rendimos a ti, Jesús.

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2: Cuando usted se pregunta con qué limpiará el camino, tácitamente se admite que el camino está sucio. Por lo tanto, hay que limpiarlo. La palabra hebrea para camino conlleva la idea de un surco. Un surco que uno tiene en la mente.
3: Una persona con una mente sucia solo piensa en cosas malas porque ese es el camino por el cual transita constantemente. Lo más difícil de admitir es nuestro propio pecado, sea pornografía, sea lujuria, sea codicia, o puede ser alguna secreta fantasía sexual. Pero lo primero que hay que hacer es admitir que se tiene ese problema. De lo contrario, ¿cómo nadie podría ayudarle? Ahora escúcheme bien. Dios nunca va a limpiar una disculpa o una excusa o una coartada, pero Dios siempre limpiará el pecado. Y usted podrá ser limpio ahora mismo, sin que importe la clase de adicción que tenga.
2: La Biblia dice que Dios le limpiará y le dejará tan blanco como la nieve. Pero primero, tenemos que reconocer que estamos sucios por el pecado y que necesitamos la ayuda de Dios. Hola, ¿qué tal? Soy Irving Ravelo. Sea bienvenido, bienvenida a El Amor Que Vale. ¿Cómo desarrollar una vida de pensamientos limpios? Es el título del mensaje de hoy en su primera parte. Vayamos a la Biblia, al libro de Mateo, capítulo 5, versos 27 y 28. Esta es la cita desde donde inicia el programa de hoy el Dr. Adrián Rogers, en la voz del pastor Lenín de Llanón.
3: Por favor, busque Mateo 5, los versos 27 y 28. Oísteis que fue dicho, no cometerás adulterio. Pero yo os digo que cualquiera que mira a una mujer para codiciarla, ya adulteró con ella en su corazón. Como ya lo he dicho antes, el corazón del problema es el problema del corazón humano. Ahora, ¿cómo podemos desarrollar una vida de pensamientos limpios? Jesús, como que está diciendo que la contaminación no está en el aire, ni en las aguas, ni en los campos de cultivo, sino en nuestro corazón, nuestra mente, nuestra alma. Y para conocer el verdadero significado de la felicidad, debemos ser puros y limpios interiormente. Y es muy importante que usted entienda qué es lo que está dentro de usted, porque eso es lo que cuenta. Bien, se dice que un niño se goza con lo que tiene, un joven se deleita con lo que hace, pero un adulto siente satisfacción por lo que es. Es mucho más importante ser alguien que tener o hacer algo. Y lo que usted debe querer tener y ser es pureza y santidad. Hay que cambiar primero lo de adentro para poder cambiar lo de afuera. Es lo que está adentro de usted lo que le motiva. El escritor Vance Packard, en su libro Los Persuadidores Escondidos, dice que más del 90% de las cosas que compramos está basado en la emoción o en el impulso. O sea que hay un persuadidor escondido en su interior que determina
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3: Por eso habla de lo que sucede en nuestro interior. En nuestros países hemos llegado al fondo del basurero en lo que a pornografía y materiales relacionados se refiere. Ahora se los puede adquirir hasta en los puestos de venta de periódicos, prácticamente en cada esquina. Este es un problema que está en el corazón y en la mente. Por eso el Señor dijo, cualquiera que mira a una mujer para codiciarla, ya adulteró con ella en su corazón. La pornografía es una prisión psicológica, envenena la mente. El doctor Victor Klein, profesor de psicología de la Universidad de Utah, dijo lo siguiente. Hay cuatro pasos en la pornografía, y es la forma como el diablo clava sus garras en la mente de alguien. Primero, un efecto adictivo. La pornografía es adictiva, como una droga. Por lo general, los hombres son los adictos a la pornografía. En segundo lugar, es exigentemente progresiva. O sea, cada vez exige un comportamiento más aberrante y materiales más explícitos para complacer su morbo. Exactamente como una droga. Hundirse más y más. Se empieza por marihuana. Y después ya ni la morfina es suficiente. Tercero, insensibiliza a la persona. Lo que antes se veía como comportamiento antisocial y deprimente, ahora es aceptable. Ninguna cosa, por inmoral que sea, le ofende. En cuarto lugar, casi invariablemente, los individuos son tentados a actuar lo que ven. Tal vez con su esposa, tal vez con otros miembros de su familia, que pueden ser sus propios hijos e hijas. Pero la pornografía no solo es un veneno, sino que es una epidemia social. Alguien acertadamente dijo, estamos infectados por un mutante virus sexual, para el cual la ciencia no encuentra solución. Es como un cáncer maligno. Sin embargo, hay personas que defienden la pornografía diciendo que es una legítima forma de eliminar tensiones. Creer eso es como creer que a los drogadictos se les cura dándoles toda la droga que quieran, o que a los borrachos consuetudinarios se les cura dándoles a beber todo lo que deseen, o que un incendio se puede apagar con gasolina. Esa forma de pensar es, en extremo, absurda. Y quienes defienden la pornografía es porque seguramente de alguna manera están relacionados con ella. Las estadísticas muestran que una de cada cuatro niñas será abusada por un hombre adulto. Un policía especializado en combatir la pornografía dijo, no todos los que leen revistas pornográficas son desviados sexuales, pero todo desviado sexual lee y mira material pornográfico. No solo hay un daño psicológico y social, sino sobre todo un daño doméstico, familiar. Los hogares son destrozados porque, de acuerdo a un notable psicólogo, la hostilidad es la dinámica esencial de la pornografía. Dios quiso que el acto sexual sea una expresión de amor entre marido y mujer, y utiliza esa simbología para mostrar el gran amor de Cristo por nosotros. Si un hombre satura su mente con fotos e historias de violación, tortura y asesinato, en conexión con el sexo, ¿cómo piensa que tratará a su mujer y a sus hijos? Cualquier consejero matrimonial puede relatar historias de hogares destrozados como resultado de la pornografía. Hay una violencia doméstica. Pero el daño más grande es la destrucción espiritual asociada con la pornografía y la lujuria. Busque Santiago 1, desde el verso 14. Sino que cada uno es tentado cuando de su propia concupiscencia es atraído y seducido. Entonces la concupiscencia, después que ha concebido, da a luz el pecado, y el pecado siendo consumado,
4: da a luz. 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
3: Amados hermanos míos, no es rey. Por eso Jesús dijo, cualquiera que mira a una mujer para codiciarla, ya adulteró con ella en su corazón. Esto es algo que trae la muerte espiritual. Cuando penetra en su corazón, se expresará de una u otra manera. ¿Cómo podemos mantener nuestra mente pura? Algunos hombres se han vuelto ermitaños en cavernas. Otros han buscado la soledad de los desiertos, o las montañas, o las selvas. Otros han lacerado sus cuerpos con espinas y cadenas. Otros, literalmente, se han hecho crucificar con genuinos y enormes clavos. Se han autoimpuesto terribles sacrificios tratando de purificarse, sin ningún resultado. En una escuelita, los niños tuvieron que terminar la frase, la limpieza es sinónimo de. Uno de los niños terminó esa frase de la siguiente manera, la limpieza es sinónimo de algo imposible. Seguramente para muchos eso es verdad en lo físico, hasta que le pierdan el miedo al agua y al jabón. Pero en lo espiritual, Dios mismo quiere ayudarte. Bien, dejemos el Evangelio de Mateo y vayamos al libro de los Salmos. Por favor, busque el Salmo 119. Aquí tenemos lo que debemos hacer para tener un corazón puro. Estas cosas que he aprendido de la palabra de Dios han sido probadas por la experiencia. Salmo 119, comenzando en el verso 19. Y quiero que cada padre, cada madre, escuche esto con cuidado, porque esto es lo que necesitan enseñar a sus hijos. Quiero que cada joven o jovencita lo escuche. Quiero que cada abuelo o abuelita lo escuche, porque es un asunto muy serio en nuestro mundo actual. La batalla es por la mente, el corazón y el alma de los seres humanos. Bien, Salmo 119, desde el verso 9. ¿Con qué limpiará el joven su camino? Con guardar tu palabra. Con todo mi corazón te he buscado, no me dejes desviarme de tus mandamientos. En mi corazón he guardado tus dichos para no pecar contra ti. Bendito tú, oh Jehová, enséñame tus estatutos. Con mis labios he contado todos los juicios de tu boca. Me he gozado en el camino de tus testimonios más que de toda riqueza. En tus mandamientos meditaré, consideraré tus caminos, me regocijaré en tus estatutos. No me olvidaré de tus palabras. Sin la menor duda, el tema de este salmo es el tener una vida de pensamientos puros, limpios. Pero considere la pregunta del verso 8. ¿Con qué limpiará el joven su camino? Aquí hay tres cosas importantes que Dios tiene que decirnos. Primera, admita su problema. Cuando se pregunta con qué limpiará el camino, tácitamente se admite que el camino está sucio, por lo tanto hay que limpiarlo. La palabra hebrea para camino conlleva la idea de un surco que uno tiene en la mente. Una persona con una mente sucia solo piensa en cosas malas, porque ese es el camino por el cual transita constantemente. Lo más difícil de admitir es nuestro propio pecado, sea pornografía, sea lujuria, sea codicia, o puede ser alguna secreta fantasía sexual. Pero lo primero que hay que hacer es admitir que se tiene ese problema. De lo contrario, ¿cómo nadie podría ayudarle? Ahora escúcheme bien. Dios nunca va a limpiar una disculpa, o una excusa, o una coartada. Pero Dios siempre limpiará el pecado. Y usted podrá ser limpio ahora mismo, sin que importe la clase de adicción que tenga. La Biblia dice que Dios le limpiará y le dejará tan blanco como la nieve. ¿Con qué limpiará el joven su camino? Con guardar tu palabra. Note que el instrumento de limpieza es la palabra de Dios. Si usted primero no tiene esa limpieza, le puedo asegurar que nunca ganará esa guerra. Así que admita su problema y sea limpio. Busque Juan 15:3. Son palabras del Señor Jesucristo. Ya vosotros estáis limpios por la palabra que os he hablado. La palabra limpio en el original es de donde nosotros tenemos la palabra catarsis. ¿Sabe usted lo que catarsis significa? Significa limpieza interior.

0: confesamos nuestro pecado, Él es fiel y justo para perdonar nuestros pecados y limpiarnos de toda maldad. Y esta es una promesa ciertísima para cada hombre, cada mujer, cada niño, cada niña, cada jovencito o jovencita, cada adulto y cada anciano que en verdad quiera ser total y perfectamente limpio. ¿Alguna vez ha limpiado el garaje de su casa o cualquier otra habitación de su casa en donde ha acumulado cosas que no sabe qué son o para qué sirven? Y una vez que ese lugar está limpio, es más fácil mantenerlo limpio. Pero si no está limpio, usted seguirá acumulando basura en ese lugar. Y eso es precisamente lo que Jesús está diciendo. Para permanecer limpio, tiene que admitir que tiene un problema de suciedad. Ese es el primer paso. Sin este primer paso, todo lo demás no sirve para nada. Segundo paso. Reafirme su propósito de permanecer limpio. Salmo 119:10. Con todo mi corazón te he buscado. No me dejes desviarme de tus mandamientos. En nuestros días, la burla de la sociedad actual es un cristiano mediocre, tibio, tolerante o neutral. Si usted primero no busca la limpieza, ¿cómo va a permanecer limpio? Cada día tiene que reafirmar su propósito de permanecer limpio, buscando a Dios con todo su corazón, su alma, su mente, su fuerza. En otras palabras, con todo su ser. El salmista no dice que ha buscado a Dios a medias. Dice, con todo mi corazón te he buscado. Hay una batalla por su mente. Y si usted no ha entregado su corazón por completo a Dios, perderá esa batalla. El apóstol Santiago dice lo siguiente: el hombre de doble ánimo es inconstante en todos sus caminos. Y en Santiago 4:8 leemos: acercaos a Dios, y Él se acercará a vosotros. Pecadores, limpiad las manos, y vosotros, los de doble ánimo, purificad vuestros corazones. Veamos ahora Deuteronomio 4:29. Mas si desde allí buscares a Jehová tu Dios, lo hallarás. Si lo buscares de todo tu corazón y de toda tu alma. ¿Alguna vez le ha pedido a Dios que le limpie y en su corazón ha determinado permanecer limpio? Busque Daniel 1:8. Y Daniel propuso en su corazón no contaminarse. ¿Alguna vez ha hecho usted algo parecido? ¿Se ha propuesto en su corazón el buscar la limpieza de su vida y permanecer limpio? En Job 31:1 leemos: hice pacto con mis ojos. ¿Cómo pues había yo de mirar a una virgen?
1: ¿Qué es más lo música, que Job está diciendo? En
0: dice
1: voz de
0: que
1: Dios
0: ha determinado hacer algo. De hecho, un pacto, un convenio, para no pecar con sus ojos. Usted debe afirmar su propósito de permanecer limpio, y esto es algo que debe hacerlo de todo corazón. ¿Ha oído hablar del armiño? Es un pequeño mamífero cuya piel es muy suave, aterciopelada y blanquísima. En la actualidad hay modernos criaderos de armiños, porque la piel de armiño es muy codiciada para hacer abrigos, especialmente para las mujeres muy, muy ricas. Pero antiguamente los cazadores de armiños utilizaban perros para cazar a estos animalitos. En las praderas, los cazadores descubrían las pequeñas cuevas de los armiños y las llenaban con toda clase de basuras e inmundicias. Cuando los armiños, huyendo de los perros, llegaban hasta la entrada de sus madrigueras y las encontraban taponadas con suciedad, en vez de manchar su piel tratando de limpiar toda la suciedad que bloqueaba la entrada a su madriguera, preferían enfrentar los colmillos de los perros. ¿No es eso increíble? Preferían morir a manchar la blancura de su piel. Me pregunto cuán importante es para usted, para mí, para nosotros, no solo el concepto, sino la realidad de la pureza. Podemos decir como David, con todo mi corazón, no solo que buscamos a Dios, sino que hemos determinado someternos a una catarsis divina y permanecer limpios. Tercero, aplique la protección que le mantendrá limpio. Su protección es la Biblia, la palabra de Dios. Salmo 119:9. ¿Con qué limpiará el joven su camino? Con guardar tu palabra. Permítame decirle cómo utilizar la Biblia como un antídoto contra la pornografía, contra la lujuria, y para que purifique su corazón y le ayude a tener una vida.

0: limpia. En Juan 17:17 están registradas las palabras de Jesús, quien dijo: santifícalos en tu verdad, tu palabra es verdad. La realidad de la santificación solo es posible en una vida que ha sido perdonada y limpiada por el Señor Jesucristo. En una vida que tiene pensamientos puros que se traducen en acciones nobles. ¿Tiene usted esa clase de vida? ¿Ha recibido al Señor Jesucristo en su corazón? Si todavía no ha hecho esa decisión, hágala ahora mismo. Si ese es su deseo, ore conmigo de la siguiente manera. Mi oración solo será para guiarle. Usted utilice sus propias palabras, pero dígalas con fe, sabiendo que Dios le escucha, aunque ore silenciosamente. Querido Dios, gracias por el mensaje de tu palabra. Gracias por la esperanza cierta de una vida pura y limpia. Señor Jesucristo, cuando fuiste crucificado y moriste en la cruz, lo hiciste para pagar la deuda de la culpa de mis pecados, dándome así perdón y limpieza y vida eterna. Ten la bondad de venir a morar en mi corazón como mi Salvador y Señor. Toma el control de mi vida y realiza en mi vida los designios de tu preciosa y perfecta voluntad. Lo pido en tu santo nombre. Amén. Si usted hizo esa decisión espiritual, hay gran regocijo en el cielo por su arrepentimiento, y nosotros deseamos ser parte de su júbilo espiritual. Por eso lo invito para que nos escriba. Su carta nos dará la oportunidad de orar por usted y su nueva vida como creyente en el Señor Jesucristo.
1: Si de todo corazón oró y le entregó en arrepentimiento su vida a Cristo Jesús, escríbanos para regocijarnos con usted. 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
0: Al caminar sobre una superficie de arena o tierra, es fácil notar las huellas que vamos dejando. y esto solo se percibe fijando la vista sobre el camino por el que hemos transitado. Tomando un paso de fe hoy, el día de mañana podrá mirar hacia atrás y darse cuenta que su firme decisión ha originado cambios para salvación en muchos, mundialmente. Gracias a su apoyo financiero para nuestro programa El Amor que Vale. Escuchemos en la siguiente corta historia la huella que el Evangelio de Jesús ha dejado.
3: Desde Perú, Ali nos escribió: doy gracias a Dios por este ministerio, porque gracias a este ministerio, Dios ha hablado a mi corazón. Muchas bendiciones. Aline, gracias por compartirnos el testimonio.
1: Desde Paysandú, Uruguay, Laura comenta: me gusta mucho El Amor que Vale. Me reconforta y ayuda en los problemas que tengo. Muchas gracias. Gracias a usted, Laura, por escribirnos.
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3: Es un gozo para nosotros recibir y leer su correspondencia. Gracias, y la honra y la gloria sea para nuestro Dios vivo y verdadero. 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Gracias por acompañarnos el día de hoy. Oramos que el tiempo invertido en el estudio de la Palabra de Dios haya sido una bendición para usted. Soy Irving Ravelo. Esperamos que esté con nosotros para la próxima prédica, cuando el pastor Adrian Rogers nos ayudará a escudriñar las verdades bíblicas y descubrir aún más acerca del mayor amor, el amor que vale.

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0: resurrección de Cristo como base fundamental de nuestra fe. Eso vamos a hablar.
1: We're going to talk about the resurrection of Christ as a fundamental base.
0: Volvemos al texto. Pero por la gracia de Dios soy lo que soy, y su gracia no ha sido en vano para conmigo. Antes he trabajado más que todo ello, pero no yo, sino la gracia de Dios conmigo. Porque o sean ellos, así predicamos y así ven creído. Pero si se predica de Cristo, que resucitó de los muertos, ¿cómo dicen algunos entre vosotros que no hay resurrección de muertos? Porque si no hay resurrección de muertos, tampoco Cristo resucitó. Y si Cristo no resucitó, vana entonces nuestra predicación, vana es también vuestra fe. Y somos hallados falsos testigos de Dios, porque hemos testificado de Dios que Él resucitó a Cristo, el cual no resucitó, si en verdad los muertos no resucitan. Porque si los muertos no resucitan, tampoco Cristo resucitó. Y si Cristo no resucitó, vuestra fe es vana, aún estáis en vuestros pecados. Entonces también los que durmieron en Cristo perecieron. Pero si en esta vida solamente esperamos en Cristo, somos los más dignos de conmiseración de todos los hombres. Mas ahora Cristo ha resucitado de los muertos. Gracias por el amén. Mas ahora Cristo ha resucitado de los muertos. Amén, hermano, gracias. Mas ahora Cristo ha resucitado de los muertos. Primicia de los que durmieron es hecho. Porque por cuanto la muerte entró por un hombre, también por un hombre la resurrección de los muertos. Porque así como en Adán todos murieron, también en Cristo todos serán, ¿qué? Vivificados. Vamos a dejarlo ahí porque esa lectura es larga. Vamos a lo que vamos. La resurrección de Cristo va a ser fundamental.
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0: Nosotros damos una materia.
1: We are giving a topic.
0: En el Instituto Bíblico que se llama hermenéutica.
1: In the Biblical Institute called hermeneutics.
0: Que tiene que ver con la recta interpretación de la Biblia.
1: That speaks about the real interpretation of the Bible.
0: Y todos estos días hemos estado dando charlas sobre los diferentes tipos de religiones que hay en el mundo.
1: And these days we've been speaking about the different religions that we have in the world.
0: Y la mayoría de las religiones que hay en el mundo niegan que Cristo es el Hijo de Dios y niegan que Cristo resucitó entre los muertos.
1: And most of the religions of the world, they deny that Jesus Christ resurrected and he is the Son of God.
0: Hay un movimiento que se llama Testigo de Jehová.
1: There's a movement called Testifies of Jehovah.
0: Ellos niegan la resurrección de Cristo.
1: They deny the resurrection of Jesus Christ.
0: Ellos niegan. Gracias por ponerme atención. Ellos niegan la deidad de Cristo.
1: They deny the godness of Jesus.
0: Ellos dicen que Cristo solamente es un ser criado.
1: They say that Jesus is only a grown person.
0: Ellos dicen que el hombre cuando muere,
1: they say that when a man dies,
0: perece para siempre.
1: It's over.
0: Ellos no creen en el rapto de la iglesia.
1: They don't believe in the rapture of the church.
0: Ellos no creen que Cristo resucitó.
1: They don't believe that Jesus Christ resurrected.
0: Ellos dicen que solamente 144,000 personas de testigos de Jehová son los que van ahí al cielo.
1: They say that only 144,000 of persons are going to heaven.
0: Y los demás, ¿dónde se quedan? Aquí en la tierra para morirse.
1: And the rest are staying in the earth, on earth to die.
0: Ahora, si yo fuera testigo de Jehová,
1: so if I was from that religion,
0: y fuera inteligente,
1: and I was smart,
0: dejaría de predicar la doctrina de ellos.
1: I would stop preaching their doctrines.
0: Porque entonces ellos están hablando de un grupo exclusivo.
1: Because then they are speaking about an exclusive.
0: Solo 144,000 van al cielo.
1: About only 144,000 people.
0: Entonces, ¿para qué sirve entonces andar como andan ellos por ahí predicando una doctrina donde solamente limita el cielo para 144,000?
1: So it's not worth to do that doctrine. If you only for 144.
0: Y la mayoría de los testigos de Jehová son ignorantes.
1: And most of that, the person of that
0: religion, porque no conocen la verdad,
1: are ignorant because they don't know the truth.
0: Y hay que orar por ellos para que Dios tenga misericordia.
1: And we have to pray for them so God will have mercy.
0: Pero no solamente los testigos de Jehová niegan.
1: But it's not only the testifies of
0: muchas
1: Jehovah.
0: Muchas religiones en el mundo y muchas doctrinas paganas demoníacas, muchas herejías y mucha la brujería, los espiritistas, toda esta corriente niegan que realmente Cristo murió en carne.
1: Many other religions and other persons deny that Jesus Christ resurrected.
0: Usted le pregunta a un espiritista.
1: If you ask a Satanist.
0: Usted le pregunta a un Rosacruz.
1: Or another person of another religion.
0: En cuanto a la muerte de Jesús.
1: About the death of Jesus.
0: Te van a decir que Cristo no murió ahí en carne en esa cruz, sino que fue su espíritu.
1: They say that Jesus didn't die in the flesh on the cross, but he was in his spirit.
0: Ellos dicen que fue un simulacro.
1: They say that it was like a act.
0: Aún el Islam,
1: even the Muslims,
0: aún los musulmanes niegan la resurrección de Cristo.
1: They deny the resurrection of Jesus Christ.
0: Ellos dicen que fueron cosas inventadas por los discípulos.
1: They say it was invented by the disciples.
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0: Que juzga y critica que Cristo resucitó entre los muertos, sus líderes de ellos. Todos están muertos.
1: But all the people that deny that Jesus Christ resurrected, all their leaders are dead.
0: Todos ellos están muertos.
1: All of them are dead.
0: Pero nuestro líder resucitó entre los muertos.
1: But our leader resurrected from the dead.
0: Y hay una tumba vacía.
1: And there's an empty grave.
0: Durante 2000 años hay una tumba vacía.
1: For 2000 years has been empty, that grave.
0: Es uno de los mejores testimonios que tenemos.
1: It's one of the best testimonies that we have.
0: Acerca de la resurrección de Cristo.
1: About the resurrection of Christ.
0: Él no se quedó en la tumba.
1: He didn't stay in the grave.
0: Él se levantó.
1: He raised up.
0: Ahora, déjeme decir algo. Escúcheme.
1: Listen.
0: Entonces, ¿qué es lo que sucede en nosotros?
1: So, what's going on in us?
0: Los cristianos.
1: Christians.
0: ¿Por qué los paganos?
1: Why the people of the world?
0: ¿Por qué los de la secta y las herejías que hay en el mundo?
1: Of the different religions and groups.
0: Abrazan fervientemente lo que ellos creen.
1: They hug what they believe.
0: Y algunos de ellos hasta dan su vida por lo que creen.
1: They even give their lives for what they believe.
0: Teniendo un líder muerto.
1: Having a dead leader.
0: Y nosotros.
1: And us.
0: ¿Qué hacemos?
1: What are we doing?
0: ¿Hasta dónde nosotros hemos creído?
1: How far have we believed?
0: Que Cristo se levantó entre los muertos.
1: That Jesus Christ raised up from the dead.
0: Vamos, trate. ¿Cuántos están aquí?
1: How many of you are here?
0: Dígale que está a su lado, no me hable. Dígale, reprende al que está a su lado. Ya no me hables.
1: Say the one that is next to you, don't talk to me.
0: Yo le pregunto a ustedes, ¿dónde entonces, dónde está la evidencia de ese Cristo resucitado en mi vida? ¿Dónde está?
1: Where's the evidence of that Christ that he resurrected from the dead in our lives?
0: Yo voy a ayudar a ustedes hoy.
1: I'm going to help you today.
0: Para que se motiven a ser creyentes fervientes.
1: So you will be motivated to be a believer that believes.
0: Para que se motiven a ser creyentes de testimonio.
1: To be a believer of testimony.
0: Para que ustedes se motiven a tener una experiencia sobrenatural de Dios.
1: To be motivated to have an experience with God.
0: Déjeme decir algunas cosas.
1: Let me tell you something.
0: Usted necesita escuchar en esta hora. La resurrección.
1: Resurrection.
0: Número uno. La resurrección es el milagro más grande que todos los milagros hechos por él. ¿Cuántos lo creen?
1: Number one. The resurrection is the most important miracle that he did.
0: ¿Cuántos están aquí? La resurrección es el milagro más grande.
1: It's the biggest miracle.
0: Ocurrido en esta historia.
1: That happened in the history.
0: Ocurrido en esta vida.
1: That happened in our lives.
0: Cada vez que yo pienso en la resurrección.
1: Every time I think about the resurrection.
0: Esto motiva mi fe.
1: This motivated my faith.
0: Esto motiva mi esperanza.
1: This motivates my hope.
0: Eso me produce gozo.
1: This bring me joy.
0: Eso me produce alegría.
1: Brings me joy.
0: Porque yo tengo un líder, un señor.
1: Because I have a Lord and a leader.
0: Que no se quedó en la tumba.
1: That didn't stay in the grave.
0: Que se levantó entre los muertos.
1: That raised up from the dead.
0: Y está a la diestra de Dios.
1: And he is in the right of God.
0: Eso debe motivarnos.
1: That motivates me.
0: Eso debe ser motivo de gozo.
1: That has to be a motive of joy.
0: Entonces, ¿por qué llegaste hoy tan aburrido?
1: So why did you came here so bored?
0: ¿Por qué llegaste hoy con esa cara larga?
1: Why did you get here angry?
0: ¿Por qué llegaste aquí deprimido?
1: Why did you get here depressed?
0: Porque si usted tiene al Cristo resucitado.
1: Because if you have the resurrected Christ.
0: Este Cristo.
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0: ¿Sabe que yo puedo entender?
1: What can I understand?
0: Que yo tengo que ser diferente a los demás miembros de otras religiones.
1: They have to be different from the people of other religions.
0: Porque ellos no tienen vida.
1: Because they don't have life.
0: Pero yo sí tengo vida.
1: But I do have life.
0: Pero tú sí tienes vida.
1: You do have life.
0: Porque el que tiene a Cristo tiene la vida.
1: Because the one that has Christ has life.
0: Vamos, pelúquese en esta hora.
1: Move.
0: Va a decir algo. Y aguántame aquí hoy.
1: I'm going to say something. Stand there.
0: Porque muchos han hecho de la muerte de Cristo y de la resurrección de Cristo han hecho una religión.
1: Because many persons have made of the death and resurrection of Christ a religion.
0: Se ha hecho de la muerte de Jesús una religión.
1: They have made the death of Christ a religion.
0: Y todo el mundo entero han hecho de la muerte de Cristo una religión.
1: And the whole world have made the death of Christ a religion.
0: No han hecho de la resurrección de Cristo, de su muerte, una experiencia.
1: They haven't made of the resurrection of life an experience.
0: Ese es el problema.
1: That is the problem.
0: Que dentro de las iglesias, inclusive evangélicas,
1: that inside of the church, even or kind of church,
0: hay un montón de creyentes simplemente religiosos.
1: There's a lot of believers that are only religious people,
0: que niegan el poder de la resurrección en sus vidas,
1: that deny the resurrection of Christ in their lives.
0: Viven una vida llena de temores.
1: They have a life full of fear.
0: Viven una vida llena de fracaso.
1: They have a life full of failure.
0: Viven una vida llena de tragedia.
1: They have a life full of tragedy.
0: No hay cambio.
1: There's no change.
0: No hay transformación.
1: There's no transformation.
0: Siguen siendo lo mismo.
1: They're still the same.
0: Hasta cuando tú no entiendas.
1: Until you understand
0: que Cristo resucitó,
1: that Jesus Christ resurrected,
0: para que también tú resucites,
1: so you can resurrect as well
0: en tu vida,
1: in your life,
0: en lo que tú haces,
1: in what you do,
0: para que tú tengas una nueva vida,
1: so you will have a new life.
0: Hasta que no entienda esto, seguirás siendo un creyente evangélico simplemente religioso sin ningún tipo de experiencia personal, porque te cuesta creer en lo que él hizo en esa cruz y lo que hizo en la tumba de levantarse al tercer día.
1: If you don't understand this, you will keep being a religious people if you don't understand what he did.
0: Y yo quiero que sepa,
1: I want you to know,
0: que la resurrección de Cristo,
1: that the resurrection of Christ,
0: es el fundamento de nuestra fe.
1: Is where our faith is founded.
0: ¿Qué dije?
1: What did I say?
0: ¿Es el fundamento de qué? De nuestra fe.
1: It's the foundation of what?
0: Our faith. Pablo dijo, si Cristo no resucitó, entonces en vano nuestra fe.
1: Paul said, if Jesus Christ didn't resurrect it, our faith is vain.
0: Como dando a entender que la base fundamental de nuestra fe está en la resurrección de Cristo.
1: So we can understand that our faith is founded on the resurrection of Christ.
0: No solo en su muerte.
1: Not only of his death.
0: Porque la gente solo celebra su muerte.
1: Because people only celebrate his death.
0: En el Viernes Santo solamente celebran su muerte. Su muerte.
1: On Holy Friday, they celebrate his death.
0: Y te presentan un Cristo raro, que se le puede encontrar a costillas.
1: They introduced you as skinny God, a Jesus.
0: Y la gente cree eso, nada más lo que hay en su mente, lo que hay en su mente es simplemente el concepto de un Cristo que murió. No tienen la capacidad de entender que él se levantó.
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0: la capacidad de entender que él se levantó.
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0: Ojalá que no haya muerto aquí en esta hora.
2: I hope there's no dead person here.
0: Porque los que están con esa mentalidad están muertos.
2: Because the people that think like that are dead.
0: Y todos los años se consultan ellos que llevan a Cristo a la tumba.
2: Every year they take Jesus to the grave.
0: Eso es lo que está en su mente. Cristo murió, nada más está ahí. Hasta ahí es lo que conocen.
2: That's what is there in their minds. They only know that Jesus died.
0: Yo pregunto, ¿por qué esa gente que hace romería, por qué no salió un día como hoy por las calles gritando Cristo resucitó entre los muertos?
2: I wonder that person that walk in the streets saying that Jesus died, why they don't come today to scream that Jesus resurrected?
0: Yo le pregunto a usted eso.
2: I ask you that as well.
0: ¿Sabe por qué no lo hacen?
2: Do you know why they don't do it?
0: Porque ellos no tienen a Cristo resucitado en su corazón.
2: Because they don't have the resurrected Christ in their lives, in
0: ellos
2: their hearts.
0: Ellos no lo hacen porque no tienen la vida de Jesús.
2: They don't have it because they don't have the life of Jesus.
0: Porque eso solo se hace cuando uno ha nacido de nuevo.
2: Because that's what happens when you get born again.
0: Pablo dijo que si a Cristo lo conocí según la carne, ya no lo conozco así.
2: Paul said that if he met Jesus in the flesh, he doesn't know him again as well.
0: Porque
2: like that.
0: El Cristo que conocemos nosotros es el Cristo que fue exaltado y que fue glorificado. Es el Cristo que conocemos.
2: The Jesus that we know is the one that is exalted and glorified.
0: Three. La resurrección de Cristo.
2: Resurrection of Christ.
0: Es la esperanza de todo cristiano.
2: Is the hope of every Christian.
0: ¿Qué dije? ¿Qué?
2: What did I say?
0: Esperanza.
2: It's the hope.
0: Yo no entiendo.
2: I cannot understand.
0: ¿Cómo esos testigos de Jehová pierden su tiempo según ellos predicándole a la gente si no van a ir al cielo?
2: How the testifiers of Jehovah, they waste their time preaching the word if they're not going to heaven.
0: Yo no entiendo por qué tienen tanta motivación de andar por ahí bajo el sol, bajo la lluvia, con un gozo increíble, sabiendo que no van al cielo.
2: I can't understand how are they motivated preaching the word if they are not going to heaven.
0: Yo no entiendo eso.
2: I can't understand that.
0: Una vez hablando con un testigo de Jehová,
2: one day I was speaking to one of that person.
0: Él me decía que son 144 mil elegidos testigos de Jehová que van al cielo.
2: He said there are 144,000 persons that are going to heaven.
0: ¿Y sabe lo que me dijo esa persona?
2: You know what that person said?
0: Dice, aquí en Panamá hay dos testigos de Jehová que han sido escogidos para ir al cielo.
2: He said, here in Panama there are two of them that are being selected to go to heaven.
0: Y yo le dije, ¿los demás? Dice, los demás nos quedamos.
2: And asked him, what about the rest of them? And he said,
0: we're staying here. Dígale que está a su lado, nosotros tenemos esperanza.
2: Say to the one that is next to you, we have hope.
0: Tenemos esperanza.
2: We have hope.
0: Vea. Nosotros tenemos destino.
2: We have a destiny.
0: Sabemos a dónde vamos.
2: We know where we're going.
0: Cristo dijo después que Cristo dijo una gran verdad.
2: Christ said the truth.
0: No se turbe vuestro corazón.
2: Don't be worried.
0: Creed en Dios. Creed también en mí.
2: Believe in God and believe
0: porque
2: in me.
0: Porque en la casa de mi padre.
2: Because in the house of my dad.
0: Hay mucha morada.
2: There's a lot of homes.
0: Y voy a preparar.
2: And I will be preparing.
0: Lugar para vosotros.
2: A place for you.
0: Para que donde yo esté.
2: So when I am.
0: Vosotros estéis también.
2: You will be as well.
0: Vamos, somos una iglesia con destino.
2: We are
0: tenemos esperanza.
2: We're a church with a hope and a faith.
0: Aleluya.
2: Hallelujah.
0: Él se fue a preparar una morada.
2: He went to prepare a home.
0: Ni las casas que hay en Valle Escondido.
2: Not even the houses on Valle Escondido.
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2: Can't compare to the house that we have in heaven.
0: Calle de oro.
2: Golden streets.
0: Puerta de cristal.
2: Crystal windows.
0: Perlas preciosas.
2: Precious pearls.
0: Hermanos queridos, alguien un día se metió a describir cómo esa gran casa, esa gran morada, como esa nueva Jerusalén.
2: One person described how were those homes.
0: Y se descubrió que esa casa es cuadrada.
2: And it's been discovered that house
0: allá atrás, allá atrás, escuchen esto.
2: Square.
0: Diga conmigo cuadrado.
2: Square. Say with me square.
0: Y tiene, algunos dicen según el estudio, esa casa tiene más de 4,000 kilómetros para arriba y para todo lado.
2: The studies

0: that house has 4,000 kilometers from up and wide.
1: Y yo decía, Señor, ¿y cómo vamos a subir? ¿A qué piso me toca vivir yo?
0: And I was wondering in what story will I live?
1: Porque en ningún lado me dice que esa Nueva Jerusalén tiene elevadores.
0: Because in no place said that
1: no
0: the New Jerusalem has elevators.
1: Ahora el problema es que nosotros no vamos a necesitar elevadores porque nosotros vamos a volar en el pensamiento.
0: That's not a problem.
1: Vamos a transportarnos.
0: We will not need elevators, we will fly.
1: Oiga, como que esta cosa no le interesa.
0: That you don't care about this?
1: Esto debe interesarnos.
0: You have to care about this.
1: Porque eso es parte de nuestra esperanza.
0: Because that is part of your hope.
1: Cristo se fue a preparar lugar para ti, para mí, porque Él quiere estar con nosotros allá.
0: Jesus went to prepare a home for you and for me because He wants to be with you in there.
1: Dice Pablo, conozco un hombre.
0: Paul said, I know a man.
1: Sin el cuerpo no lo sé. O fuera del cuerpo tampoco. Pero que subió al tercer cielo.
0: That went to the third heaven.
1: Y oyó palabras inefables.
0: And heard a word.
1: Nada, o sea, palabra inefable que el hombre no puede entender.
0: A word that men cannot understand.
1: Porque muchas cosas, Pablo, cuando murió y fue al cielo, vio allá arriba.
0: Because Paul saw many things in heaven.
1: Y tan siquiera nosotros tenemos tan siquiera un poquito de conocimiento de lo que realmente hay allá en el cielo.
0: We don't even have a little bit of knowledge of what is in heaven.
1: En cuarto lugar.
0: Fourth place.
1: La resurrección.
0: The resurrection
1: es la piedra principal donde descansa la fe cristiana.
0: It's the principal stone where the faith is resting.
1: Escucha bien eso.
0: Hear clearly.
1: En ella el cristiano cae.
0: In that stone the Christian falls.
1: O se levanta.
0: Or raises up.
1: Pero la resurrección.
0: But the resurrection
1: es la piedra principal.
0: Is the main stone
1: donde descansa nuestra fe.
0: Where our faith rests.
1: Número 5.
0: Number 5.
1: El mayor argumento de la historia.
0: The biggest argument on history.
1: En cuanto a la resurrección.
0: About the resurrection.
1: Que le da autenticidad.
0: That makes this authentic.
1: Es la tumba vacía.
0: Is the empty grave.
1: Que está en Jerusalén.
0: There is in Jerusalem.
1: Gústele, no le gusta a los musulmanes.
0: Whether you like it or not.
1: En Jerusalén.
0: In Jerusalem.
1: Hay una tumba que está vacía.
0: There's an empty grave.
1: Vamos a hacerlo más tremendo.
0: Let's make it better.
1: O no le gusta al diablo.
0: Whether the devil likes it or not.
1: Cada vez que el diablo pasa por Jerusalén.
0: Every time the devil goes to Jerusalem.
1: Evita pasar donde está la tumba vacía.
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0: Because that makes him nervous.
1: Eso lo incomoda.
0: That makes him awkward.
1: Porque el diablo, hermano, fue tan bruto.
0: Because the devil was so
1: que nunca entendió.
0: That he didn't even understand.
1: Que Cristo iba a levantarse entre los muertos.
0: That Christ was gonna resurrect from the dead.
1: Yo espero, aquí no hay nadie bruto, ¿verdad?
0: I hope there's no one dumb in here.
1: ¿Cuántos están aquí?
0: How many of you are here?
1: Yo no quiero que se me escape nada.
0: I want you to understand everything.
1: Tanta Biblia que sabía el diablo.
0: The devil knew the Bible.
1: Y nunca entendió.
0: And he didn't even understand.
1: Que Dios lo iba a usar a él.
0: That Jesus was going to use him.
1: Para que Cristo muriera.
0: So Jesus Christ would die.
1: Y se levantara entre los muertos.
0: And would raise up from the dead.
1: Así que hermanos queridos, si usted no está alegre hoy, déjeme decirle, yo sí estoy alegre.
0: So brother, if you're
1: porque
0: not happy,
1: yo sé a dónde voy.
0: I am happy because I know
1: yo
0: where I'm going.
1: Voy.
0: I know where I'm going.
1: Mire hermano, desde que yo me convertí, no estoy improvisando nada.
0: From the day I turned to Jesus, I'm not.
1: Porque yo sé a dónde voy.
0: I'm not inventing stories. I know where I'm going.
1: Así que hermano, el mayor argumento de la historia.
0: So the biggest argument on history is on that empty grave.
1: Ahora yo quiero que hablemos realmente de las facetas de esta parte dramática en la muerte y resurrección de Cristo.
0: Now I want to speak to you about these things that happened.
1: En primer lugar vamos a ver en cuanto a su sufrimiento.
0: We're going to speak about his suffering.
1: Y en cuanto a su sepultura.
0: And about his
1: porque la Biblia nos enriquece a nosotros.
0: Bible makes us rich.
1: Hablándonos, hermano, de cómo fue esa experiencia.
0: Speaking about that experience.
1: Esa experiencia que enriquece nuestro espíritu.
0: That experience makes our spirit rich.
1: Dice la Biblia.
0: Bible says.
1: Que Jesús permaneció.
0: That Jesus stand.
1: 6 horas clavado en una cruz.
0: 6 hours on the cross.
1: Y en esa cruz.
0: And on that cross.
1: Sucedieron algunas cosas que cambiaron la historia nuestra.
0: Some things happened that changed our history.
1: Fue en esa cruz que Cristo pidió perdón por nosotros.
0: In that cross is where Jesus.
1: Él dijo, Padre.
0: Ask forgiven for us.
1: Perdónale.
0: He said, God, forgive me.
1: Porque no saben lo que hacen.
0: Forgive them because they don't know what are they doing.
1: Hasta el día de hoy esas palabras.
0: Until now.
1: Grabadas en la historia en eternidad.
0: That words are on the history of eternity.
1: Padre, perdónale porque no saben lo que hacen.
0: Father, forgive them because they don't know what are they doing.
1: Y él agregó y dijo, Padre, en tu mano encomiendo mi espíritu.
0: And he added, God, in your hands
1: estoy
0: I encomend my spirit.
1: Estoy hablando de los acontecimientos ocurridos en su muerte.
0: I'm speaking about the things that happened in his death.
1: En tercer lugar,
0: third,
1: la Biblia dice,
0: Bible says,
1: que cuando los soldados llegaron,
0: that when the soldiers got there,
1: para quebrarle sus pies,
0: to break their legs,
1: él ya estaba muerto.
0: Their feet, he was dead already.
1: Por favor, entiéndame esto.
0: Understand this.
1: Escúcheme, por favor. Porque según la costumbre de los romanos,
0: it is a custom of the Romans.
1: Si aún la persona estaba viva,
0: if a person is still alive,
1: si aún la persona estaba viva,
0: if the person was alive,
1: tenían que quebrarle sus piernas.
0: They have to break their legs, their feet.
1: Era la costumbre romana.
0: It was the custom of
1: pero
0: the
1: cuando llegaron,
0: Romans. But when they got there,
1: dice que ya Jesús estaba muerto.
0: It says that Jesus was dead already.
1: En cuarto lugar,
0: fourth place,
1: la historia de la
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1: Bajaron su cuerpo de la cruz.
0: Put his body down.
1: Ellos
0: from the
1: se encargaron
0: cross.
1: De bajar el cuerpo.
0: They were in charge of putting the body of Christ down.
1: De quitar los clavos de sus dos manos.
0: Of taking the nails out of his hands.
1: De quitar los clavos de sus dos pies.
0: Of taking the nails out of his feet.
1: Ellos lo vieron muerto. Escuchen.
0: They saw him dead.
1: Ellos lo vieron desválido, muerto.
0: They saw him dead and destroyed.
1: Yo me imagino esa escena. Trato de imaginar. Esa escena tan horrible.
0: I tried to imagine that scene, that
1: tan
0: tragedy.
1: Triste cuando ellos bajaron el cuerpo de esa cruz.
0: So sad when they took down the body of
1: cuando lo cargaron.
0: Of Christ down the cross.
1: Cuando se acercó José de Arimatea y ofreció darle al Señor la sepultura en una cueva que tenía él nuevecita.
0: When José de Arimatea offered
1: yo quiero que usted use la imaginación, póngame atención.
0: To put Jesus on a private grave.
1: Use la imaginación, llevando ese cuerpo.
0: Use your imagination, taking that body.
1: Inerte.
0: Dead body.
1: ¿Usted cree que eso no provocó dolor?
0: Do you think that it didn't hurt?
1: ¿Usted cree que eso no provocó tristeza?
0: Do you think that it didn't make the sadness?
1: Todos estaban tristes.
0: They were all sad.
1: Desconsolados.
0: They didn't have
1: Y ellos llevaron el cuerpo de Jesús.
0: They took the body of Christ.
1: A esa sepultura, ese sepulcro.
0: To that grave.
1: De José Arimatea, un hombre adinerado.
0: Of José de Arimatea, he was a wealthy man.
1: En sexto lugar.
0: Sixth place.
1: Fue la noche más oscura.
0: It was the darkest night.
1: Para la fe cristiana.
0: For the Christian faith.
1: Pues la noche anterior.
0: Because the last night.
1: Sus discípulos habían huido.
0: His disciples
1: y se encontraban desilusionados.
0: Were sad.
1: Y lo peor, hermano, que luego que Cristo muere.
0: And the worst is that after Christ died,
1: volvieron a su vida ordinaria de antaño.
0: They came back to their normal life.
1: Volvieron a su antigua vida.
0: They came back to their normal life.
1: Ya su maestro estaba muerto.
0: They thought his Lord
1: no
0: was dead.
1: Vivo.
0: He wasn't alive.
1: Y se volvieron a hacer las cosas que hacían antes.
0: So they went back to do what they did before.
1: En noveno lugar, estoy tratando de que usted se proyecte, use la imaginación en lo que estoy diciéndole, todos los eventos ocurridos en la hora de su muerte.
0: I want I want you to use your imagination and think about the things that happened that day.
1: En medio de la tristeza de los discípulos,
0: in the middle of the sadness of the disciples,
1: había otro grupo de gente,
0: there were another group of people
1: que hicieron fiesta,
0: that made the party.
1: Que estaban alegres,
0: they were happy.
1: Pues los enemigos de Jesús,
0: because the enemies of Christ,
1: celebraron su muerte,
0: they were celebrating.
1: Me imagino que hubo pachanga.
0: The death of Jesus, there was a party, a celebration. I can imagine the priests celebrating. The Roman soldiers making fun about what happened on the cross.
1: Pero también yo puedo decirle a usted en esta hora, escuche, hermano,
0: I can also say in this time,
1: que las huestes del infierno también celebraron fiesta y aplaudían su victoria.
0: That the places in the hell were celebrating this victory.
1: Mire, mire, mire ese cuadro. Compare ese cuadro.
0: Look at this. Imagine.
1: No era nada agradable para los discípulos.
0: For the disciples, it was not.
1: La cosa que rodearon.
0: It wasn't good. The thing that surrounded their life.
1: Hermanos,
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0: You know what happens to the disciples? It happens to us as well.
1: Porque muchas veces Jesús habló de la resurrección entre los muertos.
0: Because many times Jesus speaks about the resurrection from the dead. Many times he spoke to them that he was going to raise up from the dead.
1: En una ocasión les dijo a ellos,
0: one time he said,
1: cuando estaban en el templo,
0: when they were in the temple,
1: él dijo, destruiré este templo,
0: he said, I will destroy this temple.
1: Y en tres días lo levantaré.
0: And in 3 days I will raise it up.
1: Oiga eso.
0: Listen to this.
1: Se lo digo de nuevo.
0: I will tell you again. Jesus said, do you see this temple? I will destroy it.
1: In
0: 3 days I will raise it up. He was not speaking about the physical temple. He was speaking to about himself. Because he knows that after 3 days, Christ resurrected from the dead.
1: ¿Sabe, hermanos? La resurrección alcanzó la promesa dada para el Padre, para nosotros.
0: The resurrection reached the promise that the Lord had.
1: En Juan capítulo 10.
0: John chapter 10.
1: El versículo 17 y 18, no lo lean.
0: Verse 17 and 18.
1: Como referencia. Jesús dijo algo importante.
0: Jesus said something important.
1: Yo pongo mi vida.
0: I will put my life.
1: Para volverla a tomar.
0: To get it again.
1: Nadie me la quita.
0: No one will take it off me.
1: Sino que yo mismo la pongo.
0: But I will put it.
1: Tengo poder para ponerla.
0: I have the power to put it.
1: Y tengo poder para volverla a tomar.
0: And I have the power to recover it.
1: Todas estas cosas Jesús la dijo.
0: All these things Jesus said that.
1: En varias ocasiones, bueno, veo mucha gente moviéndose. Mujeres, póngase serio, hermano. Cuando predico no me gusta que nadie se mueva. Póngase en el centro. No importa, póngase en el centro. Esto me perturba, no me gusta. Y note esto, hermano.
0: Look at this.
1: Tantas veces Jesús le dijo a ellos.
0: So many times Jesus said to them.
1: Que se iba a levantar entre los muertos.
0: That he was going to raise up from the dead.
1: Y ellos nunca entendieron.
0: And they didn't even understand.
1: Yo comparo esa lección con ustedes y conmigo.
0: And I compared this reading to you and me.
1: Un día como hoy estamos hablando de que hay una vida eterna.
0: A day like this, we're speaking about an eternal life.
1: Que hay un cielo nuevo y una tierra nueva.
0: There is a new heaven and a new earth.
1: Pero algunos dicen de labio amén, pero no lo creen.
0: But some of them say amen from the lips out, porque but they don't believe it.
1: Porque todavía dentro de la iglesia evangélica hay creyentes que no quieren creer.
0: Because inside of our church, there are Christians that doesn't want to believe.
1: Que hay una vida eterna por delante.
0: That there's an eternal life in front of us.
1: Porque cuando uno está convencido de esa vida eterna.
0: Because when you're convinced about the eternal life.
1: Uno se guarda para Dios.
0: You keep your life to Jesus.
1: Uno vive en santidad.
0: You live in holiness.
1: Uno vive bajo el temor de Dios.
0: You live under the fearness of God.
1: Es como el viajero que está seguro a dónde va.
0: It's like a traveler that knows where he's going.
1: Cuando usted se monta en un barco.
0: When you get in a boat.
1: Aunque tú no veas nada.
0: Even though you don't see anything.
1: Aunque tú no sepas hacia dónde va.
0: Even though you don't know where it's going.
1: Lo que solamente ve mar abierto, grande.
0: The ones that only see the ocean.
1: Pero debe decirle que el piloto, el capitán de ese barco.
0: But the captain.
1: Él sabe hacia dónde va.
0: He does know where he's going.
1: Y él sabe a dónde va a llevarlo.
0: He knows where he's taking you.
1: Si usted creyera,
0: if you believed,
1: realmente en el poder de la resurrección,
0: about the power of the resurrection,
2: 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Si
1: usted fuera un creyente más alegre, más gozoso,
0: you would más have dinámico, more joy,
1: más creativo,
0: you would be more creative,
1: más ferviente,
0: more happy.
1: Se pasaría todos los días predicándole a la gente.
0: You would be preaching the word every day.
1: ¿Sabe, hermanos?
0: Brothers?
1: Que Jesús,
0: do you know that Jesus
1: resucitó?
0: Resurrected?
1: Gracias por su amén.
0: Thanks for the amen.

0: Miren las cosas que acontecieron en la hora de la resurrección de Jesús.
1: See what happened in the resurrection of Christ.
0: Lo primero que nos relata la Biblia.
1: First, the thing that the Bible says.
0: Es que cuando Cristo resucita,
1: is that when Jesus Christ resurrected,
0: ocurre un gran terremoto.
1: Happened an earthquake
0: que conmovió las paredes,
1: that destroyed the walls
0: de esa tumba,
1: of that grave,
0: o cueva. Dice que vino un terremoto que remeció el lugar donde estaba su cuerpo.
1: There was an earthquake.
0: Yo me imagino, hermano, algo.
1: I can imagine something.
0: Yo trato de usar la imaginación cómo fue eso.
1: I can imagine how this happened.
0: Si en estos días, hermano, del primer temblor,
1: if these days when an earthquake happened,
0: yo estaba en mi casa,
1: I was in my house,
0: y yo sentí como un estruendo debajo de la tierra,
1: and I felt like something very loud inside of the earth.
0: Y el instinto de conservación vino sobre mí, me levanté donde estaba dormido, me olvidé de Excel y salí huyendo hacia la puerta.
1: So I raised up and went away from my house.
0: No debía haber hecho eso.
1: I shouldn't have done that.
0: Porque ya Dios me había dicho por mi boca que iba a temblar.
1: Because Jesus had said to me that there was going to be an earthquake.
0: ¿Usted cuál es la reacción suya cuando ocurre un terremoto esto que sacude?
1: So what's your reaction when an earthquake happens?
0: ¿Provoca pánico?
1: It makes you have fear.
0: ¿Provoca inseguridad?
1: It makes you insecure.
0: ¿Provoca temor?
1: It gives you fear.
0: Pero sabe, hermano,
1: but do you know
0: que hubo un terremoto,
1: that there was an earthquake,
0: remeció ese lugar,
1: that trembled that place.
0: Dice la Biblia que un ángel,
1: Bible says that an angel,
0: vino sobre ese lugar,
1: came to that place,
0: removió la piedra,
1: moved the stone,
0: quitó la piedra,
1: he took off the stone.
0: ¿Y sabe qué, hermanos?
1: And do you know what?
0: Lo único testigo que habían,
1: the only testify that,
0: en ese lugar,
1: that were there,
0: eran los soldados romanos,
1: were the Roman soldiers,
0: porque ellos custodiaban,
1: because they were taking care,
0: ellos estaban cuidando la tumba,
1: they were taking care of the grave.
0: Y cuando oyeron el temblor,
1: and when they heard the earthquake,
0: cuando el ángel removió la piedra,
1: when the angel moved the stone,
0: estos soldados que eran hombres de coraje y valientes,
1: these brave soldiers,
0: quedaron estupefactos,
1: stayed afraid,
0: casi como muerto.
1: He were almost dead.
0: Y como dijo aquel, verdaderamente este era hijo de Dios cuando Cristo murió y tembló la tierra. Me imagino la reacción de estos soldados.
1: I can imagine this reaction of these soldiers.
0: Cuando tembló y la piedra fue removida por un ángel, le aseguro, hermano, que si esos soldados no se convirtieron, no sé qué sería de ellos.
1: I assure you that if these soldiers didn't turn to Jesus after that,
0: porque eran los únicos testigos que habían ahí.
1: I don't know what
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1: But it's not the only thing that happened that day.
0: Dice la Biblia.
1: Bible says
0: que un ángel vino,
1: that an angel came,
0: y se sentó en la piedra,
1: and sat over the stone, the rock,
0: como testigo.
1: Like a
0: él vio muy de cerca cuando Jesús rompió las ligaduras de la muerte.
1: He saw very close when Jesus broke the death.
0: Ese ángel vio todo lo que ocurrió.
1: That angel saw everything that happened.
0: ¿De qué manera el Señor?
1: In such a way that the Lord
0: rompió las ligaduras de la muerte.
1: Broke the chains of the death.
0: ¿Sabe, hermano? Viendo estas cosas y oyéndola.
1: Listen to this.
0: Yo puedo decirle a ustedes en esta hora, muy seriamente,
1: listening to this, I can tell you clearly
0: que la resurrección de Jesús,
1: that the resurrection of Jesus Christ,
0: fue tan importante,
1: was so important
0: para el cristianismo,
1: for the Christian,
0: para la humanidad,
1: for the human being,
0: y para el universo entero,
1: and for the whole universe.
0: Gracias por su amén.
1: Thank you for the amen.
0: Pero yo sé que aquí,
1: but I know that here,
0: hay gente que alaban a Dios.
1: There are people that praise the Lord.
0: Hay una cuarta cosa que yo quiero decir a ustedes.
1: There's a fourth thing that I want to tell you.
0: En cuanto a la evidencia de la resurrección de Cristo entre los muertos.
1: About the evidence of the resurrection of Christ from the dead.
0: Hay sin número de testigos.
1: There are so many testifiers.
0: Que vieron esa tumba vacía.
1: That saw that empty grave.
0: Las mujeres.
1: The women.
0: Que fueron muy temprano.
1: That went very early.
0: Al tercer día de la semana.
1: To the third day of the week.
0: Y cuando llegaron a ese lugar,
1: and when they arrived to that place,
0: vieron que la piedra fue quitada,
1: they saw the stone and or the big rock that was
0: away. Dos ángeles se acercaron.
1: And you know something, two angels went there.
0: ¿Y sabe lo que dijeron los ángeles a mujeres?
1: And the angels said to that woman,
0: ¿por qué buscáis entre los muertos al que vive?
1: Why are you looking for
0: in gracias, the dead, amén.
1: The one that is living?
0: ¿Por qué buscáis entre los muertos al que vive?
1: Why are you looking for in the dead the one that is alive?
0: Porque en la mente de ellos,
1: because in their mind,
0: Cristo todavía está muerto.
1: Christ was still dead.
0: Por eso que ellos le prepararon en el camino a Jesús.
1: That's why they prepared.
0: ¿Por qué buscáis entre los muertos al que vive? Señores, Cristo no está muerto. Cristo vive.
1: Jesus is not dead.
0: Cristo
1: He's
0: vive.
1: Alive. He's alive.
0: Cristo vive.
1: He's alive.
0: Cristo vive.
1: He's alive.
0: Yo no adoro a un Cristo muerto.
1: I don't adore a dead Christ.
0: Yo adoro un Cristo vivo.
1: I adore an alive Christ.
0: Yo no hago romería.
1: I don't do
0: celebrando a un Cristo que quedó muerto.
1: Celebrating a dead Christ.
0: No, señores, nosotros adoramos.
1: We adore
0: al Cristo que se levantó entre los muertos.
1: We adore the Christ that raised up from the dead.
0: ¿Sabe qué dijeron los ángeles?
1: Do you know what the angels said?
0: ¿Por qué buscáis entre los muertos al que vive?
1: Why are you looking for in the dead?
0: Y dijeron, no está aquí.
1: The one that is alive.
0: Ha resucitado.
1: He's not here. He resurrected.
0: No está aquí.
1: He's not here.
0: Él se levantó.
1: He raised up.
0: Él se levantó.
1: He raised up.
0: Él no está aquí.
1: He's not here.
0: Como diciendo que esa tumba quedaba como testimonio.
1: It was
0: pero
1: like,
0: ya no estaba ahí.
1: It was like saying that grave is empty because he's not here anymore.
0: Así que el día que yo vaya a Jerusalén,
1: so when I will go to Jerusalem,
0: es para tomarle una foto a la tumba.
1: Is to take a picture of the grave.
0: Pero no me interesa esa tumba.
1: But I don't care about that grave.
0: ¿Sabe por qué no me interesa?
1: Do you know why I don't care?
0: Porque mi Señor ya no está ahí.
1: Because my Lord is not there anymore.
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0: La Biblia me dice que el Señor,
1: Bible says that the Lord,
0: está a la diestra de Dios Padre,
1: is in the right of God,
0: y desde allá intercede por nosotros.
1: And he prays for us in there.
0: ¿Sabe, hermanos? Pedro y Juan,
1: Peter and John,
0: cuando oyeron la noticia,
1: when they heard the news,
0: subieron,
1: they went there,
0: y vieron la tumba vacía.
1: And saw the empty grave.
0: María Magdalena.
1: Mary.
0: Fue la primera testigo de la resurrección de Cristo.
1: Was the first person that saw the resurrection of Christ.
0: Dice la Biblia que cuando ella se acercó a ese lugar,
1: Bible says that when she got to that place,
0: los ángeles le vieron llorar a ella.
1: The angels saw her crying.
0: Y los ángeles le dijeron,
1: the angels told them,
0: ¿por qué lloras?
1: Told her, why are you crying?
0: Estaba totalmente bañada en lágrimas.
1: She was totally crying.
0: Esto como vio a los ángeles.
1: That moved the heart of the angels.
0: Que le dijeron, ¿por qué lloras?

0: Era Jesús.
1: Until Jesus spoke, then she understood that it was Jesus.
0: Todavía hay muchos como María Magdalena.
1: There are many persons like her.
0: Cristo se le revela y todavía le cuesta creer.
1: Jesus reveals to them and they still don't believe.
0: Cristo le habla y todavía le cuesta creer.
1: Jesus speaks to them and they still don't believe.
0: Hay más evidencia.
1: There's more evidence.
0: Las otras mujeres.
1: The other women.
0: Al verle abrazando sus pies, dice, le adoraron.
1: When they saw.
0: Porque el Señor se le reveló también otro grupo de mujeres.
1: When they saw his feet, they were adoring.
0: Y cuando ellas vieron a Jesús resucitado.
1: And when they saw the resurrected Jesus.
0: Cayeron a sus pies.
1: They fall on their feet.
0: Y besaban sus pies.
1: They were kissing the feet of Jesus.
0: Y dice la Biblia y le adoraban.
1: And Bible says that they were adoring Jesus.
0: Escucha esto.
1: Listen to this.
0: ¿Sabe usted que el Señor en 40 días se le reveló a los discípulos 10 veces?
1: Do you know that in 40 days Jesus revealed to his disciples 10 times?
0: En el primer día que él resucita,
1: the first time that he resurrected,
0: se le reveló 5 veces a sus discípulos.
1: He revealed to them 5 times.
0: Y en más 40 días,
1: in the next 40 days,
0: el Señor se le apareció 5 veces a ellos.
1: The Lord appeared 5 times more.
0: O sea que en total en 40 días.
1: So, in 40 days,
0: el Señor se le apareció a ellos 10 veces.
1: Jesus appeared to them 10 times.
0: Para testimonio.
1: For the testimony.
0: Estamos hablando de las evidencias.
1: We're speaking about the evidence.
0: Pero yo quiero confrontar a ustedes hoy.
1: But I want to tell you something.
0: ¿Qué otra evidencia tenemos?
1: What other evidence do we have?
0: Que me dice a mí.
1: That tells me.
0: Que Cristo se levantó entre los muertos.
1: That Jesus Christ raised up from the dead.
0: ¿Qué otra evidencia tenemos?
1: What other evidence do we have?
0: Tú que estás sentado en esa silla.
1: You, the one that is sitting there.
0: Tú que estás ahí.
1: You, it's you.
0: Ah, no quieres creerlo.
1: You don't want to believe it?
0: Tú eres una evidencia.
1: You are an evidence.
0: De la resurrección de Cristo.
1: Of the resurrection of Jesus.
0: Yo le pregunto a usted, hermano.
1: I ask you.
0: ¿Qué cosa Jesús ha hecho en usted?
1: What things have Jesus done in your life?
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1: How are you now?
0: Por muchos errores que usted tenga.
1: It doesn't matter if you have many mistakes.
0: Porque como humano vamos a tener errores.
1: Because as human being we have mistakes.
0: Pero usted no es el mismo.
1: But you're not the same.
0: Hay algo que te ha sellado.
1: There's something that has sealed you.
0: Hay algo que te hace diferente.
1: There's something that makes you different.
0: Hay algo diferente en ti.
1: There's something different in you.
0: ¿Y sabe?
1: And do you know?
0: ¿Sabe, hermano, qué evidencia tenemos?
1: What other evidence do we have?
0: Cuando yo te digo a ti que tú eres la otra evidencia.
1: And I'm telling you that you're the evidence.
0: Es porque el Señor cuando tú creíste.
1: It's because when you believed.
0: Dice la Biblia que cuando nosotros creímos.
1: Bible says that when we believe.
0: Fuimos sellados con el Espíritu Santo.
1: We were sealed with the Holy Spirit.
0: Mira, yo tengo el sello del Espíritu
1: I
0: Santo en
1: the
0: mi vida.
1: Seal of the Holy Spirit in my life.
0: Vamos, hay que calentar ustedes. Tenemos el sello del Espíritu Santo.
1: We have a seal of the Holy Spirit.
0: ¿Sabe lo que significa el sello?
1: Do you know what this seal means?
0: ¿Sabe lo que significa el sello?
1: Do you know what it means?
0: ¿Sabe lo que significa ser sellado?
1: Do you know what it means to be sealed?
0: La palabra sellado habla que fuiste separado.
1: The word sealed means that you're separated.
0: Que fuiste escogido.
1: You have been chosen.
0: Pues afuera hay un montón de gente.
1: Because there are many persons outside.
0: Que quisiera estar aquí.
1: That would like to be here.
0: Y no están aquí, ¿sabe por qué?
1: And they're not here, do you know why?
0: Porque aún no han sido escogidos.
1: Because they haven't been chosen.
0: Pero tú eres escogido.
1: They haven't been still
0: fuiste
1: chosen.
0: Fuiste sellado con el Espíritu Santo.
1: You have been chosen and sealed by the Holy Spirit.
0: Esto es un privilegio.
1: This is a privilege.
0: Así que somos la evidencia futura.
1: So
0: presente. De ese poder de la resurrección de Cristo entre los muertos.
1: We are the evidence of the resurrection of Christ from the dead.
0: Así que tú eres un testimonio, como dice la palabra. Que Pablo dice que nosotros somos cartas abiertas, leídas por los hombres. Hermano, la gente sabrá que Cristo, el Cristo resucitado está en nosotros por el cambio que el Señor ha hecho en nosotros, por la nueva vida que vivimos. Ya no somos embusteros, ya no somos boquisucios. Ya no somos malcriados. Aló.
1: Paul said that we are open letters to the world and they will read us. So we are not the same. The people will see the difference that we have from before and now.
0: Diga conmigo, soy templo del Espíritu.

0: Espíritu Santo.
1: Say with me, I am a temple of the Holy Spirit.
0: Algunos no quieren creerlo, ¿verdad?
1: There are some that doesn't want
0: Dígalo
1: to believe.
0: De nuevo, yo soy templo del Espíritu Santo.
1: Say, we are temple of the Holy Spirit.
0: Somos templo de él.
1: Because we are temple of him.
0: Eso es un privilegio.
1: That is a privilege.
0: Y ese cambio en tu vida.
1: And that change in your life.
0: Esa transformación ocurrida en ti.
1: That transformation that happened in
0: es
1: your life.
0: El efecto y el poder de la resurrección entre los muertos.
1: It's the effect and the power of the resurrection of Christ from the dead.
0: Y si alguno aquí no ha cambiado, es porque todavía tú no has nacido de nuevo.
1: And if someone of you haven't changed, it's because of the miracles.
0: Yo me he dado cuenta que los milagros es el testimonio de la resurrección de Cristo entre los muertos. Si el espíritu de aquel que muere en vosotros, si el espíritu de aquel que levantó a Cristo entre los muertos muere en vosotros, el mismo espíritu que levantó a Cristo de los muertos vivificará nuestro
1: if
0: cuerpo
1: the spirit
0: mortal.
1: That raised
0: vivificará
1: Jesus from the dead
0: mortal.
1: Lives in us, he will give life to us.
0: Yo termino con esto. La iglesia primitiva,
1: the old church,
0: solo conocía church, dos mensajes.
1: They only knew two messages.
0: Que cambiaron vida.
1: That changed the life.
0: Que conquistaron reinos.
1: That conquered reigns.
0: ¿Cuál era el mensaje de ellos?
1: What was
2: más música.
1: Message?
2: Más música. En
1: Jesus
2: voz de
1: died,
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1: And resurrected.
0: Y ese mensaje cambió vida, transformó vida.
1: Message transformed lives.
0: Trajo esperanza, trajo fe.
1: Brought hope.
0: Trajo los sueños.
1: Brought hope, brought faith, brought dreams.
0: Le volvió las ilusiones a la gente.
1: Move the dreams of the persons.
0: Devolvió la esperanza a la gente.
1: Move the hope of the persons.
0: Y el mensaje que hoy la gente necesita.
1: And the message that the people need.
0: Que Cristo murió, pero resucitó entre los muertos.
1: Is to know that Jesus died but resurrected.
0: La gente necesita oír ese mensaje.
1: People need to hear that message.
0: ¿Sabe qué? El mensaje de la cruz.
1: The message of the cross.
0: Es el único mensaje que cambia.
1: It's the only one message that changes.
0: Que cambia vida.
1: That changes life.
0: Perdóneme, hermanos.
1: I'm sorry.
0: Yo no sé qué clase de pentecostal es usted.
1: I don't know if you're a Pentecost.
0: Pero sí hay algo que yo estoy consciente.
1: But if it's something that I know.
0: Que nos falta mucho a nosotros.
1: That we lack a lot.
0: Para caminar en esa dimensión.
1: To walk in that dimension.
0: En que Dios quiere que nosotros caminemos.
1: In the one that God wants us to walk.
0: Y hay cosas grandes que Dios quiere hacer.
1: And there are big things that the Lord wants to do.
0: Yo veo un Dios que quiere manifestarse en una manera sobrenatural.
1: I see a God that wants to be manifested in a supernatural way.
0: Pero muchas veces el obstáculo somos nosotros mismos.
1: But sometimes we are the ones that stop him.
0: Porque le privamos a él que haga lo que él quiere hacer.
1: Because we don't allow him to do what he wants to do.
0: ¿Quiere que le diga, hermanos?
1: I will tell you now.
0: Yo le estoy pidiendo a Dios hace tiempo de orar por un muerto y que resucite.
1: I'm asking the Lord so long ago to pray for a dead body and.
0: Yo he orado por un montón de gente que Dios ha sanado.
1: And for him to be resurrected.
0: Dios ha hecho milagros, pero si hay dos cosas que yo quiero ver en este ministerio que Dios me ha dado, es ver a un muerto resucitar.
1: If there's something I want to see in my minister is to be a dead body resurrected.
0: Y a un manco recibir una mano nueva.
1: Or a man without a hand to receive a new hand.
0: Porque en la Biblia yo encuentro que el Señor levantó a Lázaro entre los muertos después de 4 días.
1: Because in Bible I can find that Jesus raised up Lázaro from the dead 4 days later.
0: A Jesús le llevaban los mancos y regresaban con una mano nueva.
1: And Jesus got people without a hand and they would live with new hands.
0: Dios, permíteme ver ese milagro.
1: So I said, Lord, please let me see that miracle.
0: Yo creo que tenemos que volver realmente a la senda antigua.
1: I think that we have to come back to old times.
0: Porque hay muchas iglesias frustradas.
1: Because there are many frustrated churches.
0: Hay montones de pastores frustrados.
1: There's a lot of frustrated pastors.
0: Porque han querido hacer caminar iglesias con el recurso humano.
1: Because they wanted to drive the church with the human resources.
0: Eso no funciona.
1: That won't work.
0: No es con espada.
1: It's not with sword.
0: No es con ejército.
1: It's not with an army.
0: Sino con el Espíritu Santo.
1: But with the Holy Spirit.
0: ¿Y por qué digo el Espíritu Santo?
1: And why do I say the Holy Spirit?
0: Porque fue él.
1: Because it was him.
0: Que levantó a Cristo entre los
1: the
0: muertos.
1: The one that raised up Jesus from the dead.
0: Fue él.
1: It was him.
0: Fue el Espíritu de vida.
1: It was the Spirit of life.
0: Y ese lugar que fue estremecido.
1: In that place that was
0: ese lugar fue estremecido.
1: Shaped, was shaken
0: por causa de la unción de Dios,
1: because of the anointing of the Lord,
0: vino sobre Cristo y lo levantó entre los muertos.
1: Raised him up from the dead.
0: Hermano, hace poco alguna gente curiosa con ese texto, porque el texto dice que el lugar hubo un terremoto.
1: The Bible says that in that place there was an earthquake.
0: Fueron con algunos experimentos científicos.
1: Some people went there to do science.
0: Usaron el carbono 14.
1: Science stuff.
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1: Grave,
0: donde estuvo el cuerpo de Jesús.
1: Where Jesus was.
0: Encontraron, dice, especie de radiaciones.
1: They found radiation.
0: Por medio de los aparatos descubrieron que había
1: instruments.
0: Y comprobaron por carbono 14 que esas radiaciones data de 2000 años.
1: They proved that radiation is from 2000 years ago.
0: Todos sabemos lo que sucedió ahí.
1: We all know what happened in there.
0: ¿Por qué se estremeció ese lugar?
1: Why did that place shake?
0: Porque el Espíritu Santo vino sobre Cristo.
1: Because the Holy Spirit came upon Jesus.
0: Y lo levantó entre los muertos.
1: Raised him up from the dead.
0: Alguien alabe aquí.
1: Someone praise the Lord.
0: Alguien alabe.
1: Someone praise the Lord.
0: Volvamos a los tiempos de milagro.
1: Let's go back to the miracle times.
0: Volvamos a los tiempos que hay que caminar en lo sobrenatural.
1: Let's go back to the times where you have to walk in the supernatural.
0: El día que lo hagamos,
1: the day that we do this,
0: nuestras iglesias serán pequeñas.
1: Our churches will be small.
0: Por eso que usted ve que dentro de la visión está.
1: That's why in the vision there's
0: ser un centro de exaltación y adoración.
1: To be an exaltation and adoration.
0: Guiado por el Espíritu Santo.
1: Place to, guided by the Holy Spirit.
0: Donde se manifieste sobrenaturalmente Dios con señales, prodigios, milagros.
1: Where he will be manifested.
0: Llevando a cada persona una experiencia personal con Cristo.
1: Signs, wonders, and miracles taking every person to
0: ese es, ese es el esquema de la visión de nosotros.
1: Personal experience with the, Jesus
0: una iglesia
1: Christ.
0: Que camina en lo sobrenatural.
1: That's our vision. A church that will walk in the supernatural.
0: Yo no añoro.
1: I don't want
0: 5,000 personas.
1: I don't want to have 5,000 persons in here.
0: Yo quiero tener la gente que Dios nos va a dar.
1: I want to have the persons that God will give us.
0: Pero gente llena del Espíritu Santo.
1: But people filled with the Holy Spirit.
0: Una iglesia con señales, prodigios y milagros.
1: A church with signs, wonders and miracles.
0: Una iglesia que sale de las cuatro paredes a impactar al mundo.
1: A church that will break the walls to impact the world.
0: A echar fuera demonios.
1: To take demons off the persons.
0: A orar por los enfermos.
1: To pray for them, for the sick people.
0: Yo sueño con una iglesia donde todo Dios lo use con poder.
1: I dream about a church where everyone's being used with miracles.
0: El día que todos entendamos eso, que Dios no quiere usar a todos.
1: When we all understand this, that Jesus wants to use us all.
0: Nuestra iglesia se hará pequeña.
1: Our church will be small.
0: Porque usted va a andar por casa por casa.
1: Because you will go to house and house.
0: Buscando dónde están los enfermos para orar.
1: Looking for sick people to
0: ¿dónde están los endemoniados para hacerlo libre?
1: Where are the demon possessed people to pray for them?
0: Esos tiempos vendrán cuando usted van a buscar al tráigame el canceroso para sanarlo.
1: Those times will come when you will say.
0: Y usted le va a hablar con una autoridad del cielo.
1: You will say with authority, bring me a person with cancer. I will pray for him.
0: Porque Dios tiene interés, hermano, mírame, de usarte.
1: Because God has interest in using you.
0: Los milagros no solamente son exclusividad de los apóstoles.
1: The miracles are not for the apostles only.
0: Ni de los profetas.
1: Not even the prophets.
0: Estas señales seguirán.
1: These signs will keep
0: a
1: going.
0: A los que creen.
1: Will be,
0: en mi nombre echarán fuera demonios.
1: For the ones that believe,
0: hablarán nuevas lenguas.
1: In my name, they will,
0: si viviere cosas mortíferas, no le harán daño.
1: They will take off demons. They will pray for the sick.
0: Pondrán la mano sobre los enfermos.
1: They will lay hands on the sick.
0: Y
2: son las 6 en punto.
0: ¿Para quiénes?
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3: El libro de Salmos, Salmo 80, versículos 14 al 19.
4: Te suplicamos que regreses, oh Dios de los ejércitos celestiales. Observa desde los cielos y mira nuestro aprieto. Cuida de esta vid que tú mismo plantaste, este hijo que criaste para ti. Somos cortados y quemados por nuestros enemigos, que perezcan al ver tu ceño fruncido. Fortalece al hombre que amas, al hijo que elegiste. Entonces, jamás volveremos a abandonarte. Revívenos para que podamos invocar tu nombre una vez más. Haznos volver a ti, oh Señor de los ejércitos celestiales. Haz que tu rostro brille sobre nosotros. Solo entonces seremos salvos.
3: El segundo libro de las Crónicas, capítulo 18, versículos 9 al 34.
5: El rey Acab de Israel y Josafat, rey de Judá, vestidos con sus vestiduras reales, estaban sentados en sus respectivos tronos en el campo de Trillar, que está cerca de la puerta de Samaria. Todos los profetas de Acab profetizaban allí delante de ellos.
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5: Uno de los profetas, llamado Sedequías, hijo de Kenaana, hizo unos cuernos de hierro y proclamó:
7: esto dice el Señor: con estos cuernos cornearás a los arameos hasta matarlos.
5: Todos los demás profetas estaban de acuerdo.
8: ¡Sí! ¡Sí! ¡Sí! Sí. Sí.
9: ¡Sube a Ramot de Galaad!
10: ¡Sube a Ramot de Galaad!
11: ¡Y saldrás vencedor!
12: ¡Sí! Sí. Porque el Señor,
13: porque el Señor dará la victoria al rey.
5: Mientras tanto, el mensajero que había ido a buscar a Micaías le dijo:
14: mira, todos los profetas le prometen victoria al rey. Ponte tú también de acuerdo con ellos y asegúrale que saldrá vencedor.
5: Pero Micaías respondió:
15: tan cierto como que el Señor vive, solo diré lo que mi Dios diga.
5: Cuando Micaías se presentó ante el rey, Acab le preguntó:
16: Micaías, ¿debemos ir a pelear contra Ramot de Galaad o debo desistir?
5: Micaías le respondió con sarcasmo:
15: sí, sube y saldrás vencedor. Tendrás la victoria sobre ellos.
5: Pero el rey le respondió con dureza:
16: ¿cuántas veces tengo que exigirte que solo me digas la verdad cuando hables de parte del Señor?
5: Entonces Micaías le dijo:
15: en una visión vi a todo Israel disperso por los montes como ovejas sin pastor. Y el Señor dijo: han matado a su amo. Envíalos a sus casas en paz.
16: ¿No te dije? Nunca me profetiza otra cosa que desgracias.
5: Micaías continuó diciendo:
15: escucha lo que dice el Señor. Vi al Señor sentado en su trono, rodeado por todos los ejércitos del cielo, a su derecha y a su izquierda. Entonces el Señor dijo: ¿quién puede seducir al rey Acab de Israel para que vaya a pelear contra Ramot de Galaad y lo maten? Hubo muchas sugerencias, hasta que finalmente un espíritu se acercó al Señor y dijo: yo puedo hacerlo. ¿Cómo lo harás?, preguntó el Señor. El espíritu contestó: Saldré e inspiraré a todos los profetas de Acab para que hablen mentiras.
6: Tendrás éxito, dijo el Señor. Adelante, hazlo.
15: Así que, como ves, el Señor ha puesto un espíritu de mentira en la boca de tus profetas, porque el Señor ha dictado tu condena.
5: Entonces, Sedequías, hijo de Kenaana, se acercó a Micaías y le dio una bofetada.
7: ¿Desde cuándo el espíritu del Señor salió de mí para hablarte a ti?
5: Y Micaías le contestó:
15: ya lo sabrás cuando estés tratando de esconderte en algún cuarto secreto.
16: ¡Arréstenlo! ¡Llévenlo de regreso a Amón, el gobernador de la ciudad, y a mi hijo, Joás! Denles la siguiente orden de parte del rey: metan a este hombre en la cárcel y no le den más que pan y agua hasta que yo regrese sano y salvo de la batalla.
5: Pero Micaías respondió:
15: si tú regresas a salvo, eso significará que el Señor no habló por medio de mí.
5: Entonces, dirigiéndose a los que estaban alrededor, agregó:
15: todos ustedes, tomen nota de mis palabras.
5: Entonces Acab, rey de Israel, y Josafat, rey de Judá, dirigieron a sus ejércitos contra Ramot de Galaad.
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5: El rey de Israel dijo
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16: Cuando entremos en la batalla, yo me disfrazaré para que nadie me reconozca. Pero tú, ponte tus vestiduras reales.
5: Así que el rey de Israel se disfrazó y ambos entraron en la batalla. A su vez, el rey de Aram había dado las siguientes órdenes a sus comandantes de carros de guerra:
11: ataquen solamente al rey de Israel. No pierdan tiempo con nadie más.
5: Entonces, cuando los comandantes arameos de los carros vieron a Josafat en sus vestiduras reales, comenzaron a perseguirlo.
12: ¡Allí está el rey de Israel!
17: ¡Allí está el rey de Israel!
5: Gritaban. Pero Josafat clamó, y el Señor lo rescató. Dios lo ayudó apartando a sus atacantes de él. Tan pronto como los comandantes de los carros se dieron cuenta de que no era el rey de Israel, dejaron de perseguirlo. Sin embargo, un soldado arameo disparó una flecha al azar hacia las tropas israelitas e hirió al rey de Israel entre las uniones de su armadura.
16: ¡Da la vuelta y sácame de aquí! ¡Estoy gravemente herido!
5: La encarnizada batalla se prolongó todo ese día y el rey de Israel se mantuvo erguido en su carro frente a los arameos. Por la tarde, justo cuando se ponía el sol, Acab murió.
3: El segundo libro de las Crónicas, capítulo 19.
5: Cuando el rey Josafat de Judá regresó a salvo a Jerusalén, Jehú, hijo de Ananí el vidente, salió a recibirlo.
18: ¿Por qué habrías de ayudar a los perversos y amar a los que odian al Señor? Debido a lo que has hecho, el Señor está muy enojado contigo. Sin embargo, hay algo bueno en ti, porque quitaste los postes dedicados a la diosa Acera por todo el territorio y has decidido buscar a Dios.
5: Josafat vivía en Jerusalén, pero solía salir a visitar a su gente y recorría el territorio desde Beerseba hasta la zona montañosa de Efraín para animar al pueblo a que volviera al Señor, Dios de sus antepasados. Nombró jueces en las ciudades fortificadas por toda la nación y les dijo:
19: piensen siempre con cuidado antes de pronunciar juicio. Recuerden que no juzgan para agradar a la gente, sino para agradar al Señor. Él estará con ustedes cuando entreguen el veredicto para cada caso. Teman al Señor y juzguen con integridad, porque el Señor nuestro Dios no tolera que se tuerza la justicia ni que se muestre parcialidad. ni que se acepte el soborno.
5: En Jerusalén, Josafat nombró a algunos de los levitas y de los sacerdotes y de los jefes de clanes de Israel para que sirvieran como jueces en casos relacionados con las ordenanzas del Señor y en los conflictos civiles. Estas fueron las instrucciones que les dio.
19: Ustedes deben actuar siempre con el temor del Señor.
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19: 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Cada vez que les llegue un caso de sus compatriotas que viven en ciudades distantes, ya sea de asesinato o de alguna otra violación de las leyes, los mandatos, los decretos y las ordenanzas de Dios, deben advertirles que no pequen contra el Señor, para que no se enoje con ustedes ni con ellos. Procedan así y no serán culpables. Amarías, el sumo sacerdote, tendrá la última palabra en todos los casos que tengan que ver con el Señor. Zebadías, hijo de Ismael, jefe de la tribu de Judá, tendrá la última palabra en todos los casos civiles. Los levitas los ayudarán a asegurarse de que se haga justicia. Anímense y cumplan con sus deberes. Y que el Señor esté con todos los que hacen lo correcto.
3: La carta del apóstol Pablo a los Romanos, capítulo 11, versículos 1 al 18.
17: Entonces pregunto, ¿acaso Dios ha rechazado a su propio pueblo, la nación de Israel? Por supuesto que no. Yo mismo soy israelita, descendiente de Abraham y miembro de la tribu de Benjamín. No, Dios no ha rechazado a su propio pueblo, al cual eligió desde el principio. ¿Se dan cuenta de lo que dicen las Escrituras sobre el tema? El profeta Elías se quejó del pueblo de Israel ante Dios y dijo:
20: Señor, han matado a tus profetas y derribaron tus altares. Yo soy el único que queda con vida, y ahora me buscan para matarme a mí también.
17: ¿Y recuerdan la respuesta de Dios? Él dijo:
21: No, tengo a 7,000 más que nunca se han inclinado ante Baal.
17: Lo mismo sucede hoy, porque unos cuantos del pueblo de Israel han permanecido fieles por la gracia de Dios, es decir, por su bondad inmerecida al elegirlos. Y como es mediante la bondad de Dios, entonces no es por medio de buenas acciones. Pues en ese caso, la gracia de Dios no sería lo que realmente es, gratuita e inmerecida. Así que la situación es la siguiente. La mayoría del pueblo de Israel no ha encontrado el favor de Dios que tanto busca. Unos cuantos sí lo han encontrado, los que Dios ha elegido, pero el corazón de los demás fue endurecido. Como dicen las Escrituras, Dios los hizo caer en un sueño profundo. Hasta el día de hoy les ha cerrado los ojos para que no vean y les ha tapado los oídos para que no oigan. También David dijo:
22: Que su mesa de abundancia se convierta en una trampa, en un engaño que los lleve a pensar que todo está bien, que sus bendiciones los hagan tropezar y que reciban su merecido, que sus ojos queden ciegos para que no puedan ver y que la espalda

0: que sus ojos queden ciegos para que no puedan ver y que la espalda se les encorve para siempre.
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3: De ninguna manera. El pueblo fue desobediente. Por eso Dios puso la salvación al alcance de los gentiles. Sin embargo, Él quería que su propio pueblo sintiera celos y la reclamara para sí. Ahora bien, si los gentiles fueron enriquecidos porque los israelitas rechazaron la oferta de salvación de Dios, imagínense cuánto más grande será la bendición para el mundo cuando ellos por fin la acepten. Menciono todo lo anterior, especialmente para ustedes, los gentiles. Dios me designó apóstol a los gentiles. Pongo énfasis en esto, porque, de alguna manera, quiero hacer que los hijos de Israel sientan celos de lo que tienen ustedes los gentiles, y entonces yo pueda salvar a algunos de ellos. Pues si el rechazo de ellos hizo que Dios ofreciera la salvación al resto del mundo, la aceptación de ellos será algo aún más maravilloso. Será vida para los que estaban muertos. Y dado que Abraham y los otros patriarcas fueron santos, sus descendientes también serán santos, del mismo modo que toda la masa de pan es santa, porque la porción que se da como ofrenda es santa. Pues si las raíces del árbol son santas, las ramas también lo serán. Algunas ramas del árbol de Abraham, algunos del pueblo de Israel, han sido arrancadas. Y ustedes, los gentiles, que eran ramas de un olivo silvestre, fueron injertados. Así que ahora ustedes también reciben la bendición que Dios prometió a Abraham y a sus hijos, con lo cual comparten con ellos el alimento nutritivo que proviene de la raíz del olivo especial de Dios. Así que no se jacten de haber sido injertados para reemplazar a las ramas que fueron arrancadas. Ustedes son solo una rama, no son la raíz.
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2: Oh, eres digno, Señor.

0: Este amor es perdonador, leal, fiel y verdadero. Como veremos, el amor verdadero no mantiene una libreta de cuentas, no guarda una lista que diga, tú hiciste esto y aquello y esto otro. ¿Por qué? Porque el amor genuino es un amor que perdona.
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1: Es que recibamos su amor y le amemos porque para eso Él nos creó. En los siguientes minutos se nos demuestra por qué fuimos creados para amar.
0: ¿Ha considerado seriamente por qué fue que Dios permitió que usted naciera? Es muy probable que haya pensado sobre esto, pero mi pregunta es esta. ¿A qué conclusión llegó después de pensarlo? ¿Llegó a alguna conclusión? Quizás dijo, bueno, yo sé que nací, aquí estoy y voy a vivir mi vida lo mejor que pueda. Pero ¿sabe qué? Dios le ha permitido nacer para que Él pueda expresar su amor maravilloso en usted. Quizás no lo pueda sentir y quizás no pueda comprender nada en cuanto al amor de Dios, pero esta es la razón para lo que fue creado. No solo para que Dios pueda expresar su amor por usted, sino para que usted también pueda amarle a Él. Le invito entonces a abrir su Biblia en el Evangelio de Lucas, capítulo 10. Este es un pasaje bíblico bastante conocido, donde Jesús primero responde una serie de preguntas acerca de la ley y procede a establecer con toda claridad que usted y yo hemos sido creados para amar. Comencemos en el versículo 25 de Lucas capítulo 10, y dice, y he aquí un intérprete de la ley se levantó y dijo para probarle, «Maestro, ¿haciendo qué cosa heredaré la vida eterna?» Él le dijo, «¿Qué está escrito en la ley? ¿Cómo lees?» Aquel respondiendo dijo, amarás al Señor tu Dios con todo tu corazón, y con toda tu alma, y con todas tus fuerzas, y con toda tu mente, y a tu prójimo como a ti mismo. Y le dijo, bien has respondido, haz esto y vivirás. Es interesante notar que en toda la Biblia la palabra amor aparece unas 300 veces, 185 en el Nuevo Testamento, y la gran mayoría se refieren al ágape, ese amor que está dispuesto a sacrificarse por el bien de la persona que es objeto de ese amor. Así que, en el Nuevo Testamento, al describir el amor de Dios, se describe un amor que siempre busca lo mejor para el ser amado. Ese es el amor que pregunta, ¿qué puedo hacer para ayudarte? ¿Qué puedo hacer para edificarte y ayudarte a crecer más y más como Cristo? Este amor es perdonador, leal, fiel y verdadero. Como veremos, el amor verdadero no mantiene una libreta de cuentas, no guarda una lista que diga, tú hiciste esto y aquello y esto otro. ¿Por qué? Porque el amor genuino es un amor que perdona. Dios mismo nos ha dado el modelo perfecto de cómo debemos amarnos a nosotros mismos y cómo debemos amar a otros. Dios nunca tendrá que decirnos, por favor, perdóname. Pero usted y yo tenemos que acudir ante Dios a menudo para pedirle que nos perdone. Sin embargo, Dios dice, y sin condiciones, que Él nos ha creado para amarnos y para expresar ese sublime e insondable amor que tiene por cada uno de nosotros. El amor de Dios por nosotros es absoluto e incondicional, sin importar quiénes somos, lo que seamos, dónde hemos estado, ni cuál sea el rumbo que llevemos. Al experimentar ese amor de Dios, sentimos que somos amados en forma absoluta, total y genuina, con un amor que penetra en cada faceta
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0: En realidad, no hay nada en este mundo que pueda compararse con la experiencia de ser objetos del amor de Dios. Y aunque no lo crea, usted es una persona que Dios ha escogido para ser amada con ese amor sublime e indescriptible con el que solo Dios puede amarle. Volvamos ahora a la explicación que Jesús compartió en cuanto al amor de Dios y su relación con la ley que Él nos ha dado. Les dijo a los fariseos y a los escribas, según Marcos 12:29, que toda la ley de Dios es cumplida si lo amamos con todo nuestro ser y amamos a nuestros semejantes como nos amamos a nosotros mismos. Comunicó esta verdad al citar las palabras de Deuteronomio 6, versículos 4 y 5, donde dice: «Oye, Israel, Jehová nuestro Dios, Jehová uno es. Y amarás a Jehová tu Dios de todo tu corazón y de toda tu alma y con todas tus fuerzas». En primer lugar, notemos que el versículo 4 dice: «Oye, Israel, Jehová nuestro Dios, Jehová uno es». Este pasaje es conocido como el Shema y es recitado por cada judío adulto al amanecer y al atardecer de cada día. Además, cabe notar que la designación de Dios como Jehová denota, además de su omnipotencia, su fidelidad como cumplidor de sus pactos. Jehová siempre es absolutamente fiel. Es a este Dios que debemos amar con todo nuestro corazón, toda nuestra alma y todas nuestras fuerzas. Además, debemos tomar en cuenta lo que dice en Levítico capítulo 19, versículo 34, al buscar la definición del amor al prójimo que Dios requiere. Pues dice así, y comenzamos en el versículo 33 de Levíticos 19. «Cuando el extranjero morare con vosotros en vuestra tierra, no le oprimiréis. Como a un natural de vosotros tendréis al extranjero que more entre vosotros, y lo amarás como a ti mismo». Lo que Jesús está diciendo aquí es que todos esos 635 mandamientos y leyes de Moisés pueden ser resumidos en estos dos mandamientos: amar a Dios con todo nuestro ser y amar a nuestros semejantes, especialmente a los necesitados, como a nosotros mismos. ¿Por qué? Porque Dios nos ha creado para amar, y en primer lugar, para amarle a Él. Me parece interesante que en el Antiguo Testamento son 6 las veces que se menciona que Dios es celoso. Pero, si decimos que alguna persona es celosa, la implicación es que tiene algún defecto en su carácter y que necesita cambiar su actitud. Sin embargo, cuando Dios declara que es celoso, es para expresar que su amor por nosotros es de tal naturaleza y calidad que es absolutamente esencial e importante para nuestra vida. Dios nos creó para amar, y lo que Dios anhela es que estemos tan comprometidos con Él que nada ni nadie puede competir con nuestro amor por Dios. Es verdad que debemos amarnos a nosotros mismos, que debemos tener amor profundo por nuestros semejantes, pero nada ni nadie debe tener una mayor prioridad de nuestro amor por Dios. Le invito ahora a abrir su Biblia en el capítulo 20 de Éxodo, donde se encuentran los 10 mandamientos.
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0: Nos declara. Veamos los versículos 1 al 5 del capítulo 20 de Éxodo, y dice: «Y habló Dios todas estas palabras, diciendo: Yo soy Jehová tu Dios, que te saqué de la tierra de Egipto, de casa de servidumbre. No tendrás dioses ajenos delante de mí. No te harás imagen, ni ninguna semejanza de lo que esté arriba en el cielo, ni abajo en la tierra, ni en las aguas debajo de la tierra. No te inclinarás a ellas, ni las honrarás, porque yo soy Jehová tu Dios, fuerte, celoso, que visito la maldad de los padres sobre los hijos hasta la tercera y cuarta generación de los que me aborrecen». Ahora pasemos a Deuteronomio 4, versículo 24, donde dice: «Porque Jehová tu Dios es fuego consumidor, Dios celoso». Y luego en los capítulos 5 y 6 de Deuteronomio, vemos también que Dios se presenta como un Dios celoso. Es que Él sabe muy bien que si en alguna ocasión somos más fieles y leales a cualquier cosa o persona que a Dios, somos culpables de idolatría. Y sabemos muy bien que Dios aborrece y castiga el pecado de la idolatría. Si consideramos la historia del pueblo de Israel, vemos a través de todo el Antiguo Testamento que la peor acusación y denuncia contra Israel era cuando caían justamente en la idolatría. Ellos adoraron a Baal, como también a muchos dioses de los pueblos vecinos y a muchos objetos más. Dios dice que aborrece cualquier cosa que pueda competir con o reemplazar nuestro amor y devoción por Él. ¿Por qué? Porque esa es precisamente la razón de nuestra creación. Dios nos ha creado para recibir su amor y para corresponder con nuestro amor por Él. Dios dice que aborrece cualquier forma de idolatría que pueda competir con ese amor. Recordemos que nunca fueron destruidos todos los ídolos mencionados en el Antiguo Testamento, ni tampoco todos los ídolos de las otras religiones. Además, podemos ver que hoy en día son muchos los ídolos en nuestro derredor. Por ejemplo, idolatramos a los deportistas, a los cineastas, al dinero, al éxito empresarial, al prestigio, al sexo, a las drogas, o sea, cualquier cosa que pueda interponerse entre nosotros y Dios, cualquier cosa que pueda dominar nuestra atención, dirigir nuestros pensamientos y controlar nuestra vida. Eso es lo que Dios odia y aborrece. Dios dice: "Yo te he creado para mí mismo. Te he creado para expresar mi amor maravilloso, incomparable e indescriptible, para expresar mi amor perdonador por ti de tal forma y de tal manera que puedas comprender quién soy y que me conozcas como el único Dios verdadero y para que, como resultado de eso, tengas el deseo de servirme, de alabarme y honrarme, pero no solo con tus labios, sino también con tu conducta". Piense ahora en su propia situación. Si usted tiene que tomar una decisión, ¿cuál podría ser su primera pregunta? ¿Qué puedo ganar si hago esto? ¿Qué van a pensar los demás o qué piensa el Señor Jesucristo? Si Él es el
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0: vida, entonces todo debe ser de acuerdo con su voluntad. Cada deseo, anhelo, sueño, esperanza, plan, nuestro horario personal, nuestro trabajo, nuestra relación con otros, todo debe girar en torno a Jesucristo y su voluntad para mi vida. ¿Será realmente importante preguntarnos qué piensa Jesucristo? Claro que sí. Porque Él es precisamente la razón por la cual vivimos. Vivimos para recibir y luego devolver o corresponder a ese amor con nuestro amor por nuestro Dios omnipotente. La Biblia declara que Dios es espíritu, que es luz, que es santo y que es amor. Si mi amor a Dios es genuino y si me someto a Él, le preguntaré: "Muéstrame lo mejor de ti en mi vida hoy. ¿Qué quieres que yo sea o que haga para ti hoy día? Padre mío, ¿cómo quieres que te represente hoy? Siendo que el amor siempre implica darse y someterse, el amor siempre se está expresando. Al pensar en el amor de Dios, expresado por medio de su Hijo Jesucristo, tenemos que reconocer que en todo el Nuevo Testamento nunca vemos que Jesús haya dicho: "Te amo" a nadie, pero nunca dejó de expresar el amor de Dios por nosotros. Jesucristo vino al mundo para mostrarnos, para demostrarnos lo que es el amor genuino. Nos amó de tal manera que se ofreció a sí mismo en la cruz, mostrando así un amor absoluto, total, dispuesto a sacrificarse

0: si le recibimos como nuestro Salvador, a llevarnos a un hogar celestial, sin tomar en cuenta lo que hagamos en esta vida? La Biblia dice que Jesús volvió al cielo para preparar un hogar para usted y para mí, y que se ha comprometido a contestar nuestras oraciones y a dirigirnos y mostrarnos el camino a seguir durante toda la vida. ¿No es esta razón suficiente para amar a nuestro Dios? Sin duda, nadie ha dicho, creo que voy a amar a Dios, quizás pueda convencerle a que me ame a mí. Aunque nadie diga tal cosa, creo que son muchos los que piensan así. De cualquier forma, voy a tener que lograr que Dios me ame. Y así toman la decisión, voy a hacer todas estas cosas y quizás hoy voy a lograr que Dios sí me ame. La verdad es que es absolutamente imposible lograr o forzar que este Dios omnipotente, omnisciente, omnipresente, indescriptible e incomparable nos ame más que lo que Él ya nos ama y nos ha amado aún antes de haber nacido. No podemos hacer nada para que Dios nos ame más de lo que ya nos ama. Precisamente, Dios nos ha creado para poder amarnos. Por otra parte, no podemos hacer algo suficientemente malo para que Dios deje de amarnos. Si Dios tiene que disciplinarnos por algo que hemos hecho, eso también es una señal de su gran amor por nosotros. La gran mayoría de la gente vive su vida sin haber amado a Dios. Quizás tendrán una relación con Él. Quizás le
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0: Porque siempre consideran a Dios como un ser distante, allá en la eternidad, pero no llegan a sentir ese amor genuino que nuestro amantísimo Padre Celestial quiere derramar sobre, en y por medio de nosotros. Dios dice que nos ha amado primero, aún antes que usted y yo hubiésemos siquiera pensado en amarle. Es por eso que vino Jesús, para que podamos conocer al Padre y tener vida eterna. Jesús vino para conectarnos con el Padre y así cumplir el deseo de Dios para nuestras vidas, librarnos del pecado y transformarnos por medio del nuevo nacimiento, y así adquirir toda una vida nueva y un espíritu nuevo que nos permita recibir ese amor maravilloso de Dios y de reciprocar, amándole a Él con todo lo que somos. Es sólo cuando nos entregamos y nos sometemos a Dios que Él puede llenarnos con su amor, y nosotros podemos entonces responder amándole a Él. Al reconocer lo que valemos ante Dios, recobramos nuestra propia autoestima y nuestra capacidad para amar a Dios, como también la capacidad para amar a nuestros semejantes. Es por eso que Dios dice que amemos a Dios, nuestro Señor, y a nuestro prójimo. ¿Cómo? Como a nosotros mismos. Es que Dios sabía muy bien que como nos tratamos a nosotros mismos, eso determinará cómo vamos a tratar a los demás en nuestro derredor. Mi amable oyente, si yo le preguntara, ¿usted se ama a sí mismo? Y usted me contestará, sí, yo me amo y tengo una buena autoestima. Pero si veo que bajo la influencia del alcohol, o la influencia del cigarrillo, o tomando drogas, usted no me va a convencer nunca que tiene amor propio hacia usted. Es que nunca tratamos así a una persona que amamos. Si realmente nos amamos, nos consideraremos y nos trataremos a nosotros mismos como personas de mucho valor. Oremos. Nuestro Dios y Padre Celestial, te amamos y te alabamos por amarnos como lo haces. Y pedimos que tu Espíritu Santo le hable a cada persona que escuche este mensaje y que siente que no es amada, quien anhela ser amada, pero no sabe cómo ser amada ni cómo expresar amor. Oh Padre amado, cuando pensamos en los miles de millones que morirán sin conocer ni experimentar tu amor, mi oración es, Espíritu Santo, que traigas convicción, apertura, transparencia y honradez en sus corazones.

0: corazones para que puedan decir: mi Padre Santo, yo no sé cómo amarte. Oh mi Dios, yo quiero amarte. Y es así que recibo a tu Hijo Jesucristo como mi Salvador personal. Confío en que colocarás tu maravilloso amor en mi corazón para que yo pueda amarte y ser amado por ti, y como resultado pueda derramar mi vida para que otros puedan también descubrir lo que es el amor verdadero. Lo pedimos en el nombre maravilloso de Jesús. Amén.
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0: Algunos piensan que la responsabilidad de alcanzar a otros con el Evangelio depende únicamente del pastor o de los misioneros. Pero cada creyente es un misionero. Escuche lo que Cristo dice en Mateo capítulo 28, versículos 19 y 20. Por tanto, id y haced discípulos a todas las naciones, bautizándolos en el nombre del Padre y del Hijo y del Espíritu Santo, enseñándoles que guarden todas las cosas que os he mandado. Y aquí yo estoy con vosotros todos los días hasta el fin del mundo. Amén. Dios no desea que guardemos el regalo de vida eterna, sino que lo compartamos con otros. Habiendo sido salvo por la gracia de Dios y sabiendo que ese mensaje puede cambiar el destino eterno de muchas vidas, no podemos darnos el lujo de guardar ese mensaje con nosotros. Cuando el apóstol Pablo le escribe a Timoteo, le dijo: lo que has oído de mí ante muchos testigos, encárgaselo a hombres fieles que sean idóneos para enseñar también a otros. Es decir, se nos ha dado la responsabilidad de pasar a otros lo que hemos aprendido, con la esperanza de que quienes lo reciban también lo pasarán a otros.
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0: 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Son las 7 en punto.
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1: Dinora gritó desde la cocina: Manuel, tráeme el basurero que está en el patio. Y no te olvides lavar los muebles del jardín. Cuando termines, ve a la tintorería y me traes la ropa que dejé allí. Manuel se levantó desde donde estaba leyendo el periódico y pacientemente hizo todo lo que su mujer le había dicho. Cuando hubo terminado sus encargos, recibió otra hondanada de mandatos de parte de su esposa y Manuel volvió, como niño obediente, a hacerlo todo. Esta era la norma todos los días en aquella casa. Manuel trabajaba en una fábrica y venía a casa muy cansado, pero su esposa se aprovechaba de su amor y su bondad y lo trataba como si fuera el esclavo de la casa. Un día, los dos muchachos adolescentes, hijos de la pareja, querían ir a un cierto lugar. Dinora, su madre, les dio permiso, pero Manuel, su padre, no estaba de acuerdo y no les concedía el permiso. Después de mucho discutir y negociar, Manuel, enojado, levantó la voz y dijo: «Ustedes no van a ir, porque yo lo digo y en esta casa mando yo». Los chicos soltaron una carcajada y volviéndose a su padre le dijeron: «Papá, las palabras que has dicho son muy fuertes y suenan muy bonitas, pero la verdad todos la sabemos. En esta casa la que manda es mamá». Mi amiga, mi amigo, la ex primer ministro inglesa, Margarita Thatcher, dijo una vez: tener el poder es
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1: como
2: es
1: ser
2: radio,
1: una
2: voz
1: dama.
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1: le
2: alturas.
1: Tienes que decir
2: radio,
1: a la
2: voz
1: gente
2: de Dios
1: que
2: en
1: eres
2: las
1: una dama, entonces no lo eres. Cuando uno tiene que andar recordándole a la gente lo que es porque ya está dejando de serlo o hace mucho no lo es. El liderato no importa en qué esfera se da. El trabajo, el hogar, el club, la iglesia, debe ser evidente para todos. No tiene que hacerse ninguna autopropaganda. Así, mi amiga, mi amigo, es el liderato de Cristo. Él fustigó a los líderes religiosos de su tiempo porque decían una cosa y hacían otra. Él fue crucificado porque despertó la envidia de los que supuestamente estaban en eminencia en sus días. Es que Jesucristo no era un hombre de palabras nada más. No, sus palabras tenían vida, sus palabras se convertían en hechos prácticos en beneficios de los seres humanos. Y lo interesante es que esas palabras todavía tienen vida. Sí, mi apreciable oyente, si corres a Cristo por la fe y el arrepentimiento, la vida abundante que Jesús prometió a sus seguidores será la marca de fábrica de tu nueva existencia con Él. Reconócelo como tu Señor y tu Salvador. Ya no tendrás que decir lo que eres y lo que haces, sino que eso se verá todos los días en tu nueva vida con Él.
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vayan y prediquen diciendo: el reino de los cielos se ha acercado. 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
1: Hola, hola, ¿qué tal amigos? Un saludo cariñosísimo, cariñosísimo, cariñosísimo. ¿Cómo están? ¿Cómo se sienten? ¿Cómo se encuentran? Espero que muy bien, muy contentos, muy felices de comenzar este programa.
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1: Los que se unen a nuestra programación de pildoritas y reflexiones. Gracias por cumplir esta cita. Gracias por ser fieles oyentes a nuestro programa, por encender tu computadora, tu radio, tu teléfono y sintonizarnos a través de la internet www.cbclavoz.com, cbclavoz.com, a través de los diferentes afiliados a MFM en toda América Latina, llegando hasta España. Y también la posibilidad que tienes de descargar aplicaciones en tu celular, en tu tableta. ¿Listos entonces para comenzar nuestro programa de hoy? Esta reflexión se llama Presencia Permanente. Mateo 28:20 dice, he aquí, yo estoy con vosotros todos los días hasta el fin del mundo. ¿Ves? Porque no te debes sentir solo ni sola. He aquí, yo estoy con vosotros todos los días hasta el fin del mundo. En el Mundial de Fútbol 2018, el delantero colombiano Radamel Falcao marcó un gol en el minuto 70 contra Polonia, asegurando la victoria. Fue su 30º gol en Juegos Internacionales, lo que le valió ser distinguido como el jugador colombiano con más goles en competiciones internacionales. Falcao, quien es cristiano desde niño, de nuestra iglesia precisamente, allí creció en Casa Sobre la Roca, estudió en el nuevo gimnasio cristiano que es el colegio de la iglesia, ha usado a menudo su éxito en el fútbol para compartir su fe, levantando muchas veces su camiseta después de un gol para mostrar otra con estas palabras: con Jesús nunca estarás solo. Su declaración nos señala la tranquilizadora promesa de Jesús: he aquí, yo estoy con vosotros todos los días hasta el fin del mundo. Como sabía que estaba por regresar al cielo, consoló a sus discípulos asegurándoles que estaría siempre con ellos mediante la presencia del Espíritu Santo, quien los consolaría, guiaría, protegería y les daría poder para llevar el mensaje de Jesús por todas partes. Cuando se sintieron solos, en los lugares desconocidos, sus palabras resonarían en sus oídos. Donde quiera que vayamos, cuando seguimos a Cristo hacia lo desconocido, también podemos aferrarnos a esa promesa. Si nos sentimos solos, acudamos al Señor en oración y recibiremos el consuelo de saber que Él está con nosotros. Señor Jesús, gracias porque siempre estás conmigo. Una presencia permanente. Él es un Dios real, aunque no lo vemos, pero Él es tan real como el aire que respiramos. El poder del ánimo se llama esta reflexión. Dice Hechos 15:12, oyeron a Bernabé y a Pablo que contaban cuán grandes señales y maravillas había hecho Dios por medio de ellos entre los gentiles. Cuando era niño, Benjamin West intentó dibujar un retrato de su hermana, pero le salió todo mal.
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1: Tiempo después, él diría que fue ese beso lo que lo convirtió en un artista y en el gran pintor norteamericano que llegó a ser. El ánimo es poderoso. Como un niño que aprende a pintar, el apóstol Pablo tampoco fue muy creíble al comienzo de su ministerio. Pero Bernabé respaldó su llamado. Por ese ánimo, la iglesia creyó en la fe de Saulo. Bernabé también alentó a la incipiente iglesia de Antioquía, ayudándola a convertirse en una de las más influyentes en el libro de Hechos. Su estímulo, junto con el de Pablo, alentó a la iglesia de Jerusalén para que aceptara a los creyentes gentiles. De muchas maneras, la historia de la iglesia primitiva es una crónica de aliento. Lo mismo debería aplicarse a nosotros. Si solo pensamos que alentar es simplemente decirle algo agradable a alguien, no estamos reconociendo el efecto duradero que posee. Mediante el aliento, Dios moldea nuestras vidas y la de los demás. Demos gracias al Señor por los momentos en que hemos recibido aliento y esforcémonos para transmitirlo a otros. Padre, ayúdame a comprender el alcance del estímulo y a alentar a los que me rodean. El poder del ánimo. Pildoritas y reflexiones para tu corazón, para tu alma, para tu espíritu. ¡Cuidado! Dice 1 Pedro 5:8, sed sobrios y velad, porque vuestro adversario, el diablo, como león rugiente, anda alrededor buscando a quien devorar. Crecí en ciudades cálidas del sur de Estados Unidos, así que cuando me mudé al norte, me llevó un tiempo a aprender a conducir de forma segura durante los largos meses de nieve. El primer invierno duro, terminé patinando en el hielo 3 veces. Pero después de varios años de práctica, empecé a sentirme cómoda conduciendo en condiciones invernales. En realidad, tomé demasiada confianza, ya que dejé de prestar atención. Fue entonces cuando golpeé una capa de hielo negro y me deslicé hasta chocar contra un poste telefónico al costado del camino. Gracias a Dios, nadie resultó herido, pero aprendí algo importante ese día. Me di cuenta de lo peligroso que puede ser sentirse demasiado confiado. En lugar de estar atenta, me había puesto en piloto automático. Debemos practicar esta misma clase de vigilancia en nuestra vida espiritual. Pedro advierte a los creyentes a no deslizarse inconscientemente por la vida, sino velar. Porque el diablo está tratando activamente de destruirnos. Por lo tanto, nosotros también debemos estar activos, resistiendo la tentación y permaneciendo firmes en nuestra fe. Pero no es algo que debemos hacer por nuestra cuenta, sino que Dios promete estar a nuestro lado y afirmarnos, fortalecernos y establecernos en la fe. Dios, ayúdame.
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1: Él dice que está como león rugiente buscando a quien devorar. Y su intención no es para decir, ¡ay, no quiero hablar de eso! Pero la intención de él es matar, robar y destruir. Por eso tenemos que estar ojo avisorio. Atentos, atentos. Si acabas de llegar a nuestra sintonía, te damos muchísimas gracias por unirte a nuestra programación, a Pildoritas y Reflexiones, por ser parte de esta gran familia de CBC La Voz y de escucharnos de la manera que lo puedas hacer, ya sea a través de la internet, www.cbclavoz.com, a través de los diferentes afiliados a MFM en toda América Latina, llegando hasta España, o con la posibilidad de descargar aplicaciones en tu celular, en tu tableta. Así que gracias, gracias también siempre les doy por reportar sintonía, porque visitan nuestro Facebook, porque el Facebook de Pildoritas y Reflexiones es de ustedes. Es de este programa, entonces es muy importante que sigan el Facebook, que sigan nuestra página, que coloquen que les gusta, que lo compartan, que me saluden por allí, que me sigan, es bien importante. También me pueden seguir a través de Instagram, npinzón, pildoritas y reflexiones. Npinzón, pildoritas y reflexiones. Por supuesto que por allí también me pueden saludar. De hecho, muchos ya lo hacen. Bueno, un hombre común y corriente se llama esta reflexión. Primera de Samuel 16:7 dice: el hombre mira lo que está delante de sus ojos, pero el Señor mira el corazón. William Carey fue un muchacho enfermizo, nacido en una familia humilde cerca de Northampton en Inglaterra. Su futuro no prometía ser demasiado brillante, pero Dios tenía planes para él. Contra todo pronóstico, se mudó a la India, donde realizó reformas sociales increíbles y tradujo la Biblia a varios idiomas. Amaba a Dios y a las personas y logró mucho para el Señor. David, el hijo de Isaí, era un joven común y corriente y el menor de la familia. Al parecer, un pastor insignificante en las colinas de Belén. Pero más que ser un pastor insignificante para los demás, lo era para su familia. Porque en el momento que van a ungir a uno de los hijos, no se acuerdan de David. Ni siquiera el papá lo tenía en cuenta. Sin embargo, Dios vio su corazón y tenía un plan para él. El Señor había rechazado al rey Saúl por su desobediencia. Entonces llamó al profeta Samuel para que lo ungiera como el futuro rey en lugar de Saúl. Cuando Samuel vio al alto y atractivo Eliab, pensó: de cierto, delante del Señor está su ungido. Pero la estrategia de Dios era muy diferente de la de Samuel. Todos los hijos de Isaí fueron rechazados, excepto el más joven, excepto en el que nadie pensó, excepto el que todo decía, el pastorcito que cuida las ovejas, el menor, el insignificante. Elegir a David como rey no era en verdad un movimiento estratégico de parte del Señor, o al menos eso parecía. ¿Qué podría ofrecer un joven pastor a su comunidad? Y menos aún, ¿a su nación? Qué consolador es saber que el Señor conoce nuestro corazón y que tiene planes para nosotros. ¡Wow! Señor, gracias.
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1: 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Un hombre común y corriente. Eso es todo lo que Dios necesita. Y eso sí, un corazón dispuesto como lo tenía David. Y grandes proezas Dios puede hacer contigo. Nosotros tenemos un Padre que nos escucha, que se inclina y nos escucha, que sabe nuestras necesidades, que aunque los hombres no nos vean, no nos reconozcan, Dios conoce tu corazón, conoce lo que has hecho para Él. Tal vez todos te descalifican, hasta tu propia familia te descalifica. Te tienen en un bajo concepto. Te comparan con todos los demás hermanos y dicen, este o esta no va a hacer nada en su vida. Pero en los planes de Dios, grandes cosas Él puede hacer contigo. ¿Qué veía Dios? Esa fidelidad de ese muchacho, esa responsabilidad, esa entrega. Que lo que le confiaron, lo cuidaba así, con todas sus fuerzas. Por eso venció a Goliat. Porque él, me imagino, mientras cuidaba sus ovejas, tenía una relación tan íntima con Dios. Y ese era su altar. Ese era su altar donde adoraba a Dios. Y dice que cuando llegaban los osos o los tigres o cualquier animal a comerse o a llevarse una de las ovejas, él luchaba con todo.

0: Los de David, y él llega porque el papá le dice: vaya y mire cómo están sus hermanos, vaya, lléveles esta comidita. Y él, obediente, va y se encuentra con esa película, todo el mundo amedrentado. Y entonces salía Goliat y rugía, y todo el mundo corría. Y David, yo creo que David dijo: pero ¿qué pasa aquí? Y Saúl dice que Saúl era altísimo. Y no solamente eso, es que era todo un ejército que podía pelear con él. Pero eso es lo que hace el enemigo. Nos amedrenta y entonces ruge. ¡Oh! Y todo el mundo sale: ¡ay, el diablo, el diablo, el diablo! Pero recuerdan que hay alguien que ruge más duro que él. El león de la tribu de Judá. Él es nuestro Señor. Tú no estás solo. Tú tienes quien te ame, quien te respalde y quien te ve y confía en ti. Y conoce tu corazón. Si tú amas a Dios y sabes que Dios está contigo, grandes proezas Dios puede hacer contigo.
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0: Un corazón dispuesto y que le crean. Porque cuando David se paró, le trataron de poner la armadura de Saúl. Y obviamente él no estaba acostumbrado con eso. Y eso lo que iba a hacer era atarlo más. Y que ahí sí lo matara Goliat. Él dijo: no. Yo estoy acostumbrado a pelear con osos, con tigres, con todos los animales que quieren robarse una de mis ovejas. Y yo vengo aquí en el nombre de él, en el nombre del Señor, del ejército del Señor, del Dios de Israel. Y ya todos conocemos la historia. Tomó un par de piedras, su honda, ¡pum!, a la frente, y derribado el gigante. Y de allí salió del anonimato el pastorcito, porque nadie sabía quién era David. En el momento que fue ungido, su padre y sus hermanos, delante de ellos, fue ungido, que sería el rey de Israel. De allí a que fuera David el rey pasó mucho tiempo, pero del anonimato salió en ese momento. Todo el mundo supo quién era David, el que había logrado derribar a Goliat, que tenía durante varios días amedrentado a todo el pueblo. Qué lindo, ¿verdad? Eso es lo que Dios hace con nosotros. De un momento a otro nos saca del anonimato. Y no te estoy diciendo que para que seas famoso. No. Es lo que tú puedes hacer porque Dios está contigo. Porque Dios es el que guía tu vida, tu camino. Eso es lo hermoso del Señor. Porque Él mira tu corazón. Pildoritas y reflexiones. Creo que cerramos el programa con broche de oro, sabiendo que aunque nadie te mira a ti, que aunque nadie te valora, el Señor sí tiene sus ojos puestos en nosotros. Y Él y yo somos mayoría. Él y tú son mayoría. Y Él tiene pensamientos para ti que tú ni siquiera te logras imaginar. Entonces, cierro este programa con la alegría de poderte decir que Dios te ama, que eres importante para Él, que Él depositó en ti algo que solo tú tienes. Por eso nosotros todos somos originales, no somos copia. Por eso el tratar de copiar otro ministerio, otro programa, alguien podrá imitar este programa. Porque este programa es sencillo, pero el sello que lleva Norma Pinzón, no es porque sea Norma Pinzón, es lo que Dios deposita en mí, que hace que sea distinto. Y también la otra persona que lo imite hará su parte y llegará también, pero llevará su sello. Eso es lo que te quiero decir. Dios ha depositado algo único en ti. Él te ama, créelo, y en su presencia encontrarás todo lo que tu alma y tu corazón necesitan. Gracias por habernos acompañado en otra edición de Pildoritas y Reflexiones. Los esperamos en la próxima edición. Por favor, no nos fallen y reporten sintonía. Ya saben,

0: Facebook, ya saben, correo electrónico o Instagram. Chao, chao.
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Son las 8 en punto. 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
2: Hoy tengo que responder una pregunta supremamente interesante y que no podré responder en 3 minutos, pero procuraré hacerlo. Me dice este señor: señor Palau, ¿por qué es que Dios permite la persecución de ciertas naciones, como por ejemplo el pueblo de Israel? ¿Por qué han sufrido tanto durante la Segunda Guerra Mundial y durante otros periodos en la historia? No lo entiendo, no lo comprendo cómo un Dios de amor permita tal cosa. Me interesará mucho su respuesta. Pues bien, mi estimado caballero, procuraré responder con simplicidad, aunque a veces es impropio. Hay complicaciones en las razones por las cuales hay persecución. Por ejemplo, lo que voy a decir no quita la culpa de los pueblos que persigan una nación como Israel o cualquier otra nación. El pueblo que produce sufrimiento en otros es un pueblo que a la larga va a pagar por su sufrimiento. Porque la Biblia dice: no os engañéis, Dios no puede ser burlado. Todo lo que el hombre sembrare, eso también cosechará. Y lo que las naciones sembraren, eso también cosecharán como naciones. Ahora bien, usted sabe que el ser humano fue creado para vivir en armonía con la creación, en armonía el uno con el otro y, fundamentalmente, y como base de todo lo demás, en armonía con el Creador, con Dios, nuestro Padre Celestial. ¿Pero qué ha pasado? Somos una raza rebelde. ¿Hace falta demostrarlo acaso? Somos rebeldes en contra de la naturaleza, la estamos destrozando. Somos rebeldes en contra de los otros seres humanos, estamos en incesante conflicto y hay muy poca paz y muy poca armonía en el mundo. ¿Y para qué hablar de la rebelión contra Dios, cuando una gran porción de la humanidad hoy niega la mera existencia de Dios y los que dicen creer en ella viven como paganos? Así que ¿para qué nos vamos a engañar? Estamos en rebeldía. Por eso hay dolor, persecución, tristeza, violencia. Pero en particular, ¿por qué el pueblo de Israel? No hace muchos meses, estaba en un desayuno presidencial de oración en cierta nación latinoamericana. Y me correspondió entregar un mensaje a ese augusto grupo de hombres líderes. Pues bien, escogí el libro del Deuteronomio, que es un libro del pueblo de Israel, inspirado por Dios porque está en la Biblia, y leí en el capítulo 28. Es un capítulo largo, pero en ese...
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2: Y la maldición. Ahora, la bendición viene cuando una nación, en particular el pueblo de Israel, obedece los mandamientos de Dios. La maldición viene cuando esa nación desobedece los mandamientos de Dios. Dice, por ejemplo, si no oyeres la voz de Jehová tu Dios para procurar cumplir todos sus mandamientos y sus estatutos que yo te intimo hoy, vendrán sobre ti todas estas maldiciones y te alcanzarán. Y luego dice: maldito serás tú en la ciudad y maldito en el campo, maldita tu canasta y tu artesa de amasar, maldito el fruto de tu vientre, el fruto de tu tierra, la cría de tus vacas y los rebaños de tus ovejas. Y luego, salteando, dice así: por cuanto no serviste a Jehová tu Dios con alegría y con gozo de corazón por la abundancia de todas las cosas, servirás por tanto a tus enemigos que enviaré Jehová contra ti, con hambre, con sed y con desnudez y con falta de todas las cosas. Él pondrá yugo de hierro sobre tu cuello hasta destruirte. En una palabra, las naciones sufren porque las naciones se rebelan contra Dios como nación. Unas sufren antes, otras después, pero el juicio de Dios siempre cae.
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2: Nació en la ciudad italiana de Turín en 1845, pero no para reinar. Como el segundo hijo de Víctor Manuel II, rey de Saboya-Piamonte, y de María Adelaida de Austria, bisnieta de Carlos III de España, Amadeo de Saboya se mantendría en un segundo plano en la corte italiana como duque de Aosta. Su padre llegaría a ser el último rey del reino de Cerdeña y el primer rey de Italia, y como tal le convendría conseguir el reconocimiento de Italia como Estado unificado desde 1861. Así que en 1865, cuando Amadeo tenía 20 años, su padre Víctor Manuel II le encomendó la misión de estrechar relaciones con la reina Isabel II. Durante ese viaje a España, que le sirvió para conocer mejor la patria de la que había sido rey su tatarabuelo Carlos III, el joven príncipe no pudo haberse imaginado las circunstancias que motivarían su próxima visita. Es que solo 3 años más tarde estalló la gloriosa revolución, la reina Isabel II huyó a Francia y los nuevos gobernantes proclamaron la Constitución de 1869, que establecía una monarquía constitucional, y a duras penas encontraron un monarca que encajara en esa forma de gobierno y aceptara el cargo. Fue así como Amadeo de Saboya, duque de Aosta, llegó a ser el primer rey de España elegido en un parlamento. Poco después de su llegada a Madrid, el nuevo rey se propuso conocer mejor la ciudad. En uno de sus paseos en carroza, su asistente le indicó que estaban pasando cerca de la casa de Cervantes. Al oír esto, Amadeo dijo con cierta nobleza ingenua, «Aunque no haya venido a verme, iré pronto a saludarlo». Al parecer, el hecho de que Cervantes llevara casi 3 siglos muerto no era excusa para no haber ido aún a rendirle pleitesía. Sin duda, al joven rey Amadeo I de España le hubiera encantado la vida que llevó don Miguel de Cervantes. Es más, de haberlo conocido se habría identificado con él, pues ambos prestaron con distinción el servicio militar. Así como Miguel de Cervantes, durante la batalla de Lepanto, recibió 3 heridas de arcabuz, una de las cuales le dejó inutilizada la mano izquierda de por vida, por lo que sus detractores le pusieron el apodo el Manco de Lepanto, a pesar de que ni la mano ni el brazo jamás le fueron amputados. Así también, Amadeo de Saboya, cuando tenía 21 años, fue herido en el campo de batalla, siendo general comandante de la Brigada de Granaderos de Lombardía, y sin embargo se esforzó por prestarle socorro a uno de sus soldados. En eso nos conviene identificarnos con Amadeo de Saboya. Seamos humanitarios, pero no tan desinformados como él. Al pasar cerca de la Casa de Dios en nuestra ciudad, si nuestro acompañante la identifica como tal, no demos la impresión de que Dios nos debe una visita. Reconozcamos más bien, como lo hizo Jacob en la ciudad a la que llamó Betel, que quien está en ese lugar es el Dios viviente, y vayamos pronto a visitarlo, diciendo como Jacob, es nada menos que la casa de Dios, es la puerta del cielo.
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1: Continuamos en Energía Total y le damos la bienvenida al pastor Virgilio Sierra, el pastor de la Iglesia Vertical en la Florida. Pastor, muchas gracias como siempre por unirse a nosotros aquí en CBC La Voz. Bienvenido.
2: Gracias, Joana. Como siempre, un gusto poder hablar de temas importantes.
1: Y estamos completando una serie llamada Sabiduría para Padres. Este tema es muy importante hoy más que nunca, pero vamos a hacer un pequeño resumen para las personas que se unen ahora a esta transmisión y no estuvieron en los otros miércoles anteriores.
2: Definitivamente, pues hablamos de que es interesante que en la Biblia solamente hay un versículo que describe la vida de Jesús entre los 12 y los 30 años. Y ese versículo es Lucas 2:52, donde dice: Jesús siguió creciendo en sabiduría intelectualmente, en estatura físicamente, y cada vez más gozaba del favor de Dios espiritualmente y favor con la gente socialmente. Entonces, básicamente en esta serie hemos hablado de que nuestra meta como padres es ayudar a nuestros hijos a crecer en estas cuatro maneras o áreas que son sabiduría intelectualmente, estatura físicamente o propósito, favor con la gente, hablamos la semana pasada, socialmente, y favor con Dios espiritualmente. Hoy quiero que nos enfoquemos, Joana, en ayudar a nuestros hijos a crecer en favor con Dios.
1: Yo diría que todos son importantes, pero este más que ningún otro, pastor. Tengo que preguntar, ¿por qué lo dejamos para último?
2: Sabes, a veces me gusta poner más énfasis en lo último que hablamos, así como cuando Jesús se fue, dejó algunas instrucciones claves en lo último que él le habla a los discípulos. Creo que conlleva mucho, y quiero dejar en los corazones de todos aquellos que son padres o algún día lo serán, tener en mente y en cuenta la importancia de la parte y la vida espiritual de nuestros hijos.
1: Muy importante. Esto no es algo que sucede porque sí. By default, se pudiera decir, somos cristianos los dos.
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1: Mis hijos van a nacer y van a ser automáticamente los perfectos cristianos obedecientes de la palabra de Dios. No necesariamente es el caso, pastor. Dígame entonces, ¿cómo instruirlos a que crezcan en el favor de Dios?
2: No, y lo que tú dices es correcto. Y fíjate que hoy en día las estadísticas son abrumadoras de jóvenes cuando llegan a la edad universitaria que se alejan de su fe, se apartan de su fe en Dios. Y todo tiene que ver porque de repente en la temporada de su vida es donde les tocaba quizás seguir a papá y mamá, o les tocaba ir o hacer. De repente era, pero cuando llegan al punto que pueden tomar sus propias decisiones, ¿cómo prepararlos para que espiritualmente ellos tengan una relación con su Dios, su Jesús, no con el Dios de sus papás, en la iglesia de sus papás, no, con su Dios, en su iglesia, en su vida espiritual? Y esto es muy importante, Joana, ayudarles a crecer en favor con Dios. Fíjate que Jesús creció espiritualmente, lo vemos en la Biblia, lo vemos en el Nuevo Testamento. Y quiero poner énfasis en esto. Nosotros no somos seres físicos teniendo una experiencia temporal espiritual en la iglesia el domingo. Somos seres espirituales teniendo una experiencia temporal física aquí en la tierra, porque nuestro destino es espiritual. Entonces, cuando entendemos esto, le damos importancia. Le quiero dar tres consejos a los padres. Sabiduría para padres, para ayudar a sus hijos a crecer en favor con Dios. Número uno, pon a Jesús en primer lugar en tu hogar. Escúchame, papá, mamá, padres de crianza, familia. Pon a Jesús en primer lugar. Le hablo bastante firmemente a los hombres, especialmente cuando los hombres, los padres, están en la vida de sus hijos. Ser el líder espiritual de tu hogar es importante. Pon a Jesús primero. ¿Cómo pones a Jesús primero en tu hogar? Poniéndolo primero. Cuando lo pones primero en tu oración, cuando le das tiempo a Dios todos los días, cuando le das lo primero de ti, cuando le das lo primero de tus ingresos en tu diezmo, cuando le das el primero día de la semana, cuando vas el domingo a la iglesia, cuando le das lo primero de tu corazón, tenemos que escoger poner a Jesús primero. En mi casa, Joana, esta ha sido una lección que tengo la responsabilidad de enseñar a mis hijos. Fíjate que mis hijos participan en muchas cosas. Ellos saben que qué rico poder participar en fútbol. Qué rico poder para la chica participar en la danza, ¿verdad? Qué rico poder tener algunas experiencias. Pero Jesús es primero. Jesús es antes y más importante que el fútbol. Jesús es antes y más importante que el baile. Jesús es antes y más importante que todas las actividades extracurriculares, ¿verdad? No adoramos los deportes. Disfrutamos los deportes, pero adoramos a Jesús. No adoramos los amigos y el parque. Disfrutamos a los amigos y el parque, pero adoramos a Jesús porque Jesús es primero. No hay nada malo en estas cosas. El problema es cuando le doy la comunicación a mi hijo, hoy tenemos el gran partido de fútbol que queremos ver, pues no vamos a la iglesia. Fútbol es primero. Mira, tienes esta actividad primero. Ve a tu actividad primero. Eso es primero. Si yo quiero ayudar a mis hijos a crecer en favor con Dios en su vida espiritual, debo enseñarles a poner a Jesús primero.
1: Wow, pastor, no sé ni por dónde empezar, porque es que ha dicho tantas cosas, tantas verdades, y vemos todo lo opuesto en nuestra vida, porque pareciera que la iglesia va a estar ahí todos los domingos y siempre vamos a poder ir el próximo domingo o el próximo jueves o el próximo miércoles, pero el partido, este partido no va a estar ahí. Pastor, ¿qué le pasa a usted?
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1: Partido. ¿Cómo entonces no asistir? ¿Cómo ir? ¿Qué pasa?
2: Bueno, mira, quiero dejar claro que yo no estoy a favor del legalismo, ¿ok? Legalismo es cuando ponemos las reglas antes que la relación con Dios. Es cuando somos legalistas o rajatabla, es porque somos intensos y de una manera que no tiene sentido. Yo no estoy a favor del legalismo, estoy a favor de enseñar prioridades a nuestros hijos. Entonces, claro está, si yo consistentemente opto por hacer otra cosa el día que es santo, el día que es para el Señor, el primer día de la semana, pues ¿qué voy a esperar de mis hijos cuando ellos van creciendo? Si yo no honro a Dios con mi diezmo, si no lo pongo el primero a mi finanza, por ejemplo, ¿cómo voy a esperar que mis hijos lo hagan? Si yo no tomo tiempo para hablar con Dios, decir, Señor, este día te lo entrego a ti, familia, le ponemos en manos esto al Señor. Si yo no lo hago y no lo hago primero, ¿cómo voy a esperar primero que lo hagan y segundo que lo hagan primero? Entonces, hay tantas cosas que batallan por nuestra atención. Y Joana, tú lo has dicho, yo no estoy diciendo de que Dios está con su tablero y con su lapicero en mano, listo para ver, uy, fallaste hoy, uy, no viniste, mal, y ya quedaste mal. No estoy hablando de legalismo, estoy hablando de principios. Y cuando tenemos los principios correctos, le comunicamos a nuestros hijos, mira, como yo le dije a mi hijo Caleb, que tiene ahora 14 años, está en un equipo de béisbol, y le dije, Caleb, te voy a poner en este equipo de béisbol, pero quiero que estemos claros, los miércoles en la noche que tú tienes grupos de vida de jóvenes de VSM, Vertical Student Ministry, o que tienes noche de jóvenes, esos miércoles, la prioridad es Dios, es Jesús. Y los domingos, si llegaran a poner un partido o una práctica, si tenemos tiempo y está después de horario de servicio, pues tú puedes participar. Pero si está en horario de servicio, primero es Dios. ¿Estamos claros con esto? Sí, papi, estamos claros. Yo le estoy dando y lo primero que hablo con los coaches, con sus coaches de béisbol, con sus entrenadores. Hola, ¿cómo estás? Soy Virgilio, soy el papá de Caleb. Quiero que ustedes sepan que estamos muy emocionados. Caleb está emocionado de estar en el equipo. Soy pastor. Nosotros los domingos tenemos iglesia, así que si a llegar a ver algo, es posible que él no pueda estar dependiendo de la hora. Y me lo respetan. Muy bien, gracias por comunicarlo. Y le estoy mandando un mensaje a mi hijo de que Jesús es primero en esta familia.
1: Pastor, otra de las cosas que quiero rescatar de lo que dijo es que este mensaje es un mensaje que le quiere enviar a los varones. En nuestra América Latina hermosa hemos tenido la impresión de que la religión o la fe es cosa de mujeres. Las mujeres van a la iglesia, las mujeres están sirviendo y tal vez sea una cuestión cultural. ¿Qué tan importante es que sea el hombre el que lleve el liderazgo en esta área y lo compartan juntos?
2: Definitivamente. Yo creo que el diseño de Dios es compartido. El diseño de Dios es el matrimonio y la familia, esa conexión. Y cuando eso está, cuando papá y mamá están en casa, cuando esposo y esposa están conectados, ese es el diseño de Dios. Y definitivamente el liderazgo espiritual es algo, el liderazgo sacerdotal es algo que Dios recomienda y pone en las manos del padre, del hombre. Y tenemos una gran responsabilidad. Creo que en la América Latina y en muchas partes del mundo, el machismo y algunas mentalidades que no son bíblicas, son mentalidades de, cobardes, de que el hombre no le importa o no se mete. Es porque muchos no han conocido realmente a Dios. Conocen religión y la religión defrauda a todo el mundo, pero no han tenido una relación. Así que cuando el papá está y cuando el esposo está en la escena, en la película, es muy importante que él se ponga los pantalones y sea el líder que Dios lo ha llamado a ser. Ahora, en los casos donde no hay un papá, donde hay una madre soltera o una familia sin papá, pues ahí la madre, la abuela, las personas cargan una responsabilidad. Y hombres en la iglesia, hombres.
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2: Podemos ser padres Radio, espirituales para algunos Dios, jóvenes y niños en la iglesia y en la comunidad que no tienen esa figura paterna. Dios nos ha llamado a poder cumplir y ayudar en las vidas de otras personas. Pero sí es importante esto, Joana, tanto para el padre y como la madre. Y cuando estamos juntos, ambos estar en la misma página. En esta casa ponemos a Jesús primero.
1: Muy bien, pastor. Entonces continuamos con este tema llamado sabiduría para padres. El segundo punto sería...
2: Ya, el segundo es, muéstrale a tus hijos, modélales tu amor por Dios. Modélales tu amor por Dios. Si tú conviertes en un hábito que tus hijos te vean a ti alabando al Señor, que tus hijos te vean a ti leyendo la Biblia, que tus hijos se unan a ti para orar. Cuando tú haces eso frente a ellos, tú estás modelando espiritualmente algo que ellos pueden seguir. Háblales. Yo, mira, a cada rato, anoche, mi esposa y yo nos sentamos con nuestros tres hijos a la mesa, abrimos un libro de devocional y juntos lo leímos. Juntos leímos algunos versículos extra desde el más chiquito de 9 años. ¿Qué te pareció? ¿Qué aprendiste aquí? Hablamos, conversamos. Estamos poniendo en práctica esto y le estamos mostrando a ellos que nosotros estamos enamorados del Señor. Y cuando nosotros modelamos eso, eso causa que ellos quieran lo mismo. Yo deseo que al crecer mis hijos estén enamorados de Dios, enamorados de mí y enamorados de la iglesia. La iglesia es la novia de Cristo, ¿verdad? Y definitivamente, como dice Proverbios 14:26, el que honra al Señor está seguro y será un refugio para sus hijos. Yo quiero ser un refugio. Y si queremos ayudar a nuestros hijos a crecer en favor con Dios, debemos moderarlo y mostrarles nuestro amor por Dios para que ellos digan, wow, yo quiero ser y hacer como hace papá y mamá.
1: Muy importante, porque ellos son extremadamente sabios. Usted cree que no, pero los niños no están fijándose en lo que usted dice, ni siquiera si es un líder en la iglesia. Ellos están viendo lo que usted hace. Déjame ver qué está haciendo mi mamá y mi papá. Y se las saben todas, pastor. Yo he aprendido y he visto que los muchachos se las saben todas. No es lo que tú dices, es realmente lo que haces, ese modelar.
2: Definitivamente. Y fíjate que hay un estudio que dice que cuando tú eres apasionado por Dios, eso tiene un impacto en tus hijos. Fíjate que en la mayoría de los casos, nuestros hijos van a amar a Dios al mismo nivel que nosotros o menos. Es lo que los estudios dicen. O sea que lo que nosotros ponemos puede que sea el límite, el techo, a menos de que ellos elijan al crecer su propia decisión. En otras palabras, si yo estoy mal, pues ellos van a estar mal. Si yo estoy bien, ellos lo más probable es que van a poder estar bien y quizás mejor. Entonces, si tomo eso en mente, yo quiero ayudar a mis hijos a crecer en favor con Dios. ¿Por medio de qué? Poner a Jesús primero. Segundo, modelarles y mostrarles mi amor por Dios. Y tercero, ser como Jesús en toda situación. Y padres, mientras nuestros hijos, aun cuando están pequeños, nuestros hijos cometerán errores, nos herirán a nuestros corazones como padres, y entre más grandes se ponen, como he aprendido y estoy ayudando a familias ahora, entre más grandes a veces las ofensas son más fuertes. Y como padres, ¿cómo podemos ser como Jesús en toda situación? Aprender a perdonarles. A veces ellos, como decimos en la costa de Colombia, meten la pata, ¿verdad? Cometen graves errores, hacen cosas necias. ¿Cómo yo puedo ser como Jesús, extendiendo perdón y amor cuando más lo necesitan? Y quizás las únicas personas somos nosotros, sus padres.
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2: Presentarles el amor, la gracia, la misericordia en los momentos que quizás ellos piensan, no, me van a desheredar, me van a odiar, me van a tirar de la casa. Ser como Jesús en toda situación para ellos.
1: Pastor, antes de cerrar el segmento del día de hoy, me gustaría muchísimo preguntar, ¿es mito o realidad? Hay personas que dicen, yo tengo una muy buena relación con Dios, pero no quiere decir que tenga que ir a la iglesia todas las semanas, no quiere decir que tenga que servir, porque yo amo a Dios y mis hijos ven que amo a Dios, incluso yo mando el diezmo por Pushpay. ¿Mito o realidad?
2: Aquí hay dos argumentos que tiro para decir mito, porque número uno, obviamente lo único que necesitamos es a Jesús. O sea, lo que nos salva no es una iglesia, no es una entidad, no es un edificio, no es una organización. Jesús es lo único que necesito para ser salvo. Sin embargo, dice la palabra en varios lugares del Nuevo Testamento que somos parte de un cuerpo. Y fíjate que mi cuerpo, mi mano, si está desconectada del cuerpo, mi mano se seca y se muere. ¿Por qué? Porque la interconexión del cuerpo, la mano con el brazo, con el hombro, con el pecho, todo un cuerpo da referencia a unidad. ¿Y cómo yo puedo ser cuerpo si no estoy presente? Otro argumento, hay personas que dicen, yo amo, fíjate algo, Joana, mi esposa se llama Gislen, tú la has conocido en alguna ocasión, a mi esposa Gislen, y fíjate si alguien me dice a mí, Virgilio, uy, tú me caes bien, Virgilio, yo te quiero mucho, tú me encantas, Virgilio, pero tu esposa no me la aguanto. Imagínate eso, si alguien me dijera eso, Virgilio, te amo, tú eres chévere, me gustas tú, vamos a janguear, vamos a pasar tiempo tú y yo, pero no traigas a tu esposa, porque tu esposa no me la aguanto. ¿Cómo voy a sentir yo, Joana? ¿Cómo voy a sentir yo?
1: Muy mal. Yo creo que esa persona termina al final de la lista de amistades.
2: Sí, ¿por qué? Porque ¿cómo tú me vas a decir que me amas, pero desprecias a mi esposa, a la que más yo amo, verdad? Y fíjate que hay mucha gente que dice, yo amo a Dios, pero no quiero nada que ver con la iglesia. Y dice la Biblia que la iglesia es la novia de Cristo. Y creo que esa es la razón por la cual la gente llega ahí, Joana, es por heridas del pasado, heridas de algún pastor, heridas de algún hermano en la fe, en la iglesia, algún inconveniente, una falta de perdón con alguien que me hirió y por lo tanto no vuelvo a la iglesia o a ninguna porque no quiero que me hieran otra vez. No dándonos cuenta que estamos dejando afuera algo muy importante. ¿Cómo puedo decirle yo a Dios, Dios te amo, pero no amo a tu esposa, no quiero nada que ver con tu iglesia? Entonces pienso que es una mentira y una trampa del enemigo tratar de aislarnos para primero de estar desconectados del cuerpo, que es el cuerpo de Cristo, y segundo, autojustificarnos en decir yo no necesito más nadie, ni a ninguna iglesia, ni a ningún pastor para estar bien con Dios. Claro está, la salvación solamente proviene de Dios y mi relación vertical es con Él, pero a Él le place que seamos parte de una familia espiritual.
1: El pastor Virgilio cierra con nosotros en el día de hoy. Estamos cerrando segmento y serie en el día de hoy. Pastor, ¿cómo cerramos?
2: Me gustaría darle a todos los padres esperanza. Quizás tus hijos están atravesando algún periodo de rebeldía o quizás tu chiquito ya no está tan chiquito y está tomando malas decisiones. Es una oportunidad para orar. Ora por tus hijos. Las batallas espirituales las ganamos en lo espiritual, guerreando de rodillas. Ora por tus hijos. Lo que hablamos hoy, pon a Jesús primero, modélalo. Si hay que pedirle perdón al Señor, pídele perdón al Señor. Si hay que pedirle perdón a tus hijos, pídeles perdón porque no he sido el mejor ejemplo, porque he cometido algunos errores. Nunca es
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2: Siempre podemos orar por ellos y mi motivación para ti es acércate tú a Dios y que tu relación con el Señor se avive y se florezca y se fortalezca para así contagiarlo y alcanzar a tus hijos con el amor de Dios.
1: Amén. Muchísimas gracias, pastor, por este tiempo. ¿Dónde lo podemos seguir en las redes sociales?
2: Me pueden buscar Virgilio Sierra con B corta y S en Instagram, en Facebook. También pueden buscar en iglesiavertical.com.
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1: En la vida encontramos personas que nos animan con palabras de aliento, palabras que nos ayudan a crecer, a levantarnos y a seguir adelante. Pero también hay ocasiones en las que escuchamos palabras que lastiman, que hieren profundamente y que en lugar de bendecirnos dejan marcas en el corazón. Y el dolor puede ser aún mayor cuando esto ocurre dentro de un contexto de iglesia. Precisamente esa fue parte de la experiencia de nuestra invitada de hoy. Durante su adolescencia enfrentó momentos de rebeldía, heridas causadas por críticas muy duras de algunos miembros de la congregación. Y siendo hija de pastores, sufrió situaciones que marcaron su vida. Sin embargo, la gracia de Dios transformó su historia y hoy puede testificar cómo terminó rendida a los pies de Cristo. Muchas gracias por acompañarnos en la sintonía de este espacio Encuentro. Soy su amigo Heriberto Ayala y hoy tengo el privilegio de conversar por teléfono con Angélica desde México, quien compartirá con nosotros su historia. Angélica, gracias por atender nuestra llamada. Es un gusto tenerte con nosotros aquí en el programa. Y para comenzar, ¿podrías presentarte a nuestros oyentes?
2: Bueno, mi nombre es Angélica Araceli Marroquín Rojas. Tengo la dicha aún de tener a mis padres, señora Brenda Rojas Melgar y mi padre Néstor Marroquín Maldonado. Tengo mis hermanos, soy la tercera hija y para mí, pues he sido una persona muy inquieta, hermano. Me gusta siempre estar activa. En su momento fui una adolescente cohibida, vamos a llamarle así, pero pues gracias a Dios después Él nos ha transformado y ahora toda la hiperactividad lo trabajamos para la gloria de Dios.
1: Angélica, en otra oportunidad me comentaste que desde niña escuchabas el programa Encuentro y años después, ya siendo adulta, iniciaste una emisora online. Decidiste incluir este programa en tu programación.
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1: ¿Cómo ha sido tu experiencia con el programa Encuentro a lo largo de estos años?
2: Claro que sí. De hecho, para mí es de gozo el día de hoy estar compartiendo y estar participando en lo que yo escuchaba desde niña. Recuerdo que mi familia es una familia pastoral, mi papá es pastor, y recuerdo que en casa siempre se escuchaba una radio de Guatemala y pasaba el segmento de Encuentro. Siempre escuchábamos esa radio y también para mí era de gozo escuchar a nuestro hermano Ernesto Pinto, que ahora está en la presencia de nuestro Dios. Pero era grato escuchar esas historias y es lo que yo recordaba. Y cuando empecé con radio en línea, por internet, lo primero que pasó por mi cabeza era volver a escuchar Encuentros o pasarlo como una programación primordial en la radio. Y fue que empecé a pasar algunos encuentros. Y míreme ahora compartiendo mi testimonio en lo que para mí fue de bendición y ahora ser de bendición para los hermanos que ahora estarán escuchando mi testimonio. Créanme que es algo no creíble, pero que solamente Dios sabe los deseos de nuestro corazón.
1: ¿Recuerdas alguna historia o testimonio que hayas escuchado en Encuentro y que haya impactado especialmente tu vida?
2: Sí, hermano. En general no recuerdo como en sí alguna historia como tal, pero sí recuerdo los desenlaces de las historias. Eso fue lo que me dejó a mí más que marcada, los desenlaces que tenía en cada historia, que siempre veían la mano de Dios actuar. Y aún siendo pequeña y aún siendo hija de pastor, yo no podía entender cómo algo que no podíamos ver, que algo que no podíamos tocar, podía solucionar el problema de algún hermano o de algún testimonio que estaban contando. Entonces, lo que a mí me movía la curiosidad en ese entonces, hermanos, porque muchas veces estamos tan pequeños que no sabemos comprender ni entender. Sabemos que existe un Dios, ¿no? Pero a esa edad no sabemos comprender y entender realmente lo que está pasando con la vida cristiana o con Dios hacia las obras que hace a nuestra vida. Entonces, hermano, para mí lo que me motivaba a escuchar y me gustaba era que a raíz de que tenían un problema, a raíz de que pasaban una dificultad, la confianza que tenían en Dios y cómo Dios podía resolver, vamos a llamarle así, la situación en la que el hermano se encontraba. A mí me atrapaba eso, lo de encuentro. Y me sigue atrapando porque ahí podemos ver y comprender de que Dios es un Dios vivo aún, que sigue obrando en la vida de los creyentes como oró hace años atrás.

0: Estás escuchando el programa Encuentro. Hoy conocemos la historia de Angélica desde México. Angélica, háblanos un poco sobre tu experiencia como hija de pastores. ¿Cómo fue crecer dentro de un hogar pastoral?
1: Hermano, fíjese que yo no sé cómo sea la vida de un hijo de pastor en otro país, pero aquí en México no ha sido, y eso es lo que más que nada quiero compartir. Creo que esta entrevista no solamente les va a ayudar a los hijos de los hermanos que asisten a una iglesia, sino también a los hijos de los pastores, porque hablamos de los hijos de pastores como si también ellos no tuvieran el mismo llamado al ministerio como su papá, pero pues no es así. En mi niñez, en mi infancia, hermano, lo que yo recuerdo era correr en la iglesia, jugando, divirtiéndome con todos los hijos e hijas de los hermanos quienes llegaban a buscarnos para jugar. La verdad, yo recuerdo eso, hermano, con mucha alegría, porque mi infancia fue de alegría. Yo recuerdo que me bauticé en un culto que teníamos en la casa. Mis papás siempre en nuestra niñez, ellos hacíamos nuestro devocional familiar y en donde nos sentábamos, platicábamos, cantábamos y leíamos la Biblia, algo que dejó marcado también mi vida para bien. Me gustaba demasiado ese momento. En algún momento, hermano, porque a lo mejor estábamos jugando y nos llamaban y que íbamos a tener nuestro devocional, como que sí llegaba un momento de rebeldía y que no queremos, pero ya al estar ahí nos alegrábamos y nos gozábamos. Y yo recuerdo, hermano, que en un culto que tuvimos de familiar con nuestros hermanos y nuestros padres, yo decidí bautizarme. Pero para ese entonces, hermano, yo ya era un adolescente.
0: ¿Y cómo influyó esa experiencia en tu vida espiritual durante la adolescencia?
1: En mi adolescencia tuve como una crisis, hermano, de rebeldía. De rebeldía porque, lo voy a decir así, tal cual, ¿no? Me sentí como atacada y vulnerada por algunos hermanos en ese entonces de la iglesia, los cuales me exigían a mí el portarme bien, el dar buen ejemplo por ser hija de pastor, el que no podías equivocarme porque los ojos de los hijos de pastores, de los hijos de los hermanos estaban sobre mí. Yo no sé cómo lo vivieron mis hermanos, la verdad nunca me he puesto a platicar yo de esto, pero en lo personal yo me sentí vulnerable, que todo lo que hacía yo estaba mal. Y las llamadas de atenciones que le hacían a mi persona por los hermanos me hacían sentir culpable y no ser como una figura que pueda ser una hija de pastor. Fui creciendo con esa mentalidad de decir no soy apta para ser una hija de pastor o no lleno los requisitos que los hermanos quieren que llene para ser una hija de pastor. Y fui creciendo así, hermano, y lo tal que llegué en un momento de rebeldía en cual era muy inquieta, no rompía reglas, pero me iba guiando también con los que rompían las reglas ahí. Pero yo no llegaba a entender, hermano, en mi adolescencia, qué era portarme bien, ¿no? Porque yo lo que era muy alegre en cuestión de relajo. Nunca fue un relajo, vamos a decir, impuro, o un relajo que yo dijera, híjole, estoy pecando, ¿no? Sino que era un relajo en donde nos poníamos a reír y a lo mejor de alguna situación de alguien, pero siempre no faltando al respeto, ¿no? En la

0: Angélica, en algún momento experimentaste una transformación en tu vida. ¿Cómo ocurrió ese cambio y qué te llevó a vencer la rebeldía y acercarte nuevamente a Dios?
1: Cuando ya crecí, hermano, porque la transformación no fue en mi adolescencia. Yo mi adolescencia yo la pasé así mal, en cuestión de en relación
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1: con Dios, porque hasta eso, hermano, afecta tu relación con Dios, porque no te sientes merecedora del Señor. Hermano, sinceramente, solamente lo logré cuando tuve un encuentro personal con el Señor. Ahí lo logré. Cuando yo caí rendida, yo me acerqué, hoy lo cuento, hermano, y mis lágrimas no son de dolor, son de alegría, porque Él disipó todas esas dudas que yo tenía. Él me hizo entender de que nada de lo que los hermanos atrás habían pensado de mí, Él lo pensaba. Yo recuerdo, hermano, que una ocasión escuchando Él sí una radio, yo le decía al Señor, Señor, ¿qué tienes para mí? ¿Qué quieres de mí? O sea, tú no quieres nada conmigo. Tú usas a todo mundo, pero yo soy tu ser tan imperfecto que no me puedes usar a mí. Porque yo siento que no merezco tu gracia, no merezco. Y le empezaba yo a decir al Señor, ¿no? Y yo recuerdo, hermano, que yo escuché una predicación en donde hablaban acerca de que si alguno se había equivocado en algún momento de su vida, el Señor perdonaba y nuestros pecados los tiraba a lo más profundo de la mar y jamás se acordaba de él. Y yo me acerqué al Señor y le dije, Señor, yo no sé qué haya cometido, yo no sé en qué te haya fallado porque no lo tengo claro, pero si yo te he fallado, si yo me he equivocado, perdóname, por favor, y quiero que me uses, quiero trabajar contigo, quiero trabajar para tu obra, porque todos trabajan, pero yo nunca he trabajado para ti. Siempre he dicho que no a los ministerios que tú me has querido dar. Hermano, yo tuve ese encuentro con el Señor ahí, escuchando una radio.
0: Angélica, para finalizar, ¿qué mensaje les darías a aquellos oyentes que hoy se identifican con tu historia?
1: No escuchen la voz de las personas, de los hermanos, no escuchen esas voces. Si son para bien, si son para edificarte, si son para que seas mejor persona, escúchelas, síguela, porque por algo te están diciendo las cosas. Pero si escuchas comentarios destructivos que dicen no eres algo que refleje esto, no lo escuches, porque si nuestro Dios, Él es el que aún dentro de nuestras deficiencias nos da las capacidades para llevar su palabra. Y lo que te puedo decir es de que tú sigas a Cristo en medio de la situación por la que estés pasando, por lo que te hayan dicho que tú no eres apto o apta. No lo creas, porque el Señor nos trajo a este mundo con algo por hacer. El Señor nos ocupa aquí para su ministerio.
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2: Cuando usted se pregunta con qué limpiará el camino, tácitamente se admite que el camino está sucio. Por lo tanto, hay que limpiarlo. La palabra hebrea para camino conlleva la idea de un surco que uno tiene en la mente.
3: Una persona con una mente sucia solo piensa en cosas malas, porque ese es el camino por el cual transita constantemente. Lo más difícil de admitir es nuestro propio pecado, sea pornografía, sea lujuria, sea codicia, o puede ser alguna secreta fantasía sexual. Pero lo primero que hay que hacer es admitir que se tiene ese problema. De lo contrario, ¿cómo nadie podría ayudarle? Ahora escúcheme bien. Dios nunca va a limpiar una disculpa, o una excusa, o una coartada, pero Dios siempre limpiará el pecado. Y usted podrá ser limpio ahora mismo, sin que importe la clase de adicción que tenga.
2: La Biblia dice que Dios le limpiará y le dejará tan blanco como la nieve. Pero primero, tenemos que reconocer que estamos sucios por el pecado y que necesitamos la ayuda de Dios. Hola, ¿qué tal? Soy Irving Ravelo. Sea bienvenido, bienvenida a El Amor Que Vale. ¿Cómo desarrollar una vida de pensamientos limpios? Es el título del mensaje de hoy en su primera parte. Vayamos a la Biblia, al libro de Mateo, capítulo 5, versos 27 y 28. Esta es la cita desde donde inicia el programa de hoy el Dr. Adrian Rogers, en la voz del pastor Lenin de Llanón.
3: Por favor, busque Mateo 5, los versos 27 y 28. Oísteis que fue dicho, no cometerás adulterio. Pero yo os digo que cualquiera que mira a una mujer para codiciarla, ya adulteró con ella en su corazón. Como ya lo he dicho antes, el corazón del problema es el problema del corazón humano. Ahora, ¿cómo podemos desarrollar una vida de pensamientos limpios? Jesús, como que está diciendo que la contaminación no está en el aire, ni en las aguas, ni en los campos de cultivo, sino en nuestro corazón, nuestra mente, nuestra alma. Y para conocer el verdadero significado de la felicidad, debemos ser puros y limpios interiormente. Y es muy importante que usted entienda qué es lo que está dentro de usted, porque eso es lo que cuenta. Bien, se dice que un niño se goza con lo que tiene, un joven se deleita con lo que hace, pero un adulto siente satisfacción por lo que es. Es mucho más importante ser alguien que tener o hacer algo. Y lo que usted debe querer tener y ser es pureza y santidad. Hay que cambiar primero lo de adentro para poder cambiar lo de afuera. Es lo que está adentro de usted lo que le motiva. El escritor Vance Packard, en su libro Los Persuadidores Escondidos, dice que más del 90% de las cosas que compramos está basado en la emoción o en el impulso. O sea que hay un persuadidor escondido en su interior que determina lo que usted hace. Y Jesús sabía eso. Por eso habla de lo que sucede en nuestro interior. En nuestros países hemos llegado al fondo del basurero en lo que a pornografía y materiales relacionados se refiere. Ahora se los puede adquirir hasta en los puestos de venta de periódicos.
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3: Este es un problema que está en el corazón y en la mente. Por eso el Señor dijo: cualquiera que mira a una mujer para codiciarla, ya adulteró con ella en su corazón. La pornografía es una prisión psicológica, envenena la mente. El doctor Victor Klein, profesor de psicología de la Universidad de Utah, dijo lo siguiente: hay cuatro pasos en la pornografía, y es la forma como el diablo clava sus garras en la mente de alguien. Primero, un efecto adictivo. La pornografía es adictiva, como una droga. Por lo general, los hombres son los adictos a la pornografía. En segundo lugar, es exigentemente progresiva. O sea, cada vez exige un comportamiento más aberrante y materiales más explícitos para complacer su morbo. Exactamente como una droga. Hundirse más y más. Se empieza por marihuana y después ya ni la morfina es suficiente. Tercero, insensibiliza a la persona. Lo que antes se veía como comportamiento antisocial y deprimente, ahora es aceptable. Ninguna cosa, por inmoral que sea, le ofende. En cuarto lugar, casi invariablemente, los individuos son tentados a actuar lo que ven, tal vez con su esposa, tal vez con otros miembros de su familia, que pueden ser sus propios hijos e hijas. Pero la pornografía no solo es un veneno, sino que es una epidemia social. Alguien acertadamente dijo: estamos infectados por un mutante virus sexual, para el cual la ciencia no encuentra solución. Es como un cáncer maligno. Sin embargo, hay personas que defienden la pornografía diciendo que es una legítima forma de eliminar tensiones. Creer eso es como creer que a los drogadictos se les cura dándoles toda la droga que quieran, o que a los borrachos consuetudinarios se les cura dándoles a beber todo lo que deseen, o que un incendio se puede apagar con gasolina. Esa forma de pensar es en extremo absurda. Y quienes defienden la pornografía es porque seguramente de alguna manera están relacionados con ella. Las estadísticas muestran que una de cada cuatro niñas será abusada por un hombre adulto. Un policía especializado en combatir la pornografía dijo: no todos los que leen revistas pornográficas son desviados sexuales, pero todo desviado sexual lee y mira material pornográfico. No solo hay un daño psicológico y social, sino sobre todo un daño doméstico, familiar. Los hogares son destrozados porque, de acuerdo a un notable psicólogo, la hostilidad es la dinámica esencial de la pornografía. Dios quiso que el acto sexual sea una expresión de amor entre marido y mujer, y utiliza esa simbología para mostrar el gran amor de Cristo por nosotros. Si un hombre satura su mente con fotos e historias de violación, tortura y asesinato en conexión con el sexo, ¿cómo piensa que tratará a su mujer y a sus hijos? Cualquier consejero matrimonial puede relatar historias de hogares destrozados como resultado de la pornografía. Hay una violencia doméstica. Pero el daño más grande es la destrucción espiritual asociada con la pornografía y la lujuria. Busque Santiago 1, desde el verso 14. Sino que cada uno es tentado cuando de su propia concupiscencia es atraído y seducido. Entonces la concupiscencia, después que ha concebido, da a luz el pecado, y el pecado, siendo consumado, da a luz la muerte. Amados hermanos míos, no erréis. Por eso Jesús dijo: cualquiera que mira a una mujer para codiciarla, ya adulteró con ella en su corazón. Esto es algo que trae la muerte espiritual. Cuando penetra en su corazón,
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3: ¿Cómo podemos mantener nuestra mente pura? Algunos hombres se han vuelto ermitaños en cavernas. Otros han buscado la soledad de los desiertos, o las montañas, o las selvas. Otros han lacerado sus cuerpos con espinas y cadenas. Otros, literalmente, se han hecho crucificar con genuinos y enormes clavos. Se han autoimpuesto terribles sacrificios tratando de purificarse sin ningún resultado. En una escuelita, los niños tuvieron que terminar la frase: la limpieza es sinónimo de. Uno de los niños terminó esa frase de la siguiente manera: la limpieza es sinónimo de algo imposible. Seguramente para muchos eso es verdad en lo físico, hasta que le pierdan el miedo al agua y al jabón. Pero en lo espiritual, Dios mismo quiere ayudarte. Bien, dejemos el Evangelio de Mateo y vayamos al libro de los Salmos. Por favor, busque el Salmo 119. Aquí tenemos lo que debemos hacer para tener un corazón puro. Estas cosas que he aprendido de la palabra de Dios han sido probadas por la experiencia. Salmo 119, comenzando en el verso 19. Y quiero que cada padre, cada madre, escuche esto con cuidado, porque esto es lo que necesitan enseñar a sus hijos. Quiero que cada joven o jovencita lo escuche. Quiero que cada abuelo o abuelita lo escuche, porque es un asunto muy serio en nuestro mundo actual. La batalla es por la mente, el corazón y el alma de los seres humanos. Bien, Salmo 119, desde el verso 9. ¿Con qué limpiará el joven su camino? Con guardar tu palabra. Con todo mi corazón te he buscado, no me dejes desviarme de tus mandamientos. En mi corazón he guardado tus dichos para no pecar contra ti. Bendito tú, oh Jehová, enséñame tus estatutos. Con mis labios he contado todos los juicios de tu boca. Me he gozado en el camino de tus testimonios más que de toda riqueza. En tus mandamientos meditaré, consideraré tus caminos, me regocijaré en tus estatutos. No me olvidaré de tus palabras. Sin la menor duda, el tema de este salmo es el tener una vida de pensamientos puros, limpios. Pero considere la pregunta del verso 8. ¿Con qué limpiará el joven su camino? Aquí hay tres cosas importantes que Dios tiene que decirnos. Primera, admita su problema. Cuando se pregunta con qué limpiará el camino, tácitamente se admite que el camino está sucio. Por lo tanto, hay que limpiarlo. La palabra hebrea para camino conlleva la idea de un surco. Un surco que uno tiene en la mente. Una persona con una mente sucia solo piensa en cosas malas, porque ese es el camino por el cual transita constantemente. Lo más difícil de admitir es nuestro propio pecado, sea pornografía, sea lujuria, sea codicia, o puede ser alguna secreta fantasía sexual. Pero lo primero que hay que hacer es admitir que se tiene ese problema. De lo contrario, ¿cómo nadie podría ayudarle? Ahora escúcheme bien. Dios nunca va a limpiar una disculpa o una excusa o una coartada, pero Dios siempre limpiará el pecado. Y usted podrá ser limpio ahora mismo sin que importe la clase de adicción que tenga. La Biblia dice que Dios le limpiará y le dejará tan blanco como la nieve. ¿Con qué limpiará el joven su camino? Con guardar tu palabra. Note que el instrumento de limpieza es la palabra de Dios. Si usted primero no tiene esa limpieza, le puedo asegurar que nunca ganará esa guerra. Así que admita
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3: 3. Son palabras del Señor Jesucristo. Ya vosotros estáis limpios por la palabra que os he hablado. La palabra limpio en el original es de donde nosotros tenemos la palabra catarsis. ¿Sabe usted lo que catarsis significa? Significa limpieza interior. Jesús realizará esa catarsis en su corazón mediante su palabra. Y a vosotros estáis limpios por la palabra que os he hablado. Quiero que se imagine las olas limpiadoras del Calvario y la fresca brisa del Espíritu Santo soplando en usted y limpiándole en forma total. En 1 Juan 1:9 leemos, si confesamos nuestro pecado, Él es fiel y justo para perdonar nuestros pecados y limpiarnos de toda maldad. Y esta es una promesa ciertísima para cada hombre, cada mujer, cada niño o cada niña, cada jovencito o jovencita, cada adulto y cada anciano que en verdad quiera ser total y perfectamente limpio. ¿Alguna vez ha limpiado el garaje de su casa o cualquier otra habitación de su casa en donde ha acumulado cosas que no sabe qué son o para qué sirven? Y una vez que ese lugar está limpio, es más fácil mantenerlo limpio. Pero si no está limpio, usted seguirá acumulando basura en ese lugar. Y eso es precisamente lo que Jesús está diciendo. Para permanecer limpio, tiene que admitir que tiene un problema de suciedad. Ese es el primer paso. Sin este primer paso, todo lo demás no sirve para nada. Segundo paso. Reafirme su propósito de permanecer limpio. Salmo 119:10. Con todo mi corazón te he buscado. No me dejes desviarme de tus mandamientos. En estos días, la burla de la sociedad actual es un cristiano mediocre, tibio, tolerante o neutral. Si usted primero no busca la limpieza, ¿cómo va a permanecer limpio? Cada día tiene que reafirmar su propósito de permanecer limpio, buscando a Dios con todo su corazón, su alma, su mente, su fuerza. En otras palabras, con todo su ser. El salmista no dice que ha buscado a Dios a medias. Dice, con todo mi corazón te he buscado. Hay una batalla por su mente. Y si usted no ha entregado su corazón por completo a Dios, perderá esa batalla. El apóstol Santiago dice lo siguiente: el hombre de doble ánimo es inconstante en todos sus caminos. Y en Santiago 4:8 leemos: acercaos a Dios, y Él se acercará a vosotros. Pecadores, limpiad las manos, y vosotros, los de doble ánimo, purificad vuestros corazones. Veamos ahora Deuteronomio 4:29. Mas si desde allí buscares a Jehová tu Dios, lo hallarás. Si lo buscares de todo tu corazón y de toda tu alma. ¿Alguna vez le ha pedido a Dios que le limpie y en su corazón ha determinado permanecer limpio? Busque Daniel 1:8. Y Daniel propuso en su corazón no contaminarse. ¿Alguna vez ha hecho usted algo parecido? ¿Se ha propuesto en su corazón el buscar la limpieza de su vida y permanecer limpio? En Job 31:1 leemos: hice pacto con mis ojos. ¿Cómo pues había yo de mirar a una virgen? ¿Qué es lo que Job está diciendo aquí? Dice que ha determinado hacer algo. De hecho, un pacto, un convenio.

0: Cazadores de armiños utilizaban perros para cazar a estos animalitos. En las praderas, los cazadores descubrían las pequeñas cuevas de los armiños y las llenaban con toda clase de basuras e inmundicias. Cuando los armiños, huyendo de los perros, llegaban hasta la entrada de sus madrigueras y las encontraban taponadas con suciedad, en vez de manchar su piel tratando de limpiar toda la suciedad que bloqueaba la entrada a su madriguera, preferían enfrentar los colmillos de los perros. ¿No es eso increíble? Preferían morir a manchar la blancura de su piel. Me pregunto cuán importante es para usted, para mí, para nosotros, no solo el concepto, sino la realidad de la pureza. Podemos decir como David, con todo mi corazón, no solo que buscamos a Dios, sino que hemos determinado someternos a una catarsis divina y permanecer limpios. Tercero, aplique la protección que le mantendrá limpio. Su protección es la Biblia, la palabra de Dios. Salmo 119:9. ¿Con qué limpiará el joven su camino? Con guardar tu palabra. Permítame decirle cómo utilizar la Biblia como un antídoto contra la pornografía, contra la lujuria, y para que purifique su corazón y le ayude a tener una vida limpia. En Juan 17:17 están registradas las palabras de Jesús, quien dijo: santifícalos en tu verdad, tu palabra es verdad. La realidad de la santificación solo es posible en una vida que ha sido perdonada y limpiada por el Señor Jesucristo. En una vida que tiene pensamientos puros que se traducen en acciones nobles. ¿Tiene usted esa clase de vida? ¿Ha recibido al Señor Jesucristo en su corazón? Si todavía no ha hecho esa decisión, hágala ahora mismo. Si ese es su deseo, ore conmigo de la siguiente manera. Mi oración solo será para guiarle. Usted utilice sus propias palabras, pero dígalas con fe, sabiendo que Dios le escucha, aunque ore silenciosamente. Querido Dios, gracias por el mensaje de tu palabra. Gracias por la esperanza cierta de una vida pura y limpia. Señor Jesucristo, cuando fuiste crucificado y moriste en la cruz, lo hiciste para pagar la deuda de la culpa de mis pecados, dándome así perdón y limpieza y vida eterna. Ten la bondad de venir a morar en mi corazón como mi Salvador y Señor. Toma el control de mi vida y realiza en mi vida los designios de tu preciosa y perfecta voluntad. Lo pido en tu santo nombre. Amén. Si usted hizo esa decisión espiritual, hay gran regocijo en el cielo por su arrepentimiento, y nosotros deseamos ser parte de su júbilo espiritual. Por eso lo invito para que nos escriba. Su carta nos dará la oportunidad de orar por usted y su nueva vida como creyente en el Señor Jesucristo.
1: Si de todo corazón oró y le entregó en arrepentimiento su vida a Cristo Jesús, escríbanos para regocijarnos con usted. 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
1: Desde Perú, Ali nos escribió: doy gracias a Dios por este ministerio, porque gracias a este ministerio, Dios ha hablado a mi corazón. Muchas bendiciones. Aline, gracias por compartirnos el testimonio.
0: Desde Paysandú, Uruguay, Laura comenta: me gusta mucho El Amor que Vale. Me reconforta y ayuda en los problemas que tengo. Muchas gracias. Gracias a usted, Laura, por escribirnos.
1: Es un gozo para nosotros recibir y leer su correspondencia. Gracias, y la honra y la gloria sea para nuestro Dios vivo y verdadero. 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
1: 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Gracias por acompañarnos el día de hoy. Oramos que el tiempo invertido en el estudio de la Palabra de Dios haya sido una bendición para usted. Soy Irving Ravelo. Esperamos que esté con nosotros para la próxima prédica, cuando el pastor Adrian Rogers nos ayudará a escudriñar las verdades bíblicas y descubrir aún más acerca del mayor amor, el amor que vale.

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0: ¿Cuál será la mejor manera para atraer a un no creyente a Jesucristo? Amarle. Entregarnos a esa persona mientras nos preguntamos, ¿cómo puedo expresarle el amor de Dios? ¿Cómo puedo entregarme para servir a esa persona? Eso es amor genuino.
1: Bienvenido a En Contacto, el Ministerio de Enseñanza Bíblica del Dr. Charles Stanley. Si alguien le preguntara, ¿Dios te ama? Estoy seguro de que diría que sí. Pero si la pregunta fuera, ¿siente usted el amor de Dios en su vida? Quizás no podría responder positivamente. Aprenda más sobre el amor de Dios mientras escucha la segunda parte del mensaje, Creados para Amar.
0: Dios nos ha creado para amar. Nos ha creado con la capacidad de recibir su amor, como también con la capacidad de amarle. En la eternidad, Dios podía expresar su amor por los ángeles, pero además quería expresarlo a la humanidad, la esencia y la totalidad de su amor por usted y por mí. Muchas veces la gente dice, si Dios realmente nos ama, ¿por qué permitió la caída de Adán y Eva en pecado? ¿Por qué no permitió que siguieran viviendo en el Edén, haciendo todas las cosas que hacían, amándose mutuamente, cuidando el jardín y sin el pecado, ni nada de eso? ¿Por qué no los creó de esa manera? Bueno, supongamos que no hubieran caído en el pecado. Si no hubieran caído, nosotros nunca podríamos haber conocido ese asombroso, maravilloso, imponente, incomparable e indescriptible amor de Dios. ¿Y cuál es ese aspecto? Que este Dios santo, justo, puro y perfecto pudiera amar a pecadores como usted y como yo y actuar de tal manera en nuestra vida para que pudiésemos recibir ese amor y ser transformados por él. Y que al hacerlo nos diera la capacidad de responder amándole a él y al mismo tiempo reconocer nuestro propio valor personal. Y además de esto, darnos la capacidad de alcanzar a otros y amarles. Esto es comprender quién es Dios y comprender su amor de tal manera que afecte toda nuestra vida. Bueno, ¿qué es lo que Dios quiere? Él quiere ser el centro de nuestra vida. Quiere ser el corazón y la esencia de nuestro ser. Y, por encima de todo lo demás que nos agrade,
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0: El número uno, nunca el número dos. Él quiere que le amemos porque nos ha amado a nosotros primero. Y el anhelo de Dios es expresar ese amor incomparable a nosotros y a todo el mundo. Entonces, si fuimos creados para amar, pero nunca aprendemos a amar a Dios y a ser amados por Él, no importa lo que hagamos o logremos en la vida, hemos perdido totalmente la razón de nuestra existencia. En primer lugar, Dios nos creó para amarle a Él. En segundo lugar, para amarnos a nosotros mismos. Usted me preguntará, ¿pero no dice la Biblia que en segundo lugar debemos amar a los demás? Es verdad que dice que debemos amar a nuestro prójimo, pero dice que debemos amarle tal como nos amamos a nosotros mismos, o sea, que amaremos a los demás de la misma manera en que nos amamos. Y si no puedo amarme, no tendré la capacidad para amar a mi prójimo. Otro peligro que puede surgir es que si no sentimos amor por nosotros mismos, podremos aparentar estar amando a Dios, pero en realidad, bajo el pretexto de estar ayudándoles, estaremos usando a esas personas para nuestros propios intereses. ¿Cómo podemos saber que somos dignos de ser amados? A muchos nos parece que debido a nuestras faltas no somos dignos de ser amados. Pero, mi amable oyente, esta es la razón porque yo sé que usted y yo somos verdaderamente amados, porque Dios el Padre envió a su Hijo único para morir en la cruz por usted y por mí. Decimos que Jesús murió por nuestros pecados, pero Él murió en el lugar suyo y el mío, y al hacerlo, solucionó el problema de nuestros pecados. No nos olvidemos nunca que pertenecemos totalmente a Dios, que hemos sido comprados por un precio elevadísimo, Ante Dios valemos mucho, pero si nos consideramos sin valor, estaremos devaluando ese gran valor con que Dios nos avalúa. Ante Él es tanto lo que valemos y merecemos que envió a su único Hijo para que muriera en nuestro lugar y así abriera la puerta para que podamos llegar a ser todo lo que Dios quiere que seamos. Sin embargo, son muchas las personas que creen que no son dignas de ser amadas y el problema es que si se sienten así, pronto otros también pensarán que estas personas no son dignas de ser amadas. Cuando alguien carece de amor propio, es porque ha decidido, no soy digno de ser amado así. ¿Cómo me podrá amar si yo no me amo a mí mismo? Yo me conozco mejor que usted me conoce. Y si yo sé que no soy digno de ser amado, entonces, ¿cómo me va a amar usted? Lo que Dios quiere es que sintamos por nosotros mismos un amor piadoso y santo, junto con un profundo respeto por lo que somos. ¿Por qué? Porque Dios mismo, nuestro Creador, ha dicho, ustedes son mis hijos, son mis hijas, ustedes son mis embajadores, son mis servidores. Dios nos ama y nos trata como familia suya. No tiene nada que ver con merecerlo, no. Tiene todo que ver con que Dios nos ha creado para amarle y para ser amados por Él. Y en ese proceso, Él considera que es muy importante que usted y yo aprendamos a amarnos a nosotros mismos. Volviendo al gran mandamiento que citó Jesús.
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0: Como a nosotros mismos. ¿Cuál de estos tres, estima usted, será el mandamiento más difícil de cumplir? ¿Amar a Dios? ¿Amarnos a nosotros mismos? ¿O amar a nuestro prójimo? Creo que usted estará de acuerdo que amar a nuestro prójimo, o sea, amar a otros, es lo más difícil. Y aquí quiero aclarar que no se trata de solo decir que amamos, sino más bien de expresarlo por medio de nuestras acciones y actitudes. Parece que Jesucristo también estimó que amar a nuestro prójimo sería el mandamiento más difícil de cumplir. Esto lo vemos con bastante claridad en lo que Jesús dice en los capítulos 13 y 15 del Evangelio según San Juan. Por ejemplo, en Juan capítulo 13, los versículos 34 y 35, allí tenemos esta última enseñanza que Jesús comparte con sus discípulos en la noche antes de su crucifixión. Dice la porción así, Juan 13, 34 y 35. Un mandamiento nuevo os doy, que os améis unos a otros, como yo os he amado, que también os améis unos a otros. En esto conocerán todos que sois mis discípulos, si tuviereis amor los unos con los otros. Ahora vayamos a Juan capítulo 15 para ver lo que dicen los versículos 12 al 14 y luego el 17. Y así leemos. Este es mi mandamiento, que os améis unos a otros como yo os he amado. Nadie tiene mayor amor que este que uno ponga su vida por sus amigos. Vosotros sois mis amigos si hacéis lo que yo os mando. Versículo 17. Esto os mando, que os améis unos a otros. El apóstol Pablo también menciona varias veces la importancia de expresar amor genuino por nuestros semejantes. Por ejemplo, en Gálatas 5:13 dice, servíos por amor los unos a los otros, añadiendo en el versículo 14, la razón por qué debemos hacerlo, porque toda la ley en esta sola palabra se cumple, amarás a tu prójimo como a ti mismo. También dice en Efesios 5:2, y andad en amor, como también Cristo nos amó y se entregó a sí mismo por nosotros. Al decir andad en amor, San Pablo está diciendo que nuestro estilo de vida debe caracterizarnos a los creyentes en Cristo como gente amable que sabe amar. ¿Y nosotros? ¿Cómo podremos saber si estamos cumpliendo este mandamiento fundamental de amar al prójimo y de amarnos como hermanos y hermanas en Cristo? Si realmente hay amor al prójimo, si nos amamos de verdad, podemos considerar ¿qué será lo mejor para la otra persona? ¿Qué puedo hacer para ayudarle a llegar a ser la persona que Dios quiere que sea? ¿Cómo puedo ayudarle a crecer y a tomar parte en lo que Dios está haciendo en su vida? ¿Cómo puedo entregarme a usted y servirle? Es por nuestra manera de actuar que el mundo sabrá si realmente sabemos amar, si realmente somos seguidores de Cristo. ¿Cuándo cree usted que estamos actuando más como nuestro Dios? Pues cuando estamos expresando su amor al amar a otros. Además, es por medio de esa expresión de su amor que Dios nos va conformando más y más a la imagen de Jesucristo, el objetivo que Dios predestinó para cada creyente en Cristo. Dios nos creó para amar y para ser amados y dar
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0: y a recibir su amor. Aprender a aceptarnos tal y como somos y a amarnos a nosotros mismos. Y también aprender cómo alcanzar a otros para ofrecerles una mano de amor y cómo entregarnos en amor por el bien del prójimo. Dios dice que esa es la mejor manera de demostrar quién es Él. Y también la mejor manera de crecer y parecernos más a Cristo. Es la mejor forma cómo debe funcionar el cuerpo de Cristo. Muéstreme una iglesia donde sus miembros se aman entre sí, y yo le mostraré una iglesia donde el Espíritu de Dios está actuando en las vidas y corazones de sus miembros. Muéstreme una iglesia donde haya una división entre los asientos y donde la gente que se sienta a un lado no le habla a la del otro, o donde la gente se la pasa criticando a otros. Y yo le mostraré una iglesia donde la gente está frenando o ahogando al Espíritu Santo. Y donde está entristecido el Espíritu Santo por la falta de amor y compañerismo entre sus miembros. No hay excusa que valga por no amar a alguien. Quizás no nos agrade cómo algunas personas se portan. Pueden haber muchas cosas que nos parezcan chocantes. Habrá gente que nos será difícil de amar, pero en medio de todo tenemos el mandamiento de Cristo de amarnos unos a otros. Un mandamiento que no solo era para sus apóstoles, sino para todos los creyentes en él a través de los siglos. Sería la marca registrada de los genuinos seguidores de Jesús. Por la expresión genuina de ese amor mutuo, el mundo sabrá que somos sus discípulos. ¿Cuál será la mejor manera para atraer a un no creyente a Jesucristo? Amarle. Entregarnos a esa persona mientras nos preguntamos, ¿qué será lo mejor para esa persona? ¿Cómo debo portarme con esa persona? ¿Cómo puedo expresarle el amor de Dios? ¿Cómo puedo entregarme para servir a esa persona? Eso es amor genuino. Pero aún más importante es que al expresar amor mutuo, estamos atrayendo a la gente a Dios y a su maravilloso amor. Dios usa este amor mutuo para satisfacer las necesidades de cada uno, ya sean necesidades emocionales, materiales, físicas, la necesidad de aprender a amarle y recibirle, como también la necesidad de amarnos a nosotros mismos. Es que si yo no quiero amar a mi propia persona, no tendré nada que dar a otros, ni tendré la capacidad para amar a otros. Si acepto a Jesucristo como mi Salvador, el amor de Dios viene a actuar en mi corazón. Pero si mi mayor preocupación es en cuanto a mi autoestima, si mi vida vale algo, si soy digno o no de ser amado, y si no me agrada lo que soy, no tengo nada para ofrecer o dar a nadie. El amor de Dios está bajo llave, en estos casos, en mi corazón. Pero cuando el Espíritu de Dios me da su libertad y empieza a actuar en mi corazón y en mi vida, ¿qué es lo que pasa? Entonces ya no soy yo el que importa. Y lo que ocurre es que mi vida se abre a los demás y el amor de Dios sale como ríos de agua hacia todos los que están en mi derredor. Y ese es precisamente el objetivo de Dios. Él nos manda a amarnos mutuamente. Y si lo hacemos, entonces su iglesia funciona como debe.
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0: Él indicó que debemos amarnos los unos a los otros. Pero habrá algunos que digan, bueno, yo solo creo en el Sermón del Monte. Luego, si usted le pregunta, ¿usted ama a cuántos de sus enemigos? La respuesta sin duda será, pues, a ninguno. Eso revela que en realidad no cree en el Sermón del Monte. En cuanto a esto, Jesús añadió que, si ustedes solo aman a sus amigos, no son en nada mejores que los fariseos, aquellos que se jactaban de su propia rectitud. Tenemos que amar a nuestros enemigos y también a nuestro prójimo. Cuando alguien le pregunta a Jesús, ¿quién es mi prójimo? Jesús respondió, según Lucas 10, con la parábola del buen samaritano. Hay un hombre herido recostado al lado del camino. Los ladrones le habían robado todo, y después de darle una paliza lo habían abandonado para que muriera. Un samaritano pasa por allí y lo ve. No pregunta nada en cuanto a su nacionalidad, ni de dónde viene o hacia dónde va. Lo que ve es un hombre adolorido y moribundo. Le extiende su mano. Y usted sabe el resto de la historia, provee todo lo necesario para cuidarlo. El amor genuino no se pregunta, ¿es esa persona compatible conmigo? ¿Será de mi cultura o de mi raza? El amor genuino solo dice, ¿qué será lo mejor para esta persona? ¿Qué necesita esta persona que yo sea o que yo haga para él o para ella ahora mismo? Lo que tenemos que hacer es darle toda nuestra atención a la persona que queremos ayudar. El amor brinda atención. Entonces, cuando usted y yo acudimos a Dios, ¿qué recibimos? Su atención total y completa. ¿Por qué? Porque tenemos el amor total e incondicional de Dios por cada uno de nosotros. Él nos dice que tenemos que aprender a amar. La verdad es que ninguno de nosotros vino a este mundo sabiendo cómo amar. Tenemos que aprender a amar. En primer lugar, tenemos que aprender a recibir el amor de Dios y a corresponder con el amor nuestro hacia Él. Luego tenemos que aprender a amarnos a nosotros mismos, y entonces tenemos que aprender a amar a otros. Lo que Dios desea es que su amor fluya constantemente a través de nosotros. Y si es amor genuino, no tratará de impresionar a nadie, no buscará ninguna recompensa, ni tratará de obtener algo. El verdadero amor no procede de nuestra naturaleza carnal. El amor genuino viene de Dios, y es ese amor de Dios el que fluye a través de nosotros hacia los necesitados. La Biblia dice que el primer fruto del Espíritu Santo y el más importante es ¿cuál? Es el amor. Y no importa quién sea la persona objeto de nuestro amor. No importa su raza, su posición social, su cultura, ni su situación económica. El amor de Dios que fluye a través de usted no puede conocer ningún prejuicio, no puede ser limitado por prejuicio alguno. Pero si usted nunca ha recibido a Jesucristo como su Salvador y su Señor, no podrá llegar a conocerle. Y si no le conoce, no podrá amarle. Y si usted no le ama, ese amor de Dios nunca será parte de su vida. El resultado será que usted pasará toda su vida sin encontrar la razón para vivir su vida. En segundo lugar, usted nunca podrá amar a nadie como necesita ser amado, ni podrá recibir el amor de otra persona, aunque anhele recibirlo desesperadamente. Usted pensará que no es digno o digna de recibirlo. ¿Y qué hará? Rechazará el amor de esa persona. Y sin importar
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0: No la pagará, no permitirá que entre en su corazón. Y además rechazará al que intente amarle. Todo porque no puede permitir que alguien le ame. Todo porque piensa que no es digno de recibir el amor de nadie. Lo que quisiera dejar con usted, mi amigo o mi amable oyente, es que cuando usted deposita su fe en Jesucristo, recibirá la capacidad para amar a cualquier persona, sin excepción alguna. Y lo que yo quiero hacer es desafiarle, si no lo ha hecho ya, a recibir a Cristo como su Salvador y Señor. Entonces comprenderá quién es Dios. Entonces comprenderá el amor de nuestro amantísimo Dios y Padre Celestial. Entonces comprenderá lo que es entregarse y arriesgar su amor, arriesgar ser rechazado, y que aunque sea rechazado, podrá seguir amando igualmente a esa persona. ¿Por qué? Porque no es algo que usted logra llevar a cabo, sino es algo que fluye a través de usted. No es otra cosa, sino el amor maravilloso, sin fin, incomparable, incondicional e indescriptible de nuestro Padre Celestial. Y Él nos dice que ese amor está a disposición de cualquiera que se lo pida.
3: Gracias por escuchar En Contacto, el Ministerio de Enseñanza Bíblica del Dr. Charles Stanley. ¿Tiene temor de compartir su fe en Jesucristo? Hoy se nos anima a hablar con audacia cuando compartamos nuestra fe en Cristo. 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
3: Usted juega un papel importante en comunicar la verdad de Dios a otros. 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
0: ¿A qué se debe que tantas personas den excusas por no compartir su fe? Se mueven en un círculo de personas que están perdidas porque nunca han confiado en Cristo para su salvación, y si muriesen hoy, estarían separadas de Dios por la eternidad.
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0: Algunos dirán, porque tienen temor. ¿Pero temor a qué? ¿A que le critiquen o se equivoque al hablar? El destino eterno de esas personas está en juego. No debemos olvidar que Dios nos ha dado al Espíritu Santo para hacer ¿qué? Para capacitarnos y ayudarnos a compartir la verdad de Dios con otros. El destino eterno de las personas está en juego, y nosotros jugamos un papel determinante en la vida de las personas, ya sea que acepten o no a Jesucristo. Al aceptar a Cristo como su Salvador, usted se convirtió en embajador de Cristo, por lo tanto, es su representante aquí en la tierra. Por eso mi meta es proclamar el Evangelio de Jesucristo de una manera rápida, clara e irresistible en el poder del Espíritu Santo. Para eso estamos aquí, para compartir su verdad. Amable oyente, le motivo a que comparta su fe con quienes le rodean.
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6: A menudo es más fácil entender algo cuando tenemos un ejemplo a seguir. 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

0: presentamos La Buena Semilla, una reflexión para cada día del año. La buena semilla para hoy se encuentra en Lucas 5, 8 a 10. Viendo esto, Simón Pedro cayó de rodillas ante Jesús, diciendo: «Apártate de mí, Señor, porque soy hombre pecador». Porque por la pesca que habían hecho, el temor se había apoderado de él. Pero Jesús dijo a Simón: «No temas, desde
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0: La reflexión de hoy se titula Pescador y pecador. Simón Pedro estaba pescando en el lago de Tiberias. Jesús tomó prestada su barca para hablar más fácilmente a la multitud reunida en la orilla. Lucas 5, 1 a 11. Después de esto, Jesús invitó a Simón a remar mar adentro y a echar las redes. Aunque había pescado toda la noche sin ningún éxito, Pedro obedeció a Jesús y al instante sus redes se llenaron a tal punto que se rompían y su barca se hundía bajo el peso de esta pesca milagrosa. Simón comprendió que el único que podía atraer los peces a sus redes a plena luz del día era Dios, el Creador. Asustado, cayó de rodillas ante Jesús, confesando su condición de pecador, y pidió al Señor que se apartara de él, pero Jesús se quedó con él y lo tranquilizó. Haría de él un pescador de hombres que predicaría el Evangelio después de él. Amigo oyente, esta historia ilustra cómo la gracia de Dios actúa en un hombre. Lo primero que ella produce no es un gran gozo, sino el sentimiento de la gravedad del pecado. Lo hace de una manera mucho más profunda que la ley de Moisés en el pasado. La ley llenaba de miedo al hombre ante Dios y lo mantenía a distancia. Ver Éxodo 19, 16 a 25. En cambio, la gracia de Dios manifestada en Jesús le muestra su posición desesperada, pero acerca el hombre pecador a Dios. Esta gracia llevó irresistiblemente a Simón Pedro hacia Jesús, dejó todo y le siguió. Lucas 5:11. 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

0: Son las 12 en punto.
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0: Los Centros Provida en Delaware obtienen victoria judicial tras demanda por libertad de expresión.
1: Además, la esperanza continúa llegando a Venezuela de la mano de Operación Bendición, tras un terremoto que sigue impactando vidas.
0: El director Mel Gibson prepara el camino para la resurrección de Cristo con el reestreno de la secuela La Pasión de Cristo en los cines.
1: Y esto es solo una pincelada de las muchas noticias que le tenemos preparada para esta edición estelar. Mi nombre es Kevin Valverde y como siempre le damos una cordial bienvenida.
0: Un gusto saludarles, mi nombre es Delany Lindo y a continuación vamos a ver la siguiente noticia. En las zonas más afectadas de Venezuela, la ayuda comienza a transformar el dolor en esperanza. El equipo de Operación Bendición trabaja en la distribución de alimentos, agua potable y atención médica para las familias damnificadas, llevando también un mensaje de fe y esperanza en medio de la tragedia. Si le pareció este video, hago una pausa para agradecer por el techo donde vive, la comida y el agua, porque en Venezuela existe una gran necesidad. El 29 de julio en la zona de La Guaira en Venezuela, ninguna de las personas se imaginó que un terremoto iba a destruir todo a su paso hasta volverlo polvo. Diego Traverso, director de Atención de Desastres Internacionales de Operación Bendición, aseguró que la organización cristiana no dudó en responder al llamado y desplegaron a su equipo para la zona del desastre. Así lo explicó durante una entrevista con la presentadora Nadia Ivonne López de Vive Más.
2: Déjame contarte que Operación Bendición fue de las primeras organizaciones en enviar un equipo y Diego nos va a contar lo que han visto, lo que han hecho y lo que se necesita. ¿Cómo podemos ayudar a Venezuela el día de hoy?
3: Y pudimos llegar a Valencia y de ahí dirigirnos a la zona de catástrofe. Lo primero para nosotros es poder evaluar en terreno, poder ver con nuestros ojos, no lo que nos cuentan, sino verlo nosotros mismos. Y el panorama es desolador.
0: En coordinación con iglesias y voluntarios locales, la organización distribuye alimentos, agua potable, atención médica y otros insumos esenciales en las comunidades más afectadas.
3: Operación Bendición está montando este lugar. Estamos
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3: Estamos aquí solo por una semana. Por el tiempo que Dios nos dé para poder bendecir a Venezuela, queremos estar aquí. Pero para eso necesitamos recursos también, recursos financieros, recursos en donación, pero en donación en especie es muy difícil si no estás en Venezuela.
0: Por esa razón es que Operación Bendición hace un llamado a la comunidad para recaudar donaciones que permitan continuar llevando alimentos y esperanza a quienes más lo necesitan.
2: Quiero recordarle al público que nos está viendo en este momento que todos los aportes van a ir directamente para la ayuda en Venezuela.
1: Y esto es una noticia digna de admirar. Los venezolanos cambiaron el lamento por adoración. En Petare, decenas de vecinos adoraron a Dios e iluminaron la noche con sus teléfonos, proclamando que aún en medio de la adversidad, Dios sigue teniendo el control.
5: ¡Cristo vive!
0: El pueblo de Petare en Venezuela se iluminó como nunca antes. Un video que se viralizó en redes sociales mostró a decenas de personas cantando a una sola voz himnos de adoración desde sus casas, gracias a que un vecino sintió el llamado del Espíritu Santo y colocó un parlante con música cristiana para adorar en medio de la adversidad tras el paso del terremoto. Aunque el dolor por la pérdida de seres queridos aún se respira en el ambiente, la fe en Dios continúa iluminando sus corazones, recordándoles la esperanza que se encuentra en su palabra, como dice las Escrituras. Yo soy la luz del mundo, el que me sigue no andará en tinieblas, sino que tendrá la luz de la vida. Juan 8:12.
6: Esto es Petare, señores. Algún vecino puso música cristiana a todo volumen y la gente está con sus linternas en los techos de las casas, en la ventana de sus casas. A 5 días de la tragedia, están con las linternas adorando a Dios.
5: ¡Gloria a Dios! ¡Cristo vive!
0: Mientras Venezuela continúa enfrentando las consecuencias de los recientes sismos, escenas como estas nos recuerdan que el amor de Dios lo sigue impulsando a no rendirse. En Mundo Cristiano queremos hacer una pausa principalmente para poder entender lo que está ocurriendo en Venezuela. Sabemos de que hay momentos en la vida donde las palabras parecen quedarse cortas frente al dolor. El terremoto que golpeó Venezuela dejó familias heridas, hogares destruidos y corazones llenos de incertidumbre. Pero, en medio de los escombros, Dios nos regaló una historia que renovó la esperanza. Una familia fue encontrada después de permanecer 11 días atrapada bajo los escombros. Para muchos era algo imposible, pero Dios mostró que su amor y su poder siguen presentes aún en los escenarios más difíciles. Hoy, si usted se pregunta, ¿cómo puedo responder ante el dolor de otros? Una donación, por más pequeña que parezca, puede convertirse en una respuesta de Dios para una familia que necesita volver a levantarse. Nuestro equipo de Operación Bendición se encuentra en la zona brindando ayuda humanitaria y también ustedes pueden unirse a esta causa ingresando al sitio ob.org y ayudar a que esta colaboración continúe llegando a quienes más lo necesitan.
1: Y lo veíamos en titulares, la aclamada película La Pasión de Cristo regresará a los cines de Estados Unidos más de dos décadas después de su estreno.
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1: 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Para el esperado estreno de La Resurrección de Cristo, la nueva producción de Mel Gibson que narrará los acontecimientos posteriores a la crucifixión de Jesús. Como parte de esta experiencia, los espectadores podrán ver el adelanto exclusivo de la secuela durante las funciones de la película. Los productores también confirmaron que el actor finlandés Jaakko Ottonen interpretará a Jesús, reemplazando a Jim Caviezel en esta nueva etapa de la historia.
0: Una organización llamada Christian Surfers promueve el evangelio a través del surf en Costa Rica. Este año, 14 de sus delegados participarán en la Conferencia de las Américas que se realizará en Brasil. ¿Se puede predicar el Evangelio sobre una tabla de surf? Un grupo de cristianos está demostrando que sí. En Costa Rica existe una organización llamada Christian Surfers que busca acercar a personas que aún no conocen a Jesucristo mediante espacios de comunidad, oración, estudio bíblico y convivencia en las playas. El ministerio se encuentra en 40 países, pero actualmente en Costa Rica con 6 capítulos a los que llama sedes y proyecta abrir uno más en la zona sur.
7: La visión de Christian Surfers era ser un puente entre la playa y la iglesia y ahora es, bueno, la idea es que cada surfista y cada comunidad surfista tenga la oportunidad de conocer y seguir a Jesús y eso es lo que tratamos de hacer. Entonces, no todos los surfistas que van al chapter o a los capítulos son cristianos, pero el objetivo, o sea, lo que queremos al final del día es que conozcan a Dios.
0: Esta organización con una delegación de 14 costarricenses participará en la próxima Conferencia de las Américas que se realizará en Brasil, donde líderes de diferentes naciones se reunirán para compartir estrategias que fortalezcan la evangelización a través del deporte del surf.
7: Nosotros como país estamos implementando algo que se llama CISALT, que es el centro de alto rendimiento para líderes, que la fe es que inicia el próximo año, entonces va a ser una oportunidad para poder presentar para la gloria de Dios el avance que ha tenido, ha sido bastante exitoso, entonces pues vamos a tener un espacio para dar reportes y para que ojalá otra gente se motive y tenga la misma velocidad espiritual que hemos tenido.
0: El director anima a los jóvenes a utilizar sus talentos para glorificar a Dios, recordando que el deporte puede convertirse en un puente para compartir el amor de Cristo.
1: ¿Qué está ocurriendo en el Mundial? Que muchas vidas están siendo transformadas a Cristo. Todos los detalles se los damos al volver de la pausa.
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1: Y el Mundial de Fútbol está en marcha en suelo americano, pero más allá de los goles y de los
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1: Está usando el deporte más popular del mundo para transformar vidas. 6,000 millones de personas tienen su mirada puesta en el Mundial de Fútbol este año, y eso es 50 veces más que el Super Bowl. Y Jesse Bradley, capellán de los Seattle Sounders, de la MLS y exjugador profesional, dice que Dios tiene un plan en medio de todo esto.
10: Y entonces, la atención del mundo está en el juego, pero en realidad se trata de cómo Dios transformó vidas. Y en la última Copa del Mundo, bueno, hace 4 años, tuvimos un alcance en línea y compartimos sobre Jesús y la esperanza, el Evangelio. La buena noticia es que Jesús murió por nuestros pecados y ha resucitado. No es religión, es una relación. Y vimos a 480 mil personas comenzar una relación con Jesús.
1: Bradley trabaja como capellán en Seattle, declarada por el Seattle Times como la ciudad menos religiosa de Estados Unidos. Aún así, dice que la fe está creciendo, especialmente entre los atletas más jóvenes.
10: Y así no quieren llevar una doble vida. ¿Sabes? Dicen que quieren vivirla plenamente y no se avergüenzan. Y eso es lo que dice la Biblia. No nos avergonzamos del Evangelio. Así que serán auténticos y lo mencionarán, no solo de palabra o con un gesto a Dios, sino que se nota que es significativo para ellos. Y cuando llegue el micrófono dirán, quiero darle gracias a Dios. Y luego hablarán un poco sobre ello.
1: Bradley vivió en carne propia la trampa de basar la identidad en el rendimiento. Jugó fútbol profesional en África, donde una enfermedad grave lo dejó al borde de la muerte y lo alejó del juego por un año entero. Fue en ese momento donde Dios le habló.
10: Y lo que Dios realmente, con su voz tierna, esa voz personal y desde las Escrituras, es que mi identidad nunca se trató de fútbol, nunca se trató de calificaciones o de la Ivy League. Se trataba de mi relación con Dios. Yo lo veo de esta manera. Si pones tu identidad en algo que puedes perder, ese es el lugar equivocado. Y puedes perder amigos, puedes perder dinero, puedes perder la salud, puedes perder una carrera, pero no puedes perder a Jesús.
1: Y Bradley tiene un mensaje para la iglesia. El Mundial es una oportunidad que no se puede desperdiciar. Su organización Just Choose Hope ha distribuido más de 70 mil kits digitales gratuitos para que las iglesias hagan grupos de ver el Mundial y discipulado durante los 40 días del torneo.
10: Hemos proporcionado más de 70,000 kits gratuitos para iglesias, kits digitales para iglesias, y creamos una serie, 40 días de victoria, porque tienen la Copa Mundial por 40 días. Son bosquejos de sermones, preguntas para grupos pequeños y devocionales diarios con escrituras, oración y videos. Si van a justchoosehope.org, todo es gratis. Y las iglesias están participando. Nuestro deseo ahí es en los hogares, gente unida, familias unidas, leer la Biblia, orar.
1: El Mundial está en marcha. La iglesia tiene 40 días para usar el deporte más popular del mundo como la puerta al Evangelio.
0: Las organizaciones providas en Delaware logran histórico fallo. Todos los detalles al volver de la pausa.
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1: Seguimos con más del Mundo Cristiano. Tras casi 7 años
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1: en la afectividad y la sexualidad, Paraguay anunció por primera vez la implementación de este material en las escuelas. La iniciativa cuenta con el respaldo del presidente Santiago Peña y el apoyo de la Alianza Evangélica Latina, que participó en el proceso de desarrollo de este contenido.
12: Queremos entregar para todos, me dice, para
13: así
12: todos.
13: Así te dijo el presidente.
12: Sí. Realmente fue, yo le llevaba uno y me desafió, me dijo 10.
0: Mientras muchos países debaten la educación sexual, Paraguay apuesta por un enfoque centrado en la afectividad, la familia y los valores. Así es, Paraguay se convirtió en el primer país de la región en implementar dentro de su sistema educativo público un libro de educación en la afectividad y la sexualidad. Este programa busca brindar conocimientos y concientizar sobre las relaciones sexuales no seguras, los embarazos no deseados y las enfermedades de transmisión sexual.
14: Hoy Paraguay es el primer país que tiene un material de educación en la sexualidad y afectividad basado en principios y valores que está implementado en el sistema educativo estatal.
0: Cabe destacar que durante 2 años la organización trabajó en conjunto con el Ministerio de Educación en la elaboración de este material. Asimismo, representantes de los sectores evangélico y católico realizaron aportes y revisaron el contenido para garantizar un lenguaje que promueva el respeto por la persona, la vida y la familia.
12: Necesitamos que pasen 3 cosas. Lo primero es que se acostumbren a la lectura, que me parece fascinante.
13: Sí, sí, sí.
12: Lo segundo es que encuentren respuesta a dinámicas cotidianas y que mamá, papá pueda hablar, porque el gran problema que tenemos es que es un tema que nadie habla. No se sabe qué decir, no se sabe cómo hablar.
13: Es como un tabú, ¿verdad?
12: Es como un tabú.
13: Sí.
12: Y la intención de esto es llegar a ese nivel en donde, acá por lo menos está la pregunta, le voy a preguntar. Y generar una conversación, porque cuando generas la conversación ya desaparecen los miedos.
13: Así es.
12: Y se hace un tema de conversación de algo que es necesario.
0: Con este acontecimiento, Paraguay le envía un mensaje a la Iglesia Latinoamericana afirmando que los cristianos también pueden aportar propuestas que transformen la educación. Los Centros de Apoyo al Embarazo Provida lograron una victoria judicial en Delaware, luego de que el Estado aceptara no aplicar una ley que les exigía publicar avisos sobre la ausencia de supervisión médica en sus servicios. La demanda fue presentada por Alliance Defending Freedom, que argumentó que la normativa violaba la libertad de expresión y afectaba la misión de estas organizaciones. Como parte del acuerdo, las autoridades desistieron de aplicar la ley de forma permanente y asumirán los costos legales del proceso. Los defensores de Provida afirmaron que este fallo permitirá a los centros continuar ofreciendo apoyo y recursos a mujeres con embarazos no planificados sin restricciones gubernamentales. Alliance Defending Freedom señaló que la decisión representa un respaldo a la libertad de expresión y al trabajo de los ministerios que promueven la defensa de la vida.
1: El evangelista Franklin Graham advirtió que muchos cristianos están cayendo en la trampa de Satanás por no conocer y estudiar la palabra de Dios, lo que, según afirmó, los deja vulnerables a los ataques espirituales. Graham explicó que quienes desconocen las escrituras difícilmente podrían reconocer la guerra espiritual y terminarán siendo
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1: El líder cristiano aseguró que el diablo busca llevar a los creyentes a la apatía y sembrar división dentro de la iglesia, provocando que los propios cristianos se ataquen entre sí. Finalmente, Franklin Graham hizo un llamado a los cristianos a permanecer firmes en la palabra de Dios, estudiar las escrituras y mantenerse vigilantes frente al engaño espiritual para no caer en las estrategias del enemigo.
0: La organización Christian Solidarity Worldwide denunció la detención arbitraria del obispo emérito Juan Abelardo Mata Guevara y de otros 3 líderes de la Iglesia Católica en Estelí, Nicaragua. Según el informe, los arrestos ocurrieron luego de que el obispo presidiera una misa en la que oró por los cristianos perseguidos y mencionara a otros religiosos que han enfrentado exilio o arresto domiciliario. Tras ser liberado, el obispo quedó bajo la vigilancia policial, lo que ha incrementado la preocupación por las restricciones a la libertad religiosa en el país. La organización instó al gobierno nicaragüense a poner fin a estas acciones y a garantizar el respeto por la libertad de religión y los derechos humanos.
1: Niros era un kibutz, un lugar que sus habitantes llamaban el paraíso. El 7 de octubre del 2023 se convirtió en algo muy distinto. Hoy, Ariel Cunio, un joven argentino que pasó 738 días secuestrados en Gaza, nos cuenta lo que él y su familia vivieron. Desde Israel, este es el reporte. Justo atrás mío vamos a comenzar esta historia, donde todo comenzó un 7 de octubre del 2023. Donde vino un grupo terrorista a destruir y acabar con todo lo que encontrara a su paso. Esto que tengo atrás mío es la imagen de lo que se refleja en la vida de muchas personas.
13: Niros era un kibutz, una comunidad de familias, de niños, de vida cotidiana. Un lugar que sus habitantes llamaban el paraíso. Hoy es algo distinto. Hoy para quienes lo vivieron es un cementerio. El 7 de octubre, más de 100 terroristas de Hamas ingresaron por 4 puntos distintos. Lo que siguió fue una masacre. Algunos murieron, muchos fueron secuestrados, y los que sobrevivieron llevan esa mañana grabada en su cuerpo y en la memoria.
15: Nosotros estuvimos en un cuarto seguro, me pegaron, me pusieron un cuchillo en la cara, le pegaron a Arbel, me mataron a mi perra y nos llevaron. Y fuimos con ellos, en 5 minutos ya estuvimos afuera de casa y sin parar, caminar despacito, caminar descalzos.
13: Ariel Cunio es argentino. Fue secuestrado junto a su novia en ese cuarto seguro que no pudo protegerlos. Su hermano David y la familia de David también fueron llevados ese día. Mientras Ariel era trasladado a Gaza, la casa de David ardía. Lo que Ariel no sabía en ese momento era en qué se convertiría el tiempo adentro.
15: Pensá vos, no sabes nada de tu familia. No digo de la comida, no digo del baño o de hacer una ducha, digo de solamente de pensar. Pensá que tu familia ya no está. No sabes cuándo vas a salir de Gaza. No sabes dónde está tu novia, que está también secuestrada. Y estás solo, no tenés con quién hablar.
13: De lado afuera, su madre Silvia Cunio vivía de otra manera el mismo infierno. Durante meses no supo si Ariel estaba vivo, y cuando el ejército llegó con la información, no fue nada alentador.
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16: Y en junio nos vinieron a avisar de que él estaba muy mal herido, grave, pero que estaba vivo. Durante 5 meses, hasta que yo no vi que lo llaman, yo pensé que le faltaba una pierna, una mano, un ojo quemado, no sabíamos nada.
13: La noche antes de ser liberado, Hamás reunió a un grupo de rehenes en un galpón. Fue ahí donde Ariel y su hermano David se encontraron, 2 años y casi un mes después.
15: Mi hermano no me reconoció porque tenía pelo largo, todo blanco y no
16: pálido,
15: y él también estuvo pálido y no comió y delgado, y me vio y empezó a gritar y después abrazarme.
13: Hoy Ariel no puede volver a vivir en Niros, y la razón que da no es la que uno esperaría.
15: Mi novia me dijo: no puedo ir con mis hijos en el lugar que mi hermano murió, que mis amigos lucharon y murieron. Es un cementerio hoy para nosotros. No es un kibutz. La gente que quieren volver y quieren sacar lo que pasó, para nosotros es muy grave. ¿Cómo quieres que vas a Polanda y sacas a Auschwitz? No,

0: es muy grave. Entonces, ¿cómo quieres que vas a Polanda y sacas a Auschwitz? No puedes sacarlo de ahí.
1: Niros sigue en pie. Sus casas siguen ahí. Algunas quemadas, algunas intactas, todas vacías. Y Ariel Cunio sigue contando lo que pasó, no porque sea fácil, sino porque es necesario. Kevin Valverde, Mundo Cristiano, Niros, Israel.
2: Mientras Estados Unidos celebra el 250 aniversario de su independencia, Irán inició el funeral del Ayatolá Jamenei, fallecido al comienzo de la guerra entre ambos países. En paralelo, el presidente Donald Trump participó en una cumbre de la OTAN en Turquía, donde el primer ministro israelí Benjamin Netanyahu habló sobre negociar con el líder turco.
3: El sábado, decenas de miles se reunieron para llorar al líder supremo de Irán, el Ayatolá Ali Jamenei. Portaron carteles para matar a Trump y corearon «Muerte a Israel y muerte a Estados Unidos». Jamenei, quien encabezó el régimen islámico desde 1989, murió en un ataque aéreo conjunto entre Estados Unidos e Israel en la primera descarga de la guerra. Hoy comienza una procesión funeraria que traslada el cuerpo de Jamenei a ciudades de Irán y del vecino Irak. Paralelamente, el ministro de Exteriores iraní se reunió por separado con líderes de sus grupos terroristas, incluyendo Hezbollah, Hamas y los hutíes. Le dijo al líder de Hamas que Teherán seguirá apoyando a los palestinos hasta el establecimiento de un Estado palestino con Jerusalén como su capital. El domingo, el primer ministro israelí, Benjamin Netanyahu, dijo a Fox News que Estados Unidos e Israel son los mayores aliados el uno del otro y que no hay ninguna ruptura entre él y el presidente Trump.
4: El presidente Trump es el líder de los Estados Unidos. Él hace lo que es bueno para Estados Unidos. Yo soy el líder de Israel, el único Estado judío. Yo hago lo que es bueno para Israel. El 99% de las veces estamos de acuerdo, pero como en cualquier familia, en cualquier amistad cercana, a veces hay diferencias de opinión.
3: El presidente Trump le dijo a Axios que él y Netanyahu se llevan muy bien y que el líder israelí sabe quién es el jefe.
5: También confirmó que se reunirá pronto con Netanyahu. 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
3: Netanyahu respondió que Israel y Estados Unidos tienen el objetivo común de impedir que Irán obtenga un arma nuclear.
4: Queremos ver a Irán renunciar a su programa de armas nucleares. Queremos ver el material enriquecido retirado. Queremos ver los sitios de enriquecimiento nuclear desmantelados.
3: El presidente Trump viajó a Turquía para una cumbre de la OTAN. En días recientes, funcionarios turcos hicieron comentarios incendiarios tras el reconocimiento de Israel del genocidio armenio cometido por el Imperio Otomano entre 1915 y 1923. El ministro de Exteriores de Turquía dijo: "El pueblo de Israel se ha vuelto una carga que la humanidad ya no puede soportar". El ministro de Exteriores israelí, Gideon Saar, lo calificó como una clara incitación al genocidio.
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2: 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Un abrazo, bendiciones.

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2: Tiempo en el que nos encontramos para escuchar a Dios hablar. Entre tanto que llego, dedícate a la lectura pública de las Escrituras y a enseñar y animar a los hermanos. A continuación, escucharemos fragmentos de la Biblia en la Nueva Traducción Viviente.
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4: Salmo 81, versículos 1 al 7.
5: Entonen alabanzas a Dios, nuestra fuerza. Canten al Dios de Jacob, canten. Toquen la pandereta. Hagan sonar la dulce lira y el arpa. Toquen el cuerno de carnero en la luna nueva y otra vez en la luna llena para convocar a un festival. Pues los decretos de Israel así lo exigen. Es una ordenanza del Dios de Jacob. Él lo hizo ley para Israel cuando atacó a Egipto para ponernos en libertad. Oí una voz desconocida que decía: ahora quitaré la carga de tus hombros, liberaré tus manos de las tareas pesadas. Clamaste a mí cuando estabas en apuros y yo te salvé. Respondí desde el nubarrón y puse a prueba tu fe cuando no había agua en Meriba.
4: El segundo libro de las Crónicas, capítulo 20.
6: Después de esto, los ejércitos de los moabitas y de los amonitas y algunos meunitas le declararon la guerra a Josafat. Llegaron mensajeros e informaron a Josafat:
7: un enorme ejército de Edom marcha contra ti desde más allá del Mar Muerto.
8: Ya está en Hazesón Tamar.
6: Este era otro nombre para Engadi. Josafat quedó aterrado con la noticia y le suplicó al Señor que lo guiara. También ordenó a todos en Judá que ayunaran. De modo que los habitantes de todas las ciudades de Judá fueron a Jerusalén para buscar la ayuda del Señor. Josafat se puso de pie ante la comunidad de Judá en Jerusalén, frente al nuevo atrio del templo del Señor, y oró diciendo:
9: oh Señor, Dios de nuestros antepasados, solo tú eres el Dios que está en el cielo. Tú eres el gobernante de todos los reinos de la tierra. Tú eres fuerte y poderoso. Nadie puede hacerte frente. Oh Dios nuestro, ¿acaso no expulsaste a los que vivían en esta tierra cuando llegó tu pueblo a Israel? ¿Acaso no le diste esta tierra para siempre a los descendientes de tu amigo Abraham? Tu pueblo se estableció aquí y construyó este templo para honrar tu nombre. Ellos dijeron: cuando enfrentemos cualquier calamidad, ya sea guerra, plagas o hambre, podremos venir a este lugar para estar en tu presencia, ante este templo donde se honra tu nombre. Podremos clamar a ti para que nos salves, y tú nos oirás y nos rescatarás. Ahora mira lo que los ejércitos de Amón, Moab y del monte Seir están haciendo. Tú no permitiste que nuestros antepasados invadieran esas naciones cuando Israel salió de Egipto. Así que las rodearon y no las destruyeron. ¡Mira cómo nos pagan ahora! Porque han venido para echarnos de tu tierra, la cual nos diste como herencia.
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9: ¿No los vas a detener? Somos impotentes ante este ejército poderoso que está a punto de atacarnos. No sabemos qué hacer. Pero en ti buscamos ayuda.
6: Mientras todos los hombres de Judá estaban de pie ante el Señor, junto con sus esposas, sus hijos y aún los niños pequeños, el Espíritu del Señor vino sobre uno de los hombres allí presentes. Se llamaba Jaasiel, hijo de Zacarías, hijo de Benaía, hijo de Jehiel, hijo de Matanías, un levita quien era un descendiente de Asaf. Dijo:
10: ¡Escuchen, habitantes de Judá y de Jerusalén! ¡Escuche, rey Josafat! Esto dice el Señor: ¡No tengan miedo! ¡No se desalienten por este poderoso ejército! ¡Porque la batalla no es de ustedes, sino de Dios! ¡Mañana marchen contra ellos! Los encontrarán subiendo por la cuesta de Cis, al extremo del valle que da al desierto de Jeruel. Sin embargo, ustedes ni siquiera tendrán que luchar. Tomen sus posiciones. Luego quédense quietos y observen la victoria del Señor. Él está con ustedes, pueblo de Judá y de Jerusalén. ¡No tengan miedo ni se desalienten! ¡Salgan mañana contra ellos! ¡Porque el Señor está con ustedes!
6: Entonces el rey Josafat se inclinó rostro en tierra y todo el pueblo de Judá y de Jerusalén hizo lo mismo en adoración al Señor. Después los levitas de los clanes de Coat y de Coré se pusieron de pie para alabar a viva voz al Señor, Dios de Israel. Temprano, a la mañana siguiente, el ejército de Judá salió al desierto de Tecoa. De camino, el rey Josafat se detuvo y dijo:
9: ¡Escúchenme, habitantes de Judá y de Jerusalén! ¡Crean en el Señor su Dios y podrán permanecer firmes! ¡Créanles a sus profetas y tendrán éxito!
6: Después de consultar con el pueblo, el rey nombró cantores que caminaran delante del ejército cantando al Señor y alabándolo por su santo esplendor. Esto es lo que cantaban:
11: ¡Den gracias al Señor! ¡Su fiel amor perdura para siempre!
6: Cuando comenzaron a cantar y a dar alabanzas, el Señor hizo que los ejércitos de Amón, de Moab y del monte Seir comenzaran a luchar entre sí. Los ejércitos de Moab y de Amón se volvieron contra sus aliados del monte Seir y mataron a todos y a cada uno de ellos. Después de destruir al ejército de Seir, empezaron a atacarse entre sí. De modo que cuando el ejército de Judá llegó al puesto de observación en el desierto, no vieron más que cadáveres hasta donde alcanzaba la vista. Ni un solo enemigo había escapado con vida. El rey Josafat y sus hombres salieron a recoger el botín. Encontraron una enorme cantidad de objetos, vestidos y otros
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6: Llevó 3 días solo para juntarlo. Al cuarto día, se reunieron en el Valle de la Bendición, el cual recibió ese nombre aquel día, porque allí el pueblo alabó y agradeció al Señor. Aún se conoce como Valle de la Bendición hasta el día de hoy. Luego, todos los hombres volvieron a Jerusalén, con Josafat a la cabeza, rebosando de alegría porque el Señor les había dado la victoria sobre sus enemigos. Entraron a Jerusalén al son de arpas, liras y trompetas, y se dirigieron al templo del Señor. Cuando todos los reinos vecinos oyeron que el Señor mismo había luchado contra los enemigos de Israel, el temor de Dios se apoderó de ellos. Así que el reino de Josafat tuvo paz, porque su Dios le había dado descanso por todo el territorio. De manera que Josafat gobernó la tierra de Judá. Tenía 35 años cuando subió al trono y reinó en Jerusalén 25 años. Su madre era Azuba, hija de Sili. Josafat fue un buen rey, quien siguió los caminos de su padre Asa. Hizo lo que era agradable a los ojos del Señor. Sin embargo, durante su reinado no quitó todos los santuarios paganos, y la gente nunca se comprometió por completo a seguir al Dios de sus antepasados. Los demás acontecimientos del reinado de Josafat, desde el principio hasta el fin, están registrados en el registro de Jehú, hijo de Ananí, el cual está incluido en el libro de los reyes de Israel. Tiempo después, Josafat, rey de Judá, hizo una alianza con el rey Ocosías de Israel, quien era un hombre muy perverso. Juntos construyeron una flota de barcos mercantes en el puerto de Esión-Geber. Luego Eliezer, hijo de Dodaba, de Maresa, profetizó contra Josafat y le dijo:
12: «Por haberte aliado con el rey Ocosías, el Señor destruirá tu labor».
6: Así que los barcos naufragaron y nunca se hicieron a la mar.
4: El segundo libro de las Crónicas, capítulo 21.
6: Cuando murió Josafat, lo enterraron con sus antepasados en la ciudad de David. Después su hijo Joram lo sucedió en el trono. Los hermanos de Joram, los otros hijos de Josafat, fueron Azarías, Jehiel, Zacarías, Azariahú, Micael y Sefatías. Todos estos fueron hijos de Josafat, rey de Judá. Su padre había dado a cada uno de ellos regalos valiosos de plata, oro y objetos costosos. Y también les dio algunas de las ciudades fortificadas de Judá. Pero designó a Joram para que fuera el siguiente rey porque era el hijo mayor. Sin embargo, cuando Joram se afianzó firmemente en el trono, mató a todos sus hermanos y a algunos de los otros líderes
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13: un
6: tenía
13: 32
6: años cuando subió al trono y reinó en Jerusalén 8 años. Sin embargo, siguió el ejemplo de los reyes de Israel y fue tan perverso como el rey Acab, porque se había casado con una de las hijas de Acab. Así que Joram hizo lo malo a los ojos del Señor. No obstante, el Señor no quiso destruir la dinastía de David, porque había hecho un pacto con David y le había prometido que sus descendientes seguirían gobernando, brillando como una lámpara por siempre. Durante el reinado de Joram, los edomitas se rebelaron contra Judá y coronaron a su propio rey. Entonces, Joram marchó con todo su ejército y todos sus carros de guerra. Los edomitas rodearon a Joram y a los comandantes de sus carros, pero él los atacó de noche al abrigo de la oscuridad. Aún así, Edom ha sido independiente de Judá hasta el día de hoy. La ciudad de Libna también se rebeló por ese mismo tiempo. Todo esto ocurrió porque Joram había abandonado al Señor, Dios de sus antepasados. Había construido santuarios paganos en la zona montañosa de Judá y había inducido a la gente de Jerusalén y de Judá a apartarse del buen camino y a entregarse a dioses paganos. Luego el profeta Elías le escribió la siguiente carta a Joram.
14: Esto dice el Señor, Dios de tu antepasado David. Tú no has seguido el buen ejemplo de tu padre Josafat, ni el de tu abuelo Asa, rey de Judá. En cambio, has sido tan perverso como los reyes de Israel. Has llevado al pueblo de Jerusalén y de Judá a rendir culto a los ídolos, tal como lo hizo el rey Acab en Israel. Incluso has matado a tus propios hermanos, hombres que eran mejores que tú. Por eso, ahora el Señor está a punto de herirte con un fuerte golpe. A ti, a tu pueblo, a tus hijos, a tus esposas y a todo lo que te pertenece. Sufrirás una grave enfermedad abdominal que se empeorará cada día hasta que se te salgan los intestinos.
6: Después, el Señor incitó a los filisteos y a los árabes, pueblos que vivían cerca de los etíopes, para que atacaran a Joram. Marcharon contra Judá, derribaron sus defensas y se llevaron todo lo que había de valor en el palacio real, incluso a los hijos y a las esposas del rey. Solo quedó con vida Ocosías, el menor de sus hijos. Después de todo esto, el Señor afligió a Joram con una enfermedad intestinal incurable. Cada día empeoraba, y al cabo de 2 años se le salieron los intestinos por causa de la enfermedad y murió con terribles dolores. Su pueblo no hizo una gran hoguera funeraria para honrarlo como se había hecho con sus antepasados. Joram tenía 32 años cuando subió al trono y reinó en Jerusalén 8 años. Nadie sintió pena cuando murió. Lo enterraron en la ciudad de David, pero no más música, en el cementerio más música, de los reyes.
3: 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La carta del apóstol Pablo a los Romanos, capítulo 11, versículos 19 al 24.
15: Tal vez digas, bueno, esas ramas fueron arrancadas para darme lugar a mí. Es cierto, pero recuerda, esas ramas fueron arrancadas porque no creyeron en Cristo. Y tú estás allí porque sí crees. Así que no te consideres tan importante. Más bien, teme lo que podría suceder. Pues si Dios no perdonó a las ramas originales, tampoco te perdonará a ti. Fíjate en que Dios es bondadoso, pero también

0: Y si el pueblo de Israel abandona su incredulidad, volverá a ser injertado, pues Dios tiene poder para volver a injertarlo en el árbol. Tú, por naturaleza, eras una rama cortada de un olivo silvestre. Por lo tanto, si Dios estuvo dispuesto a ir en contra de la naturaleza al injertarte en un árbol cultivado, Él estará mucho más dispuesto a injertar las ramas originales en el árbol al que pertenecen.
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0: Hola, soy Sixto Porras de Enfoque a la Familia y quiero darle la bienvenida al programa el día de hoy. Quiero compartir con usted la última parte de la conferencia que impartí llamada Venciendo la Amargura. En este programa, usted debe tomar la decisión de perdonar a quien le ha ofendido para recobrar la libertad. Escuchemos. Todos vamos a ser heridos. Todos vamos a ser decepcionados. Todos vamos a ser lastimados. Por lo tanto, todos tenemos que recorrer el camino del perdón. Es precisamente porque soy consciente de la herida que tengo que me impone recorrer el camino al perdón, el camino a la libertad. El camino al perdón es abandonar mi amargura. Esa es la idea, es abandonar mi amargura. Efesios 4, 31 y 32. Orden, imperativo, no sugerencia. Si usted quiere vivir una vida cristiana plena, donde la gracia y el fruto del Espíritu se manifieste, observe la orden, abandonen toda amargura, abandónelo. Ira, enojo, gritos y calumnia. Este es el pacto que debemos de hacer en casa. Vamos a abandonar toda amargura, toda ira, todo enojo, todo grito, toda calumnia, toda forma de malicia. Vamos a abandonarla. Más bien vamos a ser buenos, bondadosos, compasivos los unos con los otros, perdonándonos mutuamente. Y pone el estándar. Así como Dios nos perdonó en Cristo, a nosotros. ¿Sabe una cosa? Conociendo totalmente su vida de principio a fin y conociendo mi vida plenamente, decidió ir a la cruz. Jesús no se jugó un chance con usted. Lo ama y me ama como soy. Y conoce desde el primer día hasta el último día. Conociéndolo, teniendo conocimiento de todo, Él me ama y me dice: recorran el mismo camino a la libertad. Recórrenlo. Jesús nos da ejemplo. Cada vez que leo Lucas capítulo 22 y veo la negación de Pedro, cuando Jesús le advierte a Pedro que lo va a negar, mas Jesús lo mira a los ojos y le dice: mas yo he intercedido para que tu fe no falte, Pedro. Y tú, una vez vuelto a casa, confirma la fe de tus hermanos. En el momento en que Pedro está negándolo tres veces y el gallo canta, estando él en el patio y Jesús en la sala, empezando el primer juicio que lo llevaría a la cruz, con el peso de más la historia, música, de la humanidad, Jesús se devuelve de Dios en las alturas y dirige la mirada a Pedro. Y siempre me pregunto, ¿qué había en esa mirada que lo movió al quebranto? Posiblemente la mirada le decía, y los labios balbuceaban: Pedro, te amo. Aunque me hayan negado, nada ha cambiado en mi corazón. Esa es la actitud que debe haber dentro de mí. Ayúdame, Jesús. Ayúdame, Señor. No puedes hacer cualquier cosa. Nada ha cambiado dentro de mí. La otra escena que me cautiva es cuando Judas argumenta con quienes había vendido por 30 piezas de plata a Jesús. Les dice: a quien yo le dé un beso, ese es. Y cuando se acerca a besar a Jesús, se acerca a besarlo porque lo hacía siempre, se acerca a besarlo porque era de los íntimos, se acerca a besarlo porque era permitido. Yo creo que Jesús lo abraza y Jesús, Judas, siente el abrazo de Jesús. Judas sabe que él sabe. Y luego que lo abraza, lo mira a los ojos. Y Jesús le dice a Judas: ¿qué tienes conmigo, amigo? Déjame decirte algo, no importa lo que hagas, nada de lo que hagas cambiará el lugar que tienes dentro de mí. Dame ese corazón, Señor, dámelo. Dámelo para vivir así en casa, para sustituir el grito, para sustituir para el trato indigno a la otra persona. El otro día escuchaba a una pareja y ella decía: es que este es un vago, un irresponsable, no sirve para nada. Dijo: ¿y usted qué dice? ¿Que esta es una amargada? ¿Y qué dicen sus hijos? El menor, el de 18, nos mira peleando y dice: no peleen, ámense. ¿Qué le diría usted a ellos? ¿Quieren solucionar los problemas? Deje de intentar que el otro cambie. Sane su corazón. Deje de estar tratándolo como si fuera un niño, ya tiene 50. Quítese esa amargura. Aquí surgen preguntas importantes. ¿Es grato vivir con usted? ¿Es agradable llegar a casa? ¿Tu familia y tus hijos quieren llamarte? ¿Sueles tener un diálogo agradable? ¿Que reconozca las virtudes en lugar de regañar constantemente, de humillar, de denigrar? Sana el pozo de mi corazón, Señor. Romanos 5:8 dijo: pero Dios muestra su amor para con nosotros en que cuando todavía éramos pecadores, Cristo murió por nosotros. El perdón es decidir no tomar en cuenta su ofensa. Perdónalo, Señor. Padre, no saben lo que hace. ¿Qué significa perdonar? Número uno, aceptar que estoy herido. Sí, estoy herido. Y duele. ¿Cómo duele? Nunca hable cuando esté herido. Va a lastimar, va a agredir. Debo perdonar aunque la otra persona nunca cambie y aunque la otra persona nunca se arrepienta. ¿Por qué? Porque el perdón no se otorga en beneficio de la otra persona. El perdón lo vamos a otorgar en beneficio de mi salud emocional, de mi salud espiritual y de mi salud física. Es por usted, es por mí. Es decidir no guardar rencor. Ese es el punto importante. 1 Corintios 13:5 dice: el amor.
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0: Es decidir que no voy a quedar atrapado en el espíritu de venganza, en el deseo de venganza, porque no va a sanar mi alma. Todos los días debo renunciar al deseo de venganza. Y cada vez que venga el pensamiento en mi corazón hacia la otra persona, voy a bendecirlo. Nunca nadie dijo que sería fácil. En lugar de odio, en lugar de rencor, en lugar de espíritu de venganza, yo sé lo que se siente. Todos hemos sido heridos. Señor, devuélvele multiplicado lo que hizo. Que un auto no, que una locomotora, Señor. Nada de eso sana el alma. ¿Quiere dormir tranquilo? Bendígale en el nombre de Jesús. Proclame que le vaya bien. Que Dios prospere todo lo que hace. Sostenga en el tiempo la decisión de cambiar sus sentimientos malos, de deseos de venganza, por sentimientos buenos hacia esta persona. Al principio solamente balbuceará. No saldrá nada. Es un deseo lejano. Usted peleará con Dios como yo muchas veces he peleado con Dios. No lo merece, Señor. Es injusto, bendícelo. Pero Señor, es injusto, bendícelo. Pero Señor, ¿quieres dormir tranquilo en la noche? ¿Quieres tener paz en tu corazón? ¿Quieres ser una persona libre? Bendícele. Es el único camino. ¿Qué es perdonar? Es ser bondadoso. Proverbios 11:17. El que es bondadoso se beneficia a sí mismo, pero el que es cruel a sí mismo se perjudica. En eso consiste el perdón. En entregar bondad. No necesariamente significa entregar justicia en los términos humanos, equivalente a dar conforme a lo que he recibido. La única forma que brote de mi corazón bondad es cuando yo me sé perdonado. Es imposible otorgar lo que yo no tengo. Y si usted nunca ha recibido el perdón de Dios, esta es su noche. Lo que te potencia para decir: yo puedo lograrlo. Debo sostener en el tiempo el perdón hasta que un día sane las heridas emocionales y sienta paz en lugar de odio. El perdón no lo puedo condicionar a un cambio de actitud de la otra persona. Es una decisión personal. Colosenses 3:12-14 dice: por lo tanto, como escogidos de Dios, santos, amados, revístanse de afecto entrañable y de bondad, humildad, amabilidad y paciencia, de modo que se toleren los unos a los otros y se perdonen. Así, si alguno tiene queja contra el otro, ¿de qué manera? Así como Dios los perdonó, perdonen también ustedes. Por encima de todo, vístanse de amor, que es el vínculo perfecto. Dámelo, Señor. El objetivo del perdón es único, uno nada más: sanar su alma. Lo he dicho muchas veces. El recuerdo de mi madre, cuando ella reflexionaba en su infancia, era una infancia de dolor, donde ella había sido hija de un amante de su papá, donde su mamá la regaló a una tía, y la tía, lo mejor,
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0: Horas antes y después de ir a la escuela. En algunos momentos la escuché llorar diciendo: cuando yo era niña, mi oración era esta: Dios mío, que amanezca enferma para poder descansar. Esa era su infancia. Era la oración de un niño: que amanezca enferma para poder descansar. Llega la adolescencia y se convierte en madre adolescente, y luego se casa con papá, y los primeros años fueron duros. ¿Cómo ella podía vivir en paz si había sido herida desde niña? Hasta que alguien cruza la calle y le muestra el camino de Cristo, y Cristo se mete en su corazón, y de repente las historias que le hacían derramar lágrimas de dolor, ahora las contaba y casi parecían la historia de alguien más. Nunca lo olvido, el día que me dijo, como a los 19 años, vamos a buscar a mi mamá. En mi viaje nunca la encontramos. Rommel dice que cuando fue con ella la encontraron. Y yo le dije: mamá, ¿y si encuentras a la abuela? Porque uno se imagina, se encuentra a la abuela causante de todo mi dolor, me imagino, le pega o algo, ¿no? Ella sonríe y dice: si encuentro a la abuela, me la traigo a vivir conmigo. Porque ella debe haber sufrido todos estos años pensando qué habrá pasado con su hija. Y lo único que quiero es encontrarla para decirle que estoy bien. Solamente quien ha caminado el recorrido del perdón puede otorgar sentimientos buenos a quien te ha dañado. Usted elige. Todos vamos a ser heridos en algún momento de nuestra vida, en el matrimonio, en la convivencia con nuestros padres, en las relaciones interpersonales con nuestros amigos. Donde quiera que vayamos, vamos a experimentar de una o de otra manera decepción, dolor, abandono o agresión. Y esto nos lleva a que, por lo tanto, todos tenemos que recorrer el camino del perdón. Principalmente en el matrimonio, que es el vínculo más íntimo y más cercano. Como lo dije, usted tiene que romper la lista de los pendientes y bendecir a la otra persona. El perdón no es un sentimiento, es una decisión que tomamos y la sostenemos en el tiempo hasta que las heridas son sanadas. Recorra este camino para tener la libertad necesaria que todos añoramos y así poder amar como nunca antes, dejar ir el pasado y poder soñar con un mejor futuro. 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Gracias por habernos acompañado el día de hoy. Soy Sixto Porras, de Enfoque a la Familia.

0: 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Así que abra su Biblia en Hebreos capítulo 12 y el pastor Chuck Smith llega hasta aquí con la lección titulada La paciencia de los santos.
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2: Gracias, Esteban. Amigas, amigos, es un gozo para mí estar con ustedes nuevamente compartiendo los últimos capítulos de este libro tan preciado para los creyentes como es el libro de Hebreos. Dice el versículo 1, al comienzo del capítulo 12, «Por tanto, nosotros también, teniendo en derredor nuestro tan grande nube de testigos». Amigo oyente, esto no significa que los santos del Antiguo Testamento, de quien se nos habla en el capítulo 11, estén sentados allí en el cielo observando las actividades aquí en la tierra. No quiere decir que ellos simplemente están observándonos, viendo cómo reaccionamos, respondemos, como si tuviéramos esa gran galería allí arriba, conformada por los santos del Antiguo Testamento. No. Quiere decir que su vida de fe, sus logros por medio de la fe, son un testimonio para nosotros acerca de lo que la fe puede hacer cuando ejercemos, valga la redundancia, fe en nuestras propias vidas. La vida de aquellos hombres dan testimonio, o nos dan testimonio a nosotros, del valor que tiene caminar con Dios. Viendo, por supuesto, que sus vidas son ese testimonio para nosotros. Mirando eso, despojémonos, dice a continuación, de todo peso y del pecado que nos asedia, y corramos con paciencia la carrera que tenemos por delante, puesto los ojos en Jesús. Es decir, la vida de ellos se vuelve un ejemplo para nosotros de lo que es la vida de fe. Pero nosotros miramos de ellos el mayor ejemplo de todos, y el mayor ejemplo de todos lo tenemos en Jesucristo. Así que estamos comprendidos dentro de esa gran nube de testigos. Ellos dieron testimonio para nosotros del valor que tiene vivir para Dios, vivir una vida de fe, una vida de compromiso con Dios. Es que la vida aquí es como una carrera, y como lo es en muchos lugares, como se lo menciona, en el Nuevo Testamento, en algunos pasajes. Por ejemplo, el apóstol Pablo le decía a su hijo en la fe Timoteo, en la segunda carta, que ya hemos considerado, en el capítulo 4, versículo 7, «He peleado la buena batalla, he acabado la carrera, he guardado la fe». Es decir, completé la carrera. El mismo apóstol le decía a los corintios, ¿no sabéis que los que corren en el estadio, todos a la verdad corren, pero uno solo se lleva el premio? Corred de tal manera que lo obtengáis. Vale decir, den todo lo que tienen por esta carrera. Viendo que tenemos delante, o estamos comprendidos dentro de esta gran nube de testigos, entonces corramos con paciencia la carrera que tenemos por delante, mirando a Jesús. Quiero significarle que la palabra que se traduce puestos los ojos, en el original griego es una palabra muy interesante. Hay muchas palabras griegas que se traducen como mirar. Una hace referencia a dar un vistazo. Otra,
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2: Es mirar y contemplar. Esta palabra griega en particular se utiliza solamente aquí, en este pasaje, en el Nuevo Testamento. Y no se utiliza más en ningún otro lugar en el Nuevo Testamento. Literalmente esta palabra significa mirar con una especie de asombro o de admiración. Se trata de mirar a Jesucristo, para ver en Él la plenitud de la gloria de Dios manifiesta en Él. Él es el autor y consumador de nuestra fe. Es que Dios le ha dado a cada hombre una medida de fe. La fe que tengo en mi corazón no es propia, es un don de Dios, un regalo de Dios. El apóstol Pablo, cuando le escribía a los Efesios, en el capítulo 2, les decía, porque por gracia sois salvos por medio de la fe, y esto no de vosotros, pues es don de Dios. Así que nuestra salvación, la fe por la cual creemos, es un regalo de Dios. El apóstol Pablo, cuando le escribe la primera carta a los Corintios en el capítulo 12, él menciona la fe como uno de los dones del Espíritu. Aquí dice que Jesús es el autor de nuestra fe. Él es el único que ha plantado fe en nuestro corazón. Pero también es el consumador, por decirlo con otra palabra, el finalizador. Decía el apóstol Pablo, escribiéndole a los Filipenses, en el capítulo 1, versículo 6 de su carta, estando persuadido de esto, que el que comenzó en vosotros la buena obra la perfeccionará hasta el día de Jesucristo. Yo estoy persuadido que Dios perfeccionará lo que concierne a nosotros. Habiendo Él comenzado, continúa todavía su obra en nuestras vidas. Y la terminará. Él es el autor y consumador. Él es el comienzo y el fin. Así dijo Él, yo soy el Alfa y la Omega, el principio y el fin, en el capítulo 1 de Apocalipsis. Y esto es verdad, una verdad de la creación. Pero también es verdad en cuanto a la nueva creación que Dios hace en nosotros. Dios es el autor y consumador de esa creación. Él es el que la terminará, la concluirá, la completará. Es el autor y consumador de nuestra fe. Y así dice el versículo 2, en Hebreos capítulo 12, puesto los ojos en Jesús, el autor y consumador de la fe, el cual por el gozo puesto delante de él sufrió la cruz. ¿Se da cuenta? Jesús es nuestro ejemplo para correr esta carrera. Déjeme decirle, amiga, amigo oyente, habrá dificultades en el camino. Jamás prometió Dios una vida fácil. Jesús dijo, en el mundo tendréis aflicción, mas confiad, yo he vencido al mundo, según relata el Evangelio de Juan, capítulo 16, versículo 33. Después que él describe las características de los cristianos en el Sermón del Monte, según relata el Evangelio de Mateo, capítulo 5, versículo 11,
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2: Os vituperen y os persigan, y digan toda clase de mal contra vosotros, mintiendo. ¿Quiénes son los bienaventurados? Los pacificadores, los misericordiosos, ¿sí? Buena gente. Usted recuerde que la vida para usted no será fácil en este mundo porque usted es un extranjero en este mundo. Cuando usted camina en comunión con Jesucristo, usted ya no anda al mismo ritmo, en la misma sintonía del mundo. Y al mundo no le gusta eso. Usted es una amenaza para el mundo. Porque los hace sentir culpables, pecadores. Y a ellos no les gusta sentirse culpables. A ellos les gusta caminar, vivir y ser pecadores. Y no les gusta sentirse culpables. A ellos les gusta seguir ensuciándose en el pecado sin preocuparse en el hecho de que están sucios por el pecado. Es más, ellos se ofenden porque a usted no le gusta oír sus historias inmundas. Como que los deja cortados cuando usted dice, oh, eso es una inmundicia, en lugar de reírse con hilaridad. Y eso a ellos no les gusta. La respuesta que tienen es perseguirlo, despreciarlo, de alguna manera golpearlos. Decía Jesús, bienaventurados sois cuando por mi causa os vituperen. Mi amigo, mi amiga, Cristo es nuestro ejemplo. Mire lo que hicieron con él. Dice que sufrió la cruz por el gozo que le fue propuesto a él. Ahora, al correr esta carrera, el premio de ganar es precisamente para nosotros el incentivo. Es esa gloria que obtienen los vencedores, el gozo de la victoria. En el caso de Cristo, Él tenía el gozo de ser capaz de darnos a nosotros victoria sobre el pecado, libertad del pecado, perdón de los pecados. Él tenía el gozo de redimirnos de nuestra condición de gente perdida, pecadora. De allí quien por el gozo que le fue propuesto, dice nuestro pasaje. En cuanto a Cristo, el gozo también era el gozo de hacer la voluntad de Dios. Así relata el Salmo 40 de manera profética en el versículo 8, el hacer tu voluntad, Dios mío, me ha agradado, y tu ley está en medio de mi corazón. Si el gozo de conocer que estoy haciendo lo que Dios quiere que haga, ese tiene que ser el gozo de su vida. Ahora, ¿sabe usted qué está haciendo? O mejor dicho, si lo que está haciendo es lo que Dios quiere que haga, escuche, hay un gozo tremendo simplemente por saber que estamos haciendo lo que Dios quiere que nosotros realicemos. El gozo de saber que nuestra vida está en armonía con el plan eterno de Dios. En cuanto a Jesús, dice que por el gozo que fue puesto delante de él, soportó la cruz. Yo creo que en ocasiones tendemos a pensar que la cruz era un deber que Jesús aceptó.
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2: Que tenía todo eso y perseveró, menospreciando el oprobio, como dice al final de este versículo 2. Menospreciando el oprobio. De hecho, era un menosprecio para él. ¿Se da cuenta? Él estaba en Getsemaní, en el jardín, orando, pidiéndole a Dios que si fuera posible, tomara un curso alternativo su camino. Él decía, Padre mío, si es posible, pase de mí esta copa. Pero agregó, pero no sea como yo quiero, sino como tú. Usted lo puede ver en el Evangelio de Mateo, capítulo 26, versículo 39. Es decir, si el hombre puede ser salvado por medio de un sistema religioso, por medio de ser una persona buena, si puede ser salvado por ser sincero, o ser cualquier otra cosa, entonces que pase esta copa de mí. Pero no había ninguna posibilidad. Por eso Jesús bebió la copa. Él soportó la cruz, menospreciando el oprobio, y se sentó a la diestra del trono de Dios. Y ahora Él está sentado allí en gloria eterna. Y dice, considerad a aquel que sufrió tal contradicción de pecadores contra sí mismo. Sí, la contradicción de pecadores. Aquí está, un hombre cuya vida fue marcada por el amor, por la bondad, por las buenas obras, por la ayuda. Una vez cuando tomaron piedras para apedrearle, él dijo, he hecho muchas obras buenas, he sanado ciegos, hecho que los cojos caminen. Jesús les dijo: muchas buenas obras os he mostrado de mi Padre. ¿Por cuál de ellas me apedreáis? Así relata el Evangelio de Juan, capítulo 10, verso 32. No estamos apedreándote, sino porque tú, siendo hombre, constantemente estás diciendo que eres hijo de Dios, le decían los judíos. Pero, verá, él salió y vivió haciendo el bien. Con todo, el mayor mal que se le podía hacer a un hombre fue perpetrado contra él cuando lo crucificaron en la cruz. Y aquí él, un hombre que no hizo nada más que bienes, está ahora siendo víctima de uno de los hechos más horrendos y necios. Allí está el hombre, Jesucristo, que proclamó, que enseñó el amor como valor supremo de la vida, demostrando ese amor, y lo vemos que es matado en la forma más horrenda, odiosa, recibiendo el veneno del hombre. Tal contradicción de pecadores contra él. Déjeme decirle en otras palabras, al correr esta carrera, enfrentamos dificultades. En ocasiones tenemos cansancio. Los obstáculos, las vallas, cuando hacemos esta carrera cross country, nos sentimos así. Tenemos la tendencia a cansarnos en la vida de persecución. Y decimos, bueno, yo he sido bueno, puse la otra mejilla, no devolví.
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2: Dice, considerad a aquel que sufrió tal contradicción de pecadores contra sí mismo, para que vuestro ánimo no se canse hasta desmayar, porque aún no habéis resistido hasta la sangre, combatiendo contra el pecado. Allí estaba Jesús, luchando en contra del pecado, y él resistió hasta que se derramó toda su sangre. Ahora, usted no la pasa tan mal. Es más, ninguno de nosotros ha sido martirizado de la manera que lo fue Jesús por nuestra fe en él. Nosotros hemos recibido quizá abuso verbal, quizá algunos de ustedes hayan experimentado algún abuso físico. Puede ser que haya tenido una familia que no lo entiende. Puede ser que usted haya experimentado abuso físico, pero en verdad es tan poco comparado con lo que tuvo que soportar Jesús. Bueno, ahora viene una parte donde cambia el tema y trata con los procedimientos correctivos de Dios en cuanto a sus hijos. Nuestro Padre es un Padre amoroso, nos ama tanto que nos corrige cuando hacemos mal. Ahora yo quiero que usted note que la obra de Dios en nuestra vida no es una vida de castigo. No, no, no.

0: probablemente un retroceso hacia la escuela dominical. ¿Por qué? Porque en la escuela dominical la maestra o el maestro nos hacía poner en fila, nos advertía acerca de Dios. Si te portás mal, Dios te está viendo, y a Dios no le gusta que seas malo. Bueno, yo sé que Él no quiere que seamos malos, pero Él nos ama. A Él no le gusta nuestra maldad, pero nos ama. Como mi nieto, que alguna vez he compartido con ustedes, él llegó a casa y dijo, abuelo, Dios me está mirando. Y entonces la respuesta fue, ¿por qué me preguntas eso? Porque la maestra de la escuela dominical me dijo, ¿así? Ahora, ¿por qué te dijo eso la maestra de la escuela dominical? Y porque me estaba portando mal. Pero es cierto, Dios me está mirando. Entonces le dije, sí, es verdad. Dios te está mirando. Y es porque Él te ama mucho que Él nos saca los ojos de ti. Sí, mi amigo oyente, es verdad que Dios nos vigila, no como un policía para ponernos las esposas en el momento que hacemos algo mal y para meternos en la cárcel. Nos mira como un padre amoroso, preocupado con un hijo, con su hijo, y es por eso que Él no puede quitar sus ojos de usted. Déjeme preguntarle, ¿ha tenido usted esta clase de experiencia? Bueno, yo sé que mis nietos vienen y yo los miro y no puedo sacar los ojos de ellos. Todo lo que hacen es lindo, es tan lindo. Es asombroso aun cuando escriben algo deletreándolo. Nos miramos con mi esposa y decimos, ¿no son lindos? Mira eso, están teniendo una tormenta de ideas.
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0: Pero ahora son tan lindas con nuestros nietos. Hemos aprendido con ellos ciertas cosas. A nuestros hijos los reprendimos y Dios nos da una reprimenda también. Muchas veces nos da una reprimenda fea. Pero Él nos ama tanto que Él nos corrige cuando es necesario corregirnos. Luego dice, y habéis ya olvidado la exhortación de que, como a hijos se os dirige diciendo, hijo mío, no menosprecies la disciplina del Señor ni desmayes cuando eres reprendido por Él, porque el Señor al que ama disciplina y azota a todo el que recibe por hijo. Si soportáis la disciplina, Dios os trata como a hijos, porque ¿qué hijo es aquel a quien el Padre no disciplina? Pero si se os deja sin disciplina, de la cual todos han sido participantes, entonces sois bastardos y no hijos. Por otra parte, tuvimos a nuestros padres terrenales que nos disciplinaban y los venerábamos. ¿Por qué no obedecemos mucho mejor al Padre de los Espíritus y viviremos? Y aquellos ciertamente por pocos días nos disciplinaban como a ellos les parecía, pero este para lo que nos es provechoso para que participemos de su santidad. Nuestros padres nos corregían para sentirse bien, en otras palabras, para hacerlo más fácil para ellos muchas veces. ¿Sabes? Nosotros teníamos reglas en nuestro hogar que hacían las cosas más fáciles para mis padres. Muchas de esas correcciones eran para conveniencia de ellos. Muchas de las reglas eran, reitero, para el placer de ellos. No necesariamente pensando en nuestro bien siempre, aunque sabemos que querían nuestro bien. Muchas veces ellos estaban pensando qué es lo que les convenía o qué era lo mejor. ¿Cuántas veces he escuchado esa historia de, ahora hijo, esto me duele más a mí que a ti? De algún modo nunca creí eso, hasta que yo también fui padre. Entonces recién allí lo entendí. Cuando Dios nos corrige, siempre nos corrige para nuestro beneficio. Ahora, si nosotros respetábamos a nuestros padres terrenales, que nos entrenaron y nos criaron en el camino correcto, ¿cuánto más deberíamos respetar y honrar a nuestro Padre Celestial que nos corrige para nuestro beneficio eterno?
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0: continúe proveyéndonos de más enfoques valiosos en cuanto al propósito del castigo. Esperamos que usted haga planes de acompañarlos y, mientras tanto, pueda estudiar los textos bíblicos, cómo se aplica hoy la disciplina en el hogar, cómo se promociona desde los ámbitos educativos y qué es lo que está pasando en consecuencia. ¿Desea participar en la discusión con nosotros? 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
0: 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Esto será en esta misma emisora, en este mismo horario, cuando anunciemos la palabra de Dios para hoy. Y vuelve el pastor Chuck Smith con sus comentarios antes de cerrar este espacio.
2: Amigo oyente, que Dios esté con usted y le bendiga, que le guíe y le guarde en su amor, le llene con su paz y haga que su corazón y su vida sobreabunden riquezas de su bondad mientras usted camina en la conciencia de la presencia de Dios día tras día en este tiempo. Que su vida sea profundizada en el Señor y en las cosas del Espíritu, negándose a vivir de acuerdo a los deseos de la carne, tomando nuestra cruz y siguiéndole. Es mi ruego a Dios por usted en el nombre de Jesús.

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Son las 2 en punto. ¡Vamos! 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

0: Seguimos aquí en Reenfócate con el segmento que todos estaban esperando y ya he tenido muy buenos comentarios. Aquí está conmigo Carlos Posada. Él está desde Colombia, pero siempre nos acompaña los domingos en este segmento que es Vitaminas para el Alma. Hola, Carlos, ¿cómo estás?
1: Hola, Mónica, ¿cómo estás? Es un gusto estar nuevamente contigo y con toda la audiencia. Muy contento de volver a compartir con todos ustedes.
0: Gracias, Carlos, por sacar este tiempo para estar aquí. Porque, como lo digo siempre, esas palabras, esas reflexiones y mensajes que tú nos compartes nos hacen mucho bien a todos. Y bueno, estábamos hablando acerca del tema que nos traes hoy para compartir. Así que, ¿qué te parece si lo presentas?
1: Claro que sí, Mónica. Hoy vamos a tocar un tema súper corto, sencillo, pero muy importante para la vida de todo ser humano.
0: Sí.
1: Tiene que ver con la prosperidad, Mónica. Se habla mucho de la prosperidad, de hecho en las iglesias, en las empresas, educan financieramente a las personas, pero por ahí dice una frase que uno no puede ser tan pobre, que solo plata tiene.
0: Claro,
1: así es. La repito, no podemos ser tan pobres, que solo aspiremos a tener plata.
0: Porque la prosperidad es más que eso.
1: Claro, Mónica, hay cuatro tipos de prosperidad de las que vengo a hablar en este video.
0: Perfecto.
1: Quisiera compartir
0: claro
1: en
0: que
1: este
0: sí.
1: breve tiempo que tenemos, que es muy corto, el tiempo es muy corto. Dice que va raudo y veloz como una flecha, el tiempo aquí en CBC La Voz.
0: Claro que sí, pero ya estamos ansiosos por escuchar cuáles son esos cuatro tipos de prosperidad para que todos lo tengamos claro y que, bueno, podamos tenerlo también en nuestra vida.
1: Vale, Mónica, hay un tipo de prosperidad que es la prosperidad intelectual. Y la prosperidad intelectual tiene que ver en efecto o está basada en el conocimiento.
0: Sí.
1: Es importante que como seres humanos cultivemos el deseo de aprender, de estudiar, de formarnos,
0: Totalmente.
1: De capacitarnos. Dice por ahí un dicho que las oportunidades son el cruce que hay entre la capacitación
0: Ajá.
1: y en efecto cuando se presenta esa oportunidad, a eso le llaman suerte.
0: Wow.
1: Cuando se cruza la capacitación y hay un cruce con la oportunidad, en ese punto la gente le llama suerte, pero resulta que hay personas que de un momento a otro se le presentan unas oportunidades tremendas pero no están preparados.
0: Así
1: o
0: es.
1: No saben inglés o no conocen del tema.
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1: Es importante, de hecho la Biblia, el manual de la vida lo dice, cuando Salomón
0: sí.
1: Dice que él pidió sabiduría, él pidió conocimiento para
0: Así
1: poder
0: es.
1: Gobernar, para poder dirigir. Y la respuesta que le da Dios es que te voy a dar eso y mucho más.
0: Claro.
1: Por cuanto no me pediste ni la cabeza de tus enemigos, ni me pediste dinero, ni oro, ni plata, sino que me pediste sabiduría. Mónica, y es curioso, detrás de la inteligencia y la sabiduría lo van siguiendo los recursos.
0: Claro.
1: Es decir, la gente que cultiva el intelecto, la gente que cultiva el aprendizaje, tiene una manera más fácil de conseguir las cosas en la vida.
0: Wow.
1: Entonces, un tipo de prosperidad tiene que ver con la prosperidad intelectual. Es esa. Claro, es esa gente que se preocupa, Mónica, por estudiar, por capacitarse. Pero hay que aclarar, Mónica,
0: sí.
1: hay que aclarar que hay gente que se capacita y nunca trabaja.
0: Es
1: hay
0: verdad,
1: gente que no quiere
0: es cierto
1: trabajar.
0: Eso.
1: Terminan el pregrado, terminan el posgrado, siguen con la maestría y bueno, ¿y cuándo va a trabajar, por Dios? No quieren trabajar y también es importante tirarse al ruedo, como
0: claro.
1: dice uno en Colombia.
0: Sí.
1: Hay que poner en contexto el conocimiento.
0: Wow, bueno, buenísima esa, porque a veces no sentimos o no creemos que es un tipo de prosperidad todos los conocimientos que tenemos. Entonces, listo, partimos de los cuatro tipos de prosperidad intelectual, la primera. ¿Cuál es la segunda?
1: Mira, Mónica, para cerrar ese de la prosperidad
0: Ajá,
1: intelectual,
0: sí.
1: por ejemplo, hay personas que no saben decir que no. Y le proponen Mira. Cualquier negocio y le va diciendo que sí a todo.
0: Ay, no,
1: y
0: peligroso eso.
1: A eso le hace falta intelectualidad, le hace falta sabiduría. Hay que aprender a decir que no.
0: También para tenerlo en cuenta. Espero que estén tomando nota de eso.
1: Mónica, y el segundo tipo de prosperidad
0: sí.
1: es la prosperidad financiera.
0: Mm.
1: La prosperidad financiera es real. La merecemos todos nosotros, pero las cosas en la vida se alcanzan, se construyen. La Biblia dice en un aparte extraordinario,
0: sí,
1: que las bendiciones nos alcanzarán.
0: Así
1: a los
0: es.
1: Hijos de Dios, a los que creemos en Él, las bendiciones nos alcanzarán.
0: Total.
1: Y a nadie, Mónica, a nadie se lo alcanzan por delante. A uno se lo alcanzan es por detrás. Es decir, el que está trabajando, el que está
0: moviendo, el que está avanzando,
1: el que se está moviendo, dice, las bendiciones por detrás lo alcanzan. Pero aquel que se pone a esperar a ver la bendición de Dios y a ver que las cosas resulten de la nada, a esa persona le llegan grandes sorpresas. Y es que hay una frase maravillosa que quiero compartir en este punto de la prosperidad financiera para que lo apunten todas las personas. Apúntelo, por favor.
0: Cuéntalo.
1: Dice, la pereza viaja con tal lentitud que se ve alcanzada por la pobreza con gran prontitud.
0: ¡Wow!
1: La repito.
0: Repítela, por favor.
1: La pereza viaja con tal lentitud que se ve alcanzada por la pobreza con gran prontitud.
0: Enemigo de la prosperidad, la pereza.
1: Pero completamente, Mónica, y la prosperidad financiera está basada en la administración.
0: Okay.
1: Hay personas que diezman, siembran, donan, dan limosna, regalan, si me hago entender,
0: sí,
1: pero no administran el resto y creen que por solo dar ya todo se les va a arreglar.
0: Okay.
1: Es importante entender que uno debe basar la prosperidad financiera en la administración.
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1: Manuel de la Vida registra que en Dios le dio
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1: a tres personas unos talentos.
0: Sí.
1: Y a uno le dio cinco, a otro le dio dos y a otro le dio uno.
0: Claro.
1: Pero curioso lo que pasó al final. Al que le dio uno le quitó lo que tenía,
0: sí,
1: y se la dio al que tenía más. Por ahí dicen que hay que mantenerse fiel en lo poco y humilde en lo mucho.
0: Importante.
1: Fiel en lo poco y humilde en lo mucho, porque cuando nos va bien económicamente, se nos sube a la cabeza todo, nos volvemos soberbios,
0: sí,
1: arrogantes, prepotentes, orgullosos, aplastantes, queremos aplastar a las demás personas. Y es importante no caer en ese error. Entonces, Mónica, la primera prosperidad que hablamos hoy es la prosperidad intelectual.
0: Correcto.
1: La segunda es la prosperidad financiera. Dios se anhela que estemos prósperos, pero intelectual y financieramente.
0: Muy bien.
1: La tercera, Mónica, para no ir perdiendo el tiempo, es la prosperidad física.
0: Ok.
1: La prosperidad física tiene que ver con el bienestar. De nada sirve que yo me lea 50 libros, de nada sirve que yo haga inversiones cuando pierdo mi salud, cuando no duermo bien, cuando no hago ejercicio, cuando tengo triglicéridos en 500, cuando tengo colesterol en 400, cuando tengo insomnio porque no me deja el estrés, cuando yo hago una mezcla de esa bomba atómica negativa,
0: sí,
1: que es los malestares en la salud, yo comienzo a perder una prosperidad de la que habla también el manual de la vida, la Biblia.
0: ¿Verdad?
1: Y es que el apóstol Juan dice, amado, yo deseo que tú seas prosperado y que tengas salud en todo,
0: sí,
1: así como prospera tu alma.
0: Cierto.
1: Es necesario, Mónica, es necesario tener buena salud. Es una gran riqueza, es una riqueza incalculable, es valioso.
0: No, entonces, no se me hubiera pasado por la mente pensar en la salud como un tipo de prosperidad, pero qué bueno verlo de esa forma, porque lo es.
1: Claro, Mónica, mira que uno va a prepararse para un trabajo o para una entrevista y uno estudia inglés, matemática, pruebas psicológicas, pero uno va a enfrentar la vida sin hacerse chequeos médicos. Uno debería hacerse chequeos médicos,
0: sí,
1: chequeos psicológicos, ir al psicólogo para prevenir, no para corregir errores.
0: Uh-huh.
1: Pero estamos acostumbrados a ser correctivos y no preventivos en la salud. Entonces, la prosperidad física es una prosperidad que es basada en el cuidado de mi salud.
0: Okay.
1: Nos acostumbramos a cuidar a los demás, a cuidar el carro. La gente le mira el agua al carro, la batería al carro. Hay gente que cuida más el carro que su propia vida.
0: Sí, es cierto.
1: Y no estoy diciendo que no cuiden el carro. Lo que estoy diciendo es que quien va montado en el carro soy
0: es
1: yo.
0: Uno.
1: Quien va a cine soy yo. Quien estudia la maestría soy yo. Quien va a la iglesia soy yo.
0: Tengo
1: que aprender a cuidar mi cuerpo.
0: ¡Wow! Espectacular. Te digo que que hoy nos estás haciendo caer en cuenta de muchas cosas que quizá por ahí se nos pasan, pero qué bueno entrar en esa conciencia. Pero bueno, tengo curiosidad de saber cuál es el cuarto tipo, porque bueno, dijiste intelectual, financiera y física. Tres tipos de prosperidad. ¿Y cuál es la cuarta?
1: Falta la cuarta. La cuarta, Mónica, es una prosperidad maravillosa que hemos tenido la oportunidad de estar aprendiendo de ella, y es la prosperidad espiritual.
0: Claro.
1: La inteligencia espiritual o la prosperidad espiritual tiene que ver con esa prosperidad basada en principios. Esta mañana hablaba con alguien que me decía que se había molestado con otra persona.
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1: Ofendida, se sintió que le faltaron a la lealtad, y me comenzó a contar y comenzó a expresarme su dolor con la otra persona. Sí. Y le conté la experiencia que vivió un personaje en la Biblia. Dice que Jesús pasaba por Jericó con sus discípulos, y un personaje que estaba por ahí, que era ciego, se dio cuenta que Jesús pasaba por ahí y le gritó: Señor, Hijo de David, ten misericordia de mí. Y los discípulos que estaban con Jesús le decían: cállese, no moleste, deja al maestro quieto. Pero él seguía gritando y seguía gritando. Cuando Jesús lo escuchó, se detuvo y dijo, la Biblia dice, y mandó Jesús a llamar, dijo, llámenme a la persona que me está, tráigamelo acá. Los discípulos que lo estaban señalando y criticando para que se callara, acto seguido, después de que Jesús dijo eso, le dijeron, porque hay gente en la iglesia y en todos lados que de un momento a otro cambian, de un momento a otro lo regañan a uno, pero cuando el pastor lo llama a uno, cambian con uno. Aquí el pastor de pastores llamó a ese personaje y le dijo, tráigamelo acá. Y los que habían señalado y criticado al ciego le dijeron, ven, ten ánimo, que te está llamando.
0: Wow.
1: El ciego tira la capa y se presenta delante de él, Mónica, y Jesús le hace una pregunta que vale la pena que hoy nos preguntemos nosotros.
0: Okay.
1: Jesús le dijo, ¿qué quieres que haga contigo?
0: Uf.
1: Y parece una pregunta tonta. Pues, ¿qué va a querer un ciego? ¿Qué va a querer un leproso? ¿Qué va a querer un ciego?
0: Claro.
1: No es ni estúpida ni es tonta la pregunta. A veces nosotros estamos acostumbrándonos a los malestares que tenemos. Y cuando hablamos con Dios y Dios nos pregunta, ¿qué quieres que haga contigo? Tal vez yo no tengo claro lo que quiero pedirle. Y es importante tener claro lo que quiero pedirle a Él. Esta persona que hablaba conmigo, Mónica, cambió su gesto y dejó de llorar. Y me dijo, tienes razón, Carlos. Tal vez yo estoy esperando el llamado, es de quien me va a renovar el contrato. Y le dije, espera el llamado de Jesús. Ese es el llamado que realmente vale la pena. Claro. ¿Y por qué hablo de esto, Mónica, en esta inteligencia o en esta prosperidad espiritual? Porque aquí en la prosperidad espiritual se vive por principios. O sea, la economía del mundo está colapsando. Claro que sí, tal vez está difícil, pero yo no vivo por lo que otros dicen.
0: Súper,
1: yo vivo por lo que Dios me dice a mí.
0: Súper de acuerdo.
1: Los discípulos le decían, cállese, no moleste, deje de gritar. Tal vez el mundo te está diciendo a ti hoy, no vas a conseguir trabajo, la situación está muy difícil, esto se va a poner peor. Pero ¿sabes qué? Jesús dijo, tráigamelo el que me está hablando, tráigamelo. ¿Y sabes qué? Esa es la verdadera voz que uno debe escuchar. La prosperidad espiritual tiene que ver con aprender a escuchar la voz de Dios. Porque hay muchas voces que nos están hablando, Mónica. Y aquí quiero, en este punto, rematarlo, como dice uno, con una frase.
0: Ok.
1: Y es clave, clave para la prosperidad espiritual. Dice, la seguridad de una oveja no radica en la ausencia de lobos, sino en la presencia del pastor. La seguridad de una oveja radica en la ausencia de lobos. Porque puede que no hayan lobos, pero la oveja es tan ciega, tan torpe, que se cae por un hueco, se va por un despeñadero.
0: Sí.
1: Mónica, no necesitamos que nos ataquen para equivocarnos. Solitos nos equivocamos. Nos metemos en malos negocios. Estamos a puertas de un divorcio.
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1: No está en la ausencia de enemigos ni de lobos, sino en la presencia del pastor. Si el pastor está, que venga lo que tenga que venir. Si el pastor está, que vengan los lobos que quieran venir, porque lo sacará corriendo. La palabra de Dios dice, su vara y su callado me infundirán aliento. Él adereza mesa delante de mis angustiadores. Él alista la mesa para que yo coma junto con él.
0: Wow.
1: Son cuatro tipos de prosperidad, Mónica.
0: Claro.
1: La prosperidad intelectual, la prosperidad financiera, la prosperidad física y la prosperidad espiritual.
0: Impresionante, y te agradezco tanto. O sea, este tema da para extenderlo, para desmenuzarlo. Yo creo que quienes nos están oyendo están encantados de la información que tú nos estás compartiendo. Gracias por abrirnos la forma de pensar y la forma de ver todas estas áreas que quizá no las estábamos viendo desde el punto de vista de la prosperidad, y saber la importancia que tiene cada una, y saber que es un equilibrio, que las necesitamos tener todas en la vida. Como dices tú, sí, puedo llenarme intelectualmente de mucho conocimiento, pero no puedo descuidar mi área física, como no puedo descuidar tampoco mi parte espiritual, ¿cierto? Y como tú dices, Dios también quiere vernos prósperos financieramente, pero todo hace parte de un conjunto.
1: Mira, hay gente que va al gimnasio todo el día y lo ves, pero super fit. O sea, modelo de portada de revista, pero no tienen un peso en el bolsillo. ¡Vaya, trabaje! ¡Vaya, organícese también financieramente! ¡Hace un equilibrio!
0: Carlos,
1: Mónica,
0: genial.
1: Hay una frase que dice, para lo de la parte espiritual, dice, un líder no siempre será una persona amorosa, pero una persona amorosa siempre será un líder.
0: Mm, buenísimo.
1: La prosperidad espiritual siempre nos debe llevar a ser amorosos, respetuosos, a ser personas que no somos envidiosos, no nos asombramos de los malestares de otros, sino que nos genera compasión, ganas de ayudar, ganas de estar ahí cerca a las demás personas, también cuidando, Mónica, indudablemente, que la Biblia o el manual de la vida nos plantea muchas herramientas para la prosperidad. Tú lo acabas de decir, ese tema es muy extenso. Podríamos quedarnos aquí todo el día hablando.
0: Claro, me encantaría. Sí, me gustaría muchísimo, porque creo que es de mucha ayuda y de mucha, para construirnos nosotros como personas, necesitamos tener este tipo de información. Y si ustedes quieren seguir escuchando a Carlos, tienen que estar todos los domingos aquí en Reenfócate. También pueden seguirlo en sus redes sociales. Él está en Instagram como Carlos Posada Bermúdez. Así lo encuentran en Instagram. También lo pueden encontrar en Facebook como Carlos Posada Bermúdez, y ahí van a tener mucha más, porque él siempre está compartiendo videos, está compartiendo mensajes. Así que, Carlos, gracias. Hasta el próximo domingo. Gracias por tu tiempo nuevamente. Y bueno, continuamos con más de Reenfócate. Quédense aquí en sintonía. Yo soy Mónica Montenegro y esta es una producción de CBC La Voz. Bye.
1: Listo, Mónica. Un abrazo a todos. Dios los bendiga.
0: Gracias.
1: Chao, chao.

su presencia hay descanso. Venid a mí todos los que estéis trabajados y cansados, que yo os haré descansar, dijo Jesús. ¿Quieres ponerte de pie y cantar esta canción con nosotros? Esta canción surgió un día que yo estaba acordándome de mis primeros días de cristiano, y en mis primeros días de cristiano yo me sentía la persona más incapaz del mundo. Yo sé que todos hemos orado alguna vez por inteligencia y sabiduría, pero yo oraba apasionadamente por inteligencia y sabiduría porque yo sentía que no la tenía. Yo quería que Dios me usara, pero no tenía talento, no sabía tocar ningún instrumento, no sabía cantar o escribir, no creía que podía hablar en público. Me sentía totalmente incapaz de servir al Señor. Y ese día me estaba acordando, hace poco, digo, cuando escribí esta canción, me estaba acordando de esos días, y me di cuenta que todavía me siento igual. Las cosas no han cambiado mucho. Me siento totalmente incapaz, y le escribí esta canción al Señor, que habla de no tener nada para ofrecerle, hablando de talento y habilidad. Y cuando reconocemos que no tenemos nada para ofrecerle, Él llena nuestras manos. Él pone sus dones en nosotros, su habilidad, su poder, su amor, para poder ministrar. Si tú quieres que Él llene tus manos de su poder en esta noche, Él lo quiere hacer.

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1: Son las 3 en punto.
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0: Dicen que nadie puede escalar una montaña por primera vez sin recurrir a un guía que le oriente. El guía de montaña, por su experiencia y conocimiento, orienta en el terreno y acompaña a los montañistas novatos. No hace el trabajo de los montañistas, pero está atento para que no se pierdan, responde sus consultas y comparte su conocimiento y experiencia. Así son los abuelos y los adultos mayores. Su experiencia, sabiduría y buen juicio pueden guiarnos, orientarnos y darnos consejos en decisiones cruciales de la vida. Recurra a ellos con humildad, hónreles, respételes y aprecie todo lo que ellos han hecho por usted y su familia. Ellos son nuestros héroes. Le habla Sixto Porras de Enfoque a la Familia.
1: Visite enfoquealafamilia.com.
2: ¿Cuántos quieren ser radicales?

0: Dios te dice esto en esta noche.
1: No te vayas, no.
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No te vayas, Jesús, quédate aquí con nosotros. Aplaudele fuerte a Dios por la vida de Luis Campos.

responderé. Porque es necesario que el que se acerca a Dios crea que le hay y que es galardonador de los que le buscan. Acércate creyendo, dice el Señor. Acércate creyendo. Cree que mi bondad es mayor que todos los juicios de los hombres. Cree que mi justicia es más poderosa que todas las iniquidades de tus antepasados. Cree que mi misericordia se renueva cada mañana sobre tu vida. Cree que soy tu padre y que ya no eres huérfano más. Cree que por medio de la sangre del Cordero tú has sido redimido. Cree que todas tus necesidades son suplidas conforme a mis riquezas en gloria. Cree que para ti hay un lugar en mi mesa, que no eres un extranjero y advenedizo, sino eres conciudadano de los santos y miembro de la familia de Dios. Cree que yo te escogí y te puse nombre, y mío eres tú. Cree, porque al que cree todo le es posible.

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1: Dile, Señor, te doy gracias porque tus palabras son fieles y verdaderas. Gracias, Dios.

0: Te saluda tu amigo Jairo Grael de Motivación y te doy la bienvenida a una reflexión para el desarrollo personal. Un vacío. Si hay algo que atormenta al ser humano es el vacío de su interior. No tenemos palabras para explicar esta fea y angustiosa sensación. Lo evidente es la batalla que libramos a diario para llenar eso que llamamos vacío. Algunos se levantan y luchan por obtener metas. Otros se preocupan por superarse a sí mismos. Compiten por galardones. Se premian a sí mismos por los logros obtenidos. Lo triste es que llegado el momento en que estamos a solas,
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0: A nuestro alrededor nos volvemos a sentir vacíos. El desafío consiste en intentar algo diferente. Si ya probaste estudios, logros, si ya probaste cumpliendo metas y con el cumplimiento de tus sueños, si ya probaste con vacaciones, un mejor trabajo, amor, compañía, ¿por qué no darte la oportunidad de acercarte a alguien diferente? Confía en Jesús. Es tan sencillo como pedirle que Él guíe tus pasos y te dé de beber del agua de vida eterna. Quien lo haga no tendrá sed jamás. Te invito a probarlo.

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0: Levanta tu voz, vamos, vamos, vamos, vamos. Adora a Jesús, vamos. Para esto vivimos. Para esto vivimos. Para esto fuimos creados. Para glorificar su nombre.
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0: Son las 4 en punto.
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1: Querida, estoy muy contenta el día de hoy de poder recibir a dos personas muy especiales. A uno ya lo conocen, es parte de esta casa. Bienvenido, Huer García, a la casa.
2: Buenas, ¿cómo estamos?
1: Como
2: buenas
1: siempre.
2: Tardes, buenas noches, buenos días, donde quiera que nos estén escuchando.
1: Hoy tienes un trabajón. Hoy tenemos una invitada muy especial, es Madison. Ella viene desde Dallas y vamos a estar conversando acerca de un tema muy interesante que tiene que ver con las heridas en la iglesia y cómo lidiar con las heridas que nos hacen o que se abren en nuestra vida a través de la iglesia. Y nosotros, de hecho, Huer y yo tuvimos una serie muy, muy brutal donde estuvimos hablando acerca de los discípulos heridos y discípulos que sanan. Y yo creo que esto va a ser una continuación de esa conversación. Así que vamos a darle la bienvenida a nuestra invitada del día de hoy. Madison, bienvenida.
3: Thank you. So excited to be here.
2: Welcome, Madison. You can say some words in Spanish, whatever you want to say.
3: Estoy practicando mi español, pero ¿por qué? Es muy mala.
1: Muy bien.
2: It's good. There you go.
1: No es malo.
3: Yo hablo español un poquito, menos un poquito. ¿Correcto? No.
2: Muy bien.
3: No.
1: Nah, very good.
2: It's good. All right. We are going to talk about the church hurt. So, Carla.
1: Cuéntanos de ti, Madison.
2: Tell us about you.
3: I work for CB Global. In marketing, but for 8 years I worked in the church as a pastor, staff member.
2: Trabajo actualmente para CB Global en Dallas, pero durante los últimos 8 años fui parte del equipo de una iglesia como trabajadora de una iglesia.
1: ¿Algo más?
2: Anything else?
3: No, that's it, I think.
1: Oh my gosh, como buena norteamericana, al grano.
2: That's a good American, straight to the point.
1: Muy bien, muy bien. Ok, Madison, ¿cuál crees tú que es la importancia como iglesia de conversar sobre estos temas acerca de las heridas que suceden alrededor de nuestra vida en la iglesia?
2: What do you think about bring this topic to the table and bring the conversation around the church hurt? And what this provoke, what this make to the people in the church?
3: Mm-hmm. Yeah, I think church hurt is inevitable, so it's going to happen.
2: Las heridas en las iglesias son inevitables y van a pasar.
3: Because people are imperfect.
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3: But it's important to know the difference between truth and the truth.
2: Lo que hay que diferenciar es entre una verdad y la verdad.
3: And truth is my feelings, my experience, and what happened. And then the truth is the word of God and what he says in his word.
2: Una verdad es lo que yo puedo sentir, lo que puedo vivir, lo que he vivido y lo que me han herido. Y la verdad es lo que dice su palabra y lo que dice la palabra de Dios acerca de este tema.
3: So my experience should be validated. I should process those feelings and what had happened.
2: Mi experiencia debe ser validada. Mi herida debe ser validada. Y lo que siento como emociones está bien.
3: But I should always return back to the more important point, which is the truth. And that's the word of God.
2: Pero debo regresar siempre a la verdad que está en la palabra de Dios.
3: And in his word, he says, I'm a child.
2: En la palabra de Dios dice que soy un hijo de Dios y fui hecho a su imagen.
3: And his word speaks truth about my life and how my life should look.
2: Y la palabra de Dios habla verdad hacia mí y me dice cómo me puedo y debo de ver yo delante de Dios.
3: So no matter what happens or
2: así
3: what
2: que no
3: happened,
2: importa lo que pase o lo que pasará.
3: I need to validate what the experience, but always return back to the word of God.
2: Debo de validar la experiencia que he vivido, pero siempre debo de volver a la palabra de Dios.
1: Ahí entra un punto muy importante.
2: There is a few points in here.
1: En la palabra de Dios.
2: The word of God.
1: En Gálatas 5:1.
2: Galatians chapter 5 verse 1.
1: Dice algo como esto.
2: Say something like this.
1: Cristo nos ha hecho libres.
2: Christ has set us free.
1: Pero luego dice, now make sure that you stay free. Mm-hmm.
2: pero yeah. nos dice que nos mantengamos libres.
1: Y esa palabra, stay.
2: And that word, estar.
1: A mí me habla, permanecer, yo creo que es

0: una mejor traducción. Permanecer.
1: Let me find the word, because is it stay? In English, it's stay.
0: Mm-hmm. Sí, pero creo que la mejor traducción en este caso es ahora asegúrate de que tú permanezcas en esa libertad. So, ¿cuál piensas tú que es nuestra responsabilidad al respecto? Porque a mí esta palabra, stay, me habla de una responsabilidad sobre mi vida espiritual.
1: All right. Esto está en vivo. Vamos a hacerlo por frases y por fragmentos, porque ella creyó ahorita que estaba... Este es un podcast de Spanish, ¿verdad? O sea, al final así es. Gracias, Carla Guerrero.
0: Lo siento. Okay. Déjame ponerlo como tú realmente me quieres decir.
2: Whatever, Carla.
1: Gracias. A la pregunta en pases, por favor.
0: Oh, my gosh. Lo siento, amigo. Qué triste. Ok. La palabra stay.
1: The word stay.
0: A mí me habla.
1: Speaks to me.
0: Sobre la responsabilidad.
1: On the responsibility.
0: Que tengo.
1: That I have.
0: Sobre mi vida espiritual.
1: On my spiritual life.
0: ¿Qué piensas al respecto?
1: What do you think about it?
3: Well, the Bible does say that I am responsible for my relationship with the Lord.
1: La Biblia dice que yo soy el responsable de mi relación con el Señor.
3: And so, just like every relationship, it's important to learn more about that person, so reading the Bible.
1: Así que es importante, como cualquier relación, tú debes de conocer más a esa persona, y para conocerla debes, en este caso, leer más la Biblia.
3: And spending time with that person, so
1: praying. Y pasar más tiempo con él, orando.
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1: Es nuestra instrucción para ir más profundo con nuestra relación o en nuestra relación con Cristo.
0: Total. Nosotros tuvimos una conversación, de hecho, hace un rato en la cocina y tocamos puntos importantes y yo quisiera que tú enfatizaras en partes de esa conversación, Wer, que tuvimos con Madison esta mañana.
1: Okay. We spoke in the morning in the kitchen about this topic. So, one of the questions that I ask you is that how we can move in healing process when the church hurt you. I mean, it's about...
0: Stop. ¿Cómo puedes moverte en este proceso de sanidad cuando la iglesia te ha herido?
1: How you do that?
0: ¿Cómo lo haces?
3: Yeah. Well, first, it's recognizing that God did not instruct for that to happen.
1: De primero reconocer que Dios no mandó o ordenó que eso pasara.
3: So he didn't say, "Hey, Warner, you can handle pain, so I'll give you pain." That's not what happened.
1: Así que Warner, yo te mandé el dolor y vas a manejar el dolor y eso es lo que te toca vivir.
3: It was that we live in a world of sin, and so bad things happen.
1: Vivimos en un mundo de pecado y las cosas malas pasan.
3: But when we are in tune with the word of God,
1: pero cuando estamos sincronizados a la palabra de Dios,
3: He equips us with the wisdom, confidence, and knowledge that we need to overcome.
1: Él nos capacita con conocimiento, sabiduría y verdad en cuanto a este tema.
3: Yeah.
1: But I know that. But let me put it straight. Déjame ponerlo un poco más claro. ¿Cómo haces para sanar y que sigas amando aún a la iglesia? How do you do it? Because I want to keep loving the church, but I've been hurt by the church. And people recognize that is a true, but how do you still love in the church?
0: Mm-hmm. ¿Cómo puedo seguir amando a la iglesia a pesar de que me haya herido?
3: You continue seeking the Lord. Sometimes we just stop praying or stop reading our Bible because we immediately want to disconnect.
1: A veces lo que hacemos es que en vez de buscar a Dios, nos desconectamos de nuestro tiempo devocional, oración, adoración, y nos desconectamos de Dios.
3: But it's important to continue reading the Word of God and spending time with Him in prayer.
1: Y es importante seguir conectados con Él, nuestro tiempo de oración y lectura.
3: And then finding a church where we feel safe to have the healing process.
1: Y debemos de encontrar una iglesia en donde nos sentamos seguros o donde te sientas seguro para empezar un proceso de sanidad. But there is another question. Y esto me lleva a otra conversación porque hemos hablado muchas veces de cómo sanar la herida.
0: Tu cerebro va a explotar en este momento, amigo. Yeah. Yo agradezco lo que tú estás haciendo ahora. En serio.
1: No, pero voy a decirlo
0: además
1: así.
0: Además es hombre, mi gente. ¿Cómo les explico?
1: I'm a guy, so I can do it. One side of my head is working and the other is
0: sleeping. No, su cabeza en este momento.
1: Yeah, that's my head right now. Yeah, but let me put
0: el chamo, eres un duro, de verdad.
1: Let me put it in these words.
0: Me inspiras a estudiar más inglés.
1: It's good to move from the church that I've been hurt. I mean, because
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0: Está bien que me mueva de la iglesia de la que me hirieron.
1: Because in Latin America, if you do that,
0: porque en Latinoamérica, si tú haces eso,
1: you're wasting time and you're taking for granted what they do for you, even when you're hurt.
0: Tú estás perdiendo el tiempo y no estás siendo agradecido con lo que ellos han hecho por ti ni lo que han invertido en ti.
1: And how you do that?
0: ¿Cómo lo haces?
3: In the American church, it's common to move to a different church.
1: En la iglesia americana es muy normal moverte entre iglesias.
0: Tan saludable.
3: So people aren't thinking twice about it if you were to move from a church that hurt you.
0: Oh, wow.
1: Así que la gente no lo piensa dos veces. Si te hirieron una iglesia, te mueves a otra.
3: But when you want to honor your pastor or your church.
1: Pero cuando tú honras a tu pastor o a tu iglesia.
3: But you've been hurt. It is healthier to move to another church.
1: Wow. Okay. Si tú honras y amas a tu iglesia, es muy sano, mejor moverte de esa iglesia. Y eso es algo que hemos hablado.
3: Because bitterness grows inside of you.
1: Porque la amargura crece dentro de ti.
3: When you are in a place where you feel unwelcomed, unsafe, and hurt, you begin to grow bitter.
0: Exacto.
1: Cuando tú la amargura empieza a crecer en tu corazón cuando tú te encuentras en un lugar en donde tan herido no eres bienvenido y por tanto la raíz de amargura se desarrolla.
3: So it's healthy to take a step back by trying a different church so that you're still in a Christian community.
1: So lo mejor que puedes hacer, lo más saludable que puedes hacer es tomar un paso atrás y buscar una comunidad que sea saludable para tu momento.
3: And take that time that you needed to heal so that you don't grow bitter.
1: Y tomar ese tiempo para poder sanar y que esa raíz de amargura no se desarrolle más.
0: Yeah. Mira, en Latinoamérica esto no suele hacerse.
1: This is not happen.
3: Yeah.
0: Es muy difícil que esto suceda.
1: It is very difficult that this happen.
0: Entonces lo que pasa
1: so what is happening?
0: Es que la gente
1: people
0: vive amargada dentro de la iglesia.
1: Get bittersweet, inside of the church.
0: Mm-hmm. Y por ende, no puede vivir la plenitud de su relación con Cristo y con la comunidad de fe.
1: Oh, esta palabra plenitud.
0: Google.
1: Oh my God.
0: Hagámosle, my friend.
1: So, people in Latin America doesn't live well in a community because they don't feel welcome. Mm-hmm. And it's kind of hard to live the process inside.
0: Fullness.
1: Yeah.
0: La palabra fullness.
1: The fullness of the community.
3: Yeah.
0: Cool.
1: What it means, quiero poner esto. What it means of a community, a fullness of living the community as a church. Not as a building, not as a, I'm a leader, and I'm going to be a leader. If I'm leader, maybe I can commit. Lo que quiero preguntarle a Madison es cómo puedes vivir la plenitud de la iglesia sin tener que ser parte del liderazgo o estar comprometido en un liderazgo.
0: Uy.
1: This is, how do you feel? How do you live the fullness of the community without being a leader or take a position inside of the church and leave the community?
0: It is possible.
1: This is possible. I mean,
3: you don't have to be a pastor to be in community of a church.
1: Tú no tienes que ser un pastor para pertenecer a la comunidad de la iglesia.
3: Every person has
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3: a gift that they can offer
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1: Cada persona tiene un talento o un don que puede ofrecerle a la iglesia.
3: My gift is different than Werner's gifts.
1: Mi don es diferente al de Werner.
3: And so I offer something special to the church that's different from a pastor or another leader.
1: Yo ofrezco algo especial que es diferente a lo que puede ofrecer un líder o un pastor a la iglesia.
3: And this is a quote from one of my favorite authors.
1: Esta es una frase de uno de mis autores favoritos.
3: Whatever your talent in the church, you are first of all a soul winner.
1: Read it complete. I'm going to translate it.
3: Okay. Whatever your talent in the church, you are first a soul winner, a witness. Then you may be a writer, teacher, pastor, prophet, or exercise whatever gift God has blessed you with. You can be a soul winner, a real Christian, because that is what Jesus was.
0: Amo la iglesia norteamericana con todo mi corazón.
1: All right. Cualquiera que sea tu talento en la iglesia, tú eres más que todo un ganador. Eres un testigo. Luego, aunque seas un escritor, un maestro, un pastor, un profeta o ejerzas cualquier don, Dios aún así te ha bendecido con él para ser parte de algo.
3: And so your role is just as important as the pastor because you bring in your friends, you bring in your family, you have influence over people that the pastor does not.
1: Wow.
3: Sorry, that was
1: wow,
3: a lot.
1: No, no. Tú tienes la misma influencia que tiene un pastor porque tú al final eres el que traes a tu familia, a tus amigos, a la iglesia, pero el pastor no puede llegar a ellos.
0: ¿Viste lo que dijo Josh?
1: Yeah, it was
0: lo que te compartí.
1: Pastor Josh says.
0: Yeah. Tengo un amigo.
1: Carla has a friend.
0: Que es pastor.
1: And he's a pastor.
0: Y justamente tuvimos una reunión.
1: And we have a gathering.
0: Y él dijo algo como esto.
1: And he says, Cyril, something like this.
0: Ustedes nos ven a nosotros como pastores.
1: You guys see us as a pastors.
0: Nos llaman pastores.
1: You call us pastors.
0: Somos pastores.
1: We are pastors.
0: Pero realmente.
1: But really.
0: Nosotros somos líderes ministeriales.
1: We are a ministerial leadership.
0: Los verdaderos pastores son ustedes.
1: The truly pastors are you guys. Mm-hmm. And this is the volunteer guys. So.
0: And that was like, oh my gosh. Eso fue muy sorprendente para mí porque sí,
1: that was surprising
0: somos.
1: For me.
0: Y justo
1: because
0: lo que estás
1: we
0: diciendo.
1: Are, is just, and that's what you are trying to say. Mm-hmm. So, ¿qué es lo siguiente? What's next? ¿Cómo mi herida, how my deepest hurt puede traer algo bueno en una comunidad? How this church hurt feeling can bring something to the church for my community because I'm hurting, right? Mm-hmm. So, what can I add to the church right now? ¿Qué puedo agregar yo a la iglesia ahora si estoy herido?
3: Mm-hmm. It's okay to take a time away from serving.
1: Eso está bien tomarte un tiempo de no servir.
3: But that isn't a permanent solution.
1: Pero no es una solución permanente.
3: And so it's okay to rest.
1: Está
3: and
1: bien descansar.
3: Take sabbatical.
1: Toma un descanso sabático.
3: Wow. To deepen your relationship with the Lord.
1: Para adentrarte en tu relación con el Señor.
3: To acknowledge the hurt.
1: Para reconocer la herida.
3: And return a healthier Christian, a healthier leader.
1: Para regresar como una persona o un líder sano.
3: Because your experience is going to bless someone else.
1: Porque tu experiencia va a bendecir a alguien más.
0: Oh my God.
1: All right, yeah. Well.
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1: Es que hay mucho dentro de la conversación. Porque hemos conversado acerca de cómo sanar a las personas.
0: ¿Cómo podemos ayudar
1: how we can help
0: a otras personas a sanar? How, o
1: how we can help to heal another person or how we can heal the process, how we can help in the healing process.
0: O cómo saber cuándo es el momento para ayudar. Esa también es una buena pregunta.
1: Or when is the correct time to help other peoples to
0: heal.
1: Start the journey of healing.
3: Mm-hmm. I think you'll just have peace. Like the Lord will, there will be a change in your heart that the Lord gives you.
1: Solo tienes que tener paz. Va a haber algo que el Señor va a poner en tu corazón y es un cambio.
3: Or the Lord will put you in a situation where you have a conversation.
1: O el Señor te va a poner en una situación donde tengas una conversación.
3: And that person opens up about their experience.
1: Y esa persona se abre acerca de su experiencia.
3: And because you have spent a lot of time with the Lord healing,
1: y porque tú has pasado mucho tiempo con el Señor sanando,
3: he will have already spoken something to your heart for that person.
1: Va a hablar algo a tu corazón para que le digas a esa persona.
3: One of my favorite chapters in the Bible, or one thing that helped me, was 2 Peter 5.
1: Una de los libros o las situaciones que me ha ayudado mucho en la Biblia es 2 de Pedro 5.
3: And it talks about you are going to go through trials, you are going to hurt.
1: Y habla acerca de que tú vas a pasar problemas, vas a pasar pruebas o dificultades.
3: But in 2 Peter 5:10 it ends with, but the Lord will restore, renew, and bring back what was lost. When I read that, it gave me so much more wisdom.
1: Cuando yo leí eso, me dio mucha sabiduría.
3: To have the conversation and to trust that the Lord was going to renew my heart.
1: Me dio mucha confianza porque yo sabía que el Señor iba a renovar mi corazón.
3: So what I felt like I lost in my experience, he was going to bring back for me.
1: Porque yo sabía que lo que había hecho en la again?
3: So what I felt like I had lost,
1: porque
3: he was
1: yo pensé
3: going
1: que lo que había perdido
3: to renew in my heart.
1: Iba a ser renovado en mi corazón. Mm-hmm. Okay, le hago otra vez. Lo que ella había perdido, Dios se lo restauró al acercarse más al proceso de sanidad.
0: Yo creo que en el proceso de sanidad.
1: I think in the healing process.
0: Y de vivir nuestra libertad en Cristo.
1: And living our fullness in Christ.
0: Sí, libertad o plenitud. Está la decisión de querer sanar.
1: There is a decision that I want to heal.
0: Yes. Porque hay muchas personas dentro de la iglesia que están heridas,
1: that are being hurt,
0: pero no quieren sanar.
1: But they don't want to heal.
0: A esas personas también las podemos ayudar.
1: We can help those people too.
3: Yeah.
0: Wow, la pusimos a pensar.
3: Trying to translate in my head.
1: Don't worry. Estoy tratando de traducir lo mismo que quiero decir.
0: De una manera sencilla.
3: So many people are going to experience it. And
1: muchas personas lo van a experimentar.
3: But the Lord is going to give us the knowledge and
1: pero el Señor nos va a dar el conocimiento.
3: And because I care so deeply about people's souls,
1: porque yo me importa, porque a mí me importa mucho el cuidado de las personas y su alma.
3: Then I want to heal, so I make the decision to heal.
1: Yo quiero tomar la decisión de sanar y ser sanado.
3: So that more people can come to know Jesus for the truth that we know in the Bible, not for the way that people act.
1: Porque yo quiero que conozcan la verdad que la palabra nos dice acerca de la sanidad.
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1: Yo tomo la decisión de sanar, busco al Señor.
3: I gain biblical wisdom, spiritual knowledge.
1: Gano sabiduría y conocimiento a la palabra.
3: So that I can help those that are going to come behind me.
1: Yo puedo ayudar a aquellos que vienen detrás de mí.
3: Because it's about them. Jesus loves them way more than I ever could.
1: Porque se trata de ellos. Jesús los ama más que yo, lo que yo puedo amarlos.
3: And so I heal so that others can come to know Jesus.
1: Yo puedo sanar, así que los que están detrás, Dios los puede sanar también.
3: But it is an active decision. Like I have to decide to put in the effort for knowing Jesus.
1: Porque es una decisión activa. Yo tengo que meterme en la relación profunda con Dios.
3: Gaining wisdom from him so that I can help others.
1: Ganar sabiduría para poder ayudar a otros.
0: Exacto. Es un proceso.
1: Es un proceso. Yo creo que I'm not going to translate this because sorry, it's <that's> too much.
0: Pero trata de hablar lento porque ya te puede entender.
1: Es un proceso personal.
0: Sí.
1: En donde ningún pastor puede llegar. Uh-huh. Y esa es una verdad fea de saber. The ugly truth about this is that

0: fea de saber. The ugly truth about this is that no pastor, no leader can help you to get in the deepest way of the healing process mm-hmm. if you don't take the decision.
1: Right. Mm-hmm. Like, you need to have someone that can go alongside you in this journey.
0: Tú necesitas a alguien que vaya en este camino.
1: I have someone that I talk to constantly.
0: Yo tengo alguien con el que hablo constantemente.
1: She's a friend and she speaks into my life, but she gives me biblical wisdom, not just opinions.
0: Ella habla conmigo acerca, yo hablo con ella y me da no solo opiniones personales, me da sabiduría bíblica.
2: Otra vez, vuelve a repetir eso, por favor.
0: Yo tengo una amiga que me habla sabiduría bíblica y no opiniones personales.
2: Y esto es muy importante. Lo que acabas de decir es muy importante. Porque en Latinoamérica, no me malentiendan, yo no estoy tratando en esta conversación de comparar las dos culturas porque de las culturas nacen las diferencias.
0: Don't get me wrong, because I'm not trying to compare the cultures, because in the difference there is richness.
2: Pero sí quiero que aprendamos de la cultura norteamericana.
0: But what I'm trying to do is we can take some learning from the culture, American culture.
2: Mm-hmm. Y lo que ella acaba de decir es sumamente importante.
0: And what she said is very important.
2: Porque una cosa es buscar ayuda.
0: One thing is looking into someone's help.
2: Y otra diferente es que esta persona te ayude con la palabra de Dios. Así que la opinión es lo menos importante.
0: So, and the other way is that you can reach out someone that brings knowledge and wisdom in the process. Mm-hmm. And there is the real difference.
1: Yeah.
2: Porque a partir de las opiniones es que empezamos a tergiversar lo que dice la palabra de Dios.
0: Because we get opinions and we get lost in the truth of the Bible.
1: Yeah.
2: Por eso necesitamos ser cuidadosos con nuestra relación con Dios y también con las personas a las que escuchamos.
0: That's why we need to take care about what our relationship with God and the persons that we are getting closer to our heart.
1: So we need to become healthy Christian people.
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1: So that when my friend is going through that.
0: Así que para que cuando un amigo atraviese esa situación.
1: I speak in biblical wisdom and not bitterness.
0: Hable en sabiduría bíblica y no en amargura. Ay, Señor. Ay, cham.
1: And if I don't know the word of God, then I can't give them biblical wisdom. I can't help them.
0: Si no sé la verdad bíblica, no puedo darle sabiduría bíblica.
2: Por eso hay que leer.
0: That's why we need to read.
1: Yeah. Because if we're not reading the word of God, we're growing bitter in what we experienced.
0: Si no leemos la verdad bíblica, vamos a crecer en amargura y no en sabiduría bíblica.
1: And it goes back to us living in our truth and not the truth, which is the word of God.
0: Y volvemos al principio original. Vivimos más sobre la verdad y no sobre la verdad bíblica y espiritual.
2: ¿Cómo puedes identificar, Madison, una iglesia saludable?
0: How you can identify
2: saludable?
0: A church, a healthy church.
2: ¿Cómo, o sea, qué
0: community, healthy community.
2: ¿Qué puede ayudar a una persona
0: What
2: a identificar
0: a person to identify
2: una iglesia saludable para pertenecer a ella?
0: A healthy church so he can belong to them.
1: Mm-hmm. The community, if it's a healthy community, the people in that community will live differently.
0: Si es una comunidad sana, esas personas o las personas dentro de la comunidad van a vivir diferente.
1: The way they care for others will be different.
0: La manera que les importan los otros es diferente.
1: The way they talk will be different.
0: La manera de hablar será diferente.
1: The way that they live their lives will be very, very different.
0: La manera en cómo viven sus vidas será muy, muy diferente.
1: And so you'll feel welcomed.
0: Tú te sentirás bienvenido.
1: You'll feel encouraged.
0: Tú te sentirás motivado.
1: And you'll feel loved.
0: Y te sentirás amado.
1: And that is a sign of a healthy community is when people live like Jesus.
0: Y esa es una señal de una comunidad sana cuando las personas empiezan a vivir como Jesús.
1: With biblical knowledge.
0: Con conocimiento bíblico.
1: And kindness, because kindness leads to repentance.
0: Kindness. Oh my God. I lost the word.
2: Kindness es con amabilidad,
0: amor,
2: gentileza.
0: Hacia los otros.
2: Gentileza, sí.
0: Wow.
2: I love my church.

0: You have a great church.
1: Oh my God, see.
2: Wow.
1: Thank you, Jesus. Thank you, thank you, thank you. Oh my gosh.
2: I just want to ask you one question. Solo quiero preguntarte una cosa más. ¿Cuánto dura el proceso de sanidad? How much takes healing? How much takes the process of healing? Is there a time frame? I mean, I'm going to take this step, the second step. I mean, ¿puedo tomar alguna referencia? ¿Esto va a durar un mes? ¿Tengo que tomar este paso, el otro paso?
0: The time is different for everyone.
2: El tiempo es diferente para cada uno.
0: Because the type of hurt is different for everyone.
2: Porque la herida es diferente para cada uno.
0: I'll be honest, it took me a couple months to make the decision to get better.
2: Tomó muchos meses para yo mejorar y tomar esa decisión.
0: And then it took a couple more months of talking with biblical counsel, my friend.
2: Y me tomó otros meses buscar consejería bíblica, incluso con mis amigos.
0: And spending time with the Lord in His Word and in prayer.
2: Pasar tiempo con el Señor en su palabra y en oración.
0: To get better.
2: And para poder mejorar.
0: So the time is going to be different for everyone.
2: Así que el tiempo va a ser diferente para cada uno.
0: And it's okay to take as much time as you need.
2: Y está bien que tomes el tiempo que sea necesario que tú necesites.
0: As long as you are in constant pursuit of the Lord.
2: No importando si siempre y cuando estés en la persecución o en la constante búsqueda del Señor.
1: Eso significa que los pastores e hijos de pastores no están exentos
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1: de
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1: las heridas.
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1: Lo siento, amigo.
2: Carla cree que yo sé el inglés al 10,000%, pero
1: perdón,
2: vamos a
1: es que no sé cómo hablar simple.
2: Este es un disclaimer. Si usted sabe inglés mejor que yo, no me juzgue. So, pastors and the son of, the son of a pastor is not excluded to get hurt. You are
1: Muy bien, qué bueno.
0: My dad is a pastor and has been for over
2: 30
0: years.
2: Mi papá es pastor y él ha sido pastor durante más de 30 años.
0: Yeah, and our family has planted churches, led churches.
2: Nuestra iglesia ha plantado iglesias, han abierto iglesias.
0: And so, yeah, church hurt is inevitable even for the pastoral family.
2: Y la herida de la iglesia no es inevitable para una familia pastoral.
0: But my parents led with great integrity and character, and so.
2: Pero mis papás han crecido en gran integridad y carácter.
0: And so they always pointed us back to the Lord.
2: Y ellos siempre nos han hecho voltear a ver al Señor.
0: And that honestly transformed my life.
2: Y eso honestamente ha cambiado mi vida.
1: Qué linda. Wow, qué manera de cerrar, ¿no?
2: No, qué manera de cerrar. De verdad, yo se lo digo con todo el honor y con toda la humildad del caso. Si usted sabe mejor inglés, de verdad, vaya y métase a escuchar esto 10 veces. Pero lo digo por esto. Madison nos dejó hoy acá mucho conocimiento y creo que lo vamos a ir desarrollando con Carla. Y este no va a ser el último. This is not a bit the last podcast with Madison. So, you're ready, Madison.
1: Yes.
2: You're part of the this familia. You're part of the familia.
0: I will keep practicing my Spanish, so
2: voy a seguir practicando mi inglés para que no tenga que necesidad de Word de traducir tanto. No, yo creo que esto habla mi vida, habla mi corazón. Yo creo
1: también. Qué lindo.
2: Amigos, tómense el tiempo para sanar. Uh-huh. Por favor, porque se trata de tu relación con Cristo más que tu relación con alguien más. Y es la relación más importante que tenemos.
1: Totalmente. Y recuerden que la sanidad es una decisión muy personal. Si tú quieres vivir la plenitud de Cristo, necesitas tomar la decisión de sanar y para eso tienes que voltear a ver tu corazón y darte cuenta qué es lo que hay allí para que le permitas a Dios y al Espíritu Santo sanarte, liberarte y vivir una comunidad de fe y una vida cristiana plena, que es posible. Yo te puedo decir que es posible. Madison puede decir que es posible. Werner está aprendiendo a vivir esa comunidad de fe. Gracias, Señor, por la grandísima oportunidad de hacerlo. Thank you so much, Madison, por estar aquí.
2: Thank you so much for allowing us. This conversation brings a lot of knowledge, man, and wisdom. Thank you so much, Madison. Yo solo quiero cerrar esto. Hay una comunidad sana para ti. Búscala. Bye.
1: Nos fuimos, mi gente. Esto fue Carla in the House por CBC La Voz. CBC La Voz Urbano. Tenemos algo en común. Gracias, Madison, por estar aquí.
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0: 5 en punto.
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0: como base fundamental de nuestra fe. De eso vamos a hablar.
1: We're going to talk about the resurrection of Christ as a fundamental base.
0: Volvemos al texto. Pero por la gracia de Dios soy lo que soy, y su gracia no ha sido en vano para conmigo. Antes he trabajado más que todo ello, pero no yo, sino la gracia de Dios conmigo. Porque o sean ellos, así predicamos y así ven creído. Pero si se predica de Cristo, que resucitó de los muertos, ¿cómo dicen algunos entre vosotros que no hay resurrección de muertos? Porque si no hay resurrección de muertos, tampoco Cristo resucitó. Y si Cristo no resucitó, vana entonces nuestra predicación, vana es también vuestra fe. Y somos hallados falsos testigos de Dios, porque hemos testificado de Dios que Él resucitó a Cristo, el cual no resucitó, si en verdad los muertos no resucitan. Porque si los muertos no resucitan, tampoco Cristo resucitó. Y si Cristo no resucitó, vuestra fe es vana, aún estáis en vuestros pecados. Entonces también los que durmieron en Cristo perecieron. Pero si en esta vida solamente esperamos en Cristo, somos los más dignos de conmiseración de todos los hombres. Mas ahora Cristo ha resucitado de los muertos. Gracias por el amén. Mas ahora Cristo ha resucitado de los muertos. Amén, hermano, gracias. Mas ahora Cristo ha resucitado de los muertos. Primicia de los que durmieron es hecho. Porque por cuanto la muerte entró por un hombre, también por un hombre la resurrección de los muertos. Porque así como en Adán todos murieron, también en Cristo todos serán ¿qué? Vivificados. Vamos a dejarlo ahí porque esa lectura es larga. Vamos a lo que vamos. La resurrección de Cristo va a ser fundamental de nuestra fe.
1: The resurrection of Christ as the fundamental base of our faith.
0: Nosotros damos una materia.
1: We are giving a topic
0: en el Instituto Bíblico que se llama hermenéutica.
1: In the Biblical Institute called hermeneutics.
0: Que tiene que ver con la recta interpretación de la Biblia.
1: That speaks about the real interpretation of the Bible.
0: Y todos estos días hemos estado dando charlas sobre los diferentes tipos de religiones que hay en el mundo.
1: And these days we've been speaking about the different religions that we have in the world.
0: Y la mayoría de las religiones que hay en el mundo niegan que Cristo es Hijo de
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0: Dios.
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1: And most of the religions of the world, they deny that Jesus Christ resurrected and he is the Son of God.
0: Hay un movimiento que se llama Testigo de Jehová.
1: There's a movement called Testifies of Jehovah.
0: Ellos niegan la resurrección de Cristo.
1: They deny the resurrection of Jesus Christ.
0: Ellos niegan. Gracias por ponerme atención. Ellos niegan la deidad de Cristo.
1: They deny the godness of Jesus.
0: Ellos dicen que Cristo solamente es un ser criado.
1: They say that Jesus is only a grown person.
0: Ellos dicen que el hombre cuando muere.
1: They say that when a man dies,
0: perece para siempre.
1: It's over.
0: Ellos no creen en el rapto de la iglesia.
1: They don't believe in the rapture of the church.
0: Ellos no creen que Cristo resucitó.
1: They don't believe that Jesus Christ resurrected.
0: Ellos dicen que solamente 144,000 personas de testigos de Jehová son los que van ahí al cielo.
1: They say that only 144,000 of persons are going to heaven.
0: ¿Y los demás dónde se quedan? Aquí en la tierra para morirse.
1: And the rest are staying in earth, on earth to die.
0: Ahora, si yo fuera testigo de Jehová,
1: so if I was from that religion,
0: y fuera inteligente,
1: and I was smart,
0: dejaría de predicar la doctrina de ellos.
1: I would stop preaching their doctrines.
0: Porque entonces ellos están hablando de un grupo exclusivo.
1: Because then they are speaking about an exclusive.
0: Solo 144,000 van al cielo.
1: About only 144,000 people.
0: Entonces, ¿para qué sirve entonces andar como andan ellos por ahí predicando una doctrina donde solamente limita el cielo para 144,000?
1: So it's not worth to do that doctrine if you only for 144,000.
0: Y la mayoría de los testigos de Jehová son ignorantes.
1: And most of that, the person of that
0: religion, porque no conoce la verdad,
1: are ignorant because they don't know the truth.
0: Y hay que orar por ellos para que Dios tenga misericordia.
1: And we have to pray for them so God will have mercy.
0: Pero no solamente los testigos de Jehová niegan.
1: But it's not only the testifies of Jehovah.
0: Muchas religiones en el mundo y muchas doctrinas paganas, demoníacas, muchas herejías y mucha la brujería, los espiritistas, toda esta corriente niegan que realmente Cristo murió en carne.
1: Many other religions and other persons deny that Jesus Christ resurrected.
0: Usted le pregunta a un espiritista.
1: If you ask a Satanist.
0: Usted le pregunta a un Rosacruz.
1: Or another person of another religion.
0: En cuanto a la muerte de Jesús.
1: About the death of Jesus.
0: Te van a decir que Cristo no murió ahí en carne en esa cruz, sino que fue su espíritu.
1: They say that Jesus didn't die in the flesh on the cross, but he was in his spirit.
0: Ellos dicen que fue un simulacro.
1: They say that it was like a act.
0: Aún el Islam,
1: even the Muslims,
0: aún los musulmanes niegan la resurrección de Cristo.
1: They deny the resurrection of Jesus Christ.
0: Ellos dicen que fueron cosas inventadas por los discípulos.
1: They say it was invented by the disciples.
0: Pero sabe, hermano, que toda esa gente que quiere, que juzga y critica que Cristo resucitó entre los muertos, sus líderes de ellos, todos están muertos.
1: But all the people that deny that Jesus Christ resurrected, all their leaders are dead.
0: Todos ellos están muertos.
1: All of them are dead.
0: Pero nuestro líder resucitó entre los muertos.
1: But our leader resurrected from the dead.
0: Y hay una tumba vacía.
1: And there's an empty grave.
0: Durante 2000 años hay una tumba vacía.
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1: It's one of the best testimonies that we have.
0: Acerca de la resurrección de Cristo.
1: About the resurrection of Christ.
0: Él no se quedó en la tumba.
1: He didn't stay in the grave.
0: Él se levantó.
1: He raised up.
0: Ahora, déjeme decir algo. Escúcheme.
1: Listen.
0: Entonces, ¿qué es lo que sucede en nosotros?
1: So what's going on in us?
0: Los cristianos.
1: Christians.
0: ¿Por qué los paganos?
1: Why the people of the world?
0: ¿Por qué los de la secta y las herejías que hay en el mundo?
1: Of the different religions and groups.
0: Abrazan fervientemente lo que ellos creen.
1: They hug what they believe.
0: Y algunos de ellos hasta dan su vida por lo que creen.
1: They even give their lives for what they believe.
0: Teniendo un líder muerto.
1: Having a dead leader.
0: Y nosotros.
1: And us.
0: ¿Qué hacemos?
1: What are we doing?
0: ¿Hasta dónde nosotros hemos creído?
1: How far have we believed?
0: Que Cristo se levantó entre los muertos.
1: That Jesus Christ raised up from the dead.
0: Vamos. ¿Cuántos están aquí?
1: How many of you are here?
0: Dígale que está a su lado, no me hable. Dígale, reprende al que está a su lado. Ya no me hables.
1: Say the one that is next to you, don't talk to me.
0: Yo le pregunto a ustedes, ¿dónde entonces, dónde está la evidencia de ese Cristo resucitado en mi vida? ¿Dónde está?
1: Where's the evidence of that Christ that he resurrected from the dead in our lives?
0: Yo voy a ayudar a ustedes hoy.
1: I'm going to help you today.
0: Para que se motiven a ser creyentes fervientes.
1: So you will be motivated to be a believer that believes.
0: Para que se motiven a ser creyentes de testimonio.
1: To be a believer of testimony.
0: Para que ustedes se motiven a tener una experiencia sobrenatural de Dios.
1: To be motivated to have an experience with God.
0: Déjeme decir algunas cosas.
1: Let me tell you something.
0: Usted necesita escuchar en esta hora. La resurrección.
1: Resurrection.
0: Número uno, la resurrección es el milagro más grande que todos los milagros hechos por él. ¿Cuántos lo creen?
1: Number one, the resurrection is the most important miracle that he did.
0: ¿Cuántos están aquí? La resurrección es el milagro más grande.
1: It's the biggest miracle.
0: Ocurrido en esta historia.
1: That happened in the history.
0: Ocurrido en esta vida.
1: That happened in our lives.
0: Cada vez que yo pienso en la resurrección,
1: every time I think about the resurrection,
0: esto motiva mi fe.
1: This motivated my faith.
0: Esto motiva mi esperanza.
1: This motivates my hope.
0: Eso me produce gozo.
1: This bring me joy.
0: Eso me produce alegría.
1: Brings me joy.
0: Porque yo tengo un líder, un señor.
1: Because I have a Lord and a leader.
0: Que no se quedó en la tumba.
1: That didn't stay in the grave.
0: Que se levantó entre los muertos.
1: That raised up from the dead.
0: Y está a la diestra de Dios.
1: And he is in the right of God.
0: Eso debe motivarnos.
1: That motivates me.
0: Eso debe ser motivo de gozo.
1: That has to be a motive of joy.
0: Entonces, ¿por qué llegaste hoy tan aburrido?
1: So why did you came here so bored?
0: ¿Por qué llegaste hoy con esa cara larga?
1: Why did you get here angry?
0: ¿Por qué llegaste aquí deprimido?
1: Why did you get here depressed?
0: Porque si usted tiene al Cristo resucitado,
1: because if you have the resurrected Christ,
0: este Cristo resucitado produce vida.
1: That resurrected Christ
0: vida en abundancia.
1: Brings life, abundant life.
0: Vida en abundancia.
1: Abundant life.
0: ¿Sabe que yo puedo entender?
1: What can I understand?
0: Que yo tengo que ser diferente a los demás miembros de otras religiones.
1: They have to be different from the people of other religions.
0: Porque ellos no tienen vida.
1: Because they don't have life.
0: Pero yo sí tengo vida.
1: But I do have life.
0: Pero tú sí tienes vida.
1: You do have life.
0: Porque el que tiene a Cristo tiene la vida.
1: Because the one that has Christ has life.
0: Vamos, pelúquese en esta hora.
1: Move.
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0: Porque muchos han hecho de la muerte de Cristo y de la resurrección de Cristo han hecho una religión.
1: Because many persons have made of the death and resurrection of Christ a religion.
0: Se ha hecho de la muerte de Jesús una religión.
1: They have made the death of Christ a religion.
0: Y todo el mundo entero han hecho de la muerte de Cristo una religión.
1: And the whole world have made the death of Christ a religion.
0: No han hecho de la resurrección de Cristo, de su muerte, una experiencia.
1: They haven't made of the resurrection of life an experience.
0: Ese es el problema.
1: That is the problem.
0: Que dentro de las iglesias, inclusive evangélicas,
1: that inside of the church, even or kind of church,
0: hay un montón de creyentes simplemente religiosos.
1: There's a lot of believers that are only religious people,
0: que niegan el poder de la resurrección en sus vidas,
1: that deny the resurrection of Christ in their lives.
0: Viven una vida llena de temores.
1: They have a life full of fear.
0: Viven una vida llena de fracaso.
1: They have a life full of failure.
0: Viven una vida llena de tragedia.
1: They have a life full of tragedy.
0: No hay cambio.
1: There's no change.
0: No hay transformación.
1: There's no transformation.
0: Siguen siendo lo mismo.
1: They're still the same.
0: Hasta cuando tú no entiendas.
1: Until you understand
0: que Cristo resucitó,
1: that Jesus Christ resurrected,
0: para que también tú resucites,
1: so you can resurrect as well
0: en tu vida,
1: in your life,
0: en lo que tú haces,
1: in what you do,
0: para que tú tengas una nueva vida,
1: so you will have a new life.
0: Hasta que no entienda esto, seguirás siendo un creyente evangélico simplemente religioso sin ningún tipo de experiencia personal, porque te cuesta creer en lo que él hizo en esa cruz y lo que hizo en la tumba de levantarse al tercer día.
1: If you don't understand this, you will keep being a religious people if you don't understand what he did.
0: Y yo quiero que sepa,
1: I want you to know,
0: que la resurrección de Cristo,
1: that the resurrection of Christ,
0: es el fundamento de nuestra fe,
1: is where our faith is founded.
0: ¿Qué dije?
1: What did I say?
0: ¿Es el fundamento de qué? De nuestra fe.
1: It's the foundation of what? Our faith.
0: Pablo dijo, si Cristo no resucitó, entonces en vano nuestra fe.
1: Paul said, if Jesus Christ didn't resurrect it, our faith is vain.
0: Como dando a entender que la base fundamental de nuestra fe está en la resurrección de Cristo.
1: So we can understand that our faith is founded on the resurrection of Christ.
0: No solo en su muerte.
1: Not only of his death.
0: Porque la gente solo celebra su muerte.
1: Because people only celebrate his death.
0: En el Viernes Santo solamente celebran su muerte.
1: On Holy Friday, they celebrate his death.
0: Y te presentan un Cristo raro, que se le pueden contar las costillas.
1: They introduced you as skinny God, a Jesus.
0: Y la gente cree eso, nada más lo que hay en su mente, lo que hay en su mente es simplemente el concepto de un Cristo que murió. No tienen la capacidad de entender que él se levantó entre los muertos.
1: And what is there in their minds is a dead Christ. They cannot understand that Jesus resurrected from the dead.
0: Ojalá que no haya muerto aquí en esta hora.
1: I hope there's no dead person here.
0: Porque los que están con esa mentalidad están muertos.
1: Because the people that think like that are dead.
0: Y todos los años se consulta, ellos que llevan a Cristo a la tumba.
1: Every year they take Jesus to the grave.
0: Eso es lo que está en su mente. Cristo murió, nada más está ahí. Hasta ahí es lo que conocen.
1: That's what is there in their minds. They only know that Jesus died.
0: Yo pregunto, ¿por qué esa gente que hace romería ¿Por qué no salió un día como hoy?
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1: I wonder that person that walk in the streets saying that Jesus died, why they don't come today to scream that Jesus resurrected.
0: Yo le pregunto a usted eso.
1: I ask you that as well.
0: ¿Sabe por qué no lo hacen?
1: Do you know why they don't do it?
0: Porque ellos no tienen a Cristo resucitado en su corazón.
1: Because they don't have the resurrected Christ in their lives, in their hearts.
0: Ellos no lo hacen porque no tienen la vida de Jesús.
1: They don't have it because they don't have the life of Jesus.
0: Porque eso solo se hace cuando uno ha nacido de nuevo.
1: Because that's what happens when you get born again.
0: Pablo dijo que si a Cristo lo conocí en la carne, ya no lo conozco así.
1: Paul said that if he met Jesus in the flesh, he doesn't know him again as well.
0: Porque
1: like that.
0: El Cristo que conocemos nosotros es el Cristo que fue exaltado y que fue glorificado. Es el Cristo que conocemos.
1: The Jesus that we know is the one that is exalted and glorified. Three.
0: La resurrección de Cristo.
1: Resurrection of Christ.
0: Es la esperanza de todo cristiano.
1: Is the hope of every Christian.
0: ¿Qué dije? ¿Qué?
1: What did I say?
0: Esperanza.
1: It's the hope.
0: Yo no entiendo.
1: I cannot understand.
0: ¿Cómo esos testigos de Jehová pierden su tiempo según ellos predicándole a la gente si no van ahí al cielo?
1: How the testifiers of Jehovah, they waste their time preaching the word if they're not going to heaven.
0: Yo no entiendo por qué tienen tanta motivación de andar por ahí bajo el sol, bajo la lluvia, con un gozo increíble, sabiendo que no van al cielo.
1: I can't understand how are they motivated preaching the word if they are not going
0: to
1: heaven.
0: Yo no entiendo eso.
1: I can't understand that.
0: Una vez hablando con un testigo de Jehová,
1: one day I was speaking to one of that person.
0: Él me decía que son 144,000 elegidos testigos de Jehová que van al cielo.
1: He said there are 144,000 persons that are going to heaven.
0: ¿Y sabe lo que me dijo esa persona?
1: You know what that person said?
0: Dice, aquí en Panamá hay dos testigos de Jehová que han sido escogidos para ir al cielo.
1: He said, here in Panama there are two of them that are being selected to go to heaven.
0: Y yo le dije, ¿los demás? Dice, los demás nos quedamos.
1: And asked him, what about the rest of them? And he said, we are staying here.
0: Dígale que está a su lado, nosotros tenemos esperanza.
1: Say to the one that is next to you, we have hope.
0: Tenemos esperanza.
1: We have hope.
0: Vea. Nosotros tenemos destino.
1: We have a destiny.
0: Sabemos a dónde vamos.
1: We know where we're going.
0: Cristo dijo después que Cristo dijo una gran verdad.
1: Christ said a truth.
0: No se turbe vuestro corazón.
1: Don't be worried.
0: Creed en Dios. Creed también en mí.
1: Believe in God and believe
0: porque
1: in me.
0: Porque en la casa de mi padre.
1: Because in the house of my dad.
0: Hay mucha morada.
1: There's a lot of homes.
0: Y voy a preparar.
1: And I will be preparing.
0: Lugar para vosotros.
1: A place for you.
0: Para que donde yo esté,
1: so when I am,
0: vosotros estéis también.
1: You will be as well.
0: Vamos, somos una iglesia con destino.
1: We are
0: tenemos esperanza.
1: We are church with a hope and a faith.
0: Aleluya.
1: Hallelujah.
0: Él se fue a preparar una morada.
1: He went to prepare a home.
0: Ni las casas que hay en Valle Escondido.
1: Not even the houses on Valle Escondido.
0: Se pueden comparar a la casa que tenemos en el cielo.
1: Can compare to the house that we have in heaven.
0: Calle de oro.
1: Golden streets.
0: Puerta de cristal.
1: Crystal windows.
0: Perlas preciosas.
1: Precious pearls.
0: Hermanos queridos, alguien un día se metió a describir cómo esa gran casa, esa gran morada, cómo esa nueva Jerusalén.
1: One person described how were those homes.
0: Y se descubrió que esa casa es cuadrada.
1: And it's been discovered that that house
0: allá atrás, is, allá atrás, escuchen esto.
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0: Y tiene, algunos dicen en el estudio, esa casa tiene más de 4,000 kilómetros para arriba y para todo lado.
1: The study said that that house has 4,000 kilometers from up and wide.
0: Y yo decía, Señor, ¿y cómo vamos a subir? ¿A qué piso me toca vivir yo?
1: And I was wondering in what story will I live?
0: Porque en ningún lado me dice que esa nueva Jerusalén tiene elevadores.
1: Because in no place said that
0: no
1: the New Jerusalem has elevators.
0: Ahora el problema es que nosotros no vamos a necesitar elevadores porque nosotros vamos a volar en el pensamiento.
1: That's not a problem.
0: Vamos a transportarnos.
1: We will not need elevators. We will fly.
0: Oiga, como que esta cosa no le interesa.
1: That you don't care about this?
0: Esto debe interesarnos.
1: You have to care about this.
0: Porque eso es parte de nuestra esperanza.
1: Because that is part
0: Cristo,
1: of your hope.
0: Cristo se fue a preparar lugar para ti, para mí, porque él quiere estar con nosotros allá.
1: Jesus went to prepare a home for you and for me because he wants to be with you in there.
0: Dice Pablo, conozco un hombre.
1: Paul said, I know a man.
0: Sin el cuerpo no lo sé. O fuera del cuerpo tampoco. Pero que subió al tercer cielo.
1: That went to the third heaven.
0: Y oyó palabras inefables.
1: And heard a word.
0: Dada, o sea, palabra inefable que el hombre no puede entender.
1: A word that man cannot understand.
0: Porque muchas cosas Pablo, cuando murió y fue al cielo, dio allá arriba.
1: Because Paul saw many things in heaven.
0: Y tan siquiera nosotros tenemos tan siquiera un poquito de conocimiento de lo que realmente hay allá en el cielo.
1: We don't even have a little bit of knowledge of what is in heaven.
0: En cuarto lugar,
1: fourth place,
0: la resurrección.
1: The resurrection
0: es la piedra principal donde descansa la fe cristiana.
1: Is the principal stone where the faith is resting.
0: Escucha bien eso.
1: Hear clearly.
0: En ella el cristiano cae.
1: In that stone the Christian falls.
0: O se levanta.
1: Or raises up.
0: Pero la resurrección.
1: But the resurrection.
0: Es la piedra principal.
1: Is the main stone.
0: Donde descansa nuestra fe.
1: Where our faith rests.
0: Número 5.
1: Number 5.
0: El mayor argumento de la historia.
1: The biggest argument on history.
0: En cuanto a la resurrección.
1: About the resurrection.
0: Que le da autenticidad.
1: That makes this authentic.
0: Es la tumba vacía.
1: Is the empty grave.
0: Que está en Jerusalén.
1: There is in Jerusalem.
0: Gústele, no le gusta a los musulmanes.
1: Whether you like it or not.
0: En Jerusalén.
1: In Jerusalem.
0: Hay una tumba que está vacía.
1: There's an empty grave.
0: Vamos a hacerlo más tremendo.
1: Let's make it better.
0: O no le gusta al diablo.
1: Whether the devil likes it or not.
0: Cada vez que el diablo pasa por Jerusalén.
1: Every time the devil goes to Jerusalem.
0: Evita pasar donde está la tumba vacía.
1: They go away. He doesn't like to go to the empty grave.
0: Porque eso lo pone nervioso.
1: Because that makes him nervous.
0: Eso lo incomoda.
1: That makes him awkward.
0: Porque el diablo, hermano, fue tan bruto.
1: Because the devil was so
0: que
1: dumb
0: nunca entendió
1: that he didn't even understand
0: que Cristo iba a levantarse entre los muertos.
1: That Christ was going to resurrect from the dead.
0: Yo espero, aquí no hay nadie bruto, ¿verdad?
1: I hope there's no one dumb in here.
0: ¿Cuántos están aquí?
1: How many of you are here?
0: Yo no quiero que se me escape nada.
1: I want you to understand everything.
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1: He didn't even understand
0: que Dios lo iba a usar a él.
1: That Jesus was going to use him
0: para que Cristo muriera.
1: So Jesus Christ would die
0: y se levantara entre los
1: and
0: muertos.
1: Would raise up from the dead.
0: Así que hermanos queridos, si usted no está alegre hoy, déjeme decirle, yo sí estoy alegre.
1: So brother, if you're
0: porque
1: not happy,
0: yo sé a dónde voy.
1: I am happy because I'm nowhere I'm going.
0: Voy.
1: I know where I'm going.
0: Mire hermano, desde que yo me convertí, no estoy improvisando nada.
1: From the day I turned to Jesus, I'm not.
0: Porque yo sé a dónde voy.
1: I'm not inventing stories. I know where I'm going.
0: Así que hermano, el mayor argumento de la historia.
1: So the biggest argument on history is on that empty grave.
0: Ahora yo quiero que hablemos realmente de las facetas de esta parte dramática en la muerte y resurrección de Cristo.
1: Now I want to speak to you about these things that happened.
0: En primer lugar, vamos a ver en cuanto a su sufrimiento.
1: We're going to speak about his suffering.
0: Y en cuanto a su sepultura.
1: And about his
0: porque la Biblia nos enriquece a nosotros.
1: Bible makes us rich.
0: Hablándonos, hermano, de cómo fue esa experiencia.
1: Speaking about that experience.
0: Esa experiencia que enriquece nuestro espíritu.
1: That experience makes our spirit.

0: That experience.
1: Esa experiencia que enriquece nuestro espíritu.
0: That experience makes our spirit rich.
1: Dice la Biblia.
0: Bible says.
1: Que Jesús permaneció.
0: That Jesus stand.
1: 6 horas clavado en una cruz.
0: 6 hours on the cross.
1: Y en esa cruz.
0: And on that cross.
1: Sucedieron algunas cosas que cambiaron la historia nuestra.
0: Some things happened that changed our history.
1: Fue en esa cruz que Cristo pidió perdón por nosotros.
0: In that cross is where Jesus.
1: Él dijo, Padre,
0: ask forgiven for us.
1: Perdóname.
0: He said, God, forgive me.
1: Porque no saben lo que hacen.
0: Forgive them because they don't know what are they doing.
1: Hasta el día de hoy esas palabras
0: until
1: quedaron
0: now,
1: grabadas en la historia, en la eternidad.
0: That words are on the history of eternity.
1: Padre, perdónale porque no saben lo que hacen.
0: Father, forgive them because they don't know what are they doing.
1: Y él agregó y dijo, Padre, en tu mano encomiendo mi espíritu.
0: And he added, God, in your hands
1: estoy
0: I encomend my spirit.
1: Estoy hablando de los acontecimientos ocurridos en su muerte.
0: I'm speaking about the things that happened in his death.
1: En tercer lugar,
0: third,
1: la Biblia dice,
0: Bible says,
1: que cuando los soldados llegaron,
0: that when the soldiers got there,
1: para quebrarle sus pies,
0: to break their legs,
1: él ya estaba muerto.
0: Their feet, he was dead already.
1: Por favor, entiéndame esto.
0: Understand this.
1: Escúcheme, por favor. Porque según la costumbre de los romanos,
0: it is a custom of the Romans.
1: Si aún la persona estaba viva,
0: if a person is still alive,
1: si aún la persona estaba viva,
0: if the person was alive,
1: tenían que quebrarle sus piernas,
0: they have to break their legs, their feet.
1: Era la costumbre romana.
0: It was the custom of
1: pero
0: the
1: cuando llegaron,
0: Romans. But when they got there,
1: dice que ya Jesús estaba muerto.
0: It says that Jesus was dead already.
1: En cuarto lugar,
0: fourth place,
1: la historia de la Biblia habla y narra,
0: history of Bible says,
1: que los discípulos de Jesús,
0: that the disciples,
1: bajaron su cuerpo de la cruz.
0: Put his body down
1: ellos
0: from the
1: se encargaron
0: cross.
1: De bajar el cuerpo.
0: They were in charge of putting the body of Christ down.
1: De quitar los clavos de sus dos manos.
0: Of taking the nails out of his hands.
1: De quitar los clavos de sus dos pies.
0: Of taking the nails out of his feet.
1: Ellos lo vieron muerto. Escuchen.
0: They saw him dead.
1: Ellos lo vieron desválido, muerto.
0: They saw him dead and destroyed.
1: Yo me imagino esa escena. Trato de imaginar.
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0: When they took down the body of
1: cuando lo cargaron
0: of Christ down the cross.
1: Cuando se acercó José de Arimatea y ofreció darle al Señor la sepultura en una cueva que tenía él nuevecita.
0: When José de Arimatea offered
1: yo quiero que usted use la imaginación, póngame atención.
0: To put Jesus on a private grave.
1: Use la imaginación, llevando ese cuerpo.
0: Use your imagination, taking that body.
1: Inerte.
0: Dead body.
1: ¿Usted cree que eso no provocó dolor?
0: Do you think that it didn't hurt?
1: ¿Usted cree que eso no provocó tristeza?
0: Do you think that it didn't make the sadness?
1: Todos estaban tristes.
0: They were all sad.
1: Desconsolados.
0: They didn't have
1: y ellos llevaron el cuerpo de Jesús.
0: They took the body of Christ
1: a esa sepultura, a ese sepulcro.
0: To that grave
1: de José Arimatea, un hombre adinerado.
0: Of José de Arimatea, he was a wealth man.
1: En sexto lugar,
0: sixth place,
1: fue la noche más oscura.
0: It was the darkest night
1: para la fe cristiana.
0: For the Christian faith.
1: Pues la noche anterior,
0: because the last night,
1: sus discípulos habían huido.
0: His disciples
1: y se encontraban desilusionados.
0: Were sad.
1: Y lo peor, hermano, que luego que Cristo muere.
0: And the worst is that after Christ died,
1: volvieron a su vida ordinaria de antaño.
0: They came back to their normal life.
1: Volvieron a su antigua vida.
0: They came back to their normal life.
1: Ya su maestro estaba muerto.
0: They thought his Lord
1: no
0: was dead. He wasn't alive.
1: Y se volvieron a hacer las cosas que hacían antes.
0: So they went back to do what they did before.
1: En noveno lugar, estoy tratando de que usted se proyecte, use la imaginación en lo que estoy diciéndole, todos los eventos ocurrido en la hora de su muerte.
0: I want you to use your imagination and think about the things that happened
1: en medio,
0: that day.
1: En medio de la tristeza de los discípulos.
0: In the middle of the sadness of the disciples.

0: disciples.
1: Había otro grupo de gente.
0: There were another group of people
1: que hicieron fiesta.
0: That made the party.
1: Que estaban alegres.
0: They were happy.
1: Pero los enemigos de Jesús,
0: because the enemies of Christ,
1: celebraron su muerte.
0: They were celebrating.
1: Me imagino que hubo pachanga en Jerusalén.
0: The death of Jesus. There was a party, a celebration.
1: Me imagino ver a los sacerdotes y a los fariseos gozarse.
0: I can imagine the priests celebrating.
1: Ver a los soldados romanos también reírse y burlarse de lo que había acontecido en esa cruz.
0: The Roman soldiers making fun about what happened on the cross.
1: Pero también yo puedo decirle a usted en esta hora, escuche hermano.
0: I can also say in this time
1: que las huestes del infierno también celebraron fiesta y aplaudían su victoria.
0: That the places in the hell were celebrating this victory.
1: Mire ese cuadro. Compare ese cuadro.
0: Look at this. Imagine.
1: No era nada agradable para los discípulos.
0: For the disciples, it was not.
1: La cosa que rodearon.
0: It wasn't good. The thing that surrounded their life.
1: Pero hermanos, que lo que le pasa a los discípulos a veces nos pasa a nosotros.
0: But do you know what happened to the disciples? It happens to us as well.
1: Porque muchas veces Jesús habló de la resurrección entre los muertos.
0: Because many times Jesus spoke about the resurrection from the dead.
1: En varias ocasiones Jesús habló a ellos que él se iba a levantar entre los muertos.
0: Many times he spoke to them that he was going to raise up from the dead.
1: En una ocasión le dijo a ellos.
0: In one time he said.
1: Cuando estaban en el templo.
0: When they were in the temple.
1: Él dijo, destruiré este templo.
0: He said, I will destroy this temple.
1: Y en tres días lo levantaré.
0: And in 3 days I will raise it up.
1: Oiga eso.
0: Listen to this.
1: Se lo digo de nuevo.
0: I will tell you again.
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0: I will destroy it.
1: Y en tres días lo levantaré.
0: And in 3 days I will raise it up.
1: No solo se estaba refiriendo al templo físico.
0: He was not speaking about the physical temple.
1: Estaba refiriéndose al mismo.
0: He was speaking to about himself.
1: Y sabemos que después de tres días.
0: Because he know that after
1: Cristo
0: three days.
1: Cristo se levantó entre los muertos.
0: Christ resurrected from the dead.
1: ¿Sabe, hermanos? La resurrección alcanzó la promesa dada para el Padre para nosotros.
0: The resurrection reached the promise that the Lord had.
1: En Juan capítulo 10.
0: John chapter 10.
1: El versículo 17 y 18, no lo lean, nada
0: verse 17
1: más, no tengo referencia. Jesús dijo algo importante.
0: Jesus said something important.
1: Yo pongo mi vida.
0: I will put my life.
1: Para volverla a tomar.
0: To get it again.
1: Nadie me la quita.
0: No one will take it off me.
1: Sino que yo mismo la pongo.
0: But I will put it.
1: Tengo poder para ponerla.
0: I have the power to put it.
1: Y tengo poder para volverla a tomar.
0: And I have the power to recover it.
1: Todas estas cosas Jesús la dijo.
0: All these things Jesus said that.
1: En varias ocasiones, bueno, veo mucha gente moviéndose. Ujieres, póngase serio, hermano. Cuando predico no me gusta que nadie se mueva. Póngase en el centro. No importa, póngase en el centro. Esto me perturba. No me gusta. Y note esto, hermano.
0: Look at this.
1: Tantas veces Jesús le dijo a ellos.
0: So many times Jesus said to them.
1: Que se iba a levantar entre los muertos.
0: That he was going to raise up from the dead.
1: Y ellos nunca entendieron.
0: And they didn't even understand.
1: Yo comparo esa lección con ustedes y conmigo.
0: And I compared this reading to you and me.
1: Un día como hoy estamos hablando de que hay una vida eterna.
0: A day like this we're speaking about an eternal life.
1: Que hay un cielo nuevo y una tierra nueva.
0: There is a new heaven and a new earth.
1: Pero algunos dicen de labio amén, pero no lo creen.
0: But some of them say amen from the lips out, but they don't believe it.
1: Porque todavía dentro de la iglesia evangélica hay creyentes que no quieren creer.
0: Because inside of our church there are Christians that doesn't want to believe.
1: Que hay una vida eterna por delante.
0: That there's an eternal life in front of us.
1: Porque cuando uno está convencido de esa vida eterna.
0: Because when you're convinced about the eternal life,
1: uno se guarda para Dios.
0: You keep your life to Jesus.
1: Uno vive en santidad.
0: You live in holiness.
1: Uno vive bajo el temor de Dios.
0: You live under the fearness of God.
1: Es como el viajero que está seguro a dónde va.
0: It's like a traveler that knows where he's going.
1: Cuando usted se monta en un barco.
0: When you get in a boat.
1: Aunque usted no vea nada.
0: Even though you don't see anything.
1: Aunque usted no sepa hacia dónde va.
0: Even though you don't know where it's going.
1: Lo que solamente ve es mar abierto, grande.
0: The ones that only see the ocean.
1: Pero debe decirle que el piloto, el capitán de ese barco.
0: But the captain.
1: Él sabe hacia dónde va.
0: He does know where he's going.
1: Y él sabe a dónde va a llevarlo.
0: He knows where he's taking you.
1: Si usted creyera,
0: if you believed,
1: realmente en el poder de la resurrección,
0: about the power of the resurrection,
1: usted fuera un creyente diferente.
0: You would be a different believer.
1: Usted fuera un creyente más alegre, más gozoso.
0: You would have
1: dinámico,
0: more joy.
1: Más creativo.
0: You would be more creative.
1: Más ferviente.
0: More happy.
1: Se pasaría todos los días predicándole a la gente.
0: You would be preaching the word every day.
1: Y se arrepientan. ¿Sabe, hermanos?
0: Brothers,
1: que Jesús,
0: do you know that Jesus
1: resucitó,
0: resurrected?
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1: Gracias por su amén.
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0: Miren las cosas que acontecieron en la hora de la resurrección de Jesús.
1: See what happened in the resurrection of Christ.
0: Lo primero que nos relata la Biblia.
1: First, the thing that the Bible says.
0: Es que cuando Cristo resucita,
1: is that when Jesus Christ resurrected,
0: ocurre un gran terremoto.
1: Happened an earthquake
0: que conmovió las paredes,
1: that destroyed the walls
0: de esa tumba,
1: of that grave
0: o cueva. Dice que vino un terremoto que remeció el lugar donde estaba su cuerpo.
1: There was an earthquake.
0: Yo me imagino, hermano, algo.
1: I can imagine something.
0: Yo trato de usar la imaginación cómo fue eso.
1: I can imagine how this happened.
0: Si en estos días, hermano, del primer temblor.
1: If these days when an earthquake happened,
0: yo estaba en mi casa,
1: I was in my house,
0: y yo sentí como un estruendo debajo de la tierra,
1: and I felt like something very loud inside of the earth.
0: Y el instinto de conservación vino sobre mí, me levanté donde estaba dormido, me olvidé de Isel y salí huyendo hacia la puerta.
1: So I raised up and went away from my house.
0: No debía haber hecho eso.
1: I shouldn't have done that.
0: Porque ya Dios me había dicho por mi boca que iba a temblar.
1: Because Jesus had said to me that there was going to be an earthquake.
0: ¿Usted cuál es la reacción suya cuando ocurre un terremoto esto que sacude?
1: So what's your reaction when an earthquake happens?
0: ¿Provoca pánico?
1: It makes you have fear.
0: ¿Provoca inseguridad?
1: It makes you insecure.
0: ¿Provoca temor?
1: It gives you fear.
0: Pero sabe, hermano,
1: but do you know
0: que hubo un terremoto,
1: that there was an earthquake,
0: remeció ese lugar,
1: that trembled that place.
0: Dice la Biblia que un ángel,
1: Bible says that an angel,
0: vino sobre ese lugar,
1: came to that place,
0: removió la piedra,
1: moved the stone,
0: quitó la piedra,
1: he took off the stone.
0: ¿Y sabes qué, hermanos?
1: And do you know what?
0: Los únicos testigos que habían,
1: the only testify that,
0: en ese lugar,
1: that were there,
0: eran los soldados romanos,
1: were the Roman soldiers,
0: porque ellos custodiaban.
1: Because they were taking care.
0: Ellos estaban cuidando la tumba.
1: They were taking care of the grave.
0: Y cuando oyeron el temblor,
1: and when they heard the earthquake,
0: cuando el ángel removió la piedra,
1: and when the angel moved the stone,
0: estos soldados que eran hombres de coraje y valiente,
1: these brave soldiers,
0: quedaron estupefactos,
1: stayed afraid,
0: casi como muertos.
1: He were almost dead.
0: Y como dijo aquel, verdaderamente este era hijo de Dios. Cuando Cristo murió y tembló la tierra. Me imagino la reacción de estos soldados.
1: I can imagine this reaction of these soldiers.
0: Cuando el lugar tembló y la piedra fue removida por un ángel, le aseguro, hermano, que si esos soldados no se convirtieron, no sé qué sería de ellos.
1: I assure you that if these soldiers didn't turn to Jesus after that,
0: porque eran los únicos testigos que habían ahí.
1: I don't know what happened to them because they were testifying what happened.
0: Pero no solamente sucedió eso.
1: But it's not the only thing that happened that day.
0: Dice la Biblia,
1: Bible says,
0: que un ángel vino,
1: that an angel came,
0: y se sentó en la piedra,
1: and sat over the stone, the rock,
0: como testigo. Él vio muy de cerca cuando Jesús rompió las ligaduras de la muerte.
1: He saw very close when Jesus broke the dead.
0: Ese ángel vio todo lo que ocurrió.
1: That angel saw everything that happened.
0: ¿De qué manera el Señor?
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1: Broke the chains of the dead.
0: ¿Sabe, hermano? Viendo estas cosas y oyéndola.
1: Listen to this.
0: Yo puedo decirle a usted en esta hora muy seriamente.
1: Listening to this, I can tell you clearly.
0: Que la resurrección de Jesús,
1: that the resurrection of Jesus Christ,
0: fue tan importante,
1: was so important,
0: para el cristianismo,
1: for the Christian,
0: para la humanidad,
1: for the human being,
0: y para el universo entero,
1: and for the whole universe.
0: Gracias por su amén.
1: Thank you for the amen.
0: Pero yo sé que aquí,
1: but I know that here,
0: hay gente que alaban a Dios.
1: There are people that praise the Lord.
0: Hay una cuarta cosa que yo quiero decir a ustedes.
1: There's a fourth thing that I want to tell you.
0: En cuanto a la evidencia de la resurrección de Cristo entre los muertos.
1: About the evidence of the resurrection of Christ from the dead.
0: Hay un sinnúmero de testigos.
1: There are so many testifiers.
0: Que vieron esa tumba vacía.
1: That saw that empty grave.
0: Las mujeres.
1: The woman.
0: Que fueron muy temprano.
1: That went very early.
0: Al tercer día de la semana.
1: To the third day of the week.
0: Y cuando llegaron a ese lugar.
1: And when they arrived to that place.
0: Vieron que la piedra fue quitada.
1: They saw the stone and or the big rock that was away.
0: Dos ángeles se acercaron.
1: And you know something, two angels went there.
0: ¿Y sabe lo que dijeron los ángeles a mujeres?
1: And the angels said to that woman,
0: ¿por qué buscáis entre los muertos al que vive?
1: Why are you looking for
0: in gracias, the dead, por su amén.
1: The one that is living?
0: ¿Por qué buscáis entre los muertos al que vive?
1: Why are you looking for in the dead the one that is alive?
0: Porque en la mente de ellos,
1: because in their mind,
0: Cristo todavía está muerto.
1: Christ was still dead.
0: Por eso que ellos le prepararon en el camino a Jesús.
1: That's why they prepared.
0: ¿Por qué buscáis entre los muertos al que vive, señores? Cristo no está muerto. Cristo vive.
1: Jesus is not dead.
0: Cristo
1: He's
0: vive.
1: Alive. He's alive.
0: Cristo vive.
1: He's alive.
0: Cristo vive.
1: He's alive.
0: Yo no adoro a un Cristo muerto.
1: I don't adore a dead Christ.
0: Yo adoro a un Cristo vivo.
1: I adore an alive Christ.
0: Yo no hago romería.
1: I don't do
0: celebrando a un Cristo que quedó muerto.
1: Celebrating a dead
0: no, señores,
1: Christ.
0: Nosotros adoramos.
1: We adore
0: al Cristo que se levantó entre los muertos.
1: We adore the Christ that raised up from the dead.
0: ¿Sabe qué dijeron los ángeles?
1: Do you know what the angels said?
0: ¿Por qué buscáis entre los muertos al que vive?
1: Why are you looking for in the dead?
0: Y dijeron, no está aquí.
1: The one that is alive.
0: Ha resucitado.
1: He's not here. He resurrected.
0: No está aquí.
1: He's not here.
0: Él se levantó.
1: He raised up.
0: Él se levantó.
1: He raised up.
0: Él no está aquí.
1: He's not here.
0: Como diciendo que esa tumba quedaba como testimonio.
1: It was
0: pero
1: like,
0: ya no estaba ahí.
1: It was like saying that grave is empty because he's not here anymore.
0: Así que el día que yo vaya a Jerusalén,
1: so when I will go to Jerusalem,
0: es para tomarle una foto a la tumba.
1: It's to take a picture of the grave.
0: Pero no me interesa esa tumba.
1: But I don't care about that grave.
0: ¿Sabe por qué no me interesa?
1: Do you know why I don't care?
0: Porque mi Señor ya no está ahí.
1: Because my Lord is not there anymore.
0: La Biblia me dice que el Señor,
1: Bible says that the Lord,
0: está a la diestra de Dios Padre,
1: is in the right of God,
0: y desde allá intercede por nosotros.
1: And he prays for us in there.
0: ¿Sabe, hermanos? Pedro y Juan,
1: Peter and John,
0: cuando oyeron la noticia,
1: when they heard the news,
0: subieron,
1: they went there,
0: y vieron la tumba vacía,
1: and saw the empty grave.
0: María Magdalena,
1: Mary,
0: fue la primera testigo de la resurrección de Cristo.
1: Was the first person
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0: Los ángeles le vieron llorar a ella.
1: The angels saw her crying.
0: Y los ángeles le dijeron.
1: The angels told them.
0: ¿Por qué lloras?
1: Told her, why are you crying?
0: Estaba totalmente bañada en lágrimas.
1: She was totally crying.
0: Esto como vio a los ángeles.
1: That moved the heart of the angels.
0: Le dijeron, ¿por qué lloras?
1: The angels said, why are you crying?
0: ¿Y sabe qué sucedió?
1: Do you know what happened?
0: En ese lugar,
1: in that place,
0: Jesús se acercó.
1: Jesus got closer.
0: Por detrás.
1: From the back.
0: Mas ella nunca creyó. Mas ella creyó que era el hortelano que estaba en ese lugar.
1: But she believed,
0: hasta que Jesús le habla,
1: she didn't believe it was Jesus.
0: Entonces se da cuenta que era Jesús.
1: Until Jesus spoke, then she understood that it was Jesus.
0: Todavía hay muchos como María Magdalena.
1: There are many persons like her.
0: Cristo se le revela y todavía le cuesta creer.
1: Jesus reveals to them and they still don't believe.
0: Cristo le habla y todavía le cuesta creer.
1: Jesus speaks to them and they still don't believe.
0: Hay más evidencia.
1: There's more evidence.
0: Las otras mujeres.
1: The other women.
0: Al verle abrazando sus pies, dice, le adoraron.
1: When they saw,
0: porque el Señor se le reveló también a otro grupo de mujeres.
1: When they saw his feet, they were adoring.
0: Y cuando ellas vieron a Jesús resucitado,
1: and when they saw the resurrected Jesus,
0: cayeron a sus pies.
1: They fall on their feet.
0: Y besaban sus pies.
1: They were kissing the feet of Jesus.
0: Y dice la Biblia y le adoraban.
1: Bible says that they were adoring Jesus.
0: Escucha esto.
1: Listen to this.
0: ¿Sabe usted que el Señor en 40 días se le reveló a los discípulos 10 veces?
1: Do you know that in 40 days Jesus revealed to his disciples 10 times?
0: En el primer día que él resucita,
1: the first time that he resurrected,
0: se le reveló 5 veces a sus discípulos.
1: He revealed to them 5 times.
0: Y en demás 40 días,
1: in the next 40 days,
0: el Señor se le apareció 5 veces a ellos.
1: The Lord appeared 5 times more.
0: O sea que en total en 40 días,
1: so in 40 days,
0: el Señor se le apareció a ellos 10 veces.
1: Jesus appeared to them 10 times.
0: Para testimonio.
1: For the testimony.
0: Estamos hablando de las evidencias.
1: We're speaking about the evidence.
0: Pero yo quiero confrontar a ustedes hoy.
1: But I want to tell you something.
0: ¿Qué otra evidencia tenemos?
1: What other evidence do we have?
0: Que me dice a mí.
1: That tells me.
0: Que Cristo se levantó entre los muertos.
1: That Jesus Christ raised up from the dead.
0: ¿Qué otra evidencia tenemos?
1: What other evidence do we have?
0: Tú que estás sentado en esa silla.
1: You, the one that is sitting there.
0: Tú que estás ahí.
1: You, it's you.
0: Ah, no quieres creerlo.
1: You don't want to believe it.
0: Tú eres una evidencia.
1: You are an evidence.
0: De la resurrección de Cristo.
1: Of the resurrection of Jesus.
0: Yo le pregunto a usted, hermano,
1: I
0: ¿qué
1: ask you,
0: cosa Jesús ha hecho en usted?
1: What things have Jesus done in your life?
0: ¿Cómo era usted antes?
1: How were you before?
0: ¿Cómo usted ahora?
1: How are you now?
0: Por muchos errores que usted tenga.
1: It doesn't matter if you have many mistakes.
0: Porque como humano vamos a tener errores.
1: Because as human being we have mistakes.
0: Pero usted no es el mismo.
1: But you're not the same.
0: Hay algo que te ha sellado.
1: There's something that has sealed you.
0: Hay algo
1: you.
0: Que te hace diferente.
1: There's something that makes you different.
0: Hay algo diferente en ti.
1: There's something different in you.
0: ¿Y sabe?
1: And do you know?
0: ¿Sabe, hermano, qué evidencia tenemos?
1: What other evidence do we have?
0: Cuando yo te digo a ti que tú eres la otra evidencia.
1: And I'm telling you that you're the evidence.
0: Es porque el Señor cuando tú creíste.
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1: The Bible says that when we believe.
0: Fuimos sellados con el Espíritu Santo.
1: We were sealed with the Holy Spirit.
0: Mira, yo tengo el sello del Espíritu Santo en mi vida.
1: I have the seal of the Holy Spirit in my life.
0: Vamos, hay que calentar ustedes. Tenemos el sello del Espíritu Santo.
1: We have a seal of the Holy Spirit.
0: ¿Sabe lo que significa el sello?
1: Do you know what this seal means?
0: ¿Sabe lo que significa el sello?
1: Do you know what it means?
0: ¿Sabe lo que significa ser sellado?
1: Do you know what it means to be sealed?
0: La palabra sellado habla que fuiste separado.
1: The word sealed means that you're separated.
0: Que fuiste escogido.
1: You have been chosen.
0: Pues afuera hay un montón de gente.
1: Because there are many persons outside.
0: Que quisiera estar aquí.
1: That would like to be here.
0: Y no están aquí, ¿sabe por qué?
1: And they're not here, do you know why?
0: Porque aún no han sido escogidos.
1: Because they haven't been chosen.
0: Pero tú eres escogido.
1: They haven't been still
0: fuiste
1: chosen.
0: Fuiste sellado con el Espíritu Santo.
1: You have been chosen and sealed by the Holy Spirit.
0: Esto es un privilegio.
1: This is a privilege.
0: Así que somos la evidencia futura.
1: So
0: presente. De ese poder de la resurrección de Cristo entre los muertos.
1: We are the evidence of the resurrection of Christ from the dead.
0: Así que tú eres un testimonio, como dice la palabra. Pablo dice que nosotros somos cartas abiertas, leídas por los hombres. Hermano, la gente sabrá que Cristo, el Cristo resucitado está en nosotros por el cambio que el Señor ha hecho en nosotros, por la nueva vida que vivimos. Ya no somos embusteros, ya no somos boquisucios. Ya no somos malcriados. Aló.
1: Paul said that we are open letters to the world and they will read us. So we are not the same. The people will see the difference that we have from before and now.
0: Diga conmigo, soy templo del Espíritu Santo.
1: Say with me, I am a temple of the Holy Spirit.
0: Algunos no quieren creerlo, ¿verdad?
1: There are some that doesn't want
0: dígalo
1: to believe.
0: Diga, yo soy templo del Espíritu Santo.
1: Say, we are temple of the Holy Spirit.
0: Somos templo de él.
1: Because we are a temple of Him.
0: Eso es un privilegio.
1: That is a privilege.
0: Y ese cambio en tu vida.
1: And that change in your life.
0: Esa transformación ocurrida en ti.
1: That transformation that happened in your life.
0: Es el efecto y el poder de la resurrección entre los muertos.
1: It's the effect and the power of the resurrection of Christ from the dead.
0: Y si alguno aquí no ha cambiado, es porque todavía tú no has nacido de nuevo.
1: And if someone of you haven't changed, it's because of miracles.
0: Yo me he dado cuenta que los milagros es el testimonio de la resurrección de Cristo entre los muertos. Si el espíritu de aquel que muere en vosotros, si el espíritu de aquel que levantó a Cristo entre los muertos muere en vosotros, el mismo Espíritu que levantó a Cristo de los muertos vivificará nuestro
1: cuerpo mortal.
0: Vivificará.
1: Jesus from the dead lives in us, he will give life to us.
0: Yo termino con esto. La iglesia primitiva,
1: the old church,
0: solo conocía dos mensajes.
1: They only knew two messages.
0: Que cambiaron vida.
1: That changed life.
0: Que conquistaron reinos.
1: That conquered reigns.
0: ¿Cuál era el mensaje de ellos?
1: What was that message?
0: Cristo murió.
1: Jesus died.
0: Y resucitó.
1: And resurrected.
0: Y ese mensaje cambió vida, transformó
1: that
0: vida.
1: Message transformed lives.
0: Trajo esperanza, trajo
1: that
0: fe.
1: Brought hope.
0: Trajo los sueños.
1: Brought hope, brought faith, brought dreams.
0: Le volvió las ilusiones a la gente.
1: Moved the dreams of the persons.
0: Le volvió la esperanza a la gente.
1: Moved the

0: changes,
1: que cambia vida.
0: That changes life.
1: Perdóneme, hermanos.
0: I'm sorry.
1: Yo no sé qué clase de pentecostal es usted.
0: I don't know if you're a Pentecost.
1: Pero si hay algo que yo estoy consciente.
0: But if something that I know.
1: Que nos falta mucho a nosotros.
0: That we lack a lot.
1: Para caminar en esa dimensión.
0: To walk in that dimension.
1: En que Dios quiere que nosotros caminemos.
0: In the one that God wants us to walk.
1: Y hay cosas grandes que Dios quiere hacer.
0: And there are big things that the Lord wants to do.
1: Yo veo un Dios que quiere manifestarse en una manera sobrenatural.
0: I see a God that wants to be manifested in a supernatural way.
1: Pero muchas veces el obstáculo somos nosotros mismos.
0: But sometimes we are the ones that stop him.
1: Porque le privamos a él que haga lo que él quiere hacer.
0: Because we don't allow him to do what he wants to do.
1: ¿Quiere que le diga, hermanos?
0: I will tell you now.
1: Yo le estoy pidiendo a Dios hace tiempo de orar por un muerto y que resucite.
0: I'm asking the Lord so long ago to pray for a dead body and.
1: Yo he orado por un montón de gente que Dios ha sanado.
0: And for him to be resurrected.
1: Dios ha hecho milagros. Pero si hay dos cosas que yo quiero ver en este ministerio que Dios me ha dado, es ver a un muerto resucitar.
0: If there's something I want to see in my minister is to be a dead body resurrected.
1: Y a un manco recibir una mano nueva.
0: Or a man without a hand to receive a new hand.
1: Porque en la Biblia yo encuentro que el Señor levantó a Lázaro entre los muertos después de cuatro días.
0: Because in Bible I can find that Jesus raised up Lázaro from the dead four days later.
1: A Jesús le llevaban los mancos y regresaban con una mano nueva.
0: And Jesus got people without a hand and they would live with new hands.
1: Dios, yo quiero, permíteme ver ese milagro.
0: So I said, Lord, please let me see that miracle.
1: Yo creo que tenemos que volver realmente a la senda antigua.
0: I think that we have to come back to old times.
1: Porque hay muchas iglesias frustradas.
0: Because there are many frustrated churches.
1: Hay montones de pastores frustrados.
0: There's a lot of frustrated pastors.
1: Porque han querido hacer caminar iglesias con el recurso humano.
0: Because they wanted to drive the church with the human resources.
1: Eso no funciona.
0: That won't work.
1: No es con espada.
0: It's not with sword.
1: No es con ejército.
0: It's not with an army.
1: Sino con el Espíritu Santo.
0: But with the Holy Spirit.
1: ¿Y por qué digo el Espíritu Santo?
0: And why do I say the Holy Spirit?
1: Porque fue él.
0: Because it was him.
1: Que levantó a Cristo entre los
0: the
1: muertos.
0: The one that raised up Jesus from the dead.
1: Fue él.
0: It was him.
1: Fue el Espíritu de vida.
0: It was the Spirit of life.
1: Y ese lugar que fue estremecido.
0: In that place that was.
1: Ese lugar fue estremecido.
0: Shaped. Was shaked
1: por causa de la unción de Dios,
0: because of the anointing of the Lord,
1: sobre Cristo y lo levantó entre los muertos.
0: Raised him up from the dead.
1: Hermano, hace poco, alguna gente curiosa con ese texto, porque el texto dice que el lugar hubo un terremoto.
0: The Bible says that in that place there was an earthquake.
1: Fueron con algunos experimentos científicos.
0: Some people went there to do science.
1: Usaron el carbono 14.
0: Science stuff.
1: Y descubrieron que en esa tumba,
0: they discovered that in that grave,
1: donde estuvo el cuerpo de Jesús,
0: where Jesus was,
1: encontraron, dice, especie de radiaciones.
0: They found radiation.
1: Por medio de los aparatos, descubrieron que
0: with
1: había
0: different instruments.
1: Y comprobaron por carbono 14 que esas radiaciones data de 2000 años.
0: They proved that radiation is from 2,000 years ago.
1: Todos sabemos lo que sucedió ahí.
0: We all know what happened in there.
1: ¿Por qué se estremeció ese lugar?
0: Why did that place shake?
1: Porque el Espíritu Santo vino sobre Cristo.
0: Because the Holy Spirit came upon Jesus.
1: Y lo levantó.
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0: Someone praise the Lord.
1: Aleluya.
0: Someone praise the Lord.
1: Volvamos a los tiempos de milagro.
0: Let's go back to the miracle times.
1: Volvamos a los tiempos que hay que caminar en lo sobrenatural.
0: Let's go back to the times where you have to walk in the supernatural.
1: El día que lo hagamos,
0: the day that we do this,
1: nuestras iglesias serán pequeñas.
0: Our churches will be small.
1: Por eso que usted ve que dentro de la visión está.
0: That's why in the vision there's
1: ser un centro de exaltación y adoración.
0: To be an exaltation and adoration.
1: Guiado por el Espíritu Santo.
0: Place to, guided by the Holy Spirit.
1: Donde se manifieste sobrenaturalmente Dios con señales, prodigios, milagros.
0: Where he will be manifested.
1: Llevando a cada persona una experiencia personal con Cristo.
0: Signs, wonders, and miracles taking every person to
1: ese es, ese es el esquema de la visión de nosotros.
0: Personal experience with the, Jesus Christ.
1: Una iglesia que camina en lo sobrenatural.
0: That's our vision. A church that will walk in the supernatural.
1: Yo no añoro.
0: I don't want
1: 5,000 personas.
0: I don't want to have

0: 5,000 persons in here.
1: Yo quiero tener la gente que Dios nos va a dar.
0: I want to have the persons that God will give us.
1: Pero gente llena del Espíritu Santo.
0: But people filled with the Holy Spirit.
1: Una iglesia con señales, prodigios y milagros.
0: A church with signs, wonders and miracles.
1: Una iglesia que sale de las cuatro paredes a impactar al mundo.
0: A church that will break the walls to impact the world.
1: A echar fuera demonios.
0: To take demons off the persons.
1: A orar por los enfermos.
0: To pray for them, for the sick people.
1: Yo sueño con una iglesia donde todo Dios lo use con poder.
0: I dream about a church where everyone's being used with miracles.
1: El día que todos entendamos eso, que Dios no quiere usar a todos.
0: When we all understand this, that Jesus wants to use us all.
1: Nuestra iglesia se hará pequeña.
0: Our church will be small.
1: Porque usted va a andar por casa por casa.
0: Because you will go to house and house.
1: Buscando dónde están los enfermos para orar.
0: Looking for sick people to pray.
1: Dónde están los endemoniados para hacerlos libres.
0: Where are the demon-possessed people to pray for them?
1: Esos tiempos vendrán cuando ustedes van a buscar al, tráigame el canceroso para sanarlo.
0: Those times will come when you will say.
1: Y usted le va a hablar con una autoridad del cielo.
0: You will say with authority, bring me a person with cancer. I will pray for him.
1: Porque Dios tiene interés, hermano, mírame, de usarte.
0: Because God has interest in using you.
1: Los milagros no solamente son exclusividad de los apóstoles.
0: The miracles are not for the apostles only.
1: Ni de los profetas.
0: Not even the prophets.
1: Estas señales seguirán.
0: These signs will keep
1: a
0: going.
1: Los que creen,
0: will be,
1: en mi nombre echarán fuera demonios.
0: For the ones that believe,
1: hablarán nuevas lenguas.
0: In my name, they will.
1: Si viviere cosas mortíferas, no le harán daño.
0: They will take off demons. They will pray for the sick.
1: Pondrán la mano sobre los enfermos.
0: They will lay hands on the sick.
1: Y
2: son
1: sanarán.
2: Las seis en punto.
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0: Imagina cómo sería el amor incondicional que ella pudiera tener por sí misma en contraste con el amor de Cristo.
1: 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Me convertiría en un monstruo. Sin embargo, así es como me amaría si tuviera la libertad de hacerlo. Pero el amor de Cristo es muchísimo mejor que el mío. Necesito recordar lo que el Evangelio me asegura, que Cristo me ama más de lo que yo me amo a mí misma.
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0: Ayer nos quedamos con Janet explicando el poder del Evangelio para ayudarnos a ajustar nuestra perspectiva sobre nuestros anhelos insatisfechos. Ella está aquí para continuar con la enseñanza. Escuchemos.
1: Si tienes tu Biblia contigo, acompáñame a Efesios capítulo 1 por unos minutos para ver qué dice Dios acerca de nosotras. Utilizo mucho este pasaje cuando enseño sobre este tema en consejería y es un pasaje excelente para memorizar. Aunque me encantaría leer todos los versículos, no tenemos tiempo suficiente. Así que a partir del versículo 3 dice que gracias a Cristo hemos sido bendecidas con toda bendición espiritual en los lugares celestiales. Aquí no dice, esperamos que eso suceda. No, es algo que ya tenemos, pero está en los lugares celestiales. Ahora, no sé todo lo que eso significa, pero conozco algo de su significado, porque Pablo lo describe en los versículos siguientes. Significa que fui escogida por el Dios del universo antes de la fundación del mundo, versículo 4. Que fui predestinada para ser adoptada, versículo 5. Aquellas de ustedes que han adoptado un niño saben que en medio del proceso el anhelo de tener ya a ese niño en sus brazos es real. Ahora, imagínate que eres ese niño. Sabes que has sido adoptada, pero aún no estás con tu familia. Ahí es donde estamos nosotras. Es un hecho consumado. Dios ya nos adoptó. Nos ha bendecido con la gloria de su gracia en el amado.
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1: En Él, yo tengo redención por su sangre. El perdón de mis pecados, versículo 7. Él ha hecho abundar sobre mí su gracia, versículo 8. En Él he obtenido una herencia, versículo 11. En Él he sido sellada con el Espíritu Santo prometido, versículo 13. Vaya, eso es solo una parte de lo que hay en esos versículos. Pero ahora mismo vivo en un cuerpo marcado por el pecado, en una tierra marcada por el pecado, y no siempre me siento plena. No siento que pertenezca a este lugar. Siento que no encajo aquí. Me han dicho que estoy en él, pero no lo siento así. No se siente así. Y esto que Pablo llamó ese aguijón en la carne, que Dios decide no quitarme, es un recordatorio de que soy peregrina y extranjera en este mundo. Y eso está bien. Las personas quebrantadas en un mundo quebrantado me ayudan a poner mis afectos donde deben estar y me ayudan a anhelar a Cristo aún más. Llegará ese momento en que Cristo venga por su novia. Y eso nos incluye a todas las que le conocemos. Y entonces experimentaremos lo que por fe hemos creído. Encajaremos perfectamente con nuestro Creador, nuestro Redentor, nuestro compañero, nuestro esposo, el amante de nuestra alma. Sabremos que estamos en casa, pero aún no es el momento. Así que por ahora, todas tenemos anhelos insatisfechos. El anhelo de ser completamente aceptadas, de pertenecer plenamente, de estar totalmente satisfechas. Y aunque todavía no lo hayas vivido de manera plena, Dios te promete en su palabra que ya lo tienes. Todo eso ya ha sido provisto. Es un hecho consumado y un día lo experimentarás plenamente. Mientras tanto, asumiré esto con sobriedad y no permitiré que me distraiga de vivir con propósito. Podrías pensar que eso suena deprimente, porque parece que lo que acabo de decir es, ¿tienes anhelos insatisfechos? Sí, así son las cosas. ¡Acéptalo! No, en realidad, lo que he descubierto es que cuando entiendes esto, eres libre para disfrutar los adelantos que Dios nos da aquí, en lugar de estar esperando el banquete y sentirte decepcionada todo el tiempo. Creo que eso produce agradecimiento, nos permite apreciar esas cosas y nos lleva a tener una profunda gratitud. Cuando dejo de exigirles a las personas que satisfagan mis anhelos, soy libre para recibir sus gestos como un adelanto. En lugar de quedarme atrapada pensando, sé que quiso ayudar, pero no lo hizo de la manera correcta. Eso ahora sería esperar el banquete. Y el banquete vendrá. Llegará el día en que todas diremos exactamente lo que debemos decir. Pero hasta entonces, fíjate en el hecho de que esa persona se preocupó lo suficiente como para intentarlo. En lugar de decir, yo estaba sufriendo y en vez de decir lo correcto, dijo otra cosa. Al menos esa persona dijo algo. Tenemos que verlo como un anticipo, una probadita de lo que vendrá, porque el banquete aún no ha llegado. Piénsalo de esta manera. Imagina que te invitan a cenar a la casa del presidente de tu país. Ahora, esto no es un tema político. No estamos aquí para hablar
2: más
1: de
2: música,
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2: música,
1: en la política.
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1: Pero imagina que te llega esta invitación. Sería algo increíble, ¿verdad? Yo no comería en todo el día para no sentirme llena cuando llegue a esa cena. No voy a entrar a un banquete en la casa del presidente teniendo el estómago lleno. Así que llego sin haber comido absolutamente nada y totalmente hambrienta. Entonces, sea cual sea la razón por la que me invitaron, llego a la cena y de pronto alguien pasa con una pequeña bandeja que tiene panecillos pequeños, pequeñas rodajas de pepino, un tomate cherry y un poquito de crema agria encima. No sé a ti, pero a mí me encantan esos aperitivos. Resulta que solo puedes tomar uno. ¿Cómo te sientes con eso? A mí no me parece bien. ¿Por qué? Porque esperaba mucho más que eso. Me muero de hambre. No he comido en todo el día y ciertamente no dejé de comer solo para que me diera este simple bocadillo. Ahora imagina algo distinto. Estás en una iglesia de 50 personas y el Ministerio de Mujeres organiza un té ligero a las 2 de la tarde y dice, habrá refrigerios sencillos. Entras y ves a alguien con una bandejita que tiene un panecillo, pepino encima, un tomate y un poquito de crema agria encima. ¿Qué pensarías? ¡Qué rico! ¡Me encanta! ¿Verdad? Si no te gusta eso, piensa en otra cosa. Entonces, ¿cuál es la diferencia? ¿Mis expectativas? Lo que yo esperaba. Cuando esperaba un banquete ni siquiera podía disfrutar el adelanto, pero cuando estoy esperando el adelanto, empiezo a verlo en todas partes. Cuando alguien te dice, no tengo muchos amigos, es bueno preguntar, ¿tienes aunque sea uno? Si lo tiene, eso es un adelanto, un anticipo. ¡Gloria a Dios! ¿Sabías que hay mujeres que no tienen a nadie con quien hablar? ¡Ve! Y sé esa persona para ellas. ¿No es liberador? Luego te das cuenta de que debes estar agradecida por tener a esa persona, en lugar de desear tener 12. En mi casa llamamos a esos días, días de autocompasión. Por ejemplo, es como cuando decimos, es mi cumpleaños y nadie va a venir a mi fiesta. Bueno, en mi casa, cuando alguno de nosotros está así, preguntamos, ¿estás en modo autocompasivo? Sí, así es. Está bien. Escucha, eso es buscar el banquete y no pasar por alto los pequeños adelantos. Por eso te digo que cuando ya no lo reclamas como una necesidad ni como un derecho, comienzas a ver los adelantos que Dios pone en tu camino. Imagina que entras a la iglesia un domingo y dices, solo me saludó una persona. Pero, ¿qué tal si mejor dices, alguien me saludó? Fíjate que la diferencia está en el sentido de derecho que crees que tienes. ¿Cuántas personas crees que deberían saludarte? Ninguna. Así que una es mejor que ninguna. Deberías decir, ¡wow! Una persona me saludó. Mi esposo y yo estamos en un nuevo ministerio universitario desde hace 3 o 4 años. Hemos trabajado mucho con los jóvenes allí, sobre todo este tema de acercarse a las personas. Algunos nos han dicho, ¡basta ya! Visité su iglesia y me sentí abrumado por la cantidad de personas que me saludan. Yo les digo, bueno, siempre habrá alguien a quien esto le moleste.
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1: Algunos se molestan demasiadas personas los saludaron y otros se molestan porque nadie les habló. Así que básicamente tuvimos que encontrar el número adecuado de personas que se acerquen a saludar. Por eso hemos decidido que si alguien se va a enojar, mejor que se enoje porque las personas lo abrumaron con tantos saludos. Muchas personas buscan un banquete y quieren que sea perfecto, sea lo que sea que eso signifique para ellos. Para algunas personas, lo perfecto sería que nadie les hablara y piensan, ¿cómo se atreven? Pero ¿qué tal si viéramos el anticipo? Como por ejemplo, alguien intentó ser amable conmigo. Fue un poco incómodo. No sabía realmente qué decir, pero esa persona lo intentó. Pensar así hará que aprecies mucho más a esa persona. Recuerda esto, el adelanto, el anticipo de cómo serán las cosas cuando Cristo regrese, está por todas partes. Si entraste a un lugar y alguien intentó hablar contigo, eso fue un adelanto. Entonces, cuando nos enfocamos en que nuestras necesidades sean satisfechas, esto es lo que sabemos y debemos recordar. Nuestras necesidades ya han sido satisfechas. No se siente así, pero un día esto será algo tangible. Hasta entonces oro a Dios y le digo, Dios, ¿me ayudarías a ver los adelantos que no he podido ver porque estoy molesta por no estar en el banquete? El aperitivo no me parecía suficiente porque tenía hambre y quería un banquete. Pero Señor, el banquete viene. Tengo la garantía de tu Espíritu Santo. Es un hecho consumado. No tengo que preguntarme si algún día recibiré el banquete. Mientras tanto, disfrutemos de los aperitivos. Y no pasa nada si no nos llenan por completo. Disfrutémoslos. Cuando lo hagamos, seremos más libres para amar realmente a las personas. Hasta que no lleguemos a ese punto, no podemos amar genuinamente a las personas porque estamos demasiado ocupadas utilizándolas. Yo no podía amar libremente a las personas, pero ahora que he llegado a comprender esto, puedo hacerlo. Mira a tu alrededor. Hay muchas personas desesperadas, tratando de satisfacer sus anhelos. Algunas de ellas incluso coquetean con muchos hombres porque esa es la forma en que intentan llenar el vacío en sus corazones. Ellas piensan, si todos los hombres del mundo pensaran que soy increíble, entonces estaría satisfecha. Algunas personas viven obsesionadas con verse físicamente de cierta manera. Otras viven obsesionadas con su trabajo y les gusta decir lo bueno que es en comparación con el de otra persona. Y otras quieren tener lo último en tecnología. Muchas de las personas que te rodean están experimentando ese tipo de anhelos insatisfechos. Ellas sienten el mismo vacío que sentimos nosotras antes de entender el Evangelio. Pero aún no saben que ese anhelo solo se satisface en Cristo. No tienen ninguna garantía de que las cosas vayan a mejorar. Para esas personas, esto es todo lo que hay. ¿Te lo imaginas? Cuando mis padres fallecieron, recuerdo que le dije a mi esposo, si esto es todo lo que hay, no vale la pena. Realmente no vale la pena. Así que, gracias Señor, porque esto no es todo lo que hay. Ahora, es importante que entiendas algo. Las personas que te rodean juzgan y viven como impíos.
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1: Y por supuesto, tratan de vivir sus vidas al máximo, porque para ellos no hay más que esta vida. Esto es todo. ¿Te imaginas lo deprimente que es eso? Pero sabemos esto mejor que nadie. Nuestras necesidades ya han sido satisfechas. Estamos disfrutando el adelanto y ahora somos libres para ir y ayudar a otros y amarlos, porque vamos a estar con el Señor para siempre. Pero mientras eso llega, debemos procurar que la gente sepa que hay algo mejor para ellos. He pensado muchas veces que el cielo va a ser increíble de formas que mi mente ni siquiera puede comprender. Todo en el cielo es mejor que aquí en la tierra. Y me he preguntado, ¿habrá algo que no podamos hacer en el cielo? Hasta ahora, lo único que se me ocurre, además de que no pecaremos, eso lo entiendo, es amar a los perdidos. Este es el único tiempo que tenemos para hacerlo. Ahora es el único momento que tenemos para hacerlo. Pero no puedo hacerlo si estoy demasiado ocupada absorbiendo la vida de las personas que me rodean, tratando de que llenen mis anhelos insatisfechos. Ahora, mi falta de plena satisfacción me empuja a arrodillarme y me acerca más a aquel que me ha asegurado que mis necesidades han sido satisfechas y que lo experimentaré plenamente cuando esté con él. Creer esa verdad permite que me enfoque en los demás. Permíteme mencionarte otra cosa más que nos cuesta creer y voy a compartirlo contigo porque me impactó mucho. Se llama Liberación del Amor Propio. El autor del libro Manual del Evangelio para Cristianos dice lo siguiente: el Evangelio me asegura que el amor de Dios es infinitamente superior a cualquier amor que yo pueda darme a mí mismo. Como habrás notado, he leído este libro muchas veces. Probablemente esta es la cuarta vez. Cuando lo leí por primera vez pensé, sí, es verdad, el amor de Dios es maravilloso, eso es cierto. Pero la cuarta que lo leí me pregunté, ¿realmente lo creo? ¿Realmente creo que el amor de Dios es infinitamente superior a cualquier amor que yo pueda darme a mí misma? Tengo que confesar que la mayoría de las veces no lo creo. Hice una lista y te animo a que hagas lo mismo. Imaginemos que Dios te dice, tienes la libertad, sin culpa ni pecado, de amarte a ti misma como quieras. ¡Adelante! ¿Qué harías por ti misma? Así que empecé a hacer una lista. Número 1. Mi esposo me amaría tanto que le costaría mucho irse a trabajar porque no querría estar lejos de mí. Nuestra relación sería perfecta. No habría conflictos y eso sería maravilloso porque ¿a quién le gusta tener conflictos? Yo no me haría eso a mí misma. Me amo demasiado para eso. Número 2. Mis hijos se levantarían y me bendecirían todos los días y me dirían, mamá, ¿qué podemos hacer por ti? No tienes que hacer nada por nosotros. ¿No sería increíble? ¿Quién no haría eso por sí mismo? Número 3. No tendría ningún dolor. Sufro de dolor crónico. No me permitiría el dolor porque no es muy agradable, según mi definición de dolor.
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1: Así que no tendría ningún dolor. Estaría completamente saludable, lo que significa que podría comer lo que quisiera, nunca sentirme mal y disfrutarlo todo y aún así estar saludable. La verdad es que no disfruto hacer ejercicio, pero lo hago porque tengo que hacerlo. Lo hago porque tengo una amiga que lo hace conmigo, y si por alguna razón ella no puede acompañarme, entonces yo tampoco voy. Es una broma, pero en realidad, en una ocasión ella estuvo fuera de la ciudad, así que no fui a hacer ejercicios. Pude haber ido el viernes de esa semana por la mañana, pero ella me dijo, Janet, tengo que salir de la ciudad, y yo le respondí, bueno, supongo que yo tampoco iré. ¿Te das cuenta? Así de importante es para mí hacer ejercicio. Así que no me obligaría a hacerlo. Porque, ¿cuánto más podría hacer por el Señor si tuviera un cuerpo que funcionara perfectamente, durmiera bien todas las noches sin problemas y pudiera hacer lo que quisiera? Número 4. La mayoría de los días serían mi cumpleaños. La mayoría de ustedes me harían regalos muy bonitos y muy detallistas porque me encantan los pequeños detalles. Ni siquiera tienen que ser caros. Solo hay que envolverlos y haberlos escogido con cariño. Ya eso por sí solo me hace feliz. Eso es lo que haría por mí misma. Ahora, si yo hiciera por mí todo lo que te acabo de mencionar, ¿cómo crees que sería? Bueno, sería una persona sin propósito porque ¿qué sentido tiene si ya lo tengo todo? También es probable que no sea muy compasiva, sino bastante egoísta. Entonces eso me lleva a pensar, ¿en qué es mejor el amor de Dios? ¿Qué piensas cuando Dios te dice, sé todo sobre ti y aún así te amo? Eso es aceptación, completa y absoluta aceptación. ¿No es eso lo que realmente anhela tu corazón? Ahora escucha esto, sin importar lo que hagas, la cruz de Cristo es tan poderosa que nunca dejarás de ser su hija. Eso es seguridad. Y te diré que para la mayoría de las mujeres a las que aconsejo, eso es muy importante, la seguridad. Buscamos seguridad y si estamos casadas, es lo que esperamos de nuestros esposos. Bueno, en Dios tú tienes seguridad al 100%. ¿Y qué sobre el propósito? Dios te dice, eres mi representante visible ante toda la creación de cómo soy yo. Para mí es simplemente increíble pensar en eso. Soy la representante visible del Dios invisible ante toda la creación. Y lo que hago puede ser importante para las personas por toda la eternidad. ¿Aún quieres hablar más de encontrar tu propósito? Algo que también les pido a las mujeres que aconsejo es que estudien el Salmo 139. Cuando era una nueva creyente, leí ese Salmo. La mujer que me llevó a Cristo, una mujer que influyó mucho en mi vida, utilizó ese Salmo porque en ese tiempo yo tenía lo que ella, por su amabilidad, llamaba baja autoestima. En realidad yo pensaba demasiado en mí misma. Y me molestaba que otros no lo hicieran. Bueno, esta mujer me leyó en ese salmo que yo soy asombrosa y maravillosamente hecha. ¿Puedo decirte que ese salmo es mucho mejor cuando sabes que fue escrito por David? David, que
2: más
1: no
2: música,
1: era nadie,
2: un joven pastor al que ni siquiera
1: se molestaron en llamar para ver si él era quien Dios iba a ungir como rey, hasta que Samuel tuvo que decir, ¿tienes algún otro hijo? Estos no son los escogidos. Él no era nadie, pero Dios lo sacó del anonimato y lo convirtió en rey. ¿Y por qué es conocido David en parte? Bueno, por adulterio, engaño y asesinato. Esto es lo que David reconoce cuando comienza diciendo, «Tú lo sabes todo acerca de mí, oh Dios», en el versículo 5. No tenemos tiempo para leer todo el Salmo, pero te invito a leerlo pensando en lo que David sabía. Permíteme leer solo algunos versículos. Comenzando en el versículo 5. Por detrás y por delante me has cercado, y tu mano pusiste sobre mí. Tal conocimiento es demasiado maravilloso para mí. Versículos 5 y 6. Luego en el versículo 7 dice, ¿a dónde me iré de tu espíritu o a dónde huiré de tu presencia? Si subo a los cielos,

0: Luego en el versículo 7 dice, ¿a dónde me iré de tu espíritu o a dónde huiré de tu presencia? Si subo a los cielos, allí estás tú. Si en el Seol preparo mi lecho, allí tú estás. Versículo 13. Porque tú formaste mis entrañas, me hiciste en el seno de mi madre. Lo que David está diciendo es, Señor, tú lo sabías todo sobre mí antes de que yo naciera. Y más adelante, en el versículo 17, David dice, ¡cuán preciosos también son para mí, oh Dios, tus pensamientos! ¿Quieres hablar de aceptación? Bueno, Dios conoce toda tu maldad, maldad que tú no estarías dispuesta a admitir, y aún así te dice, yo te escogí. Y eso le permitió a David concluir el Salmo diciendo, escudríñame, oh Dios, y conoce mi corazón. Versículo 23. ¿Y sabes qué decimos nosotras? No quiero saberlo, no quiero pensar así. Soy buena, soy mejor que eso. Pero David dice, no, oh Señor, tú ya lo sabes y me amas de todos modos. Examíname y ponme a prueba, conoce mi corazón, mira si hay en mí algún camino malo. No tengo nada que temer. Eso es vivir sin temor. Muéstrame mi pecado para que pueda deshacerme de él. ¿Por qué David dijo esto? Por una lealtad feroz hacia aquel que lo sabía todo sobre él y lo amaba de todos modos. Eso es pertenencia. No siempre la sentimos, pero es la realidad en la que vivimos. Y cuando aprendemos a vivir a partir de eso, no tenemos que emitir juicios sobre nadie. Simplemente podemos decir a otros, te entiendo. Permíteme ser un ejemplo de Cristo para ti, y entonces puedo centrarme en los demás. Haz una lista de las cosas por las que estás agradecida. Mi esposo y yo estábamos hablando de esto. Hay algunos problemas en este momento y le dije, necesito enfocarme intencionalmente en aquellas personas que han caminado fielmente a nuestro lado, en lugar de las que no lo han hecho. Entonces comenzamos a hablar de algunas de esas personas. Esta persona siempre ha estado ahí. Si necesitamos algo, podemos acudir a ella. ¿Y tú? ¿Por qué estás agradecido?
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2: ¡Wow! Me encanta eso. Estoy muy agradecida por la transparencia de Janet y por su perspectiva bíblica sobre cómo podemos manejar nuestras decepciones de una manera que honre a Cristo. Estas fueron las palabras de Janet O'Coin hace un tiempo para un grupo de mujeres. 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
1: Y la palabra para ti hoy es No te canses de perseverar, escrita por Bob Gass. En Daniel 12:13 leemos, pero tú persevera hasta el fin y descansa. La perseverancia te ayuda a seguir adelante cuando tus amigos te fallan, cuando el desaliento te susurra, ríndete. Y cuando la duda te repite, no puedes hacerlo, no lo vas a lograr. Es tu ancla en las tormentas de la vida, tu brújula cuando estás perdido y el empujón que te lleva a la cima de la próxima montaña. La perseverancia, que significa sigue luchando, sigue adelante, desarrolla tu fe. Cuando el proceso esté completo, entonces Dios terminará la prueba, no antes. Mientras tanto, te voy a dar 3 pasajes de las Escrituras en los que te debes apoyar. El primero, no temas, que yo te he redimido, te he llamado por tu nombre, tú eres mío. Cuando cruces las aguas, yo estaré contigo. Cuando cruces los ríos, no te cubrirán sus aguas. Cuando camines por el fuego, no te quemarás. Isaías 43, 1 y 2. 2. Dios es fiel y no permitirá que ustedes sean tentados más allá de lo que puedan aguantar. Más bien, cuando llegue la tentación, Él les dará también una salida a fin de que puedan resistir. Eso es 1 Corintios 10, 13. Y tenemos 2 Corintios 6, 1 al 10, y es la siguiente. Nosotros trabajamos para Dios, por eso tratamos de no dar mal ejemplo. En todo lo que hacemos, demostramos que somos servidores de Dios y todo lo soportamos con paciencia. Hemos sufrido y tenido muchos problemas y necesidades. Hemos trabajado mucho. Algunas veces no hemos dormido ni comido. A pesar de todo eso, nuestra conducta ha sido impecable. Parece que estamos tristes, pero en realidad estamos contentos. Parece que somos pobres, pero a muchos los hacemos ricos. Parece que no tenemos nada, pero lo tenemos todo. Así que persevera. Todo lo que estás pasando en este momento valdrá completamente la pena al final.
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0: Son las 7 en punto. 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
2: Quiero decirle algo, mi amigo. Hay un solo camino hacia Dios. Hay un solo camino. Y en el Evangelio de Juan, el capítulo 14, versículo 6, Jesús dijo: Yo soy el camino y la verdad y la vida. Nadie viene al Padre sino por mí. No hay otro camino. Es Jesucristo quien pagó la deuda del pecado. Mahoma no pagó esa deuda. Buda tampoco pagó esa deuda. Ninguna otra persona en toda la historia ha pagado la deuda del pecado. Solamente Jesucristo, el Hijo del Dios viviente. ¿Usted lo conoce a Él como su Salvador? ¿Lo está siguiendo como su Señor? Si no lo está haciendo, hoy voy a darle la oportunidad para que confíe en Él y le invite a entrar en su vida. Yo crecí en un hogar cristiano, asistí a la iglesia, pero no quería que Jesucristo sea el Señor de mi vida. No quería que Él me gobernara. Creía en Él, pero no estaba dispuesto a rendirle mi vida. Y muchos de ustedes pueden decir, bueno, Frank,